0: atención abierta al público. En la categoría Destino Destacado, el municipio de Coronel Moldes recibe su galardón por saber resguardar su identidad cultural mientras se eleva la calidad de sus servicios. A su vez, la innovación en la experiencia turística tuvo su espacio con el reconocimiento al Hotel del Vino Boutique, el primer establecimiento salteño dedicado conceptualmente al vino y una apuesta pionera que aporta valor al enoturismo de la región.
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2: La selección argentina se entrenó en Ezeiza de cara al amistoso frente a Bolivia, que se jugará el próximo miércoles en Córdoba. Hubo charla entre Lionel Scaloni y el presidente de la AFA, Claudio Tapia. Mañana por la tarde, el técnico hablará en conferencia de prensa.
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3: A esta hora está totalmente liberada la ruta 7 hacia la Laguna La Picasa. El paso internacional Canal Zamora en Villa Agostura abre mañana a las 9 de la mañana, al igual que el paso Futaleufú de Esquel a Chile. La ruta 12 y 14 del Mercosur, habilitada máximo 80 para camiones. Cinturón de seguridad, todos los ocupantes del vehículo.
1: En Mendoza, en donde nos escuchás por AM960, la temperatura es de 14 grados, con cielo parcialmente nublado. Aquí en Buenos Aires, 18 grados 6 décimas, humedad 84%, el cielo está nublado.
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6: Es la hora 21, 2 minutos.
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0: Es la hora 21. 31 minutos. ¿Cuántos pequeños buenos momentos dejamos pasar sin siquiera notarlos? 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

yo estoy solo y estoy buscando esa alguien que me está esperando, que me entienda, y si no me entiende, alguien que me comprende, alguien a quien recordar de memoria cuando estoy de viaje, cuando estoy muy lejos. Sí, soy un vagabundo y camino bastante alrededor del mundo, pero quiero volver a mi casa, a alguna casa, para encontrar a esa princesa vampira que respira y me mira.

Torres por LB19 Radio Malargo, escuchando Todos los Vientos, aquí con La Franela del 2009 y anteriormente Andrés Calamaro, La Parte de Adelante. Bueno, canciones, música, rock nacional, 2x1 para la noche de hoy, con una temperatura de 9 grados 6 décimas, con la sensación térmica a esta hora de 7 grados 7, humedad 52%, de acuerdo a lo que dice el informe meteorológico, viento del oeste a 13 kilómetros. Estamos compartiendo 2x1 hasta la hora 22 en Radio Malargüe.

Muchas gracias. Muchas gracias.

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0: Es la hora 22. 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

0: ¿Qué tal? Un gusto saludar a tanta gente, a mucha gente, un montón. Bueno, saludando a la audiencia de LB19 Radio Malargüe y a través del 790, LB4 a través del 620. Estar y compartir una noche más, tener otra semana, otro día lunes, otra noche. Y por supuesto con nuestros compañeros de trabajo, que estamos todos en línea, todos conectados para poder llegar a quienes nos escuchan o nos eligen cada noche. Seguramente por aquí nosotros mirando atentamente el monitor y yo observando que está preparado, lo veo con los botines, todo listo, enganchado, con el casco puesto, subido al ritmo de la noche. Eduardo López con nosotros, es así, ¿cierto? Buenas noches.
1: ¿Cómo andamos, Richard? Buenas noches, tanto tiempo. ¿Todo bien?
0: Todo bien, todo bien. ¿Cómo estás vos? ¿Cómo anda todo?
1: Bien, todo tranquilo. Te escuchaba recién cuando decías justamente que estábamos en línea. Lo que no significa que estemos alineados, por ahí algunos patitos se salen, ¿viste?
0: Ah, pero qué razón tenés, cierto. Uno puede estar en línea, pero no alineado. Bien, buena definición, es cierto. A veces las cosas no se salen de su...
1: Por ahí se sale un patito de la fila.
0: Sí, y traerlo de nuevo. Y sí, acomodalo a ese, acomodalo. Bueno, acá estamos, los patitos de la fila, estamos con Karina Ferrada.
1: ¿Cómo tiene los patitos, Karina?
0: Los patitos ahí ya hace rato se le perdieron los patos, hace rato.
1: Directamente no los tiene.
0: Claro. Y Karina era el patito feo de la familia, ¿viste? Acá estamos. ¿Y vos con quién estás hoy?
1: Yo con Marianito Espina, ya directamente ni los vio los patos.
0: Ajá. Le dice, ¿por qué? Dice, claro, no los vio los patos.
1: No, directamente ni los ve ya Marianito los patos.
0: Claro. Dice, ¿por qué te dicen pato a vos? Cuac, cuac, cuac, cuac. ¿Cuándo me han dicho pato a mí? Bueno, viste que algunos se salen de la fila.
1: Sí, seguro. Me acordé. Pero eso decía, que estemos en línea no significa que estemos alineados, amigo.
0: Exactamente. Totalmente cierto. Toda la verdad. Venido muy preciso en sus palabras, querido. Bueno, acá estamos en la noche, 6 minutos pasan de las 22 horas, con los patos desalineados, pero acá estamos en línea.
1: Pero estamos, sí. Y eso es lo importante, estar alineado, desalineado, pero estamos.
0: Claro, y que se sume la gente si quiere, nosotros acá para que nos llamen, nos manden un mensaje, a ver quiénes están escuchando, che, 448-1208, nuestro número.
1: 264-37-97-97, nuestra vía de comunicación, así que bueno, rumbo a la medianoche, 2 horitas para charlar, comentar, compartir información, noticias y por supuesto, buena música,
0: Sí, eso es importante. Hablando de música, nos ponemos en marcha, si querés, elegimos, compartimos, es lunes, 28.
1: Hoy es lunes. Sí, señor. Ya se fue.
0: Ya se fue. Se va nomás septiembre, se me pasó.
1: Se va septiembre.
0: Volando. Sí, sí. Fue muy rápido. Saludos para Cristina, muy buenas noches, dice por acá escuchando. Hablando de patos, dice, a más de uno. Y sobre todo a fin de mes te van mucho los patos, dice. Bueno, saludos. No, puede ser. Sí, bueno, puede ser que eso sea.
1: Pase. Andamos atrás del pato. Sí. Justamente para ver si arma.
0: Sí, vamos a ver qué pasa entonces en estos últimos días del mes de septiembre y cuántos patos nos quedan. Nosotros acá estamos preparados y listos para seguir disfrutando de la noche y hasta la hora cero nos queda. ¿Quién es el encargado? Karina dice ya está lista. Karina.
1: ¿Está lista Karina? Bueno, que arranque ella entonces. Si está lista, que ponga primera pato en marcha y va mandando.
0: Dale.

0: con mucho ritmo ahí, con Summer Love, muy bien, ¿eh? Este es el verano con amor, le pone todo romance para el verano, para que todavía no llega, ¿viste? Ahí estamos. Remember, para seguir escuchando algo más enseguida, seguramente Mariano elige algo más. Y la gente que se comunica con nosotros, Edu, a nuestra línea de teléfono, nos deja un mensaje por aquí. Tempranito, bueno, María, y María dice, yo soy más, nos cuenta, ¿no? Sobre la música, nos cuenta María. Creo que María era, que María Sopo, la que había dicho que escucha mañana, tarde, noche, a toda hora, le mando un saludo, le digo, bueno, en cualquier momento, tanto que escuche además, la voy a llamar para ver si es cierto, ¿no? Bueno, y ella nos cuenta, Edu, dice, acepto todo lo que ustedes nos brindan en lo musical, pero yo soy más de los 70 y 80, soy de los temas de Earth Supply, ¿te acordás de Earth Supply?
1: Earth Supply, qué claro, banda.
0: De Earth Supply, ¿te acordás? ¿Qué temas? La mayoría son todos lentos de Earth Supply.
1: Sí, los clásicos son totalmente claro. Baladas.
0: Baladas románticas, pero espectaculares. Bueno, la siempre presente, que están obviamente marcando presente, porque si no le tenemos que poner falta, como Nelida, que está, dice, igualmente el saludo para los operadores, para quienes están ahí escuchando, bendiciones, linda música para la noche. Así que algunos que ya están en línea tempranito y nos envían algún mensaje.
1: Seguro, Natalia también, hola, muy linda música. Pueden poner algo de Franco De Vita o Alejandro Lerner, muchas gracias, buenas noches, no pone por acá, ¿eh? Así que bueno, también Natalia, prendida a través de AM620, FM97.3 y AM790 también, para ir rumbo a la medianoche en esta noche de lunes, comenzando la semana, que va a ser un poquito más corta, porque calculo que el miércoles vamos a tener el fútbol, teniendo en cuenta que juega la selección.
0: Juega la selección, sí. ¿Cuándo juega?
1: El miércoles.
0: El miércoles. Miércoles juega la selección. ¿A qué hora está el partido programado?
1: No tengo el horario todavía.
0: Yo tampoco, no sé.
1: Calculo que será a las 21, si no me equivoco. 21,
0: por ahí.
1: Por allí.
0: Bueno, ¿te entusiasma ver el partido?
1: Y quiero ver la despedida de Messi. Ese sí me entusiasma.
0: Yo el partido en sí, me parece que va a ser pura exhibición, pelota para allá, pelota para acá. No sé, tiros libres, alguna que sé yo, y ponerle que le digan penal, bueno, esas cosas. Sí, calculo que todo el entusiasmo va por la despedida, pero ¿juega Messi o no? ¿Juega o no juega?
1: Juega, va a jugar el último partido, como decíamos, el del 6.
0: Claro, porque el no va a jugar el miércoles.
1: No, el miércoles frente a Bolivia va a las 21 horas, va a ser transmitido por Telefe y Teis Sports, en ese no, y después viene Burkina Faso el 3 contra Benín el 6. Ese es el partido que va a jugar justamente Lionel Messi de despedida. Estaba viendo hoy prácticamente récord absoluto, el kit de camiseta y demás, que es obviamente va a ser una camiseta especial conmemorativa al último partido de Lionel Messi. Vendió más de 1 millón de unidades en 24 horas.
0: ¿Un millón en 24 horas? Bueno, las entradas se vendieron en menos de 2 horas, se vendió todo. Pero es impresionante, ¿no? El marketing y todo lo que genera. Yo estoy un poco dolido con que no estén convocados dos jugadores que fueron parte del triunfo de la selección argentina para la Copa del Mundo, como es Montiel y el Hugo Acuña. No es porque sean de River. Digo, porque son dos, imagínate el penal que patea Montiel, determinante, sí, y que en la despedida no esté convocado para jugar. Está convocado para la ceremonia, los dos, pero no para jugar. Si no hace falta todavía que ponga jugadores nuevos. Podría jugar con el equipo que ganó en el 2022, no sé, un punto de vista, ¿no? Podría un poco darle ese premio a los jugadores, decir, el último partido juegan con quien ganaron la Copa, me parece, ¿no? Y después, si quiere, tiene 4 años Scaloni para convocar nuevos jugadores y todo. Me parece, ¿no?, que el premio estaría bueno. Pero, bueno, el resto, pero no me entusiasma a mí en lo personal ver los partidos estos, y más si no juega Messi tampoco, porque son partidos arreglados, conformados

0: para que le saquen la penalidad a los jugadores que no pueden jugar y todo eso. Todo, viste, armado para eso. Pero bueno, son amistosos que va a ser exhibicionista y no sé. Yo estoy opinando por mí. La gente por ahí me va a decir, uy, vos, que sos antipa. No, es una opinión personal. Y me gustaría, por ejemplo, que jugaran los que estuvieron. Porque más allá de la convocatoria que va a tener con nuevos chicos que han sido convocados ahora, son 11 los que entran a la cancha. Bueno, que entren los 11 que jugaron en el 2022 y que ganaron la Copa, me parece a mí. Sería un gran regalo.
1: Una chance, una buena chance.
0: Ponele, yo lo veo así. Pero bueno, son miradas distintas, ¿viste? Ha recibido algunas críticas en base a eso, ¿no? Porque hay que convocar a los jugadores. Pero tenés 4 años todavía para convocar. Tenés un montón para después decir, bueno, en estos partidos no los voy a convocar, y después estos 3, después de la despedida de Messi, comienzo a convocar, ¿viste? Todos los jugadores que quiera. Eso no, opinión personal. Y bueno, obviamente que si tengo que ver un partido, veré el donde juega Messi.
1: Sí, el último, el del 6.
0: El del 6, claro. Que hizo un golazo el otro día en el Inter. Qué gol impresionante. Terrible. Espectacular, Messi. Indiscutible. Y Ángel Di María, que también... Bueno, Ángel también tendría que estar, por ejemplo. No sé, es una opinión. Que hizo un golazo también de tiro libre, ¿no? Y que incluso Di María había dicho antes de salir a la cancha... Dijo, me gustaría, si tengo un tiro libre, hacer un tiro estilo Messi. Dice, si es que me sale. Y le salió justito un gol de tiro libre impresionante. Bueno, partido polémico con Estudiantes. Pero
1: más allá de eso, le salió.
0: Le salió al muchacho. Bueno, y me quedé pensando, metiendo la cuchara en la música, de los temas que te pidieron a vos y los que nos pidieron acá, se ha dado cuenta que son la mayoría son temas románticos, estilo, ¿viste? Clásico. ¿Qué te pidieron, Franco de Vita, no?
1: A mí me habían pedido Franco de Vita Franco o Lerner.
0: O Lerner, mira vos, Lerner, que ahora está en MasterChef.
1: Alejandro. Claro, tenés razón. Sí, va a estar en MasterChef, que comienza esta noche, creo, ¿no?
0: No tengo la menor idea.
1: Así que sí.
0: Entonces no van a escuchar a nadie, van a estar todos viendo televisión.
1: No, hay algunos que no les calienta la comida.
0: No, les parece. No le importa cómo sea. Bueno, ¿por dónde vamos entonces hablando de música? ¿Sí?
1: Marianito. A ver por dónde
0: vamos. Ah, ¿qué tal, Mariano?
1: Va con Franco de
0: Mariano, tiene que ser? Conquistador de la noche.
1: Empedernido.

0: gran clásico de Franco De Vita, bueno, uno de los temas que nos habían solicitado en Rumbo a la Medianoche, uno de los grandes clásicos del cantante venezolano, y que nos habían pedido al 264-37-97-97. 22, 23 minutos en la República Argentina, seguimos en Rumbo a la Medianoche a través de AM620. 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Para mañana martes, mínima 9, máxima 16. Aparecía algo de lluvia para la noche, hasta ahora no tenemos nada, y mañana mayormente nublado durante toda la jornada. El tiempo por Malargüe, ¿cómo está, don Richard?
1: Se mantiene con nubosidad variable para la noche. No se cumplió mucho el pronóstico de lo que decía antes del fin de semana, con posibilidad de lluvias, precipitaciones y tormentas, según se preveía para el lunes, que sería la madrugada, la mañana, la tarde y la noche. En realidad fue apenas un poco en ciudad, después se despejó, bueno, estuvo variado. No, por ahí los pronósticos, viste, no son muy acertados.
0: Y son pronósticos, justamente.
1: Claro, lo que sí por ahí yo creo se exagera mucho, viste. Pero bueno, te pasa. Lo que sucede es que si se cumple, meteorológicamente hablando, bueno, ahí sería un inconveniente. Te cuento, Malargüe esta noche, nublado, con nubosidad variable, la temperatura 9 grados 6 décimas, hay una sensación térmica de 7 grados, no se espera un martes con cielo mayormente nublado y nada más. Eso es lo único, una máxima de 14 grados para el martes, posiblemente el miércoles pueda haber inestabilidad, con alguna lluvia aislada, pero nada más. Por ahora, el martes no se espera una máxima que no va a superar los 15 grados, una mínima de 4 con cielo mayormente nublado para este día de ñoquis, el 29. Eso es lo que dice el Informe Meteorológico Nacional. Y hoy ha sido un día bastante agradable, te puedo decir que agradable, lindo día, con el clima, la temperatura. En algunos lugares llovió un poco, más que nada la zona de cordillera, pero nada más, alguna llovizna. Sí pude ver algunos videos, la verdad me sorprendió, en Córdoba, el tamaño de la piedra que cayó.
0: Sí, vi algo en Cosquín, impresionante.
1: Increíble, bueno, lo que ha marcado las tormentas allí. Yo tuve la oportunidad en su momento de ver pasar una tormenta, estaba llegando a San Luis, estaba saliendo de San Luis, yendo a Córdoba, y en un momento empezamos a observar, viste que las nubes, vos cuando vas en la ruta, podés observar mejor cómo van corriéndolas, y en un momento parecía como que yo estaba entrando en una tormenta, y empecé a ver unas piedras considerables, no era granizo, entonces decidí detenerme, digo, no sigo, me vuelvo un poco, así me habré vuelto, no sé, un kilómetro más o menos, esperé que pasara, viste, se veía claramente, para no meterme en la tormenta, y luego de un rato, unos 15, 20 minutos, tomamos marcha de nuevo. Cuando pasamos por el lugar que me decidí no seguir, fue la decisión acertada. Porque la verdad que me sorprendía del tamaño de las piedritas que habían caído. Sí, totalmente. Y bueno, había habido ahí un pasaje y algunos vehículos que se habían detenido y bueno, rabiando por cómo le había pegado mal en el vehículo, ¿no?
0: Claro,
1: No, imagínate cómo les dejó y bueno, se detuvieron, pero por ahí al detenerse, que eso también es importante saberlo, Eduardo. Cuando la gente va e ingresa a una zona de tormenta, detenerse en el medio de la tormenta por ahí no conviene. O avanzás, o pegás la vuelta.
0: O te volvés,
1: exactamente. Porque puede ser que tengas la mala suerte de agarrar todo, justamente el ojo, la parte de la tormenta fuerte, o la pasás rápido, porque si te quedás, puede que esté comenzando. Y si vos detenés el vehículo donde está la tormenta te agarra. ya sea viento o piedra, bueno, el peor de los casos. Si es lluvia y agua, no hay problema. De última lo pasas. Pero siempre hay que tener ese cuidado, esa precaución. No soy un experto en el tema. Digo por las recomendaciones de muchos que conocen, especialmente algunos camioneros amigos que te dicen, no, mira, cuando enganches vos mirás, te vas a dar cuenta. Dice, cuando vas en la ruta vos mirás. Fíjate la dirección del viento. Si notás que se nubla mucho, que en la zona, o para qué lado sigue la ruta, viste, las rutas no son derechas, van para un lado, para otro, para el este, para el oeste. Se fíjate, si vos vas entrando y el viento va para la misma dirección, quiere decir que la tormenta va a estar ahí un buen rato. Si se nubla absolutamente todo, ahí el panorama es distinto, te vas a encontrar con mucha caída de rayos y demás. Y es cierto, lo pude comprobar. Bueno, en esa decisión que tomé, me volví un kilómetro, esperé, es más, en el lugar donde estaba había como un solcito, y después ya volví a entrar en la parte de nubes, pero ya no, ya había pasado la tormenta, y vi la cantidad de piedra que había caído. Bueno, esas cosas pasan, Córdoba, San Luis, bueno, situaciones que son bastante complicadas. Bueno, San Rafael pasa en una época, no sé en qué momento es el más peligroso ahí, me parece que es diciembre, verano. Enero, ¿no? Enero me parece complicado.
0: En todo lo que es el verano.
1: Sí, ahí. Sí, todo el verano. ¿No? Increíble. Bueno, esas cosas, ¿viste? Ahora tenemos esas cosas que nos tenemos que fijar. Malargüe antes no caía tanto, ahora sí. Malargüe era un granizo o una cosa así, pero no era mucho.
0: Ahora no. Hay que tener cuidado por todos lados, porque vos decías, qué sé yo, antes Buenos Aires, quizás Córdoba, Mar del Plata, todos esos lugares no eran lugares de granizo, y hoy por hoy es en cualquier lado, ¿eh?
1: Claro, sí. Y bueno, otro tema, Córdoba que tiene es con el tema de las crecidas de los ríos y eso, que también es bastante fuerte, las tormentas. Sí, es cierto. Hoy nos tenemos que cuidar de todo eso, por lo menos hasta que pase esta época del Niño, que es el tema del momento, se habla mucho de esta situación, ¿no? Es que marca obviamente la preocupación de la gente. Vi unos autos impresionantes, las piedras del tamaño de un huevo.
0: Sí, yo vi algunas imágenes de algunos autos que habían quedado destrozados, literalmente.
1: Sí, totalmente, sí, es así. Bueno, habrá que cuidarse, yo tengo que cuidar mucho la bicicleta, que no me la van a hollar. No tengo problema.
0: No es solamente la bicicleta, el techo, los vidrios y cuántas cosas.
1: Y cuántas cosas. Sí, sí. Y andar en moto con lluvia, ¿no?
0: Se complica.
1: Se complica. Te ha pasado, ¿no? ¿Tu experiencia?
0: Sí.
1: Pero ¿es satisfactorio o dependiendo de la tormenta? ¿Cómo es?
0: No, yo creo que dependiendo de la tormenta. Por ahí una agüita no pasa nada, qué sé yo, pero si vos ves que es una tormenta que se puede complicar, y más cuando sucede en el verano que muchos a lo mejor salen y ven que cayó un granizo y todo el mundo se vuelve loco, entonces es peligroso.
1: Sí, yo he visto eso la última vez que me pasó en San Rafael, vi cómo la gente salía, pero disparada de plena avenida. No, la que te conté que puse un cobertor arriba del vehículo, yo ni me moví de ahí, me quedé ahí, lo cubrí, ya está, y pasé, esperé que pasara la tormenta, digamos. Pero vi mucha gente muy rápido por las avenidas, ¿no? Increíble.
0: Sí, no, es que es lo que pasa, sí. Verdaderamente uno se vuelve loco, así que lo mejor es no salir, si podés evitarlo no salgas, pero claro. Bueno. Hay mucha gente que por ahí se arriesga o lo agarra en la calle y dice, no va a pasar nada. Siempre dicen que tengamos y salen igual y bueno, y después uno termina arrepintiéndose. Yo prefiero resguardarme, cuidarme. Claro. Si puedo evitar salir, lo hago.
1: Claro, nosotros sabíamos que había previsto tormenta en San Rafael, no sabíamos que iba a haber piedra y demás, pero ya estábamos allá, ya donde nos refugiamos. Nosotros que íbamos de acá y bueno, no quedó otro, teníamos que... Pero íbamos preparados por las dudas. Llevamos un protector para el vehículo.
0: Así claro, que ahí. Claro.
1: Y bueno, sabíamos que eso después de la lluvia se iba a mojar muchísimo. Así que yo, precavido en ese punto, me llevé una bolsa de esas grandes, inmensas, para que después escurrir un poco el protector, lo que le puse arriba. Y bueno, lo guardé ahí, lo dejé encerrado. Digo, cuando llegue a casa lo sacaré y veré. para que no se mojaran todos los vehículos. Pero bueno, no pasé ese problema. Sí vi muchos vehículos desesperados pasando, bueno, muy rápido. Por ahí digo, wow, qué peligroso salir así, te lo encontraron en una esquina, chau.
0: No, es que a veces ves, terminás, a lo mejor no cayó piedra o cayó muy poquito granizo y terminaste destruyendo el auto en una esquina.
1: Es correcto, es así. Sí, esas cosas, viste, hay que ser precavido. Previsor más que nada, ¿eh? Hay que, por las dudas, tener algún detalle por ahí, dependiendo de dónde vas. Sobre todo cuando conoces mucho el lugar, la ciudad, ahí ver cómo salvas una situación como esa. Te agarras.
0: Seguro, sí, chao. No, igual, no, hay que tener mucho cuidado.
1: Claro, igual caía.
0: Ahora, como decíamos, antes vos decías, bueno, Buenos Aires en graniza, no cae nunca, como la nieve o toda la zona costera, ¿sí? Pero hoy por hoy, como está el tiempo, que no tiene los patitos alineados justamente, te cae por cualquier lado.
1: Te cae, y después la otra que uno tiende a refugiarse y con el vehículo debajo de un árbol de algo, pero también es de riesgo.
0: También es peligroso, exacto. Claro. Se te cae el árbol encima y chao.
1: Claro, un poste, un árbol, una rama, una situación. Pues, son cosas que hay que prever y lo mejor, como decís, si es posible, no salgas, te quedás, ya está, deja que pase. Si no, tenés que hacer, ¿para qué vas? Quédate al refugio y después deja. Después que la tormenta termine, ahí sigo el camino. Por eso, vamos a ver qué hace la gente cuando llueve, ¿no? ¿Dónde va la gente cuando llueve? ¿Qué?
0: ¿Dónde va la gente cuando llueve? ¿Dónde va cuando cae granizo? A meterse donde se pueda.
1: ¿Dónde va la gente? ¿Ah? Cuando empieza granizo, ¿dónde va? Karina, ¿vos qué haces? Imagínate. Vete. No. Lo metemos acá al quincho que no tiene techo. No hay refugio, es un pino. Bueno, agradecemos a la gente que nos escribe. Ingrid había mandado algo. No sé si lo viste, Edu. Parece una imagen de la NASA, pero la tomó un astrofotógrafo argentino. No sé si viste justamente, bueno, acá rumbo a la medianoche. Agradable compañía, como siempre, Eduardo. ¿Qué opinás? Ajá, yo te lo iba a preguntar también. Porque hoy en la mañana estuvimos con Charles. Y ayer.
0: Estuvo con Charles.
1: Claro, y ayer estuvimos con Charles. Le digo, ¿qué opinás? Porque yo le pregunté a Carlito, ¿qué pasó? Me dice, mirá el video, mirá esto, mirá. Estuvimos hablando un ratito. Soy una fan de Franco Colapinto, un piloto estupendo, pero, ay, ay, ay, ¿qué sucedió? ¿Qué situación, no? Ahora en qué, ese sí se le fueron los patos mal, me parece que se mandó el gran choque.
0: Mandó un pato criollo.
1: Un pato criollo, ¿no? Pero esto, ¿qué? ¿Lo perjudica Colapinto de alguna manera? Fue muy criticado, después se le pidieron disculpas.
0: Sí, lo que pasa es que por ahí en las redes sociales, todo el mundo con el diario, el lunes todo el mundo sale a hablar.
1: ¿Pero le pegaron todos a Colapinto sobre eso?
0: No, hay muchos que lo bancaron. Y, por ejemplo, los tres del podio... que fueron Russell, que ganó, Verstappen, que salió segundo, y Hadjar, que salió tercero, los tres lo bancaron. Es más, porque apenas terminó la carrera, uno de los involucrados en el toque, justamente el piloto de McLaren, Lando Norris, dijo que había que darle una race ban, o sea, una carrera de suspensión. Después se arrepintió y salió a pedir disculpas y habló con Frank, claro, que no tendría que haber dicho eso. Sí. Después se disculpó. Pero, a ver, si vamos a lo que es, a Verstappen, hoy por hoy, cuatro veces campeón del mundo, hace unos años atrás le decías Crashstappen, le decían. Porque se mandó varias de esas. Lando Norris, que sale a hablar, el año pasado se lo llevó puesto al compañero de equipo en plena recta, no en una curva como ahora. Y también era su compañero de equipo. Quiso pasar por un lugar donde era imposible, lo tocó atrás, ¡tum! ¡Chau! Los dos afuera. Y terminó siendo campeón del mundo. O sea, ¿de qué me estás hablando? Todos se las han mandado en alguna oportunidad. Pero hoy hablamos de lo que pasó con Colapinto el fin de semana, pero no hablamos de las 30 carreras que llevaba el tipo sin DNF. O sea, terminando todas las carreras. 30 carreras estamos hablando. Desde el 2024 que Franco no abandonaba en una carrera. Eso no lo decimos.
1: Claro, se terminó el invicto o algo así que venía trayendo con la cantidad de carreras, ¿no? Bueno, por ese motivo, viste, uno escucha los comentarios, escucha, pero de todos lados.
0: Digo, es que hoy salen a hablar y a criticar gente que saben que un auto tiene cuatro ruedas y nada más. Que no han visto una carrera en su vida, pero empezaron a ver Fórmula 1 y hoy por hoy somos todos opinólogos.
1: Claro, y sobre todo puede pasar también por el hecho de no conocer tanto. Yo te hablo en el caso mío, por ejemplo, podría opinar o haber dicho algo, pero digo, no, por ahí le pregunto, preguntado, por eso hablábamos con vos, Eduardo, ahora, ¿no? Y le pregunté primero a Carlito, le digo, che, Carlito, ¿cómo es esto? No, esto pasa, dice, fíjate que es una curva, ¿no? Como es cerrada, seguramente lo que puede haber pasado es que el piloto creyó que podía sobrepasar.
0: Leí un comentario hoy, claro, leí un comentario hoy que realmente tiene toda la razón del mundo. ¿Era plata o mierda? Como dice el dicho,
1: justamente. El dicho, claro.
0: Si era plata, pasaba cinco autos.
1: Exacto.
0: Y era la maniobra del año.
1: Claro. Bueno, eso me...
0: Era la maniobra del año.
1: Eso me decía
0: Gabriel. Fue mierda, lamentablemente.
1: ¿Qué hubiera pasado, dice, si le hubiera salido bien la maniobra y Colapinto en esa curva hubiera pasado, como él sabe pasar, o como sabe esquivar, y no hubiera tocado ninguno, y sí, la ubicación hubiera sido... Primero,
0: pasaba cinco autos.
1: Impresionante. Cinco autos, literalmente. Estaría aplaudido por medio mundo y bueno, pero fue todo lo contrario.
0: Hay que tener en cuenta que los tipos van a 350 kilómetros por hora y arriesgan en una milésima de segundo también.
1: Claro. Y no, por más que frenara tampoco le servía. Bueno, yo vi el video.
0: No, es que empezó a frenar, pero cuando empezó a frenar ya era tarde. Venía bloqueado y por la parte sucia y no tenés manera. No había manera, él mismo lo reconoció, entró pasadísimo. Pero bueno, como decíamos, si salía perfecto, y hoy estábamos hablando de otra cosa, muy fácil con el diario del lunes.
1: Claro, totalmente. Bueno, ahora, ¿cómo sigue la próxima entonces?
0: Fin de semana, en Malasia.
1: En Malasia, Colapinto, que ahí cómo se define, cómo sale en carrera. Pregunto de conocimiento total.
0: Le dieron una sanción de 10 segundos. Como él tampoco pudo terminar la carrera, esos 10 segundos lo van a perjudicar en cinco puestos en la posición de parrilla. O sea que ponele que clasificara décimo para largar, larga décimo quinto.
1: Ah, bien. Esa es la penalización.
0: Esa es la penalización.
1: Claro.
0: Exactamente.
1: Sí, esa es la penalización. O sea que de ahora en más...
0: Si él hubiera seguido en carrera... Al final de la carrera le recargaban 10 segundos, pero como no pudo continuar tampoco porque rompió la suspensión trasera, lo van a penalizar con 5 lugares en la grilla de partida el próximo fin de semana, la próxima carrera. O sea que, como te decía, si clasifica décimo, larga décimo quinto.
1: Bien. Imagino, tiene que hacer un trabajo psicológico acá la próxima carrera con la Pinto, más allá del entrenamiento, ¿no?
0: Sí, seguro. Yo creo que, bueno, por el lado de Briatore y Alpine tiene que haber tenido una cagada pedo importante. Pero bueno, es barajar y dar de nuevo. Una carrera muy rara fue el fin de semana pasado, en donde el equipo prácticamente, todos los medios especializados hablan de que lo dejaron solo a Colapinto. El equipo lo dejó solo a Colapinto, porque cuando salieron a clasificar, él solito prácticamente metió los dos autos del equipo en Q3, o sea, en el top 10 para largar, porque le salió adelante a Gasly para que justamente pudiera clasificar mejor Gasly, porque el auto que viene detrás es el auto que viene más rápido, como ya lo hemos charlado, y cuando él calculaba que iban a intercambiar en la próxima vuelta, Gasly se metió a boxes y preguntó por radio, che, ¿intercambiamos? Y hubo silencio de radio. Su ingeniero directamente ni le contestó. Entonces, ¿qué hizo Franco? Salió, dio otra vuelta más y se metió en la Q3 o en el top 10 por 92 milésimas. O sea que él metió los dos autos en Q3. De eso tampoco nadie habla.
1: Claro.
0: Y después en carrera, declaraciones que hicieron ruido antes de largar, en donde Franco dijo, hablamos de que en la largada tenemos que cuidarlo a Pierre. Que hay que cuidarlo a Pierre, que es el piloto número uno. Sí, es el piloto número uno, pero de ahí hay que tener guardaespaldas. No, tenés un piloto que quiere ganar, que tiene hambre de victoria, que tiene sed de carreras. No estás hablando con un piloto que quiere estar siempre en el número 2. Y eso lo ven también los otros equipos y lo ven las otras escuderías.
1: Por eso tal vez los comentarios después del arrepentimiento, ¿no? En este caso de lo que había dicho sobre la penalización y después, bueno, arrepintiéndose, pidiendo disculpas, ¿no?
0: No, sí, no pidió las disculpas como corresponden, claro. Y por eso te decía, los tres del podio, George Russell, Verstappen y Hadjar, los tres salieron a bancarlo, diciendo una race ban como pidió Lando Norris, me parece too much, como dijo justamente Verstappen, me parece demasiado.
1: Claro.
0: Mirá vos, estás hablando de un cuatro veces campeón del mundo, y esto es tan viejo como la misma Fórmula 1. Hay carreras y campeonatos que se han definido a los autazos, y acá no estamos hablando de un campeonato.
1: Claro.
0: La época de Prost, Senna en McLaren, y los tipos se tiraban con munición gruesa y definieron dos campeonatos, uno a favor de cada uno, a los autazos limpios y como compañeros de equipo. El mismo Michael Schumacher, en el campeonato del 97... le tira el auto encima a Jacques Villeneuve para que, quedando afuera los dos, el campeón era Schumacher. Con la mala suerte que tuvo Schumacher en ese momento, que no lo pudo dejar afuera a Villeneuve, sí se le rompió la dirección de su Ferrari, y Villeneuve gana y sale campeón. Pero si no, quedaba ahí el campeonato, y se lo tiró con toda la mala licha encima.
1: Claro, para el perdiendo no quedaba él como ganador.
0: Claro, exacto.
1: Quedándolo afuera, claro. Mirá vos. Hay mucha historia, incluso en varias películas se cuenta, se habla mucho de eso, de esas competencias, esas rivalidades, inclusive dentro de la misma escudería, ¿no? Que debe pasar.
0: Es que lo decía el flaco Traverso, en un equipo con dos pilotos, tu principal rival es tu compañero de equipo. Porque es el piloto que está corriendo está jugando con tus mismas armas.
1: Claro, y le tenés que ganar a ese. Más, claro, si es el primer piloto de la escudería, el segundo no quiere ser segundo.
0: No, no, seguro, por supuesto. Aparte, como decía en una nota que vi del flaco Traverso una vez que decía, nadie dice, va en una recta y viene tu compañero de equipo y, dale, pasá. No te lo van a hacer.
1: Exacto. Bueno, pasó en la película de Ford, la del piloto que hacen la competencia, creo que con Mercedes, me parece, si no me equivoco, que se trata de lo mismo, ¿no? Y por una cuestión de marcas y demás, le pedían cosas que sabía que el piloto dice, pero ¿cómo? Me piden que vaya igual, que empate si yo estoy para ganar. No, que pasen los dos justo en la línea. Bueno, y perjudica obviamente el piloto, quiere ser ganador, no quiere ser segundo.
0: Mirá vos,
1: nadie quiere ser segundo. Vamos a seguir entonces atentos a esto y a ver qué pasa con la pinta de la próxima carrera.
0: Sí, si para la próxima hay que madrugar, 4 de la mañana.
1: Ah, bueno, madrugue, véalo porque usted es el que sabe.
0: Después me cuenta.
1: Después me cuente, yo no tengo problema en que me cuente. Yo soy un preguntón, así que no tengo problema en ese sentido. Y bueno, ahí contándole un poquito a nuestros oyentes y quien quería saber, que fans de Franco. Ah, fans de Franco Colapinto. Bueno, para los fans. ¿Vamos a ir con algún tema pedido o no? ¿Vamos a cumplir con los temas solicitados? ¿Qué te parece?
0: Creo que ya estamos, no sé si está quedando alguno por allí.
1: ¿Cuál queda?
0: ¿Usted debe algo? Yo no debo nada.
1: Lerner, dice Karina. Karina dice, tengo Lerner.
0: Bueno, vamos con Lerner entonces y no debemos nada.
1: Vamos con Lerner.

0: César Banana Pueyrredón y Tarde o Temprano, gran clásico del Banana sonando aquí en Rumbo a la Medianoche, uno de sus grandes clásicos, uno de sus grandes éxitos. 5 minutos restan para la hora 23 en la República Argentina. Seguimos a través de AM620, FM97.3, AM790, Radio Nacional Malargüe también, compartiendo la noche de este lunes, este 28 de septiembre, ya casi despidiendo este noveno mes del año, con 13 grados 7 décimos de temperatura, 51% la humedad, viento sur, 6 kilómetros por hora, el cielo mayormente nublado, la visibilidad alcanza los 20 kilómetros. Por allí, ¿cómo sigue el tema, don Richard?
1: Con un clima dentro de todo agradable para una noche como esta, decíamos recién con cielo parcialmente nublado, alguna nubosidad, sensación térmica de 7 grados y temperatura de 9, va a continuar así el martes con cielo alguna nubosidad, mayormente nublado. Y completando algo, dice por aquí, yo sí, tempranito, 7 de la mañana, sigo y siempre escuchando la radio. Hasta los domingos escucha María, así que saludo María. Y sí, hablando de deuda, sí, debemos el tema de Earth Supply.
0: Cierto, estábamos debiendo eso.
1: Mirá que hablamos, que lindo tema, y nunca pusimos Air Supply. Así que,
0: salimos después de las noticias, ¿le parece?
1: Sí, porque creo que, ¿cuánto nos queda? 2 minutos, no alcanzamos.
0: Estamos a 2 minutos exactamente de las 23, estamos con las noticias y después cumplimos.
1: Dale, bueno, ¿quién arranca con Air Supply después de las noticias?
0: Busca, Marianito busca algo y arranca él con Air Supply.
1: Hombre que sabe de Air Supply.
0: Sabe de baladas.
1: De baladas y de todo, ¿eh? Canta igual también. Y vamos a cumplir con María para ir completando este bloque. Si podemos, ahí le complacemos con un tema. Con uno, dos, tres, no sé. Bueno, acompañamos a María. Saludo para Nelly, saludo para Ingrid. Gracias por el dato que nos pasó. Francisco, amigazo, como siempre, escuchando la radio. A través de LB19, Radio Malargüe en el 790, y ustedes allí que están a través del 620. Y ya estamos casi en la pausa, ¿no?
0: ¿Cuánto? Sí, señor, estamos un minutito nada más de las noticias, así que después seguimos en la última parte de Rumbo a la Medianoche.
1: Bueno, vamos entonces completando este bloque, esta hora, y ya en el después de la tanda se viene Air Supply. María, quédate escuchando la radio, y todos los que quieran, comuníquense, pidan un tema, se lo piden a Mariano, se lo piden a Karina, pueden decir para el operador o la operadora, que nos pase un tema, ¿eh? Porque nosotros, Eduardo y yo, solamente los presentamos los temas, no ponemos música, ¿no? A no ser que nos paguen, ahí sí, pero...
0: Ellos son los encargados.
1: Sí, totalmente. Bueno, minuto final para cerrar la hora y pausa, noticias, todo aquí en la radio Rumbo a la Medianoche.
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9: Las 11 de la noche en la República Argentina. El presidente viaja a Francia. Javier Milei encabezará entre el 30 de septiembre y el 3 de octubre la Argentina Week en París y tendrá una reunión con su padre Emmanuel Macron. El encuentro reunirá autoridades nacionales y provinciales, empresarios de ambos países que buscan potenciar sus inversiones. Alerta meteorológico por tormentas para 14 provincias. Rige para Santiago del Estero y Tucumán y regiones de Jujuy, Salta, Catamarca, La Rioja, Mendoza, San Luis, Córdoba, La Pampa, Santa Fe, Corrientes, Entre Ríos y Provincia de Buenos Aires. Se esperan tormentas, algunas localmente intensas, con fuertes precipitaciones. La información deportiva con Jorge Godoy.
10: Partidos amistosos internacionales que se van a disputar este martes con protagonistas sudamericanos. A las 7 de la mañana de nuestro país, Australia recibe a Brasil. A las 9 de la noche, Estados Unidos-Chile. 23:30, México-Perú. Recordando que Argentina jugará el miércoles a las 21 ante Bolivia en el estadio Mario Alberto Kempes de la provincia de Córdoba.
9: El tránsito con Ernesto Arriaga.
11: El paso internacional Cristo Redentor abre mañana a las 9 de la mañana. Recordemos también que el paso San Francisco y el paso Agua Negra, Catamarca y la zona de San Juan están cerrados. El paso internacional Cardenal Zamora y Milla Angostura abre a las 9 de la mañana a Osornos, Chile.
9: En San Juan, en donde nos escuchabas por AM910, la temperatura es de 17 grados con cielo despejado. Aquí en Buenos Aires, 17 grados y medio, humedad 93%. El cielo está cubierto.
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2: Es la hora 23. Dos minutos.
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0: Solitaria está la noche, gran clásico de Air Supply, sonando aquí en Rumbo a la Medianoche, uno de los grandes clásicos, uno de los grandes éxitos de el dúo australiano. El temón como para compartir en esta noche de lunes.
1: Que no está tan sola porque estamos nosotros,
0: Por supuesto.
1: Estamos nosotros acá. Saludos a Jorge que nos escribe, nos manda algún mensaje por ahí, dice, mis saludos, Malargüe, dice, los quiero de parte de Jorge, que manda desde lejos también en línea con nosotros esta noche. Hablando de noche, de estar en línea, de estar en contacto, viste, teníamos la posibilidad, Edu, de conversar con, podría decirse un colega en la comunicación, en el trabajo de periodista, locución, y también de en esta oportunidad de poder charlar en un ratito, unos minutos. Y como te había comentado, hay un escritor y también periodista ahí, que está haciendo un trabajo importante en lo que tiene que ver con la comunicación, especialmente con los comunicados. Está en Estados Unidos. Se llama Jordan Salama. No sé si te había comentado ya de este periodista o locutor y también escritor de una revista importante. Para que nos cuente un poquito y dialogar con él, si te parece, a ver si nos podemos contactar directamente desde acá, desde la Argentina, de Malargüe, con Estados Unidos. Creo que está en Nueva York, él, me parece. Ya nos va a decir en detalle por ahí. ¿Te parece?
0: Sí, señor, por supuesto.
1: Vamos a ver, nosotros vamos a hacer muy a lo criollo, sí, llamando aquí en nuestra línea para que podamos conectarnos directamente. Y bueno, a ver si él está en línea para decir. Recién estaba tratando de confirmar para ver si estaba listo ya para conectarse con nosotros.
2: Hola.
1: Ahí está. Hola, Jordan, ¿cómo estás? Buenas noches.
2: Richard, buenas noches, ¿cómo estás?
1: Muy bien, muy bien. Acá estamos con el equipo de la radio. Te cuento, Jordan, hacíamos una pequeña introducción recién sobre ti. Y estoy con Eduardo López, el locutor de LB4, Radio San Rafael. Dos departamentos en la provincia de Mendoza, unidos por una radio nacional. Y en esta ocasión llegando a través de 620, que es amplitud modulada en San Rafael, y el 790 de Malargüe. Un gusto saludarte. ¿Cómo estás vos?
2: Estoy bien acá. Bueno, ahora estoy en la ciudad de Boston, que está un poco al norte de Nueva York, que es donde vivo yo en Estados Unidos.
1: Bien. Bueno, contanos un poquito en esta introducción. Está Eduardo López también escuchando. Acá con Karina, nuestra operadora. Tenemos operadora mujer. Y Mariano, que está en la otra sala también de operación. Así que ahí en Boston, decías que tu lugar de trabajo es Nueva York, ¿no?
2: Yo vivo en Nueva York, estoy de visita acá en Boston, de casualidad, unos días, pero yo estoy de Nueva York, de la Gran Manzana, como decimos allá, y trabajo como periodista en Estados Unidos, en inglés, pero mi familia es originalmente de Argentina, bueno, parte de mi familia.
1: Parte de tu familia es argentina. Y bueno, vos sabés que hay mucha gente que ahora te está escuchándote por primera vez. Nosotros aquí contábamos con Eduardo más o menos una introducción de tu historia, ¿no? Y decir, bueno, ¿cuál es la idea de que esté en contacto con alguien que está en Estados Unidos? Bueno, como decís vos, que estás en Boston. ¿Y por qué? ¿Qué nos relaciona? ¿Qué nos une? ¿Qué nos trae esta posibilidad de la charla? Y tiene mucho que ver con los medios de comunicación, ¿es así?
2: Sí, me fascinan, bueno, como periodista, como escritor, me fascinan los medios de la comunicación y cómo la gente se comunica a través de distintas tecnologías y tiempos. Y bueno, hace unos años me fascinó el mensajero al poblador rural, que sé que en Malargüe

0: Imagino que la tecnología es mucho mayor o mejor, en diferencia de la República Argentina.
1: No necesariamente. No, existe la radio, mucha gente escucha la radio, hay una radio nacional que tiene muy buenos programas y que tiene, bueno, es una radio nacional que se llama National Public Radio, que es la radio nacional pública, y tiene su programación, digamos, nacional y después sus canales, sus estaciones, sus emisoras más locales, que son como estaciones miembros de la radio nacional y tienen su programación también. Eso es la radio, pero yo no trabajo en la radio, yo trabajo en revistas impresas, también, bueno, obviamente tenemos televisión, redes sociales, pero no, yo tengo mucha experiencia en Argentina y obviamente viviendo en Estados Unidos y yo diría que es bastante parecido, solo que hay lugares en Argentina donde la gente realmente necesita la radio, que depende de la radio porque no tienen otra forma de comunicación. Eso pasa menos ahora en Estados Unidos, aunque las distancias también son muy grandes acá.
0: Claro, imagino eso, ¿no? Que debe ser diferente en ese aspecto, porque, bueno, nosotros acá, tanto LB4 como LB19, trabajan en este punto del mensaje de el llegar a lugares donde solamente está la radio. ¿Pasa eso en Estados Unidos que ya está todo cubierto en la comunicación? ¿Pasa? ¿Hay lugares donde
1: Y
0: no llega otra señal que no sea una radio o no? Ya no.
1: claro, es difícil de decir, pero sí hay lugares donde esto pasa, lo que estamos diciendo, ¿no? De que no hay señal de teléfono, no hay señal de internet, pero Estados Unidos es un país mucho más poblado que Argentina, digamos, tiene 330 más o menos millones de habitantes, y Argentina que tiene 45 millones de habitantes, ¿no?
0: 47, por ahí, 47 millones,
1: Claro,
0: más o
1: por
0: menos.
1: ahí. Claro, entonces es como, hay mucha más gente, entonces hay más población, pero también hay más distancias, entonces sí hay lugares, pero en estos lugares no existe, no encontré yo ejemplos parecidos al mensajero rural. ¿Por qué? Yo estudié esto y en Estados Unidos la ley de la radio pública, digamos, de lo que es la radio, es una emisión que por ley tiene que ser para todo el mundo. Entonces, técnicamente es ilegal mandar un mensaje con destinado a una persona en la radio en Estados Unidos. Sin embargo, en Alaska, que es un estado que tenemos que está alejado del resto digamos, de los 48 estados continentales que decimos en Estados Unidos, Alaska es un estado que es mucho menos despoblado, tiene mucho más espacios, digamos, distancias largas y es más parecido a la Patagonia en ese sentido. Y escuché un poco que existen programas que no son del todo igual a los mensajes a pobladores rurales en Argentina, pero es algo que tienen en común.
0: Mirá vos, qué importante lo que estás diciendo, eso de que es ilegal mandar un mensaje directo de una persona a otra, ¿no? Bueno, nosotros no lo podemos.
1: A través, no, pero a través de la radio, digamos, a través de la radio que se llama broadcast, no sé cómo
0: Ah,
1: sería
0: bien.
1: eso en español.
2: Sí,
1: Pero
2: broadcast.
1: la radio, no sé.
0: Sí, bueno. Bueno, ahí te está escuchando Eduardo y obviamente compartimos algo más en la charla de la noche. Edu, lo
2: Sí,
0: que
2: seguro.
0: quieras.
2: ¿Qué tal, Jordan? ¿Cómo estás? Muy buenas noches.
1: Un gusto, Eduardo. Gracias por invitarme.
2: Igualmente. Sí, un gusto para nosotros también poder compartir esta charla con vos. Y bueno, nosotros escuchaba justamente el trabajo que estás realizando y en nuestro caso en LB4 tenemos un servicio más allá de también que hemos tenido como siempre parecido a Malargo, un mensajero rural en donde bueno se informaba a la gente de las afueras de la ciudad, digamos, en donde cuando la tecnología no estaba como está hoy por hoy a la orden del día, pero nosotros también seguimos teniendo un espacio, por ejemplo, que se llama el carnet social, que no sé, calculo que debe tener 80 años y no me quedo corto porque la radio tiene 88, y bueno, fue uno de los primeros programas que se está manteniendo a lo largo del tiempo, en donde bueno, salen las noticias diarias, obviamente que la gente pone en cuanto a cumpleaños, recordatorios, y en donde bueno, salen las informaciones.

0: cuestiones de las distintas personas que fallecen en el día a día, ¿no? Aquí en nuestra ciudad. Y bueno, es algo, como te decía, que apareció hace 80 años y todavía sigue teniendo vigencia aquí en San Rafael.
1: Bueno, a ver, ¿me escuchás bien ahí?
2: Hola, ahora.
1: Ahí está. Ahí te escucho, ahí te escuchamos bien. Ahí te escuchamos. Bueno, en esta parte de lo que contaba Eduardo, de los años, ¿cuánto dijiste, Eduardo? ¿80?
0: Calculo aproximadamente, sí.
1: 80 años, un carnet social, ¿no? Mirá vos el nombre. Y que esto es un poco la historia que lleva a mantener también esa importancia de un medio de comunicación, que es justamente la investigación que estabas haciendo acá en la Argentina, ¿es así, Jordán?
2: Sí, pero Richard, no entendí bien lo que es el carnet. ¿Qué hace?
1: Ah, el carnet, lo que explicaba Eduardo.
0: Lo que te decía, bueno, tiene 80 años y es, bueno, nació como un microprograma, un espacio en donde, bueno, desde esa época y hasta hoy por hoy en la actualidad, aquellas personas que lo publican, obviamente, aparecen cumpleaños, aparecen misas, aparecen agradecimientos, aparecen recordatorios y fundamentalmente aparecen aquellas personas que fallecen en el día a día en nuestra ciudad.
2: Sí, bueno, cosas que yo aprendí que en otros mensajeros, digamos, es todo en el mismo momento. Hacen los mensajes y después hacen esos mensajes más comunitarios, digamos. Claro, ahí entiendo.
1: Claro, ahí es eso un poco lo que te llevó a investigar un poquito y hacer un resumen de la historia de lo que es llevar un mensaje a la gente que necesita, obviamente, saber sobre algo específico, ¿no? Que no es algo generalizado, sino algo personal. ¿Cuántas veces lo hemos hablado? Como decía Eduardo recién, dice, falleció tal persona, ¿no? O es el aniversario de por tal cosa, o que encienda el celular porque le ha llegado un mensaje, un ejemplo, ¿no? Donde la gente escucha la radio, como por ejemplo, en un horario específico, ya sea al mediodía o a la noche, en algún horario específico, para que pueda tener ese mensaje que es importante, ¿no?
2: Claro, y esta idea de cartas radiales me encanta también. La manera de que, bueno, si en otros lugares se mandan las cartas en papel, escritas, en lugares como, no sé, como la cordillera, o la Patagonia, o el Chaco, donde no es tan fácil mandar cartas, se mandan las cartas por la radio. Son, digamos, cartas radiales, se llaman en algunos lados, que me gustan. Y vos, bueno, Richard, me contaste muchas historias de Malargüe, hablé con, por ejemplo, con Cristóbal Villar, de no sé, del equipo sanitario, de qué hacen las ruedas, y aprendí un montón sobre cómo funciona el interior del interior de Argentina, y es fascinante cómo funcionan las comunidades.
1: Jordán, y un poco aprovechando este contacto, este ratito, agradeciéndote por atendernos, por supuesto, acá en la charla que tenemos con Eduardo, ¿qué conociste acá en Argentina cuando la visitaste? No sé, ¿qué lugares, por dónde anduviste? ¿Tú tuviste la posibilidad?
2: ¿Cuando estaba haciendo este proyecto?
1: Sí, cuando hiciste, porque conoces a Argentina, sí, pero ¿qué lugares, por dónde estuviste?
2: Sí, bueno, yo tengo dos proyectos importantes de Argentina. Uno es este, del mensajero, que fui en mayo y pude recorrer partes de Chubut para encontrar personas que viven en algunos de los lugares más aislados de la Argentina para entender bien lo que significa hoy por hoy el mensajero rural. Después tengo otro proyecto que hice hace unos años, que es mi libro, que se llama Un extraño en el desierto, que trata de mi bisabuelo, que era un vendedor ambulante turco entre Mendoza y la frontera con Bolivia, la Quiaca y por ahí el sur de Bolivia, hace 100 años, que vendía telas con caballo y eso, y yo recorrí su ruta. Entonces conozco lo que es Mendoza, ciudad capital, hacia el norte por la cordillera, pero todavía me hace falta San Rafael y Malargüe, y espero pronto poder conocer ahí.
1: Bueno, por aquí seguramente tendremos la posibilidad de recibirte cuando vengas y vas a tener muchos lugares por donde andar, además de las charlas.
0: Y muchas historias.
1: Claro, exacto. muchas historias, que eso es lo que estás buscando, ¿no?
2: Claro, siempre estoy en la búsqueda de historias, y si alguien, si alguno quiere compartir sus historias conmigo, estoy, bueno, me pueden contactar por redes sociales, por Instagram, estoy ahí en Jordan Salama 19, así que me pueden seguir y mandar mensajes, yo siempre contesto a los mensajes, ahí en Instagram, y también me pueden buscar, no sé, por otras maneras, por mi sitio web, jordansalama.com, o por la misma radio, ¿no? Que si contactan a la radio, ahí me pueden pasar el mensaje. Y no tienen acceso a internet.
1: Totalmente. Bueno, te buscan en Instagram, Jordan Salama, ya lo vamos a compartir.
2: Jordan Salama 19.
1: Bien. Después, si querés, me pasás por mensaje, si yo lo comparto con Eduardo, para que Eduardo pueda incluso compartir a través de la radio. Y esa posibilidad, si existe, de que puedas venir, seguramente vas a tener un importante recorrido por aquí, por San Rafael y por Malargüe también. Así que tenés, venís, pasás por San Rafael, te quedás, pasás a charlas con Eduardo ahí en el EB4 y después seguís más al sur, haces 180 kilómetros y te quedás por este lado, por el sur de la provincia de Mendoza. Así que mirá si no tenés un recorrido bonito para hacer.
2: Listo, me encanta, me encanta. Bueno, ojalá lo pueda hacer.
1: Bueno, ojalá puedas hacer ese viaje. Y ¿cómo sigue todo tu proyecto y todo el trabajo que te queda por hacer?
2: Ojalá esta crónica se publique muy pronto, creo que en las próximas semanas va a salir, entonces obviamente te voy a estar compartiendo la crónica en inglés y espero después poder traducirlo al español para que la gente allá lo pueda leer. Y nada, y yo feliz de seguir escribiendo, siempre buscando buenas historias, y si alguno tiene algo para contar, bueno, siempre estoy abierto a escuchar.
1: Totalmente, acá hay mucho por contar, como decía Eduardo, hay pero innumerable cantidad de historias, claro que hay que buscarlas, viste, es como todo un proceso de investigación, de búsqueda de personas, de testimonios, bueno, y eso es bueno. Queremos agradecerte, aquí hicimos un contacto así muy, muy rápido para que podamos charlar un poquito, y obviamente que la idea es no perder esta línea de comunicación que nos permite un medio, viste, de llegar a mucha gente y de contar esas historias que vale la pena conocer y saber, ¿no? Porque es la historia de la comunicación, de la gente, de cómo llegamos.
2: Sí, de nuestra historia, ¿no? De cómo, por qué somos como somos, de las cosas que hacemos, de cómo vivimos. Esas son las historias de cultura, de ambiente, de historia que a mí más me gusta contar.
1: ¿Qué es lo que más te gusta de Argentina? Te pregunto así por curiosidad mía nomás.
2: Y son las cosas que me recuerdan de mis abuelos, que por suerte yo los tengo acá conmigo en Estados Unidos. Mis abuelos, mi abuelo tiene 97 años, va a cumplir 98, es de Argentina. Mi abuela también tiene 84, es de Argentina. Entonces, si cuando tenga la oportunidad de ir a Argentina, a mí me gustan las cosas que me hacen acordar a las cosas que hacen ellos. Y los entiendo mejor porque es mi historia, digamos, es mi ascendencia. Y bueno, obviamente también fútbol, siempre hincha fanático de la selección, del fútbol argentino, esas cosas también me gustan mucho.
1: Sabía que se despide Messi ahora, ¿no? Que le queda el último partido.
2: Y claro, sí, yo tuve el privilegio de poder verlo jugar, no en el Mundial, porque estaba muy caro, pero en otros amistosos que se jugaron a lo largo de los tiempos de Messi en la selección acá en Estados Unidos, lo he visto jugar, pero ya no puedo creer que se va, como todos los argentinos, no lo podemos creer.
1: Sí, es cierto, ¿no? Bueno, ahora el 6 de octubre. Eduardo,
0: ¿qué te dejó, aprovechando ya que estamos con el tema fútbol, y bueno, ya que estás allí en Estados Unidos, y bueno, gran parte de este último Mundial se jugó, se vivió justamente en ese lugar. ¿Qué te dejó a vos la selección argentina y este Mundial precisamente, Jordan?
2: Lo hablamos hace un par de semanas con Richard también, que la final se jugó en mi ciudad, pero no pude ir porque los precios de las entradas, como para mucha gente, eran demasiado altas y obviamente no pudimos acceder a eso. Lo vimos en casa, con la televisión, como todo el mundo, pero en el día antes de la final, se hizo un banderazo histórico en el Times Square, que es como el centro de Manhattan, de Nueva York, el lugar más famoso, digamos, de todas las películas. Unos 10.000 argentinos vinieron con sus banderas, con sus bombos, con música y todo, y cantamos las canciones y estuvimos ahí. Eso fue la noche anterior y todos los restaurantes están repletos de argentinos cantando y eso fue muy, muy lindo para nosotros. Como que el mundial que siempre vemos por televisión por fin vino a nuestro país.
1: Bueno, sí, sí, me imagino lo que debe haber sido estar lejos y estar ahí. Yo por último te pregunto, ¿tomás mate, algo bien argentino, has probado la torta frita?
2: El mate siempre, con mis hermanos, con mis abuelos, con mi novia, con todo el mundo tomamos mate. Y la media luna, las facturas, me encantan. Hay panaderías igual argentinas en Nueva York, en mi ciudad, entonces se consiguen eso. La torta frita es un poco más difícil donde estamos nosotros, pero sí, mate, alfajores, facturas, todas esas cosas sí se consiguen, fácil.
1: Fácil, bien. Hay que ponerse un negocio de torta frita, no llevamos plata allá en Estados Unidos. Buenísimo.
2: Me parece que sí, Richo, venite para acá y lo hacemos juntos.
1: Ahí está.
0: ¡No frío!
1: Sí, mirá vos, ahí está. Vamos, mate y torta frita. Yo, Edu, ¿querés compartir algo más?
0: No, simplemente el agradecimiento y bueno, que lo esperamos con ansias porque como decíamos, seguramente hay muchas historias que le pueden llegar a interesar sin dudas, ¿no?
2: Sí. Bueno, yo también escribo a veces para la National Geographic, la revista famosa de geografía, historia y eso. Entonces, bueno, que me cuenten las historias, denme por favor una razón para ir a conocer esos lugares de Mendoza, de Catalina.
1: Sí, totalmente.
2: Una excusa para trabajo, ¿no? Que me ayuden a llegar.
1: Claro, claro, muy importante eso. Y bueno, está pendiente eso, cualquier cosa nos vamos a vender tortas fritas en Nueva York, ahí en la Gran Manzana.
2: Ahí está, tenés una gran idea, Richard, eso me gusta, lo podemos hacer con mucho éxito, ¿eh?
1: Sí, te digo que eso sería un boom. Impresionante. Jordan, te agradecemos por el tiempo, la charla, es grato siempre conversar contigo y ir compartiendo cosas, esperemos que a futuro podamos tener esa posibilidad, como decís vos, de que puedas venir por acá. Y obviamente...
2: Gracias a ustedes, y quédense en contacto, por favor.
1: Por supuesto, acá vamos a pasar tu dirección para que te puedan seguir a través de Instagram, la gente que quiera conocerte o contactarte también, y a medida que tengamos algún dato o alguien que pueda darte esas historias que buscas, te lo vamos a compartir. Tanto Dardo como yo, este es lo mismo. Así que acá estamos.
2: Bueno, muchas gracias y buenas noches.
0: Un abrazo, Jordan, un gusto.
1: Un placer charlar con Jordan Sanama, que tiene su página, ya la vamos a pasar, obviamente, para que me pase los datos y luego ahí le vamos a poner. Y justamente estaba en línea con nosotros desde Boston, desde Estados Unidos, Jordan Sanama, que tiene muchas historias por contar. Así que cualquier cosa, ¿sabés qué, Edu? Nos ponemos un negocio de torta frita en...
0: Vamos a hacer torta fritas ahí, imagínate, en el Madison Square Garden, ahí en la puerta, ¿eh? Torta frita, torta frita.
1: ¿Cómo sería en inglés? No tengo ni idea. No le preguntamos a Jordan.
0: Claro, ¿cómo sería...? El nombre.
1: Claro, ahí me pasó la página. Jordan, ¿cómo se diría torta frita en inglés? Perdón, disculpa la pregunta. Bueno, ahí le pasé.
0: Bright Kikes.
1: Bueno, tomo por el lado más. Acá te paso, Edu, te lo paso a tu teléfono.
0: Perfecto.
1: Ahí te paso la dirección para que lo puedan seguir por Instagram y luego te pasaré el contacto también para que en otra ocasión se ríe, obviamente. ¿Cómo dijiste vos? ¿Qué se dice?
0: Fried Kikes.
1: Fried Brits, dice que son.
0: Bueno, por otro lado.
1: Bien, ahí está, bueno, le ponemos así, si total, ¿qué saben los yanquis?
0: Tirémosle torta frita.
1: Claro, le decimos torta. No, vamos, cuando te diga, le decimos torta frita. Pero en inglés, no, es torta frita. Comprar y deleitate, nos llenamos plata. ¿Qué tenemos que andar nosotros acá con chiquita?
0: Bueno, nos vamos para el norte.
1: Sí, señor. Bueno, 33 minutos de las 23. ¿Les parece algo de música? Compartimos la noche. Mariano, que no he sentido ruido de Mariano. Karina, que está muy pasiva, tranquila. Dice, ya se me escaparon los patos, dice por acá. Marta, que dice, muy buenas noches. Saludos para Eduardo, a los operadores. Y empecé a seguir a Jordan. Yo me voy a poner un negocio de venta de torta frita. Me voy yo, dice, ¿qué ustedes? Marta se quiere ir ella.
0: Bueno, pero todos queremos ganar guita.
1: Claro, ahora ya todos quieren, nos van a copiar todo. Que cuando queremos nos vamos a encontrar todos los maragüinos allá. No. Bueno, abrazo también para Raquel y para Mardía. Bueno, gracias. Gracias por el tema, dice. Gracias por el tema de Earth Supply. Bueno, y...
0: Bueno.
1: Marta, Marta se quiere ir. Marta dice, yo me voy a poner un negocio de torta fritas allá, y ahora lo empecé a seguir, dice, a Jordan a través de Instagram. Bueno, mucha gente lo va a seguir por ahí.
0: Creo que sí.
1: ¿Vamos a la música?
0: Vamos a ver.

0: Forever Young, por siempre joven, gran clásico de por allá del año 1988 de Rod Stewart, uno de los temas que venía incluido en el álbum No Order, o No Funciona, uno de sus grandes éxitos. 13 grados un décimo la temperatura en San Rafael, registro de la hora 23, 52% la humedad, viento sudeste 8 kilómetros por hora, el cielo parcialmente nublado, la visibilidad alcanza los 20 kilómetros. Así está la temperatura y el tiempo por San Rafael. ¿Cómo está en Malargüe, querido Richard?
1: Con temperatura, sensación térmica de 7 grados, apenas muy poco, y la temperatura de 8 grados con una humedad del 52%, tenemos un poquito de viento del oeste y con cielo parcialmente nublado se mantiene así. Estaba con menos nubosidad por la tarde, pero ahora ya en la noche un poquito más. Esto marca que va a seguir así mañana, con cielo mayormente nublado y con una máxima posible de 14 grados para el martes. 29, día de ñoquis. Día de los ñoquis, de los ñoquis, de la pasta de los ñoquis, ¿no? Pero hablando de eso, la pasta de ñoquis. No los ñoquis, la otra... Así que el 29, no sé, vamos a ver si mañana estaremos con esa posibilidad hablando de los ñoquis.
0: Sí, ¿se deja algo debajo del plato ahora? El CBU.
1: La factura del gas y de la luz, dejo yo. Dejale algo debajo del plato. Las deudas.
0: No iba por ese lado.
1: ¿Ah?
0: No iba por ese lado.
1: Ya, mañana te digo entonces, a ver qué pasó. Mañana te digo qué me dejaron debajo del plato.
0: Bueno, dale, mañana me contás.
1: Mañana te cuento a ver qué dejaron debajo del plato. Y por supuesto que es una semana. Recordemos que hoy fue el día del empleado de comercio. Ustedes tuvieron
0: poco movimiento aquí en el centro de San Rafael.
1: Todos los supermercados cerrados prácticamente, ¿no?
0: Sí. Por Malargüe, ¿cómo anduvo todo?
1: Sí, cerrado también gran parte. La mayoría de los que estaban abiertos por sus propios dueños. En este caso, Malargüe, sí, se notó muy poco movimiento. Sí, normal en la mañana con las partes públicas, viste, el banco y todo eso, ¿no? Municipalidad, todo, que funcionaron de forma normal. Decimos, pero
0: claro. Resto... Sí, a mí me llamó la atención cuando venía llegando a la radio, justamente digo, ¿qué pasa que hay por todos lugares, por todos lados, lugares donde estacionar? Después me acordé justamente.
1: Ay, ¿te acordaste? Dijiste, claro.
0: Claro, digo, con razón hay tantos lugares para estacionar hoy.
1: Claro, te sobra. ¿Ahí en la zona, vos decís, para la radio?
0: Sí, es complicadísimo encontrar estacionamiento.
1: No, nada, prácticamente.
0: No, tenés que tener esa suerte, viste, que a lo mejor uno se estaba yendo y te dejó el lugarcito justo, pero si no es complicado.
1: Mira, hablando de eso, tener la suerte de que uno se va y vos podés estacionar, pero generalmente te pasa que cuando ves un clarito decís, uy, mirá qué lugar para estacionar, siempre hay uno que se te adelanta.
0: Sí, había, te metió uno adelante.
1: Había uno adelante, ¿o no?
0: Sí. Por ahí estás parado en el semáforo y decís, che, mirá, justo ahí enfrente se está yendo uno. Estaba el verde del otro lado, dio la vuelta y te ganó.
1: Y se estacionó. Siempre hay uno antes, ¿viste?
0: Pasa.
1: Es cuando está, es como llegar a la fila del supermercado y ves la otra que tiene menos, y si me cambia esa. Y justo...
0: Claro, llegaste, estás en lo último y dicen, por acá, por favor, y te abren la caja al lado.
1: Ajá. O te dicen... o llaman, viste, para algún control o algo y están media hora ahí en el control haciendo no sé qué cosa y los otros van pasando y, si te hubieras quedado en la fila que estabas ya hubiera salido y no, ahí te quedó, ahí quedaste.
0: Pasa. Con el estacionamiento por aquí es más o menos lo mismo.
1: Tenés que buscar justo, tenés que tener un justo.
0: Sí, la suerte.
1: Sí, bueno, y en esa zona, ¿se cobra ahí en los lugares de estacionamiento o no?
0: Sí, toda esta zona sí es todo estacionamiento medido.
1: Hablando de estacionamiento medido, te voy a preguntar de curioso nomás, porque me parece interesante esto. Las veces que he ido a San Rafael, que tengo que estacionar, vamos a Mendoza Capital comparándolo, vos te estacionás, viene el pibe del que hace el control y te pone el papelito, ¿no es cierto? Te marca la hora, la fecha, bla, bla, bla, bla. Después cada una hora viene y te ubica otro papelito. Pero en San Rafael es distinto. A mí me ha pasado no encontrar el lugar, vas, estacionás, ¿viste? Estacionás el vehículo y decís, bueno, pero ¿y cómo hago para a quién? Y después te dice, señor, está en infracción porque usted no pagó. ¿Cómo es,
0: y lo que pasa es que
1: ¿cómo
0: acá,
1: es el sistema? ¿Cómo funciona?
0: Acá ahora se está manejando el nuevo sistema igual que en Mendoza, el digital, que es a través de la aplicación del teléfono.
1: ¿Cómo es?
0: Vos bajás una app a través del teléfono para el estacionamiento medido y bueno, allí cargas datos justamente, los datos del vehículo, tenés que tener el crédito correspondiente. Y ahí el mismo sistema te toma cuánto tiempo tenés para estacionar y demás. Pero todavía está conviviendo con el sistema de la tarjeta. Pero acá la tarjeta hace un tiempo largo atrás, te digo que los inspectores tenían tarjeta para vender, pero ya desde hace un tiempo ya no la tienen. Tenías que comprar vos la tarjeta en los comercios que estaban habilitados justamente para la venta.
1: Claro, yo entiendo para la gente de San Rafael, es más, creo que lo hablé con una de las chicas que estaba haciendo controles y todo eso, y yo obviamente no sabía, le digo, mirá, yo no me manejo con la ciudad de San Rafael, no sé, ¿a dónde tenés que comprar? Entonces digo, no tengo problema en comprar, pero ¿a dónde? Vos tenés que buscar lo que están habilitados.
0: ¿Se venden en los comercios?
1: ¿En todos?
0: Están cerca de los estacionamientos o están en la parte de estacionamiento medido, prácticamente todos esos comercios, ya sean kioscos, por ejemplo acá enfrente tenemos un bazar, tenemos un producto de una venta de productos de limpieza y demás, tenemos una cerrajería, bueno, en todos esos lugares conseguís.
1: Ah, bien, ahí compras y conseguís. Sí. ¿Sabes en qué punto lo pregunto? En el hecho de que la gente que va de paso, que llegó, no sé, llegó a la mañana y se va por la tarde y quiere estacionar, primero para encontrar un lugar y después, digo, que esté abierto algo, a dónde comprarse, en un kiosco. Para mí me parecía práctico, por ejemplo, en Mendoza, cuando te estacionas en algunos lugares, de San Martín, La Cera, los lugares, vas y está el chico del control que va poniendo ¿cómo se llama? La tarjetita. Entonces
0: tarjeta,
1: después la saca. Son tres tarjetas, no sé, te dice 3.000 pesos, 5.000 pesos, un ejemplo. Con este sistema digital, mucha de esa gente se queda sin laburo, ¿no?
0: ¿De esa gente en qué sentido?
1: Y porque si vos lo haces con el celular, yo llego y me estaciono, el sistema. Sí. Llego y me estaciono. ¿Hay alguien que te lo... o vos tenés que...
0: Siguen los inspectores. Los inspectores que controlan justamente hoy por hoy las tarjetas siguen controlando el sistema digital. Ellos tienen su sistema a través de sus teléfonos en donde...
1: Se toman la patente para ver si vos...
0: Ingresan la patente del vehículo y ahí salta si ese vehículo cargó crédito, digamos, para estacionar o no. Entonces, si no cargaste, ahí directamente te hacen la multa.
1: Ah, bien. O sea que el inspector va a seguir
0: estando. No se queda sin trabajo.
1: No, digo, que después a pesar digo, bueno, pobre flaco que están ahí. Después están los cuidacoches también, que es otro tema.
0: Bueno, acá no te tengo en ese sentido, son muy poquitos los que hay.
1: Yo nunca me encontré con un cuidacoche.
0: No, muy poquitos hay. Está sí bastante controlado en ese sentido.
1: Sí me pasó eso de que te decía y le pregunté justamente a la chica, le digo, no es que no quiere pagar, no sé, porque no vengo por mucho tiempo, no sé si paso media hora, ¿viste? Pero igual me dice, tiene que ponerlo, bueno, ¿dónde voy? Y me dice, yo allá en la esquina, bueno, ahí en ese negocito vaya. Y ahí, bueno, vas y lo haces, digo. Pasás por ese apuro, digamos, no es que uno no quiera pagar, ¿viste?
0: No, seguro, por supuesto.
1: Tampoco,
0: pero bueno, hay que ver porque acá los inspectores no venden tarjetas, acá en San Rafael no.
1: No venden.
0: Por eso tengo en Mendoza.
1: Claro. Y el sistema se está cambiando ahora.
0: Sí, empezó a funcionar en este verano, febrero, marzo, por allí, que es un sistema que lo diseñaron en la Universidad de La Plata, se puso a modo de prueba durante bastante tiempo en La Plata, fue la ciudad número uno en implementar este sistema, y bueno, y este mismo sistema, cuando vieron que funciona y funciona bien, ya lo empezaron a incorporar diferentes municipalidades de todo el país. El año pasado se implementó en Mendoza Capital, y ese mismo sistema se está implementando ya hoy por hoy aquí en San Rafael también.
1: Claro, es más práctico, sencillo y...
0: Claro, y a lo mejor vos decís, bueno, a ver, no tengo carga en la tarjeta como cargo. Bueno, vas a esos comercios donde antes te vendían tarjetas, o te siguen vendiendo tarjetas, porque como te decía recién, siguen conviviendo los dos sistemas por ahora. Bueno, vas en ese comercio, y en ese comercio te cargan justamente, vos decís, quiero cargarle a tal patente tanta plata para tantas horas de estacionamiento, y ellos te lo cargan.
1: Ah, bien. Eso es importante lo que decía. Y yo cargo la cantidad de horas que quiero. Te pregunto, de conocimiento
0: local. Tenés un plazo, tenés un máximo de 2 horas.
1: Bien. A los 2 horas tenés que recargar de nuevo.
0: No, es por hora. Es por hora, pero tenés un máximo de 2 horas para dejar el estacionamiento en un lugar. Después tenés que moverlo.
1: Ah, mirá. Viste,
0: vamos. Eso es para evitar justamente que te claven un auto durante toda la tarde y no lo muevan más, por más que paguen.
1: Ah, mira, qué
0: bien. No sé, para que haya movimiento justamente de
1: para que todos tengan la posibilidad de estar en el lugar.
0: Claro, yo trabajo acá en el 4, lo planto acá enfrente a la, a las 3:30, 4 de la tarde y no lo muevo hasta las 12 de la noche, por decirte.
1: O sea que vos cada 2 horas tenés que cambiarlo de lugar.
0: Exactamente.
1: Para vos es complicado, para el que trabaja, digo.
0: Sí, ahí. Sí, para los que se mueven por el radio céntrico, sí, por allí se complica. Creo que se estaba trabajando en ese sentido para diferentes lugares, caso de profesores en colegios y demás, de otorgar, creo que una hora más, una cosa así. No sé en qué habrá quedado bien eso.
1: Claro, y vos que tenés el trabajo y que te pasaría a vos, por ejemplo, o te pasa, no sé, ahí donde estás tenés que pagar.
0: Sí, llego. Lo que pasa es que funciona creo que hasta las 20:30, si no me equivoco. Después de las 20:30, listo, ya no hay problema.
1: Claro, ponele el que trabaja de las 13 hasta las 19.
0: 15:30 empieza. De las 15:30 a las 20:30.
1: Ah, 15:30, o sea que, bien. Y el que llega ahí sería... Pero sería bueno que lo ampliaran o no. ¿Cuál sería la idea? Digo, por el lado laboral. Por ejemplo, para la persona que trabaja, que tiene que tener el auto ahí... 2, 3 horas o 4. Que lo extiendan una horita más no estaría mal, para el que trabaja ahí.
0: Sí, seguro, por eso. Creo que estaba en 2 horas y creo que lo iban a llevar una horita más, me parece. No sé en qué habrá quedado bien todavía.
1: Bueno,
0: estaba después... eso porque, como decíamos, se complica por allí para aquellos profesores que dan clases en escuelas céntricas, en donde están dentro del estacionamiento medido y demás.
1: Totalmente. Es bueno saber todas esas cosas. Es importante, porque no todos, viste, tenemos la posibilidad de ir mucho tiempo seguidamente, otros van cada tanto, y por ahí te encontrás con cosas nuevas, viste, o no sabés, está bueno comentarle y contarlo, ¿no? Por lo menos ahora nosotros ya no sabemos.
0: Karina, ¿en Malargo no hay en ningún lugar estacionamiento medido?
1: No, por ahora no. Ahora tenemos estacionamiento desmedido. No, por ahora no. Se habla del tema, posiblemente en cierto lugar del radio céntrico, pero no, porque ahora se habilitó en Malargüe la posibilidad que en la parte más movida, más activa de la ciudad, se permite el estacionamiento de los dos lados. Tanto a la izquierda como a la derecha, se puede estacionar a la derecha y a la izquierda en ciertas calles. Y esto facilita un poco la practicidad de la gente a la hora de estacionarse para poder hacer algún trámite, sobre todo en los horarios más movidos, que es la mañana más que nada, pero también en parte de la tarde. Pero al dar la posibilidad de que se estacione del lado izquierdo como derecho, no pasa nada. Y lo que también pasa es que en Malargüe las calles son muy anchas, entonces no dificulta tanto, no es tan complicado el tránsito. Y no, obviamente no lo podemos comparar con San Rafael, en ese circuito movido de autos sobre la ciudad, porque es una parte nada más, no es en todo. Pero al habilitarse tanto a la izquierda como a la derecha, eso ayuda mucho.
0: Claro. Acá el estacionamiento de los dos lados es en las avenidas nada más.
1: Exacto.
0: En las calles periféricas no, es imposible.
1: Bueno, en el caso nuestro... sí se puede en las calles que no son avenidas, pero es un sector nada más. Pero las calles son muy anchas, no dificulta para nada. Solamente la prudencia es parte del diario andar en la ciudad. Pero no hay estacionamiento controlado o medido, digamos. Por ese punto no. Por ahora no. Se ha hablado del tema.
0: Acá se empezó por la... de hace varios años, cuando empezó con las principales calles en del centro, en kilómetro cero y alrededores, y bueno, y después con el paso del tiempo se fue ampliando, obviamente.
1: Claro, se va extendiendo, obviamente, porque cada vez hay más vehículos, hay mucho movimiento, pero yo no sabía que podías dejar un término o dos horas y después venía y tenías que moverlo.
0: Sí, por más que le pongas tres tarjetas, el máximo son dos. Cada tarjeta es por una hora.
1: Claro.
0: Entonces, o decir, bueno, dos horitas, pongo dos tarjetas y tengo el problema solucionado. Pero después no es que vas a ir, pones dos tarjetas más y listo, no. Tenés que mover.
1: Tenés que moverlo, ponerlo en otro lugar. Bueno, yo, por ejemplo, Mendoza Capital, para completar sobre esto, me estacioné en calle Mitre, que es doble mano, intersección con calle Las Heras, y bueno, yo tenía que quedarme ahí, en ese lugar, estuvo prácticamente toda la mañana y toda la tarde, y bueno, después fui y pagué las tarjetitas que te cobraban. El chico estaba ahí a cargo y dice, bueno, a las 13 cortan y después se habilita a partir de las 15:30 hasta la... Pero eran con la... viste, te iban marcando con el sistema viejo.
0: Claro,
1: y pagas la cantidad...
0: Pero yo no creo que sean los inspectores los que te cobraban eso seguramente debe ser tipo cuidado de coches.
1: Sí, son de la municipalidad, pero te le iban marcando la tarjetita. Era por lo menos lo que yo vi. Por lo menos pasó ahí en calle Las Heras y emite. Pero bueno, es por ahí. Querido, perfecto. Estamos en el final.
0: Sí, señor. 5 minutitos para la medianoche y bueno, rumbo a la medianoche estamos llegando.
1: Sí, señor. Muchas gracias a todos los que nos siguen, los que nos escuchan, que esperemos que se sigan sumando. Y gracias por estar, como siempre, a la gente que nos banca. Y acá...
0: Un abrazo grande, Richard. El saludo para Karina, para Marianito aquí en los estudios. Y bueno, nos reencontraremos mañana.
1: Que así sea, dale. Que tengas un buen día y buena semana para todos.
0: Igualmente, abrazo grande. Chau.

aquí estamos, arrancando la madrugada del martes con Día 2, programa menos descontracturado, divertido, que intenta robarte una sonrisa hasta ahora. ¿Cómo están? ¿Qué cuentan? ¿Qué dicen? En un rato me lo van a hacer saber a través de los mensajes. Acá estamos con toda la energía para poder interactuar juntos en este programa que nació por y para ustedes y que se escucha de la Puna a la Antártida y de la Cordillera a las Toninas. 49 radios más Nacional Buenos Aires, 50 emisoras en todo el país. 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A esta hora la radio se escucha y de aquí promovemos esa posibilidad. Acá estamos, como siempre, para buscar el sol de un nuevo día de una manera distinta. Entre todos, disfrutando de esta madrugada. Para los que sufren de insomnio, para los noctámbulos, o para los que están haciendo alguna de estas actividades que pasamos a enumerar, para los que están ruteando, tractoreando, cosechando, sereneando, estudiando, veterineando, empanadeando, sanando, panadoreando, altamareando, recorridoreando, computadoreando, amasando, locutando, enamorando, insomniando, kilometreando, tejiendo, despertando, escuchando, rasqueteando, apicultureando, costurereando, insomniando, chateando, noctambuleando, reviciando, talabartereando, calefaccionando, taximetreando, parrilleando, empalagando, madrugando, hermoseando, plomereando, colectiveando, pisteando, mamando, seguridadeando, refrigerando, sorrentineando, lidiando, timbeando, chambeando, chamullando, amasando. Para todos ustedes estamos aquí, disfrutando. ¿Qué me dice Jorge Falcone? Enfermereando también, pero sanando, enfermereando es lo mismo, querido Jorgito, pero también lo podemos agregar, acá estamos y acá nos quedamos, junto a Jackie Carol Macarevillo, nuestra productora ejecutiva comercial estrella, jurisconsulta, abogada y mancha papeles. También está Jorgito Falcone, usted ya sabe, monitoreando la primera hora, poniéndonos al aire, musicalizando. Luego llega Gaby Zeni, el Casau. En un rato le vamos a contar esa historia de Gabriel Zeni, que nos sorprendió a todos. El amor pudo más. Y tras 26 años en pareja, Gabriel Zeni se casó. Y en un rato, cuando llegue, lo vamos a felicitar como corresponde. Ustedes ya saben, estamos con nuestras vías de comunicación, digo, desde siempre. Nos pueden escribir por WhatsApp o dejarnos un mensaje de no más de un minuto. Recuerde, la tecnología, cuando se cumple el minuto, corta, borra y vuelve atrás el mensaje. Así que más de un minuto se pierde. 11-38-70-74-85. Usted ya lo sabe. 11-38-70-74-85, lo digo por tercera vez y más lento, porque sé que mucha gente se queda pataleando y no pudiendo retener cada número. Entonces el WhatsApp es 11-38-70-74-85. No dije en slow motion. En cámara lenta. Y también tienen el Facebook de A2. Fabián Codevilli y Sonia Ferrari, Radio Nacional AM870. ¡Atención! ¡Atención! Con cada mensaje escrito, con cada mensaje de WhatsApp escrito, no olviden de darnos sus tres últimos números de documento, porque se viene un sorteo de dos remeras de Titanes en el ring, en lo que será la previa del regreso
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Y desde aquí, fogoneando el regreso, dos remedios.

0: Beuchele, un abrazo al cielo para el querido Ancho.
1: Por favor, señora, otra vez esas dos rosas rojas. Por favor, ya se lo dije, no me convencerá ni su fortuna ni su belleza.
0: Ahí estaba.
1: ¿Será que vas a hablar?
2: Sí.
0: El querido Martín Caradagel y la viudita misteriosa.
2: O de nadie.
1: No convencerá a usted tal Casto Martín. No, no.
0: Si nos habremos alegrado escuchando esto los viernes a la noche. Escuche.

0: posible para la vuelta de Titanes en el ring de la mano de la hija de la leyenda Paulina Karadagian. Con el caballero rojo, con la momia negra, el androide, el diablo, Pepino el payaso, y los viejos queridos personajes y los nuevos, con la incorporación de la mujer a Titanes en el ring, ¿eh? Así que desde aquí entonces, fogoneando el regreso, dos remeras de Titanes en el ring que se van a ir en aproximadamente 15 días. Tendrán esta semana y la que viene para dejar sus tres últimos números de documento para participar de las remeras que insisto.
1: Mira. Escucha.
0: ¡Qué lindo! ¡Pero qué hermoso volver a vivir estos momentos! Así que ya saben, ¿eh? Acá estamos preparados para la vuelta de Titanes en medio de este programa, que es su programa, el de ustedes. Y los mensajes que empiezan a llegar a través de las distintas vías de comunicación, como ya les dije. De A2, Fabián Codevil y Sonia Ferrari, Radio Nacional AM870. Recuerden, es el Facebook, nuestro grupo, nuestra página oficial, y ahí nos pueden dejar sus mensajes, hermosos mensajes que nos van dejando, ¿no? Cachi de Córdoba, felicitaciones, genios, abrazo grande desde Chivilcoy. Rubén el Ruso Girfiel, qué bueno, la pareja perfecta que mata el aburrimiento todas las noches, por Nacional, abrazo grande. Luis Héctor Salas, también un beso y un abrazo grande para él y para sus mensajes, como el de Mario Echeverry de San Luis, que se toma unos mates mientras espera que lleguemos nosotros, o Sergio Correa, desde Tacuarembó, un beso grande y gracias por estar, ni hablar de Nina Cáceres, que está siempre prendida a Nacional, nuestro amor eterno, y para los que van escribiendo a través del WhatsApp y que empezamos ya a nombrar. En Tacuarembó, 28 grados a esta hora. ¡Qué linda noche en Uruguay! El saludo para Sergio y para Nubia, Diana, Cintia, Zuli, Marisela, ¿eh? Un beso grande para todos ellos. Para Norma, ti querida de Jujuy, que nos dice buenas madrunoches, Fabián y equipo de Día 2. Buen inicio de semana, feliz martes, excelente compañía de la buena música y bellas palabras. Gracias por estar. Gracias a vos.

Titi hermosa por cada noche que nos regalás, como así también las medialunas en forma de foto que nos manda Mario. Mandala de verdad, Mario, dejate de joder. Gracias, Mario. María del Carmen de Escobar, que nos dice buenas noches, y le deseamos desde aquí también unas lindas buenas noches. Ni hablar para Héctor Salas. Llegó el martes. Excelente programa de a dos y luego Discoteca Nacional. Gracias. Desde Salta la Linda, Salta que enamora, un beso grande. Y acá estamos. Para Cristian de La Rioja. Buenas noches, Fabi, prendido con ustedes. Cristian de La Rioja, que es el primero en dejar sus tres últimos números de documento y ya estamos tomando nota. Cristian La Rioja, 454. Anotado, querido Cristian. Por aquí Raquel de Humboldt, Santa Fe. Hola, buenas noches de a dos. Como siempre, en vuestra compañía, buena música. Raquel de Humboldt, Santa Fe. Hola, Rachel. Un beso grande para vos. Hola, señora Condesa. ¿Cómo le va? Helen de San Isidro, un beso gigante. Fabián, querido, bendecido. Bendecido martes. Alegría escucharte. Gracias por tu compañía. Un beso. Te queremos mucho, Helen. También es recíproco el cariño. Cecil Hughes de Esquel. Feliz programa, Fabián, aquí presentes desde la fresca Esquel, con los ciruelos en flor en casa, qué lindo, al igual que en toda la avenida de acceso a la ciudad, qué hermoso, estos lujos de la primavera, claro que sí. Marcha, un abrazo, y desde acá, correspondido, querido Cecil Hughes, que también se anota con el número del diablo, me dice, 666, acá anotamos a Cecil entonces, de Esquel. Tomando nota, 666, anotado, querido, y participando. Hola, somos Alay y Ren, que nos mandan su mensaje. Me gustaría saber de dónde son, si son tan amables. Del Bolsón, ahí está, qué lindo. Y claro que están participando, Alay y Ren, ya anotando sus números de documento. Alay 329. Alay, El Bolsón, 329, y por aquí Ren, también del Bolsón, con el número 657, anotados. Catalino Fulkin, desde Crespo, Entre Ríos, el mejor asador de la República Argentina y aledaños. Noche lluviosa, pero tranqui, terminando el día, un abrazo enorme. Y el abrazo para vos, Catalino, y si quedan comensales, para todos los que estén presentes en esa rica y hermosa parrilla de Crespo, Entre Ríos, que se nos hace agua la boca por poder estar ahí, querido Catalino. Un beso grande a Teresa de Capilla del Señor. Muy buenas noches, amigo Fabián. Un beso grande, buena semana para vos. Gracias, Tere. Igual para vos también, querida Tere. Muchas gracias, muchas gracias. Teresa de General Enrique Mosconi. Hola, Fabián. Quiero participar por el sorteo de las remeras. Claro que sí, ya te estoy anotando, Teresa. Tere. De Mosconi Salta. Con el número 056. Anotada, Tere, un beso grande para vos, Tere, y gracias por estar. Carly López, de Neuquén, buenas madrugas, amigos. Participo del concurso, claro que sí, Carlitos, ya te estoy anotando. Carlos, de Neuquén, acá anotando. Obviamente deben tener paciencia porque estoy solo, tengo que leer, escribir y hablar todos juntos. Se me hace un lío bárbaro. ¡Qué fenómeno! Diría Pepe Biondi. 116, el número de Carlitos anotado, Carlos, y participando, querido. Gracias por comunicarte. Por aquí, buenas noches. Mi nombre es Anabela, soy de Comodoro Rivadavia, Chubut, y los escucha todas las noches. Es el amor de mi vida, dice, por ya 25 años. ¡Matías! Muy bien. Quien esta noche lluviosa está trabajando y escuchando la radio. Mi saludo es para que él sabe que es bueno recordarlo. Todo lo que le amo, para ustedes que le hacen compañía, gracias.
él llega de trabajar y me cuenta esas maravillosas historias que cuentan en la radio. Qué lindo lo que decís, hermoso lo que nos contás, Anabela, y de Matías, y a los dos un beso enorme. Bueno, se hizo largo el mensaje, no importa, acá leemos todos y todos tienen el mismo, la misma importancia, y a todos les damos el mismo momento de poder compartir su mensaje con todos los que somos haciendo de dos y para nuestros oyentes. Muchos cariños desde la Patagonia y desde acá los devolvemos, querida Anabela. Ya la nuestra productora está anotando y asegurándose de que quede en la lista de contactos. Así que gracias por estar, Anabela, y gracias, Matías, por ser tan conspicuo oyente. Beatriz de Paraná, buena jornada, un beso grande, te anotamos. Betty, 359. Betty, de Paraná, 359, anotada. Lalo de Jujuy, hola. Cuando era adolescente me decían Pepino el gran payaso por mi corte de pelo, o sea que tenía melena y flequillo. 400 días de terminación y estás participando, Lalo querido. Lalo, Jujuy. Y el número 410, anotado. Sandra, de Zapala, Neuquén. Hola, Fabián. Un beso grande, les deseo buenas noches y excelente día. Ya está costurereando y escuchándonos. Un beso grande, querida Sandra. Y gracias por estar ahí. Vamos a un par más, y después ya nos metemos con la música, con todo lo que tenemos para hoy. Alejandra de San José de Cachal. Como siempre, buenas madrugadas, Fabi, escuchando de a dos. Y luego con la Discoteca Nacional. Feliz martes, participo por el sorteo. Claro que sí, Ale. Ya te estoy anotando. Alejandra de Hachal, el número 980, anotada. Diego, el camionero de Bransen. Yo camino a Rafaela, los quiero, y nosotros también te queremos, Diego, te queremos, te queremos, Diego, te queremos. Un beso grande. Miguel de Montserrat, hola, Pomelo querido, anóteme, claro que sí. El número 10, Miguel, mirá qué número te tocó en cuanto a orden de aparición, ¿no? Del barrio de Montserrat, y el número 570, anotado todos, Agustín de Punta Alta, provincia de Buenos Aires. Acá noche lluviosa en la ciudad, quiero participar, claro que sí, Agustín. Ya te estoy anotando, Agustín de Punta Alta, y el número 674, anotado. Por aquí Francisco de Montecomán, buen comienzo de semana y quiero participar por las camisetas, no, remeras. Querido Francisco de Montecomán, ya te estoy anotando. Pancho, entonces, Pancho Monte Comán, y el número 787. Tomamos un respiro con los mensajes y empezamos a andar el camino de la música. 1983 nos invita a recorrer aquel año con la mejor música de los 80. Claro que sí, que arranca con uno de esos temas. ¡Pum, pum, pum, pum, pum, pum, pum! ¡Para arriba! ¡Lion!

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0: no pasar del minuto. Bueno, muy buenas, muy buenas transmisiones, muy buen programa. Que tengan una buena madre noche. Y yo acá estoy lasañando noche, o sea, comiendo lasaña. Recién llego, ya entro en ¿cómo es? En sintonía. Así que bueno, felicitaciones por todas estas noches que nos hacen pasar bien. Néstor de Punta Alta, un beso y un abrazo grande. Aunque no esté Sonia, un beso y un abrazo a la distancia. También para la coequipo.
1: Querido Fabián, amada amiga Sonia, buenas noches. Buenas noches a toda la audiencia de Radio Nacional. Alarido de Bransen, camionero. Le quería hacer un dato. No hace mucho escuché a la hija de Martín Caradagian y comentó que cuando Martín se fue en su última gira, dejó encargado, ¿quién? No me gusta la palabra ataúd, pero de su último ring está suspendido sobre dos cadenas, porque Martín dijo, de espalda ni de muerto. Mi ídolo de la infancia, que jamás lo voy a olvidar. Hasta el día de hoy lo recuerdo con amor. Gracias por todo y gracias por la compañía.
2: Buenas madres, noches, feliz martes para nuestro amigo Fabián. Abrazo grande desde Uruguay. Un beso grande para Sonia, que ande bien.
3: Y así pasaba Big It en el aire de Nacional, en el agradecimiento a Néstor de Punta Alta, que está lasañando, se está morfando la lasaña. Para Diego el camionero, es verdad, yo soy parte de Titanes en el Ring desde hace muchos años, Diego, y soy amigo personal de Paulina Caradagian, y es tal cual. Martín está en su féretro, en su bóveda, en el cementerio de Recoleta, y de espaldas ni de muerto, el gran campeón del mundo. Y a Sergio de Tacuarembó, un clásico de nuestro programa. Quiero saludar a Emma de La Plata, mi tiripera querida, dice muy buenas madrugadas, buena semana Fabián, ya presente para disfrutar de vuestro programa de a dos. Gracias Emma. A Roberto de Tartagal, Salta, hola, muy buenas madrugadas, soy Fabián. Es para dejar los últimos números de documento. Roberto de Tartagal, ya estás anotado. Juan Manuel de San Miguel de Tucumán, muy buenas madrunoches, un buen martes para todos y buena música y los recuerdos. Gracias Juan Manuel por estar ahí con nosotros. Por aquí aparecen Jorge de Casanova, de Atalaya Casanova, dice, qué bárbara la música de los 80, me encanta, felicito, y quiere participar por las remeras, estás anotado, querido Jorge, con los tres últimos números de documento. Por aquí a Tahir Suárez Cuelo, mi amigo, tu placer, un abrazo grande para él, y gracias por tus palabras, como siempre, a Tahir. Por aquí a Asu de Almagro, Asu de Almagro, nos manda saludos y también estás anotada, Asu, para el concurso. Gloria de Jujuy, buenas noches, qué gusto escucharlos, linda música, saludos de Jujuy, un beso grande para vos, querida Gloria. Matías de Comodoro Rivadavia dice, buenas noches Fabián, que tengan un buen inicio de semana, quiero aprovechar para mandarle un saludo a mi compañera de vida, Anabela. Cómo se aman estos dos, se mandan besos, abrazos, a través del aire, después se los dan en persona, me parece bien, me encanta. Que hoy, a partir de hoy, Anabela, que hace un rato la leímos, se sumó a DEA2, una oyente más, qué lindo Anabela, qué lindo Matías, que el amor fluya, un beso grande para ustedes de Buenos Aires, a Comodoro Rivadavia, Chubut, gracias por tanto afecto y por tanto cariño. Estamos haciendo DEA2. Y quiero anunciar, lamentablemente, que hay una alerta amarillo para Buenos Aires y otras 13 provincias en esta madrugada de martes. Así lo anunció el Servicio Meteorológico Nacional. Advirtió ráfagas, sobre ráfagas, granizo y lluvias intensas en gran parte del país, con alertas paralelas por precipitaciones en Chubut y viento sonda en el Cuyo y en el NOA. La advertencia meteorológica abarca un extenso territorio que incluye las provincias de La Pampa, Entre Ríos, Santa Fe, Córdoba, Santiago del Estero y Corrientes, además de la provincia de Buenos Aires. Asimismo, el aviso preventivo se extiende hacia la región de Cuyo y el noroeste argentino, afectando los territorios de San Luis, Mendoza, La Rioja, Catamarca, Tucumán, Salta y Jujuy. Según precisó el organismo meteorológico, las áreas indicadas serán impactadas por tormentas de variada intensidad, algunas de las cuales podrán manifestarse de manera localmente fuertes. El fenómeno meteorológico estará acompañado por intensas precipitaciones en cortos periodos ocasional, caída de granizo, actividad eléctrica frecuente y fuertes ráfagas de viento. Así que atención, para esta madrugada, el Cuyo, el noroeste argentino, San Luis, Mendoza, La Rioja, Catamarca, Tucumán, Salta, Jujuy, La Pampa, Entre Ríos, Santa Fe, Córdoba, Santiago del Estero, Corrientes y la provincia de Buenos Aires, para todos ellos. Y les contaba en el arranque del programa esta hermosa historia de amor que nació hace 26 años y que logró sellar con matrimonio el querido Gabriel Ceni, que ya se encuentra con nosotros aquí. Él y su señora contrajeron enlace la semana, no, ya hace 15 días, lo que pasa es que el hombre tuvo que tomarse licencia obligada. El hombre que emocionado junto a su señora y sus hijos en una ceremonia muy discreta y muy personal, pasó al bando de los casados, así que acá lo tenemos y lo felicitamos. Bienvenido Gabriel Ceni, nuestro almirante Kirk, manejando el Enterprise como siempre durante toda la madrugada. Así que miren qué historia la del querido Gaby Ceni, como las historias que habitualmente contamos aquí en nuestro programa. Ese primera persona que es copyright de Sonia Ferraris y que nosotros también, como para no olvidarla y tenerla siempre presente, seguimos implementando en esta madrugada historias que nos retrotraen en el tiempo con actores que nos han marcado durante nuestra niñez, juventud, adolescencia. Hoy, en esta primera parte, porque como ustedes saben tenemos dos, arrancamos hablando de una película que conmocionó a todos los que queríamos ser como él. Cuando Arnold Schwarzenegger se convirtió en Conan, el bárbaro.

Mastride. Matthew Wilbur sonando en esta madrugada ochentosa, año 1983. Y casi ahí, unos años después, se estrenaba

0: Conan the Barbarian.
1: ¡Claro, Conan el Bárbaro! Cuando Arnold llegó a Conan el Bárbaro, ya tenía 7 títulos de físico-culturismo, pero le faltaba saber moverse con una espada. Fue entonces cuando conoció a Kiyoshi Yamazaki, un instructor en la enseñanza del karate clásico japonés. No tuvo problema para mover las espadas. Llevaba 3 años entrenando con Sensei Yamazaki cuando rodaron esta película, y supo que ya estaba bien entrenado cuando su compañero de set dejó practicar ese manejo de las espadas con él. Y Arnold dijo: "No fallé para nada". Y respondió así directamente a quienes preguntaban si estar demasiado musculoso le había dificultado el manejo de las espadas. Ese entrenamiento de años no fue casualidad. El proyecto de Conan llevaba en desarrollo desde 1970 y su realización se retrasó más de una década por problemas de derechos y financiamiento antes de que finalmente comenzara la producción a inicios de los 80. Ese largo tiempo de espera terminó siendo, sin buscarlo, la razón por la que Arnold Schwarzenegger pudo entrenar con Yamazaki durante un periodo tan extenso antes de pisar el set. Las sesiones reales fueron exigentes. El director requirió un entrenamiento de 2 horas diarias, 3 días a la semana, durante 5 meses seguidos. Sin ningún doble de riesgo, las escenas eran puramente físicas. Y dijo, entre otras cosas, Yamazaki me explicó que el físico tiene que ser reentrenado, y es por eso que había sido entrenado para la fuerza y para el espectáculo, pero no para mover una espada. Y había que moverla rápido, de verdad, ¿eh? Así que reentrenar el movimiento de espadas y los músculos hicieron más difícil la tarea, pero lo hicieron de forma sistemática. Y esto es lo que recuerda Arnold Schwarzenegger sobre el método que le impuso Yamazaki. Cuando el propio Yamazaki se despidió de este mundo en 2023, hace exactamente 3 años, Arnold le dedicó unas palabras cargadas de gratitud. Un hombre maravilloso y un maestro fantástico. Con su entrenamiento de espada me hizo creíble como Conan. Cuando digo que nadie se hace solo, hablo de esto. ¿Quién sabe si Conan habría funcionado sin Sensei Yamazaki? Esto lo hizo mucho más realista. Y el manejo de la espada fue gracias a las enseñanzas del Sensei, que tuvo un papel importante en mi vida y además era un gran amigo, dijo Arnold. Esa combinación de años de entrenamiento, disciplina absoluta por parte de él y la enseñanza precisa de un verdadero maestro sensei termina siendo la base invisible detrás de uno de los personajes más icónicos del cine, de fantasía y acción. La prueba de que hasta el guerrero más importante de la pantalla necesitó en algún momento a alguien que le enseñara a moverse de verdad.

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Y esa es la historia de Conan el Bárbaro y de Arnold empleando sus espadas. Quiero mandar un beso grande a María Graciela Vendramini, que nos escribe a través del Facebook. A Rubén el Ruso Hirschfeld, que también nos manda un beso grande y obviamente está anotado para el concurso. Y a todos los que se toman un ratito para dejarnos un mensaje a través de el WhatsApp, como Matías, como Betty del puesto Las Taguas de Malargüe, Mendoza. Dice: hola Fabián, muy buenas madrunoches y saludos a Sonia, serán dados. Juan de Montecomán, San Rafael, Mendoza. Hola, buenas madrunoches, querido Fabián, presente. Acá estamos, que tengas un excelente programa. Un abrazo grande de Juan y Mabel desde Montecomán. Bendiciones, gracias, queridos amigos. Rubén de Jujuy. Y aquí estamos en una foto enorme que nos manda el querido Rubén, hecho con inteligencia artificial, donde estamos el Caballero Rojo, Martín Caradagian y quien les habla. Preciosa foto que la voy a guardar con mucho recuerdo, ¿eh? Espectacular, querido amigo. Gracias por este recuerdo maravilloso. Ojalá se hubiese dado este encuentro. Precioso de verdad, ¿eh? Agradecido, Rubén. Juan de Dios, del barrio Santa María de Tandil, que también nos manda su mensaje. Hola Fabián, espero que estés muy bien, buenas madrunoches. Juan López, de barrio Santa María de Tartagal, Salta, y su documento. Le decimos al querido Juan de Tartagal, que también está anotado el 707, casi como un Boeing. No sé si lo agarraron, ¿eh? El Boeing, el 007, el avión, digo. Olga de San Rafael, Mendoza. Buenas madrunoches, Fabián, que tengas una linda semana. Quiero participar por la remera. Claro que sí, Olguita, ya te estoy anotando. Olga de San Rafael. Rafael, anotada con el 418. Oscar Marín de Paysandú dice: buenas madrunoches, Fabián, que estés muy bien, gracias, Oscar. Cruzando el charco en la República Oriental del Uruguay, un beso grande a Juan de Dios, que nos manda el pulgar después de haber sido anotado. Y claro que sí, estás anotado, querido amigo. Todos van participando de nuestro concurso. Estamos cerca de la 1 de la mañana, 0:57 minutos. Y no va a haber hoy boletín, por lo que no vamos a tener el querido Darío Burstein en el aire. Pero sí será el momento, en un rato nada más, de la historia del día. Pero antes, querido Gabriel Ceni, seguimos disfrutando de ese 1983. Se viene Ryan Parrish, se viene la Dolce Vita.

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1: Seguimos aquí en Día 2, 1 y 5 de la madrugada, para saludar a Maggie. Hola Maggie, de Comodoro Rivadavia, dice muy buenas noches, muy buenas madrunoches Fabi. Fabi querido, en realidad, vamos a hablar con propiedad y a leer el mensaje como corresponde. Anduve camponeando, dice. Será así, unos días de campo de una amiga. Campeando podría ser tranquilamente, ¿eh? Seguimos con lluvia y frío, 4 grados ahora, ay, en Comodoro Rivadavia, qué frío, Maggie. Pronto voy a florecer con tanta agua, dice, ya sos una hermosa flor, Maggie. Amigo, que disfrutes de un buen martes y como siempre va mi cariño para Sonia y todo el equipo de Ida 2, abrazos. 791, mis tres últimos números, estás anotada, Maggie, desde aquí le mandamos un beso a Sonia, claro que sí. ¿Cómo olvidarla? Si fue lo... ¿Cómo olvidarla? Si ella fue lo mejor del amor. Y Amanda, le mando un beso a mi querida Amanda. Un abrazo de corazón, Amanda. Por aquí el gato de Corina, gatito, claro, y cómo no, todavía recaliente. ¿Y Johnny te digo, gato, ¿eh? Viste, el salto de calidad y la inversión no era un gasto para el príncipe. Se le vino la estantería abajo. Ay. Bueno, ¿qué le vamos a hacer, gato? Estamos hablando de Racing y la dura derrota ante Boca. Y haber quedado fuera de Copa Argentina y de un papelón mayúsculo, ganando 2-0, perder 3-2. Nada, no voy a hacer más referencia al tema. Adolfo de Rosario Santa Fe dice, muy buenas noches. Muy buenas madrunoches, Fabián. Buen comienzo de semana y gran programa. Saludos al talentoso operador. Mirá vos, ¿eh? Que no es Gaviceri, no, sí. Quiero participar de la remera, sí señor. Anotado 261. Y están todos anotados. Momento de hacer un impas. Si estás en la cama, acomodarte bien. Si tenés ganas de hacerte un tecito, un café. Si vas a calentar el agua del mate. Si estás ahí a los arrumacos con tu pareja. Porque siendo la 1 y 7 minutos con 38, 39, 40... ¡Se viene la historia del día!

se viene una historia esta madrugada que tiene un final muy particular. Presta atención a cómo se va dando y al epílogo de esta hermosa historia que lleva por título Aromas de una pasión.

Envuelto entre las cáscaras de limón que iban cayendo de la mesada, corría de un extremo a otro de ella con el simple hecho de no olvidar ni un detalle. El cuchillo plateado esperaba a un costado para ser usado por cuarta vez para cortar un nuevo ingrediente. Un simple paño servía de lavadero entre apuros, corridas que no eran urgencia. Un reloj de roble colgado en una pared de costado intentaría marcar una hora inventada, pues las pilas ya no tenían la resistencia que hacía 5 meses habían tenido. El olvido que generó su pasión las había descuidado. Ahora solo podría guiarse por uno pequeño que se balanceaba en un imán colgado de la heladera, que con el vaivén de la abertura de la puerta y cierre de la misma se iba corriendo más y más hasta terminar rebotando en la cerámica oscura. Los descuidos de él dejarían más de una vez la puerta abierta. ¿Para qué? Por el miedo a querer más detalles que agregarle a esa cena. Y seguía cortando. Y eran las 10 de la noche. Y un apuro que no tenía sentido. Tan detallista y tan alborotado al mismo tiempo, burbujas creaban un próximo hervor en una salsa suave que hacía con el solo hecho de satisfacer a una persona. Pero rápidamente un manotazo hacia una perilla que funcionaría de controlador apagaría un incendio de sabores que explotaban en esa cazuela. Él seguía tan concentrado que ahora se olvidaría del mundo. Seguramente lo habría hecho desde el comienzo, eso parecía, va. Los cubiertos que volaban de mano en mano caían al piso. Pero el ruido no parecía afectarle para nada. Ya era un reflejo tomarlos y colocarlos en el secaplatos para luego pasar a ser más de un montón acumulados. Más de una colección del cual sería un simple número, una melodía de Diego Torres que ponía alegría al ambiente, era su mundo. Y el concentrado seguía cocinando, pero pendiente del mundo a su alrededor. El pequeño movimiento de caderas de un jean ya gastado daba la señal de saber que, al mismo tiempo que cocinaba, disfrutaba de la música. Pero los llamados constantes de terceros no lo modificaban en nada. Efectivamente, en nada. Peticiones y más pedidos que haría después. Por ahora solo quería terminar. Sus manos, como dos cometas que volaban de un estante a otro buscando las especias para poder sazonar. Su nariz estaba colorada de aromas fuertes y sabrosos al mismo tiempo que recorrían el aire de su alrededor. De pronto, un reflejo pareció revivirlo, pues la cocción en el horno ya estaba lista. Era su pasión, pero parecía sufrirla por fuera y disfrutarla cada segundo por dentro. Una mueca de sonrisa saltaba en su cara cada tanto. Algún chiste que captó del mundo exterior

de solo su ayuda para ser terminada. Preparaba una obra de arte que para él solo tendría sentido si la aprobación de un tercero o un simple ¡qué rico! Por parte de este se le escapara por momentos. Lágrimas corrían por sus pómulos rosados, que más tarde se volverían más irritados por el roce de una manga de tela oscura. Ahora sus ojos rojos le revelaban que no solo una cebolla lograría ese estado, sino que era la puerta para dejar caer unas gotas de una cascada guardada hacía bastantes meses por obligaciones que lo agobiaban. Reconocía dentro suyo que muchas veces fueron excusas para usar una imagen con el significado de otra. Tenía miedo. Miedo al rechazo. Miedo a la insatisfacción de degustadores que jamás le había importado tanto. Se descargaba con una tabla de madera clavando un cuchillo de filo interminable como reflejo de la sala continua en este. Volvió a sonreír, pero aún no sabía por qué. Fue como algo que tenía acumulado y tenía que soltar. Tomando el paño colorido con dibujos poco distinguibles del uso y reuso, ¿no? Sacó la cazuela del fuego y la dejó caer como catarata por sobre las papas que había preparado. Con la punta del trapo retiró todo el excedente que tornaría como incómodo cualquier tenedor rebelde que lograría correr la salsa y volcarla a la mesa. Con sus manos ya un poco hinchadas del esfuerzo por abrir una bebida, se apoyó sobre el borde del mármol negro que servía de mesada. Respiró hondo, tan lento y suave que relajaría a cualquier oso furioso. Su corazón parecía latir cada vez más y más y más, al punto que se notaba en la cara con sonrisas nerviosas. Sus manos ahora se agitaban al compás de una vieja melodía latina que sonaba de fondo y estaban temblorosas como un cartón arrastrado, soplado por el viento. Caminó por la sala hasta una mesa de unas velas coloridas que más tarde encendería, sería de apoyo a la obra de arte. Ahora su mayor miedo sería enfrentado y calmado por esa pequeña personita, de 6 años, que se reflejaba en sus ojos celestes y que ese día cumplía un año más. Un beso en la frente, una caricia y un te quiero, en conjunto de una sonrisa de oreja a oreja, sería la satisfacción más grande que pudo obtener ese hombre después de una hora seguida de labor. Unos faroles cristalizados por emoción demostraron la felicidad que tenía por dentro aquel momento y que perduraría el resto de su vida.

Y así pasaba Eddie Grant y Electric Avenue, 1983, los hits de aquel año. Saludo a Ana María de Santa Fe, un beso grande, dice, hola Fabián, ya que estás anotando, anotame a mí por favor por la remera, 792 el número, ya estás anotada Ana María. Oscar de Tortuguitas, buenas madrunoches, hermosa noche, ¿verdad? Saludos a todos los oyentes, Oscar de Tortuguitas, buena música, gracias. Y dice, aguante Boca, sí, está bien. Recuerden que hay dos remeras de Titanes en el ring. Jugamos con la vuelta de Titanes a la televisión en Canal 7 y a partir del 2027 todos apuntamos al regreso de ese programa inolvidable, ¿eh? Y obviamente dos remeras que tenemos para que ustedes puedan disfrutar de Titanes en el ring. Remeras que pueden observar y están ya publicadas en la página de Facebook de DA2, Fabián Codevila y Sonia Ferraris, Radio Nacional AM870. Ahí las van a encontrar, las van a ver y las van a disfrutar. Estamos aquí haciendo este programa por y para ustedes, recibiendo sus mensajes, interactuando juntos. En un rato, para los que disfrutaban como yo disfruté, y me considero un poquito un historiador de los tres chiflados, personaje entrañables para mí, en el rincón del comedor de mi casa hay un sector dedicado a los tres chiflados, donde están las mejores fotos que pude conseguir a lo largo de mi vida hasta aquí, y obviamente fui de aquellos que disfrutó y mucho de chico viendo el show de los tres chiflados, ¿no? Hijos de judíos lituanos llegados a Nueva York, de apellido Horvitz, que cuando llegaron y pasaba en aquellos momentos, llegaron a la aduana, a Migraciones, y los anotaron mal y quedaron para siempre como Howard. Eran tres hermanos, Moe, cuatro en realidad, no, tres, Moe, Curly y Jem. Moe Howard, Curly Howard y Jem Howard. Los tres que incorporaron en algún momento a Larry Fine, un eximio violinista. Larry era un eximio violinista que se transformó en un espectacular comediante, ¿no? Moe era paternal con sus hermanos, más allá de lo que lo veíamos siempre en el rol de agresión, de agresivo, ¿no? Moe era realmente cuidadoso de su familia y de sus hermanos. Justamente el primero en morir fue Curly, ¿no? El trío empezó como un dúo, con Moe, con Jem y un tercer integrante que acompañaba ese dúo. Luego se transformó en el trío y ya Jem dio un paso al costado. Por eso es que incorporaron a Curly. Curly era un tipo muy fachero, con rulos, con rizos, rubio, pero necesitaban romper en ese trío. Ya tenían a el morocho de flequillo, tenían al cabeza de porco espín, como le decían a Larry Fine, y necesitaban un gordo y pelado. Y él pasó por muchas penurias para llegar ahí, Curly. Sufrió mucho el hecho de verse gordo, desalineado, porque era un hombre amante de las mujeres, Curly. Era amante de las mujeres y era un gran fans de las mascotas. Adoraba a los perros. Todo lo contrario a Jem, del cual nos vamos a referir en un ratito, de los miedos de Jem. Para mí, el mejor de todos. Yo, particularmente, Más allá de que Curly ha sido ese que nos hizo reír con sus gestos, con sus caras, con sus ruidos, pero yo soy particularmente un admirador, profundo admirador de Jem, y del que vamos a contar alguna cosita en un rato nada más. De los miedos de Jem, de las virtudes de Jem,
un tipo apasionado por el boxeo. De hecho, muere al borde de un cuadrilátero viendo una pelea, habiendo sufrido un infarto. Ustedes recordarán que él tenía un pasito muy singular cuando hacía de boxeador. Iba con un paso atrás, hacía un paso como de Moonlighting, Caminante Lunar, el que hizo 60, 70 años después, Michael Jackson. Bueno, Jem lo interpretaba y muy bien en Los Tres Chiflados. Pero no les quiero adelantar más. En un rato nos vamos a meter con la historia de este enorme chiflado que nos alegró la vida a muchos. 1:27 de la madrugada. Sigo con algunos mensajes más antes de ir a la música y a la tanda. Si no, Gaby Zeni me mata. Por aquí aparece Viviana de Colonia Rivadavia y dice: hola Fabián, buenas madrunoches para ti y todos los oyentes, hermosa música, bendecido programa, bendiciones para vos, Vivi, un beso muy muy grande. Leo de Córdoba Capital dice: buenas noches, qué lindo lo de las remeras, me anoto, dice Leo, a quien anotamos ya en este preciso momento. Leo de Córdoba. Leo de Córdoba, el número 497. Anotado, que termines bien tu jornada, dice Leo, y le agradecemos desde aquí. Gracias por estar. Jorge de Aedo. Hola Fabián, soy Jorge de Aedo, excelente profesional y excelente programa. Gracias por tantos recuerdos. Y su número nos deja el querido Jorge de Aedo, al que anotamos también. Jorge de Aedo, con el número 765, anotado. Hola Violet, ¿cómo estás? Hermosa mía, gracias por esas caritas, gracias por esos emoji, un beso grande para vos. Acá estamos, y estamos para todos ustedes. Antes de irnos a la pausa, ¿te parece, Gaby, si nos vamos con Quad Riot, que nos había quedado pendiente? Cuando vos me des el ok. Quad Riot, come on, feel the noise. Suena en Nacional. Nos vamos a la pausa y volvemos en un ratito.

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Y así pasaba Every Price to Take. The Police sonando en Nacional. El saludo para Oscar de Tortuguitas. Un beso grande, Oscar. Estás anotado. Gracias por tu mensaje. Mauricio de Guamayé, Mendoza. Dice buenas noches, Sonia y Fabián. Gracias por el saludo, Mauricio. Aquí estamos haciendo día 2. Y hace un ratito les hice una introducción recordando a los tres chiflados. Más precisamente, vamos a hablar de uno de ellos. Y nos metemos despacito recordándolos de esta manera.

parece remontarnos a la década del 70, a los mediodías de Canal 13. Los que volvían de la escuela se sentaban a almorzar, los que íbamos por la tarde comíamos y mirábamos a los tres chiflados antes de irnos a la escuela. Y vamos a hablar de las curiosas fobias de uno de los más grandes de los tres chiflados, Jim Howard, el querido Jim. Era un actor brillante, con una expresividad cómica única. Pero detrás de su soltura en la pantalla escondía una lista de miedos y fobias muy particulares en su vida cotidiana. Como por ejemplo, tenía terror a los animales y al agua. Jim le tenía pavura a los perros grandes. Todo lo contrario de su hermano, Curly, que amaba a los perros. También le temía a las serpientes y a los reptiles. Y le asustaba mucho nadar, aunque sabía que tenía miedo al agua. Por eso hubo escenas de agua que debían hacerse en aquel momento en piletas muy poco profundas, donde él pudiera moverse con facilidad y no tener el miedo que solía tenerle al agua. También le tenía miedo a la velocidad, Jim. Odiaba viajar a alta velocidad en automóvil. Y uno se remonta a la década del 30, del 40, del 50, ¿qué velocidad podrían tener los autos, no? Salvo los de competición, pero digo, lo cierto es que le tenía miedo a la velocidad. Y cuando el trío salía de gira por carretera, Moe o Larry tenían que manejar muy despacio para que Jim no se pusiera nervioso. Ah, eso sí, era un profesional de la comedia. A pesar de sus miedos, cuando el director gritaba ¡acción!, Jim superaba cualquier temor para grabar escenas con animales, con autos, entrando una pileta. Se entregaba a su actuación con una sonrisa. Fue un verdadero gigante del espectáculo. Jim Howard, así era su nombre real. Era excepcionalmente talentoso, muy expresivo hasta con la mirada. Para mí, el más cómico y carismático. Para mí, para otros será Curly. Era inolvidable, es inolvidable, ¿no? Tuvo que adaptarse a algo que en su momento fue muy difícil debido a lo que estaba desarrollando para ese entonces, que difería diametralmente de lo que hacían sus hermanos, ya que él estaba incursionando en cine con los más grandes y en algún momento tuvo que dejar todo para decirle que sí a sus hermanos ante la muerte de Curly. Ya envuelve al trío una vez que fallece Curly. Lo hizo muy bien, fue muy ocurrente, muy humorista, un verdadero comediante eximio, ¿no? Recordamos a los tres chiflados con su música característica.

seguramente a más de uno se le ha caído un lagrimón de emoción y a otros una enorme sonrisa al escuchar esta música, la que presentaba el show de los tres chiflados. Quiero saludar a Teresa de Capilla del Señor. Hola, muy buenas noches, querido amigo Fabián. Y obviamente tiene ya anotado sus tres números de documento, 321, Teresa, como así también Jorgito de Aedo, el 665, y a todos los que fueron llamando y se fueron comunicando con nosotros en esta madrugada de martes, que nos tiene a todos unidos a través de este programa, porque en definitiva es lo que buscamos, ¿no? Y escuchando la buena música de los 80, sin ningún lugar a dudas. Exactamente, mira, parece que me hubiese leído la mente. Le digo a Gaby Zeni, me dice, lo va a defender a Colapinto, y justamente les iba a hablar de Colapinto y de algunas cosas que sucedieron el último fin de semana, ¿no? Es cierto, pecado de juventud, pero el que ve el hueco y no lo va a buscar, que se dedique a otra cosa. Ayrton Senna siempre decía lo mismo. Ayrton Senna, que fue el más grande después de Fangio, decía, si hay un piloto que ve el hueco y no lo va a buscar, que se dedique a otra cosa. Después estarán los Lando Norris de la vida, que salen a llorar y a decir, hay que sacarle una carrera, hay que suspenderlo. Pero Lando Norris se olvida de todas las veces que se pegó y que le pegó a los compañeros y que dejó sin carrera a su propio compañero. Por eso los verdaderos pilotos de sangre salieron a respaldarlo, como Max Verstappen, que dijo, pidió disculpas, reconoció su error, listo, se terminó la situación. A mí el que más me duele de todos estos, no de los pilotos, porque en definitiva los pilotos siempre van a decir algo, porque le cagaron la carrera, porque lo chocaron, y es lógico que se... Pero Flavio Briatore, que salga a decir, voy a ver qué voy a hacer, porque esto no se permite. Flavio Briatore, que estás con pena de cárcel en suspenso, 18 años tenés que cumplir por falsificación y estafa, Briatore, y te venís a hacer el santo de la espada. ¿Por qué no te mirás para adentro, Briatore? En vez de decir, voy a ver qué medidas voy a tomar con Colapinto. ¿Vos querés dar clase de moral cuando tenés una prisión en suspenso por falsificación y estafa, Briatore? No jodamos, Tano. Todo bien, te permito hasta ahí, pero cuando querés pasarte de visto, es cierto, descubriste a Fernando Alonso, lo hiciste campeón del mundo, descubriste a Michael Schumacher, lo hiciste campeón del mundo, pero también tenés trapito sucio, ¿eh? Estás con una prisión en suspenso por estafa y falsificación, Briatore. Así que bajá un cambio con Colapinto. Ya te bancamos que saliste a copar la parada y dijiste que no ibas a dejarlo hablar más con la prensa argentina, porque la gente de Argentina en criollo bardea mucho e insulta a las redes. Briatore, baja un cambio, Briatore. Mirá que si no lo querés, hay cola de escudería que lo quieren, ¿eh? Hoy salió a respaldarlo Mark Wolf, el tío Mark, el que lo descubrió en Williams. Mirá que hay varios que lo quieren, ¿eh? Mirá que Max Verstappen está al acecho para que sea su compañero de equipo desde hace rato, ¿eh? ¿Cómo no voy a defender a Colapinto? Me encantan los pilotos que van a buscar. Bánquensela, viejo. La Fórmula 1, en los últimos 20 años, se convirtió en un internado de señoritas. Todos están pendientes, ay que me chocó, ay que me tocó, ay que me pasó cerca. Deberían ver la Fórmula 1 de los 70 y de los 80, cuando volaban por el aire y nadie decía nada. Por eso el flaco Traverso era el más grande de todos sin haber corrido en Fórmula 1, cuando decía, y está, y lo pueden googlear y lo pueden buscar, y decía el flaco Traverso, esto, ¿qué se piensa, que somos amigos? ¿Va a pasar uno? Pasá, por favor, adelante, ¿no? ¿Cómo te voy a cerrar, ¡ay, ganó mi compañero de equipo! ¡Un fuerte aplauso! ¡Yo le quiero ganar a todo! Y eso, el flaco tiene razón, y eso es lo que pasa en la Fórmula 1. Señores, y al que no le gusta, que mire otra cosa. Y si la Fórmula 1 se ha convertido en lo que se convirtió, la verdad,
prefiero la de los 70 y los 80, cuando se mataban, balaban por el aire, se prendían fuego. Ni hablar de Niki Lauda, que cuando le daban como un año y medio para superar lo que había sido el 90% de su poco cuerpo quemado, a los tres meses estaba corriendo y no se podía poner el casco y se lo calzaba con dolor. Igual, para salir a correr con la piel quemada, esos tenían huevos. Pero no me quiero embalar más, señores, porque nos vamos despidiendo como venimos haciendo últimamente, con este 2-1 del final. Antes quiero saludar a Rubén de Jujuy, le mando un fuerte abrazo. Rubén, que nos manda una foto de Curly y de Jem. Gracias a Mario del Lobo, a Mario Lobo del Yacimiento Cerro Dragón. Buenas, buenas, firme en esta cofradía de cada noche. Con de a dos continuamos en Discoteca Nacional desde el rincón de la Patagonia. Mario Lobo de Yacimiento Cerro Dragón, un beso grande a Nelly de San Benito. Hola Fabi, buenas noches, que por ahí estamos, por ahí no estamos presentes como mensaje, sí escuchamos de a dos. Nos reímos, cantamos, la pasamos hermoso. Hoy feriado en Entre Ríos, nuestro patrono San Miguel Arcángel, así que rezamos y lo acompañamos desde aquí por toda esta linda gente y por ustedes. Buenas madrunoches, querida Nelly, un beso grande. Y a Gerardo Gómez de la Marque, buenas madrunoches, un beso. No sé a qué te referís, Gerardo. Tenés la posibilidad de cambiar de dial si no te gusta el programa. Así que nada, ¿eh? Buena vida, Gerardo Gómez de la Marque, Río Negro. Nos vamos a ir con un doblete, 2-1. Se vienen Freeze con Yow y Madonna con Holiday. Gracias por tanto amor y por tanto afecto. Gracias por acompañarnos. Gracias por estar presente. Gracias por ser como son. Los amamos. Gracias a Gaby. Gracias a Jackie. De corazón a corazón a todos ustedes. Este es su programa. Los queremos un montón. Hasta mañana.

0: 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Las 2:00 a.m. en la República Argentina. El presidente Javier Milei aceptó la excusación de Diego Santilli y en su lugar designó al ministro Federico Sturzenegger en una licitación a través del decreto 1122/2026. Hizo lugar a los argumentos del jefe de gabinete, quien además es director de YPF, oferente en la licitación de combustibles. Santilli se apartó del procedimiento de elección de proveedores para automotores, embarcaciones y aeronaves oficiales a fin de evitar conflictos de intereses. El gobierno renovó la totalidad de los vencimientos de deuda en pesos y evitó liberar fondos extra al mercado. La Secretaría de Finanzas precisó que adjudicó 8.620.000 millones de pesos en la licitación de deuda luego de recibir ofertas por un total de 9.770.000 millones de pesos. El dato equivale a una renovación o prórroga automática del vencimiento de casi el 101%. Se suspendió la audiencia del juicio contra Pity Álvarez tras un intento de fuga. El cantante sufrió un severo cuadro de alteración mientras era trasladado dentro del Hospital Tornú para participar de la jornada de manera remota. En medio de la crisis nerviosa, el músico intentó retirarse por la fuerza de la institución médica, por lo que el personal sanitario debió intervenir para contenerlo. El tiempo en la ciudad de Buenos Aires y alrededores, la temperatura 18 grados 2 décimos, el cielo está cubierto, la humedad es del 91%. En la ciudad de San Luis, donde escuchan Radio Nacional a través de la AM1170 y por la FM96.7, rige una alerta amarilla por tormenta.
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0: 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Entre Ríos. El Palacio San José, hoy Museo y Monumento Histórico Nacional Justo José de Urquiza, fue la primera edificación del país en contar con servicio de agua corriente e iluminación generada por gas acetileno. La instancia llegó a tener 2.500 hectáreas, de las cuales 20 estaban destinadas a parques, jardines y quinta de frutales. En medio de estos aparece aún el casco principal, con una arquitectura mezcla de estilo renacentista italiano. Posee más de 30 habitaciones, una de ellas marcada por el asesinato del general el 11 de abril de 1870. 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

0: 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Las 3 de la madrugada en la República Argentina. El presidente Javier Milei nombró a Juan Andrés Trevino al frente de la Subsecretaría de Ambiente. Mediante el decreto 1119/2026, el jefe de Estado formalizó la designación del abogado en la estructura de la Secretaría de Turismo, Ambiente y Deportes. El nuevo funcionario asumirá funciones en el ámbito de la vicejefatura de gabinete de la Jefatura de Gabinete de Ministros. El Cristo peregrino del Milagro salteño estará presente en un encuentro con León XIV. La histórica imagen religiosa será trasladada desde la provincia de Salta hacia la Catedral de Córdoba para participar de la misa que dará el pontífice. El evento se llevará a cabo el próximo 10 de noviembre durante la reunión de la autoridad papal con la vida consagrada, el clero y los seminaristas. El INCUCAI actualizó los criterios para la lista de espera de trasplante hepático. El organismo nacional aprobó la modificación de las pautas clínicas para agilizar y facilitar el ingreso de pacientes con falla hepática aguda en situación de emergencia. La norma elimina la exigencia de presentar un diagnóstico de encefalopatía para la población pediátrica y evita tramitaciones especiales por vía de excepción. En Paso de los Libres, provincia de Corrientes, donde escuchan Radio Nacional en AM840 y por la FM92.7, rige una alerta naranja por tormenta. En la ciudad de Buenos Aires y alrededores, temperatura 18 grados 2 décimos, el cielo está cubierto, la humedad es del 91%.
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0: Las 4 de la madrugada en la República Argentina. El presidente apartó a Diego Santilli de una licitación y encargó el trámite a Federico Sturzenegger a través del decreto 1121/2026. Aceptó los argumentos del jefe de gabinete, director de YPF, para no intervenir en la compra de combustible. Santilli invocó razones de ética pública y prevención de incompatibilidades, ya que la empresa se presentó como oferente en el llamado. Mirtha Legrand evoluciona favorablemente y completó su tratamiento médico. La reconocida conductora continúa internada en el sanatorio Mater Dei, mientras los profesionales de la salud monitorean la evolución de su cuadro de neumopatía. Los últimos informes sobre su estado de salud indican que respondió de forma positiva a la medicación y que ya finalizó la etapa de antibiótico. Internacionales, Estados Unidos y China continúan la discusión por comercio, tecnología e inteligencia artificial. Tras la reunión entre Donald Trump y Xi Jinping, China anunció bajas arancelarias para una serie de productos estadounidenses, incluidos productos agrícolas. La soja, un punto relevante para el comercio entre ambos países, quedó afuera de la lista. En Alto Río Senguer, provincia de Chubut, donde escuchan Radio Nacional en AM740 y por la FM93.5, rige una alerta amarilla por lluvias. En la ciudad autónoma de Buenos Aires y alrededores, donde rige también una alerta amarilla por tormentas, la temperatura es de 17 grados 8 décimos, el cielo está cubierto con llovizna, la humedad es del 94% y la visibilidad se reduce a 5 kilómetros.
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0: ¿Sabías que a los nacidos en Carmen de Patagones se los llama maragatos? Este gentilicio se debe a los inmigrantes de la maragatería leonesa que se asentaron en esta localidad bonaerense. 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

0: Estamos en todo el país. Salta. Salta Capital se fundó en 1582 y fue uno de los bastiones económicos en la época del Virreinato del Perú. Famosa por su arquitectura colonial española y su patrimonio andino, se la conoce como Salta la Linda. Pero el nombre de Salta es anterior a la colonización de los españoles y la historia de cómo llegó a imponerse es interesante. El conquistador al que le habían sido otorgados estos dominios le dio su propio nombre al poblado inicial. La llamó San Felipe de Lerma, Valle de Salta, pero esto no prosperó. Pero, como un triunfo de los sometidos, al poco tiempo se silenció el nombre impuesto y se recordó solo la segunda parte, más descriptiva y con más sentido, seguramente para la gran cantidad de pobladores indígenas de la zona, Salta. 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
1: 5 de la madrugada en la República Argentina. La República Argentina solicitará un arbitraje internacional para frenar la explotación de recursos en Malvinas. El poder...

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que Argentina es uno de los países con más glaciares del mundo, con un total de 16.968 glaciares, de los cuales 16.078 se encuentran en la cordillera de los Andes y 890 en las islas del Atlántico Sur. El país se posiciona como la segunda república de Latinoamérica con mayores recursos de agua dulce disponibles. 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

0: 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Las 6 de la mañana en la República Argentina. Muy buenos días, bienvenidos al Panorama Federal de Noticias, el correspondiente a este martes 29 de septiembre de 2026. En la pendiente ascendente de esta semana número 40 del año, ya en la última parte, finalizando el noveno mes del año. Y lo estamos haciendo con un día bastante particular, atención con esto, porque está cubierto con lloviznas en la ciudad autónoma de Buenos Aires. La temperatura es agradable, 17 grados 7 décimos. La humedad casi en los niveles máximos, 96%. El cielo está cubierto con llovizna, decía, y eso reduce la visibilidad a 5 kilómetros, la mitad de lo habitual. La presión está por debajo de los niveles habituales, estamos en 1.002,4 hectopascales, y el viento sopla del este a una velocidad moderada, solo 6 kilómetros por hora. Se espera que el sol, este martes, aparezca, si las nubes lo dejan, a las 6:33. Lo que sí va a haber seguramente es claridad. Y el sol se va a poner a las 18:55. Y como hacemos habitualmente, vamos a la calle para empezar este Panorama Federal. Tránsito. Lo anticipábamos, mañana complicada para poder circular en la capital federal. Hay registro de incidentes ocurridos con intervención del SAME. La lluvia ha vuelto resbaladizo al pavimento, por lo que se recomienda reducir la velocidad y aumentar la distancia entre vehículos. Federico Lacroce, altura del cruce con Forest, esto es cerca del límite entre Colegiales y Chacarita, se da el choque entre un auto y una moto con dos heridos, que son los que viajaban en la moto, heridas leves, pero sin traslado. Hay reducción de calzada. En Avenida General Paz, altura Panamericana, frente al shopping, choque entre auto y moto, el SAME asiste a los conductores de ambos vehículos. También hay reducción de calzadas. Y el más reciente se produjo en el Camino Negro, a la altura de Virgen de Itatí, esto sería Recondo, sentido Puente La Noria. Se recomienda buscar una bajada anterior para evitar estas complicaciones de tránsito. El estado de los accesos y las autopistas, por las condiciones meteorológicas que reducen la visibilidad, se recomienda disminuir la velocidad. De este modo el tránsito será fluido y con buena marcha. Puente Pueyrredón, La Noria, Alsina, autopistas Buenos Aires-La Plata, Richeri, 25 de Mayo, Delepiane, Lugones, Cantilo, Ilia, Cámpora, 9 de Julio, Perito Moreno, Camino del Buen Aire, Autopista del Oeste, Panamericana y Avenida General Paz. Vamos a los servicios. Los trenes ramales Mitre, Tigre y José León Suárez de la línea Mitre circulan a horario. En la línea Roca, los ramales La Plata, Gleu, Cañuelas, Ezeiza y Bosques corren dentro de los cronogramas previstos. También están operando con normalidad las líneas Belgrano Norte, Belgrano Sur, Urquiza, San Martín y Sarmiento. Subte y Premetro comenzaron a funcionar según las grillas anticipadas. Recordemos que por obras de renovación no están funcionando las estaciones Medrano de la línea B, Tribunales de la línea D y Urquiza y Entre Ríos Rodolfo Walsh de la línea E. En el Aeropuerto Internacional de Ezeiza y en el Aeroparque Metropolitano Jorge Newbery, pese a estas condiciones meteorológicas, la operatividad es normal. Estado del tiempo. Y este es el pronóstico por regiones para este martes 29 de septiembre. En el NOA, Jujuy, Salta, Tucumán, Catamarca, La Rioja y Santiago del Estero, cielo nublado a cubierto con tormentas y chaparrones de variada intensidad, algunas localmente fuertes, especialmente en el este y centro. Temperaturas entre 15 y 26 grados, con vientos del sur al sudoeste y ráfagas ocasionales. En el NEA, Formosa, Chaco, Misiones, Corrientes, se espera inestabilidad marcada con lluvias y tormentas, algunas intensas, que pueden dejar acumulados destacados. Ambiente fresco a templado con marcas entre 18 grados y 30 y vientos moderados a fuertes del sector sur. En Cuyo, Mendoza, San Juan y San Luis, nubosidad variable con probabilidad de chaparrones o tormentas aisladas, más probables hacia el sur y el este. Temperaturas en descenso, entre 10 y 21 grados, acompañadas de vientos del sur. En el centro, Córdoba, Santa Fe, Entre Ríos, Buenos Aires, La Pampa y el AMBA, se espera tiempo adverso con tormentas, lluvias persistentes y vientos intensos del sur, con ráfagas que pueden superar los 50 kilómetros por hora. Temperaturas entre 13 y 22 grados, mejorando parcialmente hacia la tarde-noche en algunos sectores. En la Patagonia, Neuquén, Río Negro, Chubut, Santa Cruz y Tierra del Fuego, se espera que el cielo esté mayormente nublado con lluvias o chaparrones en el norte y centro de la región y posibilidad de nevadas en zonas cordilleranas y más altas. Ambiente frío a fresco con marcas entre 1 y 18 grados y vientos moderados a fuertes. Nos queda el sector antártico argentino y nuestras islas del Atlántico Sur, condiciones frías y ventosas con cielo nublado, posibles nevadas o precipitaciones débiles y temperaturas bajo cero en la mayor parte del sector. Vientos persistentes del sector oeste a sudoeste. En la República Argentina vamos a compartir información importante de la ANSES en la voz de Diana Costanzo.
1: En octubre las jubilaciones, pensiones y asignaciones tendrán un incremento de 1,66% por la fórmula de movilidad que toma como referencia el IPC de agosto publicado por el INDEC. Además, los titulares de jubilaciones y pensiones con haberes mínimos cobrarán un bono de 70.000 pesos, por lo que el monto total que percibirán será de 505.748 pesos. La pensión universal para el adulto mayor será de 418.598 y las pensiones no contributivas por invalidez y vejez de 375.023 pesos. En tanto, la asignación universal por hijo ascenderá a 156.588 pesos. Todos los pagos se realizarán en las fechas estipuladas en el calendario habitual que se pueden consultar en la página web de ANSES.
0: Y ahora vamos a repasar los pagos del ANSES para este martes 29. En cuanto a las asignaciones familiares de pensiones no contributivas, podrán ser cobradas hasta el 9 de octubre por titulares de beneficios con todas las finalizaciones de documento. Y las asignaciones de pago único, matrimonio, adopción y nacimiento, segunda quincena, se abonarán a beneficiarios con todas las terminaciones de DNI también hasta el 9 de octubre.
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0: 63 años, y ambos exjugadores de la institución serán cargo del entrenamiento a partir de hoy de Racing, y seguramente su interinato llegará a fines de diciembre, cuando Racing tenga ya la decisión tomada de quién será el técnico, esperando una nueva temporada. Lo cierto es que después de 12 años de forma ininterrumpida jugando copas internacionales, hoy Racing está fuera de todo. Salvo un milagro en el campeonato local, en el torneo Apertura, Racing se quedaría entonces, insisto, luego de 12 años jugando Copa Libertadores y Copa Sudamericana, inclusive habiendo ganado la Sudamericana en 2024 y la Recopa en 2025, Racing no jugará torneos internacionales. Y todo desembocó después de la victoria de Boca, de haber dado vuelta al partido, del triunfo épico del Genese el domingo por la tarde en Rosario, los cuartos de final de la Copa Argentina. Y más allá de haber sido una victoria resonante, el Vasco Arruabarrena, con buen tino, dice: aún no hemos ganado nada. Y el Vasco Arruabarrena lo expresó de la siguiente manera:
1: es un buen grupo, estos resultados, y no hemos conseguido nada. Me lo van a escuchar muchas veces, todavía falta mucho, es un mes, ahora sumamos un partido más, es un mes cargado de partidos y tenemos que ir pasito para pasito, tratar de decir presente. Obviamente que en algún momento podemos no tener una actuación acorde a lo que necesitamos en ese momento, pero ganas y hambre vamos a buscar.

0: términos de generaciones.
1: Sale cantando la noche desde lo de Valderrama.
2: Y finalmente recordamos el nacimiento de Gustavo Cuchi Leguizamón en la ciudad de Salta. Es una figura mayúscula del folclore argentino, no solo por algunas de sus composiciones, como la Zamba del Pañuelo, Valderrama, La Pomeña, La Arenosa o El Carnavalito del Duende, sino también por el modo en que combinó lo más atávico de la música tradicional con la vanguardia. La palabra del musicólogo Ariel Mamani.
3: Este salteño, abogado, compositor, poeta, pudo lograr una síntesis perfecta entre la más profunda tradición del noroeste argentino y de otras regiones y la vanguardia que permitía profundizar en los vínculos con otras músicas al folclore argentino. Siempre estuvo inquieto abrir el oído hacia otras expresiones musicales, pero siempre incorporándola a la más pura tradición folclórica del noroeste argentino.

0: Las 6:30 de la mañana en la República Argentina, tiempo de compartir los principales títulos de la primera media hora del panorama federal. El presidente Javier Milei apuesta a un arbitraje internacional para frenar Sea Lion y denuncia vuelos ilegales a Malvinas desde Chile. Se reúne la mesa política del gobierno para trazar la agenda parlamentaria. Alejandra Monteoliva ratificó que comandará el operativo de seguridad sin precedentes por la visita del Papa. Aumentaron la producción y el consumo de leche en la Argentina. Mirta Legrand finalizó el tratamiento con antibióticos y evoluciona favorablemente. Juan Pablo Voivoda dejó de ser el técnico de Racing tras la eliminación de la Copa Argentina.
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6:32 en la República Argentina, hasta las 7. Este es el panorama federal de noticias que compartimos a través de la M870 para todo el país en cadena y por la FM98.7 Nacional Folclórica. El presidente Javier Milei encabezará en París una nueva edición de la Argentina Week. El jefe de Estado partirá a las 22 rumbo a París, acompañado por la secretaria general de la presidencia, Karina Milei, el jefe de gabinete, Diego Santilli, y el ministro de Economía, Luis Capuzzi.

0: Caputo, entre otros colaboradores. Más información de nuestra acreditada en Casa Rosada, Liliana Arias.
1: El presidente lleva a Francia una agenda muy positiva para participar de la Semana Argentina en París. Así lo relataron a Radio Nacional fuentes oficiales, quienes también adelantaron que habrá anuncios relacionados sobre sectores particulares de la economía durante el viaje de Javier Milei a Francia. Todo esto serán parte de la comitiva 13 gobernadores y al menos 10 CEOs de empresas que operan en el país, todos relacionados con cuatro ramas de la industria que van a participar de la Semana Argentina en París. Hablamos de oil y gas, minería, agroindustria y economía del conocimiento a través de la inteligencia artificial. Durante los 3 días que el presidente estará en esa capital europea, mantendrá reuniones con los gobernadores, con empresarios y también un encuentro bilateral con su par francés, Emmanuel Macron.
0: Para ampliar este tema y todo lo concerniente a la agenda económica, recibimos ahora un informe de Alejandra Gallo.
2: En pleno recrudecimiento del conflicto en Medio Oriente, que hizo sacudir a todos los mercados internacionales, porque el precio del crudo, del barril de crudo, por ejemplo, volvió a perforar hacia arriba los $100 el barril, el gobierno de Javier Milei inicia hoy una gira troncal a París. La Semana Argentina en París, que se inspira en lo que fue la Semana de Nueva York en marzo pasado, donde los resultados fueron realmente increíbles desde la perspectiva del potencial de los negocios entre el sector privado y la sinergia entre gobierno y sector privado de ambos países, se realiza a partir de mañana esta Semana Argentina en París. Hoy está viajando casi todo el Gabinete Nacional, encabezado por supuesto por Javier Milei, el Ministro de Economía Luis Caputo, el Canciller Pablo Quirro y el titular del Banco Central, Santiago Bausili. Pero también se suben a la reunión más de 10 gobernadores y además los CEOs y dueños de las 15 compañías argentinas más importantes en facturación, generación de exportaciones y de empleos, no solo en la Argentina, sino en esta relación bilateral con Francia. Hoy inicia esta gira que es troncal para los negocios vinculados con la minería, la energía, la agroindustria y la infraestructura. Solo para tener en cuenta un dato, el año pasado se firmó un acuerdo minero entre la Argentina y Francia que potencia y acelera los acuerdos comerciales en materia de litio y cobre. Con ese norte, la delegación nacional se sube hoy al avión para viajar a París en esto que será la Semana Argentina en París y que redundará en muchos negocios seguramente del sector privado bilateral. Solo un dato más, son 7.500 millones de dólares las inversiones directas francesas en la Argentina, que podrían duplicarse en los próximos 15 años.
0: 6:36 el FMI continúa con la revisión del acuerdo con la Argentina. La delegación del organismo, que inició sus tareas hace una semana, realiza la tercera auditoría del programa vigente, con especial énfasis en el cumplimiento de las metas fiscales y de acumulación de reservas. La revisión habilita un desembolso de $900 millones, que compensará el pago de los 850 millones que la Argentina le realizó al FMI la semana pasada. Comienza el debate del proyecto de ley de defensa de la soberanía nacional. El informe de Amanda Alma desde el Congreso de la Nación.
3: A partir de las 12 del mediodía del día miércoles comenzará el debate de defensa de la soberanía nacional, el proyecto impulsado por el Ejecutivo Nacional para reforzar la defensa de la soberanía en las Islas Malvinas. El plenario de comisiones estará encabezado por Carlos Zapata, diputado de la Libertad de Avanza de la provincia de Salta y presidente de la Comisión de Defensa, junto a la Comisión de Legislación Penal y a la de Relaciones Exteriores y Culto. Habrá invitados del Poder Ejecutivo Nacional dando detalles del proyecto.
0: La justicia analizará el desdoblamiento de los juicios Otesur y los Sauces. En las causas hasta ahora unificadas son juzgadas 27 personas, entre otras la expresidenta Cristina Fernández, su hijo Máximo Kirchner y el empresario santacruceño Lázaro Báez. El informe de nuestra acreditada en el Palacio de Tribunales, Lourdes Marchese.
4: La Sala 1 de la Cámara Federal de Casación Penal convocó una audiencia para el próximo 15 de octubre a fin de resolver los planteos de la Fiscalía y la Unidad de Información Financiera que recurrieron la decisión del Tribunal Oral Federal número 5 de desdoblar los juicios de los Sauces Otesur para el 23 de octubre el primero y para el 19 de marzo del 2027 el otro, al considerar que esto debilita el marco probatorio y que además en la audiencia preliminar nunca se trató este tema.
0: Policiales. Se conoció otro video del crimen de Ezeiza. Las imágenes muestran a Tomás Ezequiel Rojas junto a dos amigos apenas minutos antes del enfrentamiento que terminó con su muerte. Recibimos un informe de nuestra especialista en temas policiales, Andrea Valdivieso.
5: La salida de un local nocturno del partido bonaerense de Ezeiza, dos grupos de jóvenes continuaron con la violenta discusión iniciada dentro del boliche. Una de las bandas de amigos empezó a arrojar piedras. El resultado fue la muerte, la de Tomás Rojas, de 22 años. Los detenidos serán indagados en las próximas horas. Emanuel Rivas, de 18 años, Alan Montuelle, de 23, sindicado autor material del homicidio, Tobías Juárez, de 22, y Gastón Saliega, de 19 años. Mientras tanto, en la localidad bonaerense de General Belgrano, otro joven de 23 años lucha por su vida tras ser brutalmente golpeado a la salida de un boliche. Tiene derrame cerebral y fracturas de cráneo. Hay un solo detenido.
0: Deportes. Retomamos el contacto con Fabián Pomelo Codevila.
6: Y otro partido con polémicas, graves errores arbitrales. Victoria de Central y título para el Canalla fue el partido que disputaron en el Estadio Madre de Ciudad de Santiago del Estero. Rosario Central y Estudiantes, en juego estaba la Supercopa Internacional que termina consiguiendo el conjunto rosarino ganando 3-1 con dos goles de Di María. Partido que terminó en un escándalo, todos a las trompadas, con Darío Herrera y su equipo en cuanto a los que impartieron justicia en el partido, que fueron determinantes por lo malo de su arbitraje, porque no cobraron dos penales claros para Estudiantes de La Plata, no expulsaron un jugador de Rosario Central cuando el partido todavía estaba con posibilidades para Estudiantes y eso hubiese sido una ventaja para el Pincharrata. Bueno, nada que nos pueda asombrar de lo que viene sucediendo en el fútbol argentino desde hace un tiempo, con Claudio Chiquitapia a la cabeza, con Pablo Tobillino como tesorero y con Federico Beligoy a cargo de los árbitros. Darío Herrera fue un desastre. Pero en ese marco, quien habló, más allá de todo lo que estamos enumerando, es Gonzalo Belloso, el presidente de Rosario Central, que tras las quejas, las críticas y lo que observamos todo, inclusive el descargo de Verón con mucha bronca porque se sintió estafado, vulnerado y por qué no robado. Bueno, Gonzalo Belloso, el presidente de Rosario Central, tenía lo suyo para decir y lo dijo.
7: Al final esto es lo que pasó, yo no lo vi, yo estaba en mi palco, la verdad que bueno, nos ha tocado perder con Estudiantes varias veces, nos ha tocado recibir una falta de respeto enorme, haciéndonos un pasillo de espalda, nunca dijimos una palabra, nunca reaccionamos y siempre esperamos la revancha dentro de la cancha. Cuando se gana hay que tener altura, cuando se pierde también, y bueno, lo que pasó hay que dejarlo ahí, ya está, cada uno se comporta como quiere, nosotros sí, muy, muy orgullosos de lo que está haciendo el club, muy orgulloso de la gente que viene acá, que está explotando Rosario, y muy agradecido al plantel y al cuerpo técnico.
6: Hasta ahí la palabra de Gonzalo Belloso. Se viene el Gran Premio de Bahrein, que se va a correr en Sepang, Malasia. Sí, no estoy loco, ni usted escuchó mal. El campeonato tenía previsto visitar Bahrein del 10 al 12 de abril, en la cuarta fecha de la Fórmula 1, y Arabia Saudita una semana después. Sin embargo, el conflicto en Medio Oriente obligó a cancelar ambos eventos. La decisión fue anunciada el 14 de marzo pasado por la Fórmula 1 y la FIA, la Federación Internacional de automovilismo ante los riesgos que implicaba organizar las competencias en la región. La situación de seguridad y las restricciones en el tráfico aéreo hicieron inviable la realización de los grandes premios en las fechas previstas. Por eso, las dos carreras quedaron inicialmente fuera de calendario, sin reemplazos inmediatos. Meses después, la categoría encontró una alternativa para recuperar la prueba de Bahrein. Sí, en julio confirmó que sepa, Malasia sería el escenario elegido. Así que el próximo fin de semana, Franco Colapinto, después de las polémicas del último sábado en Bakú, en Azerbaiyán, mostrará todas sus dotes una vez más, sabiendo y reconociendo y obviamente reiterando que ha sido sancionado con 5 puestos en la largada, producto de ese choque ante Pierre Gasly y ante Lando Norris. Es por eso que del lugar que ocupe la clasificación tendrá que retroceder 5 puestos, Franco Colapinto. Y el cronograma del próximo fin de semana es el siguiente. De jueves a viernes, las prácticas libres número 1 y número 2. Las número 1 serán 22:30 en nuestro país, jueves 1 de octubre. Y el viernes 2 de octubre a las 2 de la mañana, las prácticas libres número 2. Del viernes al sábado, entonces, prácticas libres número 3, 22:30 del viernes. Y el sábado 3 de octubre a las 2 de la mañana, la clasificación para la carrera estará corriendo el domingo 4 de octubre a la 1 de la madrugada. De noche, en madrugada, entonces, la Fórmula 1, Gran Premio de Bahrein, que se va a correr en Sepam, en Malasia.
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0: 6:44 está liberada la avenida General Paz tras el choque de esta madrugada y también Federico Lacroze y Forest tras el incidente vial de más temprano. Atención, usuarios de la línea Belgrano Norte, el servicio se presta entre las estaciones Retiro y Granbur. Reitero, Belgrano Norte, servicio reducido entre las estaciones Retiro y Granbur. La justicia recibió los primeros informes sobre las declaraciones juradas y compra de dólares de Claudio Chiquitapia en la causa por presunto enriquecimiento ilícito que instruye el fiscal Gerardo Polichita. Se intenta determinar si hubo un crecimiento patrimonial injustificado de casi 1000% en 7 años. El canciller Pablo Kirchner recibió a la nueva embajadora de Israel y reforzó la alianza entre ambos países. Vamos a compartir un nuevo informe de nuestra acreditada en Casa de Gobierno, Liliana Arias.
9: El canciller Pablo Kirchner recibió la copia de las cartas credenciales de la nueva embajadora de Israel en la Argentina, Ahuva Spieler-Reyer. Al darle la bienvenida a través de redes sociales, el propio Kirchner sostuvo que es una nueva etapa con la misma convicción y ratificó que la Argentina e Israel están unidos por la libertad. En este sentido, agregó que los dos países comparten también los valores de la democracia y la lucha sin concesiones contra el terrorismo. Cerró su posteo señalando que bajo el liderazgo del presidente Javier Milei, los dos países reafirman su alianza estratégica.
0: Nuevo hallazgo paleontológico en la costa atlántica. Nos amplía esta información Diana Costanzo.
10: En la localidad bonaerense de Miramar fueron hallados fósiles de un depredador de dientes de sable que vivió hace más de 2 millones de años. El esqueleto parcial permite reconstruir a uno de los últimos grandes cazadores de Sudamérica, un linaje emparentado con los marsupiales actuales. La investigación fue realizada por especialistas del CONICET, del Museo Argentino de Ciencias Naturales Bernardino Rivadavia y de la Fundación Azara, con la participación de el Museo Municipal Punta Hermengo de Miramar y también de Gualeguaychú en Entre Ríos.
0: Internacionales. Entraron en vigor las nuevas prohibiciones de Estados Unidos a las importaciones de alcohol, lácteos y motocicletas de Canadá. La Casa Blanca anunció la medida el 8 de septiembre después de que Ottawa impusiera nuevos aranceles a productos estadounidenses en respuesta a las sobretasas aplicadas por Washington.
8: Provincias.
0: Salta fue consagrada como el destino turístico del año. Desde LRA4 nos informa Josefina Drover.
11: La distinción fue otorgada en los premios FIT tras una votación abierta al público. En la categoría destino destacado, el municipio de Coronel Moldes recibe su galardón por saber resguardar su identidad cultural mientras se eleva la calidad de su servicio. A su vez, la innovación en la experiencia turística tuvo su espacio con el reconocimiento al Hotel del Vino Boutique, el primer establecimiento salteño dedicado conceptualmente al vino y una apuesta pionera que aporta valor al enoturismo de la región.
0: La Universidad Nacional de San Luis presenta su propuesta académica. El informe de Gustavo González desde LRA 29.
12: La Universidad Nacional de San Luis se prepara una jornada para presentar su propuesta académica 2027. La misma se realizará el 29 y 30 de septiembre y el 1 de octubre. Estará destinada a estudiantes que quieran venir a San Luis a estudiar a las diferentes facultades. Sobre el tema habló la Secretaria Académica de Innovación Educativa y Posgrado de la Universidad, Rosa Lorenzo.
13: Van a estar los stands de las 8 facultades para presentar también sus propuestas académicas. Todo lo que es salud estudiantil, becas, comedor, porque siempre nos preguntan mucho sobre ese tema, así que es importante que aprovechen y consulten por todo lo que ofrece la institución. Ya el 30 de septiembre se comienzan las preinscripciones.
0: Sin acuerdo en la paritaria salarial docente en Entre Ríos, desde Nacional Paraná informa Rubén Lovera.
14: Se realizó el tercer encuentro paritario entre provincia y gremios docentes para definir la negociación salarial respecto a los haberes de septiembre en adelante. Los gremios le comunicaron el rechazo a la última propuesta considerándola insuficiente y anticiparon posibles medidas de fuerza. Ante este panorama, el Ejecutivo Provincial comunicó que no había posibilidad de mejorar la oferta y que abonarán por decreto un 3,5% para los salarios del mes de septiembre. Además, informó que el sueldo inicial docente se elevará a 910 mil pesos y respecto a los próximos meses se comprometieron con los gremios a convocarlos para renegociar el cierre del año.
0: Los municipales de Río Turbio levantaron las medidas de fuerza. Desde LRA 18 informa Fabiana Pérez.
15: Los trabajadores municipales de Río Turbio levantaron el paro y el corte de ruta que mantenían en el ingreso del pueblo para acatar la conciliación obligatoria. La misma se va a llevar a cabo el 1 de octubre, donde se espera que el Ejecutivo Municipal presente por primera vez en esta oportunidad una oferta salarial para la cual solicitó al gobierno provincial asistencia financiera como hace con otros municipios. Cabe aclarar que en la actualidad la categoría más baja percibe 700 mil pesos y se busca que pase a cobrar a partir del próximo mes 2 millones de pesos, valor de la actual canasta básica en la Patagonia.
0: Un sismo con epicentro en Chile se sintió en la provincia de Chubut, el informe de Andrés Campos desde Radio Nacional Esquel.
16: Un movimiento sísmico se sintió en varias localidades argentinas como Esquel y Trevelin, en Chubut. El fenómeno fue confirmado por el IMPRES, el Instituto Nacional de Prevención Sísmica de Argentina. Tuvo su epicentro a unos 15 kilómetros de Chaitén, en Chile, con una profundidad de 8 kilómetros y una magnitud de 4.6. Chaitén está ubicada a unos 100 kilómetros de estos pueblos argentinos donde también se sintió el movimiento telúrico. Hasta el momento no se reportaron víctimas ni daños materiales.
0: Una cervecería entrerriana fue declarada campeona mundial. El informe de Lidalmar Otman desde Radio Nacional Gualeguaychú.
17: Se trata de Conin, cervecería artesanal de la pequeña ciudad de La Roque, en el departamento Gualeguaychú, que sumó 4 medallas en el torneo que se disputó en Medellín, Colombia. La empresa entrerriana, fundada en 2017 por dos jóvenes emprendedores, obtuvo el oro y 3 medallas de bronce en la Copa Cervecera Internacional. Brian Ferrari, uno de los emprendedores y creadores de la marca, destacó el logro.
18: Por primera vez mandamos nuestras cervezas a participar a Medellín, a Colombia, a la Pola Dorada, de las competencias más reconocidas de América. Nosotros mandamos 7 estilos, 4 lograron medalla, un reconocimiento súper importante para nosotros porque participan cervecerías de todo el mundo.
0: Encontraron el cuerpo del policía desaparecido en el río Nahuel. Desde Radio Nacional Chosmalal, el informe de Jorge González.
19: Encontraron el cuerpo en el río Nahuel del policía desaparecido. Personal de búsqueda encontró el cuerpo en el río Nahuel, en el norte neuquino, del policía Mario Héctor Salazar, de 41 años, quien desapareció luego de que el kayak en el que navegaba se diera vuelta por la correntada. Según informó el comisario Mariano Jara, el hecho ocurrió ayer domingo entre las 17 y 17.30 horas, cuando el efectivo ingresó al río en un kayak doble junto con una prima a la altura de una pasarela. A pocos metros de iniciado el recorrido, la embarcación se habría desplazado hacia la orilla y terminó volcando debido a la fuerza de la corriente. La mujer logró sujetarse de unas ramas, mientras que Salazar desapareció en las aguas del Nahuel. Jorge González, Radio Nacional Chosmalal.
0: En Misiones murieron 3 personas en accidentes de tránsito. El informe de Noelia Villa desde Radio Nacional Puerto Iguazú.
20: En la provincia de Misiones se registraron 5 personas fallecidas, productos de colisiones y despistes, además de personas lesionadas. La primera tragedia se produjo sobre la calle 20 de junio de la localidad del Dorado, donde un joven de 25 años despistó con la moto y falleció en el hospital. El segundo siniestro fatal ocurrió en Puerto Iguazú, en cercanías a la planta de separación de residuos, siendo la víctima un motociclista de 60 años que fue chocado por otra moto que se dio la fuga de la escena antes de la llegada de la policía. En el paraje El Pesado de San Antonio, una Ford EcoSport fue hallada sobre la banquina producto de un aparente despiste. Allí murió el conductor del vehículo, un hombre de 45 años, y su acompañante, una mujer de 42, sufrió graves lesiones.
0: Un joven murió en el traslado de las carrozas del Día del Estudiante. Desde Radio Nacional Jujuy, el informe de Alejandra Bejarano.
21: Un hombre de 29 años murió luego de sufrir un grave accidente durante el traslado de una carroza del bachillerato provincial número 16 sobre Avenida Bolivia, a la altura del acceso al GAM 5 en la capital jujeña. Pasó cuando la carroza era remolcada por una camioneta. El joven, que no era estudiante ni carrocero, fue trasladado de urgencia a un hospital local donde finalmente se habría confirmado su fallecimiento.
0: Emergencia de los productores de vid, el informe de Lizy Quintar desde Radio Nacional Salta.
22: Se va a declarar esta emergencia porque hay una gran cantidad de productores afectados. Algunos tienen la producción afectada en un 70% y otros directamente en un 100%. Esta emergencia busca generar herramientas y asistencia para los productores afectados, que no solo fueron afectados por todo el frío, sino que además vienen atravesando una crisis económica que es a nivel mundial, que viene desde hace años.
0: Una aerolínea analiza la conexión entre Rafaela y Buenos Aires. El informe de Gabriel Barilá desde Radio Nacional Santa Fe.
23: Se trata de una empresa privada que inició un relevamiento de la demanda existente en la región para restablecer una eventual conexión aérea entre el centro oeste provincial y el aeroparque Jorge Newbery. La iniciativa busca conocer la cantidad de potenciales pasajeros y si la demanda es factible, los horarios más convenientes y las frecuencias necesarias para que el servicio sea viable. En anteriores experiencias, la conexión entre Rafaela y Buenos Aires fue a través de aeronaves de 19 plazas, un tamaño adecuado para ajustar la oferta a la demanda local.
0: Investigan el posible impacto ambiental en un centro de residuos de El Chaltén. Mario Bornia desde Nacional Calafate.
24: En El Chaltén, la Justicia Federal dispuso limitar durante 90 días las operaciones del Centro de Acopio de Residuos Reciclables Inorgánicos, conocido como CARRI, a partir de una investigación por la posible infracción a la Ley de Residuos Peligrosos. La medida pone el foco en el manejo de los residuos y en su posible impacto sobre el ambiente, particularmente sobre la calidad del agua del río Fitzroy, uno de los cursos de agua vinculados al entorno natural de la localidad. La investigación busca determinar si existieron afectaciones ambientales y establece restricciones preventivas mientras avanza el proceso judicial.
0: Denunció a su compañero de pádel por acoso y rituales de brujería. Desde Radio Nacional Puerto Iguazú informa Carmen Segovia.
25: Una denuncia presentada ante la Comisaría de la Mujer derivó este domingo en la detención de un hombre investigado por presunto acoso y una serie de mensajes intimidatorios enviados a una mujer de 37 años. El informe completo por la comisaria inspector, jefa de prensa de la Unidad Regional Quinta, Viviana Merlo.
26: Se trata de una mujer de 37 años que denunció que desde julio recibía reiterados mensajes amorosos de parte de un compañero de pádel y, pese a que ella no mostraba interés, posteriormente afirmó haber recibido desde otro número de comunicación vinculada a supuestos trabajos de brujería, fotografías íntimas que serían del acusado y mensajes intimidatorios. El caso se encuentra bajo investigación judicial y derivó en un allanamiento en el que la policía detuvo al sospechoso y secuestró dispositivos electrónicos.
0: detienen al presunto autor de un crimen en un barrio de San Luis. El informe de Alejandro Heredia desde LRA 29.
1: La policía detuvo a Julio César Ávila, de 35 años, señalado como presunto autor de la muerte de Victoriano Almirón, de 59, ocurrida ayer domingo en el barrio La República, en el oeste de la ciudad capital. Según las primeras averiguaciones, la víctima recibió un golpe en la cabeza con una piedra y murió en el lugar. Una vecina habría identificado al atacante, mientras que la esposa de Almirón aseguró que era una persona conocida por la familia.
0: El tren sanitario desarrolla sus tareas en Salta, el informe de Vanessa Espinosa.
2: El tren 25 de mayo, dependiente del Ministerio de Capital Humano de la Nación, desarrolla en la ciudad salteña de Pichanal una nueva semana del operativo integral con servicios y prestaciones gratuitas hasta el 2 de octubre. En su paso por Campos Quijano, Cerrillos y General Güemes, las tres primeras localidades del recorrido en la provincia de Salta, el tren registró más de 10.000 prestaciones sociales y sanitarias y alcanzó a más de 7.000 personas. El operativo articula equipos de Nación, del gobierno provincial y de los municipios e incluye atención oftalmológica con entrega inmediata de anteojos, odontología, odontopediatría, fonoaudiología, enfermería y vacunación, entre otros servicios.
0: Seis de la mañana, 58 minutos, autopista 25 de mayo, en la bajada avenida Jujuy, mano del centro, se produjo un choque entre dos autos y una moto. Trabaja el SAME en el lugar. Minuto final, tiempo de títulos en el panorama federal. El presidente Javier Milei viajará esta noche rumbo a París para encabezar una nueva edición de la Argentina Week. Comenzará mañana en el Congreso el debate del proyecto de ley de defensa de la soberanía nacional. Causa por enriquecimiento ilícito, la justicia recibió los primeros informes sobre las declaraciones juradas de compra de dólares de Claudio Chiquitapia. Se conoció otro video del crimen de Ezeiza que muestra a Tomás Rojas junto a sus amigos minutos antes del enfrentamiento que terminó con su muerte. Tras el incidente en Bakú, Franco Colapinto afrontará una penalización de 5 posiciones en el Gran Premio de Malasia. Y hasta aquí el panorama federal de noticias. Quédense en frecuencia con toda la programación de Radio Nacional en el país.
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9: El Hotel Termal de Puente del Inca fue un hotel de gran fama que contó con visitantes ilustres. Ubicado en las cercanías del Cerro Aconcagua, a 2.720 metros de altura, construido en la época de los ferrocarriles ingleses en el año 1925 y destruido por una luz en 1965. Las clases altas de Buenos Aires viajaban en el tren trasandino y descendían con sus largos vestidos y sus baúles de ropa para lucir durante su prolongada estancia, muchas veces de un mes. El llamado Pabellón del Río era el más pedido por su maravillosa vista hacia el valle.
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0: 7 de la mañana, 5 minutos en la República Argentina. ¿Qué tal? ¿Cómo les va? Muy, pero muy buenos días. Bienvenidos a este martes 29 de septiembre. Aquí estamos una vez más para compartir junto a ustedes toda la información o lo que alcancemos en nuestro despertar informativo. Como siempre decimos, deseando que tengan una excelente jornada, que puedan cumplir, que puedan llevar adelante todo lo que han planificado para el día de hoy. Hoy con el señor José Vicente Lucero, nuestro operador. El saludo también para nuestro operador en planta transmisora, el resto del equipo del 790. Y Ceci, que también está aquí acomodándose para iniciar la jornada. ¿Cómo andamos, Ceci?
1: Buen día. ¿Qué tal? Muy bien, buen día. Estábamos haciendo algunas averiguaciones.
0: Bueno,
1: muy
0: ¿cómo
1: bien,
0: andamos?
1: ¿Bien? Muy bien, iniciando este nuevo día, esta nueva jornada. Junto a ustedes, como siempre, muchas gracias por permitirnos la compañía. Donde quiera que se encuentren este día martes. Por ahí están en sus hogares y todavía no salen. Quizás ya están en sus espacios laborales o tal vez están de viaje. Donde quiera que ustedes estén a esta hora, que sea un muy lindo día.
0: Fresca la mañana del día de hoy. Podríamos ir bastante más fresca que ayer. Bueno, ayer no hizo frío en la mañana. Pero bueno, hoy con el vientito del oeste-sudoeste que llegó ayer en la tarde, después de algunas gotas y algunos granicillos dispersos que precipitaron aquí en la ciudad, llegó algo de viento, descendió la temperatura y está fresca la mañana en el sur de Mendoza.
1: ¿En qué sector hubo granicillos?
0: En varios lugares de la ciudad. Y tamaño interesante.
1: ¿A qué hora?
0: Entre las 18, 18.30 aproximadamente.
1: Sí, ya hay algunos reportes de eso.
0: Cuando usted estaba durmiendo la siesta.
1: Sí, se me extendió un poquito.
0: Sí, me lo imaginaba. Así que, claro, ni se ha enterado. Granizo en seco, ni trueno, ni relámpagos, ni lluvia. Directamente, granizo en seco.
1: Mira vos, estábamos averiguando porque se viene un corte en el suministro de la energía eléctrica general. Para todo Malargo.
0: Sí, yo se lo había anticipado a usted, pero no me creyó. Así que dice, voy a ir a la fuente. Me parece muy bien, digo, pero...
1: No, mira, nos estaban diciendo justamente que lo que es la información oficial en cuanto al área de comunicaciones de EDENSA no ha sido emitido todavía, este aviso, pero sí ya la gente de EDENSA, del área operativa, ya ha comenzado a difundirlo para que nos vayamos preparando. Digo, qué bueno poder ir sabiéndolo con tiempo, porque, bueno, es de 8 a 14 horas el próximo domingo, corte general de energía eléctrica en Malargo, que incluye el sosneado y también las leñas.
0: O sea, toda la zona.
1: Toda, ¿no?, nuestra región.
0: Bien. Zafaría Ranquil Norte, nada más, me parece.
1: Puede
0: Eso
1: ser.
0: Tiene el suministro de la vecina provincia de Neuquén. Pero, bueno, a tenerlo en cuenta, entonces, a quienes utilizan asiduamente el tema energía eléctrica los domingos, a tener en cuenta este corte general el domingo, y es bastante prolongado, 6 horas como mínimo.
1: Claro,
0: ¿no?
1: Y todos utilizamos la energía eléctrica.
0: No, pero bueno, hay gente que uno por así el domingo no es tan habitual, pero hay con los comercios, gente que trabaja y necesita de la energía eléctrica, o alguna institución, y bueno, tendrán que alinear los grupos electrógenos y demás para que puedan suplir el suministro de energía.
1: Claro, y la gente que tiene justamente negocios, comercios, tienen que estar muy atentos a este dato. Hoy hay corte desde el Chigüido hasta Bardas Blancas, pero se coloca grupo generador en la zona de Bardas Blancas, nos avisan desde el área operativa de EDENSA, de 8 a 13 horas.
0: Ah,
1: reitero,
0: también
1: hay corte desde el Chigüido hasta Bardas Blancas, pero se coloca grupo generador en Bardas.
0: Perfecto. Bueno, ahí entonces para los vecinos de Agua Botada y alrededores, saber que no van a contar con el servicio eléctrico hoy en horas de la mañana.
1: Bueno, pero al tener, digamos, a lo que es la localidad de Bardas, el grupo generador, bueno, eso ya por supuesto que alivia y les permite contar con el suministro.
0: A los
1: pobladores.
0: Bueno, actualizamos datos del tiempo a esta hora en nuestra ciudad, 1 grado 7 décimos la temperatura, la humedad 86%, cielo ligeramente nublado, viento en calma, la visibilidad es normal, de a poco ese cielo ligeramente nublado se va a ir transformando en cielo nublado. Para hoy se espera una jornada fresca, estable pero fresca, con 13, 14 grados de máxima, para andar con un abrigo liviano, con poca amplitud térmica, como decíamos, y con cielo mayormente nublado, no va a estar el sol a pleno, por eso va a ser dentro de todo un día relativamente fresco.
1: Qué loco cómo caen granizos. Hay un video, bueno, que da cuenta de eso, a las 18:30 más o menos. ¿Qué zona será? Como el 60 aniversario, me parece que es, ¿no? Por las imágenes, sí, muy bien, lo saqué ahí, poquito se veía, pero me daba cuenta que era ese sector. Bueno, 18:30, granizo en seco.
0: Y no creía, Cecilia, claro, estaba durmiendo.
1: No, era muy tarde para dormir. ¿Qué nos dicen sobre el grupo generador? Dice, bueno, reitero, hoy hay corte desde el Chigüido hasta Bardas Blancas, pero se coloca el grupo generador en Bardas Blancas, de 8 a 13 horas. Sí. Correcto, dice, Ranquil y Agua Escondida no se ven afectados.
0: Perfecto.
1: Y otro dato más.
0: El domingo.
1: No, por el corte de hoy.
0: Ah, el corte de hoy. No, pues...
1: El corte del domingo, perdón. Bueno. Tranquila y Agua Escondida, no se ven afectados, no estoy sacando deducción. Dice, el grupo cubre toda la zona, no se queda nadie sin servicio.
0: Ah, buenísimo.
1: Claro, es que un dato tiene que ver con el corte de hoy de la zona del Chigüido hasta Bardas Blancas y el otro, correcto, Ranquil Norte y Agua Escondida, no se ven afectados, es por lo del domingo.
0: Es porque nos están escuchando, entonces nos van agregando...
1: Claro, bien, nosotros también ahí tenemos que ir hilvanando todo.
0: Bien ahí a la gente, entonces... De Demsa por aportar
1: esto. Esto es trabajo en vivo.
0: Por aportar
1: esto. Gracias por toda esa información.
0: 11 minutos han pasado de la hora 7 en la República Argentina. Decíamos 1 grado 7 décimos la temperatura actual. La humedad 86%. La visibilidad es normal.
1: Algunos comunicados de interés desde la coordinación del área sanitaria Malargüe se le comunica a la población de la Junta que el doctor Marcos Luna, médico de familia, realizará atención hoy martes 29 de septiembre de 9:30 a 13:30 horas en el centro de atención primaria de esa localidad. Hoy martes de 9:30 a 13:30 en la Junta el doctor Marcos Luna, que es médico de familia.
0: Bueno, vamos a recordar que el viernes estará en nuestro departamento desde la hora 8:30 el programa provincial La Garrafa en tu Barrio. Se va a ubicar en la cortina forestal, allí en calle Santa Cruz, entre Villegas y Cap de Vila, y también en el Salón de Usos Múltiples de la Junta. O sea, en dos lugares, viernes, La Garrafa en tu Barrio, una vez más el programa aquí en Malargüe. Van a estar en Cortina Forestal, ya los vecinos saben el lugar, es el lugar habitual, y también en el Salón de Usos Múltiples de la Junta.
1: Bueno, buenísimo ese dato que nos agregaba el delegado Ariel Guajardo en el día de ayer, porque en el cronograma inicial no aparecía solamente, claro, Cortina Forestal, pero en buena hora que haya para el viernes dos puntos de venta.
0: Bueno, hoy todavía continúa aquí el móvil de información judicial, para aquellos vecinos que quieran recibir una atención gratuita, una orientación en base a algún trámite judicial que deban realizar. Recuerden que está el móvil de atención judicial, la plaza, y también allí en inmediaciones del Hospital Regional Malargüe, a partir de las 8:30, ¿no?
1: Y hasta las 14.
0: Y hasta las 14, con asesoramiento gratuito para información varia que por allí necesita nuestra audiencia, nuestros oyentes. Más que nada es orientativo, ¿no? Saber, porque uno a veces necesita realizar un trámite, una denuncia, o algo que tenga que ver con lo jurídico, y no sabe directamente a dónde recurrir. Entonces, está bueno que se pueda brindar este asesoramiento jurídico gratuito.
1: Está buenísimo, la gente lo aprovecha con temas, te digo, desde laborales, previsionales, de familia. Hubo personas que ayer se acercaron por temas relacionados a los derechos para las personas en situación de discapacidad. Así que bueno, la verdad que es un servicio muy importante que brinda el móvil judicial en la provincia de Mendoza, en los distintos departamentos, en su recorrida. Ya lleva casi 20 años este servicio gratuito. Y hoy, como ayer estuvo también, en Malargüe. Ya después se va a seguir recorriendo la zona sur. Hoy, según el compromiso que tenemos, vamos a poder dialogar 8:10, 8:15 aproximadamente con Alejandra Rodríguez, que es la coordinadora en la zona sur. ya para la integración regional, para que también escuche la gente de San Rafael y Alvear, porque el móvil se traslada a esa zona.
0: Claro,
1: 8:10 más o menos vamos a renovar el contacto con ellos.
0: Bueno, el saludo para nuestros oyentes. Vamos a tener que ir reiterando toda la información porque parece que están todos durmiendo, ¿eh? Se han acoplado a la siesta de Ceci, pero en la mañana, ¿eh? Entonces, esta hora parece que no hay nadie del otro lado. Salvo Juan, Viviana, Estela, María, Lili, nos han enviado un mensajito, el saludo. Bueno, ¿qué nos dice Vivi? Buen día, tengan un día más que bendecido, que el Señor les bendiga, los guarde para irme a trabajar, que tengan un super día, saludo a mi familia, a mis cuñados, a todos, aprovecha Viviana a saludar y que todos tengan una
1: un super
0: excelente
1: día, me encanta.
0: Jornada. Exactamente. Juan, ¿cómo anda la cosa por allí, por el Batro, la zona sur de Malargüe? Y Lelo también, que está ahí a full también. ¿Cómo anda Marisa? Buen día. Ya preparando el desayuno también. Bueno, se empiezan a despertar nuestros oyentes, nuestra gente querida.
1: Bueno, tenemos entonces que ir reiterando comunicados de interés. Reiteramos esta información. El doctor Marcos Luna, que es médico de familia, hoy estará en la junta con su atención hasta las 13:30 del mediodía y comenzará a las 9:30 de la mañana en el centro de atención primaria de esa localidad. Después vamos a reiterar que hoy hay corte en el suministro de energía eléctrica desde el Chihuido hasta Bardas Blancas, pero se va a colocar un grupo generador ahí en la zona de Bardas. El corte es de 8 a 13 horas, pero nos aclaran que el grupo electrógeno cubre toda la zona y no quedará nadie sin servicio.
0: Ya que estamos hablando de la zona rural, recordar a los vecinos de Las Loicas y alrededores que hoy a la hora 9:30 en el centro comunitario de Las Loicas se estará dando una charla de separación de residuos.

0: de monitoreo de cómo está hasta ahora el fenómeno del Niño y qué puede llegar a pasar, cómo puede afectar principalmente a toda esa zona y alrededores, ¿no? Teniendo en cuenta que es zona cordillerana, que ha nevado bastante este año, las nevadas han aumentado considerablemente respecto a otros años y además va a haber un aumento en los caudales de ríos, arroyos y demás, que obviamente habrá que tener cuidado y habrá que tener en cuenta esos y otros datos.
1: Bueno, es importante que puedan participar, ya muchos conocen a este profesional porque ha estado zona en meses anteriores.
0: Exactamente.
1: Y muy involucrado con sus investigaciones.
0: Instalando las estaciones meteorológicas que forman parte de la red de observadores meteorológicos que nos permiten muchas veces tener datos precisos de allí de Invernada del Viejo, de Las Loicas, de Agua Botada, de Loncoche, de Chenqueco, de El Chihuido, de Bardas Blancas, de Potimalal, de la zona de Coihueco Norte, de Puesto Los Arroyos, etcétera, e ir conociendo cómo también varían las situaciones meteorológicas en nuestro departamento.
1: Un comunicado educacional y nos vamos a la música, que como siempre es bienvenida en la mañana. La dirección de la escuela número 8705 de Carapacho comunica a los padres que este jueves, el 1 de octubre, se dará inicio a un nuevo periodo de clases. El transporte partirá desde la terminal de Malargüe a las 8:30 del próximo jueves con sus recorridos habituales.

0: acopla con la música a mi padre, cantor de pueblo.
1: Hoy puede ser un gran...
0: Linda mañana la de hoy, en la que los estamos saludando y agradeciendo la compañía. Nos van llegando varios mensajes, bueno, sabemos que siempre estamos acompañados. Buenos días, chicos, acá escuchando y preparándome para ir al trabajo. Soy Cristina, nos dice acá este mensaje. Y después, buen día, Walter y Cecilia, que tengan un excelente día martes. Gracias, Ramona. Seguramente nos vemos en la mañana, ¿eh? Nos vemos porque hay una convocatoria ahí en la incubadora de empresas para hacer la presentación oficial de dos nuevos proyectos de hidromiel en Malargüe. Así es que estaremos atentos a lo que surja de esa conferencia de prensa y presentación.
2: Bueno, 23 minutos han pasado ya de la hora 7 en la República Argentina. Estamos tratando de actualizar datos que correspondan justamente a la hora 7 porque... teníamos datos de la hora anterior, no debe haber mucha variación, pero está fresca la mañana de este martes.
0: Está agradable, está aclarando un poquito antes, ¿eh? Se va anotando como de a poquito se van alargando los días.
2: 7:18 amanece, 7:18 amanece, 19:40 se oculta el astro rey, estamos transitando ya los últimos días de la fase luna llena.
0: Dice Vichy, ¿cómo? Pongámonos de acuerdo, ¿está agradable o está fresco? Es que está fresco y agradable, las claro. Dos cosas.
2: ¿Y sí?
0: Y sí, porque es un fresco pasable, ¿o no?
2: Que esté fresco no significa, o que no esté fresco, que no esté agradable, o bueno, no vamos a... Ya hicimos un lío con lo del grupo electrógeno.
0: Máxima para hoy 14 grados, apenas un grado 5 de temperatura, sí, está fresco, pero bueno, desde mi punto de vista está agradable también.
2: Bueno, alguien más temprano nos decía si podíamos extender el pronóstico para el resto de la semana. Miércoles con un poco de viento, con nevadas en cordillera, ventoso miércoles en la tarde aquí en la ciudad, probabilidad de tormentas y chaparrones en el llano, todo lo que es la Payún y la zona este. Miércoles sería mañana, ¿no? Eso es el pronóstico para mañana. El jueves aparece allí como una ventana de buen tiempo, sobre todo en la mañana. Empieza a desmejorar en la tarde, probabilidad de nevadas débiles en cordillera, nevadas que se acrecentan durante el viernes, probabilidad de tormentas y chaparrones para el viernes en gran parte del departamento. Muy similar a la jornada de ayer, inestable. Aparecen algunas nubes, se forman algunas tormentas y la probabilidad entonces de tormentas y chaparrones para el viernes. Lo bueno de esto es que pareciera ser que el primer fin de semana de octubre, dentro de todo, sería con tiempo estable.
0: Hoy es el 29 de septiembre, es el Día Mundial del Corazón. Se conmemora cada 29 de septiembre en nuestro país para concientizar sobre las enfermedades cardiovasculares y promover la prevención y su cuidado por sobre todas las cosas. Además de esta fecha global, en la Argentina se celebran varias conmemoraciones importantes durante este día, como el Día del Inventor, entre otros.
2: Debería ser todos los días, ¿eh? Si hay alguien que inventa es el argentino.
0: Y sí, se festeja en homenaje puntualmente esta fecha al nacimiento de Ladislao José Biró, creador de la famosa Birome o bolígrafo, y tantas otras cosas que supimos crear, y como vos decís, bueno, tenemos muy buenos inventores.
2: Exactamente, además es el Día del Diplomático Argentino, y una fecha muy importante que tiene que ver con el Día de la Concientización sobre la Pérdida y Desperdicios de Alimentos.
0: Mira vos, no recordaba que estaba esta fecha. Es una jornada para reflexionar sobre el manejo responsable de los recursos alimentarios.
2: Claro.
0: Qué bueno.
2: Fundamental.
0: Qué bueno. Y después, la aparición de Mafalda. Un 29 de septiembre de 1964 se publicó por primera vez la historieta del célebre personaje creado por Quino en la revista Primera Plana.
2: Un grado cinco décimos en la temperatura actual, humedad 87%, aparece una brisa del oeste a 6 kilómetros en la hora, por lo tanto la sensación térmica es de 0 grados aquí en la ciudad de Malargüe.
0: Acordaron las condenas para Orozco y Ortiz, 3 años de prisión en suspenso e inhabilitación perpetua. el ex intendente de Las Heras, Daniel Orozco, y la suspendida diputada provincial, Yanina Ortiz, aceptaron ayer ser condenados a 3 años de prisión en suspenso e inhabilitación perpetua para ejercer cargos públicos. Los dos acordaron declararse culpables por corrupción con el objetivo de evitar ir a la cárcel, lo que ocurriría si la sentencia es mayor, es decir, que te conviene aceptar eso para que la pena no sea más grave. Los dos exfuncionarios además serán multados por un monto que aún no está calculado por los peritos forenses para subsanar, o al menos en parte, la devolución de los montos que obtuvieron de sus gestiones ilícitamente. Ambos firmaron personalmente el acta ante la Unidad Fiscal de Delitos Económicos y esto es uno de los temas que hoy es noticia.
2: Estamos compartiendo nuestro despertar informativo, 28 minutos han pasado de la hora 7 en la República Argentina. Rechazaron 3 proyectos de exploración minera en Malargüe. Se tratan de 3 proyectos del Distrito Minero Occidental 3. La Autoridad Ambiental Minera, integrada por la Dirección de Minería y Dirección de Gestión y Fiscalización Ambiental, resolvió rechazar los informes de impacto ambiental de Pinot 9, Las Damas y otro que tiene una nomenclatura, números, 06123-2020, 3 iniciativas incluidas en la evaluación ambiental de Malargüe, Distrito Minero Occidental 3. La decisión se sustentó principalmente en el dictamen de la FACAI, de la Facultad de Ciencias Aplicadas a la Industria. Como parte de esa instancia, la facultad revisó la documentación presentada, realizó observaciones importantes y evaluó las respuestas del proponente, tanto sobre el documento marco como sobre las características particulares de cada una de las iniciativas. Por ejemplo, en el caso de Pinot 9, el dictamen técnico identificó la proximidad de numerosos cuerpos glaciares inventariados, ubicados a menos de 1 kilómetro de los límites del polígono evaluado. El caso de Las Damas, por ejemplo, que era otro proyecto, la documentación no abordaba de manera suficiente la posible interacción de la actividad con los ambientes glaciares y periglaciares de la zona, que también hay muchísimos allí en la zona de Paso Las Damas y alrededores, donde justamente lleva el nombre este proyecto que fue rechazado.
0: No todo marcha tan bien con los proyectos mineros en nuestro departamento, porque, como leía Walter, ha salido esta noticia donde la UNCuyo ha evaluado 71 proyectos del Malargüe Distrito Minero Occidental 3 y ha pedido rechazar 3 por considerarlos ambientalmente inviables. Bueno, anteriormente ha habido en los otros Malargüe Distrito Minero Occidental 1 y 2, algunas objeciones también, en este caso han sido 3 para 3 proyectos, veremos cómo continúa toda esta situación. Quien marcha bastante bien es el proyecto de Cobre San Romeleo, ubicado en Malargüe, ha presentado su declaración de impacto ambiental, la DIA, en la legislatura de Mendoza para su ratificación, ingresado por la Cámara de Senadores. Se trata de un proyecto de pequeña escala que busca producir localmente la materia prima para la elaboración de sulfato de cobre, un insumo que es utilizado principalmente en la agricultura y en especial en la vitivinicultura. Su producción va a permitir abastecer entre el 70 y el 80% de la demanda provincial de este insumo y va a generar un ahorro estimado de entre el 30 y el 40% para los productores mendocinos. Un paso más, dicen desde la legislatura, en la evaluación de nuevas actividades productivas para Malargüe dentro del marco institucional y ambiental correspondiente. Así lo informó la legisladora Jessica Laferta, de donde obtuvimos esta información. El proyecto de cobre San Romeleo, que está cercano a Ranquil Norte, ha presentado su declaración de impacto ambiental y es uno de los que está más avanzados, para que, bueno, cuando ya esté todo perfecto, ya comience en algún momento la etapa de explotación.
2: 32 minutos pasaron de la hora 7 en la República Argentina. Reiteramos, dato del tiempo, la sensación térmica de 0 grados, la humedad 87%, viento del oeste a 6 kilómetros en la hora, la visibilidad es normal.
0: Hasta el 6 de octubre se está realizando la novena patronal por Nuestra Señora del Rosario, 19:15 adoración y rosario en la parroquia local, a las 20 horas la Santa Misa, y la fiesta será el 7 de octubre, 20 horas, procesión y misa. El 7 de octubre que, bueno, según la información que nos ha llegado oficial desde el municipio local, habrá asueto administrativo por las festividades de la Virgen del Rosario, patrona de nuestro departamento. Así lo ha estipulado el municipio, contemplando, por supuesto, las guardias mínimas e invitando a instituciones que se quieran adherir. Así es que, bueno, veremos cómo marcha esta situación, quiénes van a adherir y quiénes no, si tenemos esa información en estos días.
2: Llegamos al final de este despertar informativo, realizamos una breve pausa, no se mueva del dial del 790, ya nos sumamos a la integración regional con los colegas de LV4.
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3: 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Es la hora 7:34 minutos.
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3: Con un paisaje imperdible que parece de otro planeta, la Reserva de Payuña es una reserva provincial al sur de la provincia de Mendoza y se accede desde la mítica Ruta Nacional 40, que es un paisaje con más de 800 conos volcánicos, donde se extienden planicies de lava relativamente recientes, con un aspecto desolado y despojado muy particular. Las vistas son imponentes y estremecedoras, como si nos trasladáramos a otro planeta. Se puede visitar todo el año con guías autorizados y está a unos 160 kilómetros de Malargüe.
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0: 7:36 en todo el país. Aquí estamos desde LB4 en San Rafael con una temperatura que llega a los 7 grados 7 décimas, 6.5 la sensación térmica, 75% la humedad, viento del oeste a 8 kilómetros en la hora, como decía, el cielo con parcial nubosidad. Decía, estamos desde LB4 porque desde este momento y a partir de este instante, ya nos ponemos con LB4 y LB19 a, digamos, desarrollar y caminar esta integración en este martes 29 de septiembre. Compañero de Malargüe, ¿cómo les va? Buenos días, bienvenidos, qué gusto y qué lujo saludarlos.
1: ¿Qué tal, Adrián? Buen día, buena jornada para todos. Los saludamos desde Malargüe, desde el sur de la provincia. Y sí, la verdad que también es un gusto para nosotros saludarlos o tomar contacto e ir compartiendo las principales novedades juntos. ¿Vos cómo estás? Nosotros aquí con Marce y Walter y toda nuestra audiencia, por supuesto.
0: Muy bien, muy bien. Nosotros analizando, destacando antes de que empecemos a recorrernos, con esto de los amaneceres. Y tengo la novedad, porque vos sabés que nosotros ayer hacíamos mucha referencia a, digamos, cómo amanece con estos días con algunas nubes y demás. Y bueno, y ya en este momento tenemos en nuestra página la posibilidad de que puedan subir la foto. Ya les voy a estar explicando cómo, porque tenemos un montón de fotos, así que a nuestros oyentes le vamos a dar la posibilidad de que la puedan subir a la página, porque bueno, el amanecer tiene esos colores naranjas y tan raros, y bueno, me parece que, digamos, ahí hay un botón que se llama la foto del día, y para poder participar lo vamos a explicar ahora. Así que bueno, vamos anticipando y vamos dándonos detalles de cómo viene la jornada, cómo arrancamos, datos del tiempo, y después les voy a contar lo de las fotos.
1: ¿Qué tal, Walter? ¿Cómo estamos?
2: Bien, bien.
1: ¿Qué tenemos para aportar de los amaneceres? Ya que Adrián dijo eso.
2: Y bueno, aquí está con cielo parcialmente nublado, aquí en la ciudad de Malargüe, 0 grados la sensación térmica. Decías 7 grados allí en la ciudad de San Rafael, Adrián, ¿no?
0: 7.7, sí señor. 7.7, 6.5 la sensación térmica.
2: Bueno, hay sectores que han estado... hay sectores allí en San Rafael, en General Alvear, que han estado un poco asustados, supongo, durante la noche, durante la madrugada, por temperaturas muy cercanas a que se generen heladas, la zona de las Malvinas, la zona de la Marsolina, la Correína, la Marsolina, digo, en General Alvear, en Bowen, con temperaturas ahí en 0 grados, en el límite, ¿no? Así que... hubo un descenso de la temperatura que se notó ayer después de ingreso de aire frío proveniente del oeste, sudoeste, con algunas tormentas, algunos chaparrones aislados, tanto aquí en la ciudad con la precipitación aislada de algunos granizo en seco que cayeron durante la tarde, pero sabemos también algunas tormentas aisladas, algunos chaparrones que hubieron sobre la noche en General Alvear, en zona de Montecomán y alrededores.
0: Bueno, nosotros hacíamos referencia justamente a eso de que, bueno, había algún pronóstico, pero en algunos sectores, incluso aquí en la ciudad y en los distritos más cercanos al centro de la ciudad, cayeron algunas gotitas y no hubo tampoco caída de agua masiva ni nada, no alcanzó a llover, algunas que otras gotitas, nos decían en Rincón de la Tuela, allí zona de rama caída. Vuelvo a decir, aquí en la ciudad, algunas que otras gotitas, pero bueno, una tarde que estaba marcada por esa inestabilidad que, bueno, en algunos sectores, como decís vos, parece haber estado un poco más acentuada, ¿no?
2: Sí, sí, sobre todo en la zona este de Malargüe, en la zona sureste de San Rafael. Pero, bueno, para hoy, en general, tiempo estable. Bueno, para Malargüe se espera el cielo mayormente nublado, un día relativamente fresco, porque la máxima no va a ir más allá de los 15, 16 grados, con cielo mayormente nublado, como decíamos, en zona de cordillera, sobre todo zona cordillerana de San Rafael, el Valle de Uco, continúa la inestabilidad en alta montaña con algunas nevadas débiles, y ya mañana ingresa un nuevo sistema de baja presión que va a estar afectando con nevadas intermitentes toda la zona cordillerana de Mendoza, el norte de Neuquén, y la probabilidad de algunas tormentas y chaparrones para lo que es el norte neuquino, zona de Rincón de los Sauces, por ejemplo, y que va a afectar obviamente gran parte del territorio de Malargüe, sobre todo en la zona llana, zona de La Payuña, Agua Escondida, Cortaderal, con probabilidad, reitero, de tormentas y chaparrones aislados para mañana. Lo mismo para el sur de San Rafael, zona del Nihuil, por ejemplo, pueden haber algunas tormentas, esto para un oyente que nos pedía el pronóstico un poco más extendido para los próximos días.
0: Bueno, muy bien, muy bien. Sí, la probabilidad de que vaya a haber alguna nieve en la zona de alta montaña, Walter, o sea, eso se mantiene, ¿no?
2: Sí, lo que decía, o sea, hoy...
0: Digo, no solamente hoy, vos habías hablado de que por ahí durante jueves, viernes o durante el fin
2: mañana,
0: de semana...
2: Mañana hay nevadas débiles, pero nevadas al fin en alta montaña, sobre todo por encima de los 3.000 metros. El jueves hay una ventana de tiempo estable, aparece despejado, pero el jueves en la noche ingresa otro sistema de baja presión, que jueves a la noche, gran parte del viernes, nuevamente se van a estar registrando nevadas débiles a moderadas en cordillera, en alta montaña. Después hay una ventana ahí de tiempo estable entre el sábado y el domingo y volverían las nevadas en cordillera la semana próxima.
0: Yo estuve viendo, y con esto cierro, Walter, pero bueno, siempre acudimos a vos para hablar de este tema. Estuve viendo la proyección para la semana que viene. No sé si es demasiado temprano, pero para hablar de eso, pero la semana que viene me aparece buena parte de la semana con inestabilidad, incluso hasta adentrada la otra semana, ¿es así?
2: Sí, con lluvias y tormentas, exactamente. Es un poco lo que decíamos, que este patrón se va a estar repitiendo durante gran parte de octubre, es decir, con dos o tres días de calor, algún frente frío que va a ingresar en el medio, nevadas en alta montaña, no nevadas fuertes, pero sí nevadas de débiles a moderadas, con viento en el medio y obviamente la probabilidad de tormentas y chaparrones, porque cuando se generan estos encuentros de estas masas de aire distintas, ¿no? Que dos o tres días tenés calor y de repente ingresa una masa de aire frío, es obvio que vas a tener tormentas como las que ya de forma aislada empezamos a tener en el día de ayer. Es decir que van a ser tormentas interesantes, que va a haber que prestarle atención. De hecho, nos remitimos a lo que pasaba ayer en horas de la mañana, muy temprano, en la provincia de Córdoba, con piedra de un tamaño importante que generó bastante daños en viviendas y en algunas zonas agrícolas también.
0: Bueno, muy bien, chicos, hoy es 29. Entre otras cosas, nos han llegado las recomendaciones de nuestros oyentes de vamos por los ñoquis, y otra vez la misma discusión de siempre, ¿eh? O sea, no, nunca una invitación, pero la discusión la tenemos todos los 29.
3: Bueno, eso es importante, ¿no? Que aparezca la discusión, porque realmente eso habla de que hay intención de cocinarlos. ¿Cómo estás, Adrián? El saludo para toda nuestra audiencia. Vos decías, temperatura de 7 grados por allí, aquí sí está para ñoquis, y algo bien calentito porque estamos terceros en el ranking a esta hora con 1 grado 5 décimas de temperatura y sensación térmica de 0.1 grado bajo cero. 87 el porcentaje de la humedad, con viento del oeste, viento leve, a 6 kilómetros en la hora.
1: Bueno, ñoquis elaborados o comprados, porque hay una gran cantidad de casas de comida o roticería que lo tienen hoy en su menú.
0: Sí, seguro. Yo no digo que tiene que ser de una manera u otra. La discusión pasaba por si tienen que ser, por ejemplo, también, son ñoquis de papa. No, dice, yo les agrego espinaca, decía una oyente esta mañana.
3: Claro.
0: Otra de calabaza. Y bueno, y además, ¿con qué lo acompañamos? Si con alguna salsita blanca, con mucho queso, ¿no? Dice, tuco de pollo. Si no es con tuco de pollo, no me gusta. Otro decía que era como la... ¿Cómo se llama esta salsa que se hace con carne molida también?
3: Boloñesa.
0: Con la boloñesa. Sí. Bueno, ¿con qué es más recomendable, no?
2: Mira, yo voy a agregar algo y me retiro de la conversación. Hoy es, como decías, día de ñoquis, pero hay que ponerle poca sal, porque hoy también es el día Mundial del Corazón, entonces
0: sí, señor,
2: hay que cuidarlo. Sí,
3: pero no solo hoy hay que dejar la sal de lado,
2: bueno,
3: todos
2: pero,
3: los días y en todas las preparaciones.
2: Claro, pero como es el Día Mundial del Corazón...
3: hoy hay que hacerlo,
2: no. Claro, y no hagamos mucha cantidad que sobre, ñoqui, porque es el día de la concientización sobre las pérdidas y desperdicios de alimentos. Y a las salsas clásicas podemos agregar e inventar una nuestra, porque hoy es el día del inventor en Argentina.
3: Claro que
0: mirá,
3: sí.
0: Qué bueno, bien, qué
3: pero
0: bien.
3: Que si sobra, no es un desperdicio. Si sobra, claro, se calienta
1: en
3: nuevamente,
1: sí,
3: y
1: sí,
3: se vuelve a consumir.
1: Por supuesto, no y se tira nada.
3: Y allí se puede hasta reinventar, porque si te quedaron sin salsa y cambias la salsa y ya reinventaste tu comida.
0: Te mandás una croqueta de
2: bueno,
0: ñoquis.
2: Claro, más hoy que es el día del inventor argentino, que debería ser todos los días, porque si hay alguien que inventa es el argentino.
3: Tal cual.
2: Pero bueno, la idea era relacionar todas las fechas.
3: Exactamente.
1: Quedó
3: pero...
1: bien, quedó bien porque sí, está todo relacionado con todo.
0: No, igual como decía, a ver, los dos tienen razón, hoy es el Día Mundial del Corazón, la sal es uno de los principales enemigos del corazón, entonces bueno, y Marcelo.

0: tenés razón, porque decís, che, todos los días. Bueno, a partir de hoy pongamos una meta.
1: Está, dale.
0: Y decir, bueno, bajar las cantidades de sal, lo que... Hay, vos es que hay mucha... Ay, es casi reemplazable la sal. Pero de a poco se han ido inventando, ya que lo decíamos, muchas formas de engañar al gusto y para evitar las evitar el consumo de sal, digo, distintos, desde especias, condimentos y demás que tienen la forma de saborizar nuestros alimentos bajando mucho la cantidad de sal que se aporta, ¿no?
1: Claro. Es cuestión de empezar, aunque sea de a poquito, a retirarla y empezar a descubrir sabores también, porque siempre decimos que de repente todos nuestros alimentos van acompañados por la sal y no percibimos los sabores puros. Entonces, ir reemplazándola de a poquito por algunos otros condimentos, por algunas hierbas, por algunos otros elementos que tienen buen sabor, hasta ir retirándola. Cuesta un poquito, pero se puede.
0: Bueno, y en cuanto a los gustos, ¿qué les gusta más? ¿Con qué acompañar, por ejemplo, los ñoquis hoy, que es 29?
2: A mí particularmente con pollo, tuco de pollo.
0: Bienvenida al club, yo voy por el mismo. Ya sé que Walter va a decir, cualquiera que digamos nosotros es la...
2: Está esperando que todos digamos que
1: va nos gusta para va él, decir opinar. Solamente con queso.
0: Bueno, claro. Marcia, vos, vamos a ir por este orden. ¿Cómo te gustaría vos?
1: Que tenga un buen tuco, puede ser con carne o con pollo, no tengo problema. Si es con carne, mejor. Con carne de novillo, digo. Pero bueno, si es con pollo, también.
0: Walter, no hace falta, es con alguna crema blanca y con queso.
3: Ya sí, no, de zapallo con harina integral y cuatro quesos, pero a la altura del mes que estamos, con un queso alcanza.
0: O dos.
2: Y salsa de veterano.
1: Con que tenga quesito rallado.
3: Qué rico la salsa de veterano, esa está buena.
0: Y que nadie te diga la cantidad de queso que podés ponerle arriba una pasta, ¿no? Eso que quede claro.
1: Eso no se tiene que discutir.
0: Claro que no. Bueno, digo, amén de eso y más allá de la cuestión, nos han llegado incluso muchas fotos también de la gente ya preparando, medio temprano, pero bueno, la gente que arranca bien temprano, por el tema de las comidas, y en este caso de los ñoquis y las salsas. Compañeros, les quiero contar, ya hablando de algunas cuestiones que tienen que ver también con las noticias, vamos a decir, en un ratito tenemos ya toda la grilla, pero este fin de semana San Rafael empieza a vivir las vendimias distritales, así que ya empieza octubre y este domingo 4 tendremos la primera vendimia distrital, va a ser en cuadro nacional, va a ser el domingo, como decía, a las 20, va a estar en el Club Social y Deportivo Cuadro Nacional y se arranca con este calendario de las vendimias en nuestro departamento, que bueno, para nosotros es un momento muy, pero muy importante del año y que cada vez empieza como con más temprano, teniendo en cuenta toda la preparación y todo lo previo para llegar a la fiesta departamental. Así que bueno, empezamos a vivir la vendimia aquí en San Rafael y es como que es una de las noticias importantes de la jornada, ¿no?
2: Mira vos, con cuánto tiempo de anticipación, ¿no? Bastante antes.
0: Sí, lo que pasa es que son varias y en otras épocas se estilaba hacer en, no sé, 3 o 4 fines de semana, digamos, todas las vendimias distritales y claro, se encimaban sí o sí unas con otras, no había forma cronológicamente, bueno, y con el tiempo se ha ido estirando esta situación para que todos tengan la oportunidad, principalmente, digamos, no perjudicar a aquel que organiza un evento. Entonces tenés sábado y domingo en 2 distritos, al próximo sábado y domingo otros 2 distritos, y así, o aprovechar algún feriado y demás, y de esa manera poder, digamos, tener la posibilidad de invitar a todo el pueblo sanrafaelino y no que tengas que optar por una fiesta y perderte otra en el mismo día. Me parece que va un poco por ahí la cosa.
2: Claro, y además tienen muchos distritos ustedes, entonces hay que ir haciéndolo con tiempo, no queda otra alternativa.
0: Claro que sí, hay mucho para ofrecer, hay no tanto tiempo para prepararlo, así que bueno, cuanto antes es mejor, y además también la situación final, que es que la fiesta departamental se pueda ir, generalmente San Rafael ha sido siempre una de las últimas fiestas, y eso hacía que, bueno, la soberana sanrafaelina tuviera mucho menos tiempo en Mendoza para cuando es

0: bueno, instalarse en Mendoza, ir a darse a conocer y demás, y bueno, con el tiempo ha ido cambiando esto y bueno, ahora ya está un poco más en condiciones iguales que el resto de las, digamos, de las representantes de cada uno de los departamentos para obtener cierta cantidad de tiempo en la ciudad capital, que es donde después se vive la fiesta grande y demás, ¿no?
1: De todas maneras, es como que empezar a hablar de vendimia ya nos hace pensar en la época del año en el que estamos, ¿no? Digo, nos queda poco, estamos ya a horas de transitar el último trimestre del año.
0: Pero acuérdense que hace unos días, parece que fue antes de ayer, que decíamos, bueno, empezó septiembre, Walter, ¿cuándo llega la primavera? Y ahora se está yendo el mes de septiembre, ya queda solamente un día, o sea... Es como que pasa rápido, pasa rápido.
2: Y ya pasó el primer mes de la primavera.
3: Bueno, pero acá no llega todavía más largo con todo su esplendor.
1: No, es que me parece que venía por la 186, entonces...
0: Está complicada. Bastante,
1: sí, viene muy lenta.
0: Bueno, compañeros, los escucho, obviamente.
1: No, queremos saludar a nuestra gente que desde muy tempranito se va comunicando. Lelo nos ha enviado un videíto. Lelo está por allí por la zona de Malvinas, siempre envía sus audios, ya sea a nuestro teléfono o al de ustedes, y nos ha enviado un videíto que tiene que ver con su producción. Mira, ojalá y la meteorología y la temporada acompañe también por allí, porque ya vemos los chivitos naciendo, ya están empezando a trabajar con esta producción, ¿no? Andrés tiene un gesto muy lindo. Simplemente dice, buenos días, gente linda, espero que tengan un excelente día, los escucho todos los días. Y no me canso de decir que esas son las cosas bonitas que suceden estando de este lado. El hecho de tener a nuestros oyentes que se toman el minutito para enviar el mensaje simplemente para decir buenos días. Al igual que Ingrid, que desde allí, desde Salto de las Rosas, nos dice, cada día, sé luz, sé agradecido, sé libre. Sé feliz, deseando una linda jornada tanto para ustedes allí en el EB4 como para nosotros. Rosy también nos ha enviado una imagen preciosa con sus buenos días. Hola Martes, dice, buenos días, si tu pensamiento se enfoca solo en lo que falta, siempre encontrará una razón para desanimarse. Enséñale también a descubrir todo lo bueno que aún está por llegar. Mira qué lindo mensaje para arrancar esta mañana. Nélida también, atenta, nos envió unas fotos del amanecer allí en Salto de las Rosas, preciosa, así es que ya está también en nuestro estado.
3: Qué lindo, porque nos dan un montón de energía para arrancar la mañana, desde tempranito con el despertar informativo y ahora con la integración regional. Vamos a estar reiterando información importante que dábamos cuenta más temprano. Hoy hay corte en el suministro de energía eléctrica desde el Chihuido hasta Pardas Blancas, pero resulta que van a estar colocando personal de EDEMSA, un grupo generador para abastecer de suministro ahí a la localidad de Pardas Blancas y alrededores, así es que no tendrían que tener ningún problema. Bueno, esto es de 8 a 13 horas, no deberían tener ningún problema. El domingo ya se está anticipando corte general en el suministro de energía eléctrica, para el domingo, para todo Malargüe, que abarca el Sosneado y abarca la zona también de Las Leñas. Entonces, a estar atentos porque es de 8 a 14 horas. Pudimos confirmar esa información que un poco se comenzó a viralizar en el día de ayer. No está avisado aún oficialmente, pero bueno, nosotros ya lo confirmamos para poder decirlo. El domingo, a estar atentos, especialmente, como decíamos recién, la gente que tiene comercio, que tiene que estar atenta a esa situación, ¿eh? Porque son varias horas sin energía eléctrica. De 8 a 14 horas, corte general de energía eléctrica el domingo. El domingo 4.
1: Es bueno que se vaya sabiendo con tiempo.
3: Exactamente. Sí. No abarca ni a Ranquil Norte ni a Agua Escondida.
1: Bien.
3: Este corte general.
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0: 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Estamos saludando a Ángel. Ángel está cumpliendo años de parte de Diego, que es el gomero. Lo está saludando en este cumpleaños. Dice Diego que está esperando la invitación para ir a comer. Así que bueno, Ángel, Diego el gomero te está esperando con la invitación, no solamente con el saludo de cumpleaños, que es bastante poco, me parece. Bueno, siguen enviando fotos. Mira, Jorge y Rosa de la Marzolina, que tengan un excelente día. Nos mandan tremenda foto de un mesón con tortas de chicharrones, creo que son. Mamá. Y pan casero. Torta de chicharrón y pan casero, que debe ser para la venta ahora. Gente nos dice, bueno, a mí me gustan los ñoquis, que no miren lo que dejo bajo el plato. Bueno, no miren, porque no sé si es que pudo dejar o no pudo dejar.
1: Tal vez no hay nada.
0: Claro, por ahí no mire porque no hay nada.
1: Pues muy poco.
0: Puede ser, puede ser. Bueno, nos siguen mandando. Bueno, ya empiezan a cebarse nuestros oyentes. Roberto nos manda, mirá mi queso de chancho casero con ají jalapeño. Sí, bueno, ¿y qué hacemos, Roberto, con eso? Estamos hablando de los ñoquis. Vos nos mandás una foto. O dos, tres fotos nos mandan.
1: Que mande el producto.
0: Por supuesto, si va a interrumpir con ese tipo de sensaciones, hoy que tenemos los ñoquis, usted sale con un quesito de cerdo, bueno, mande algo para que podamos decir cómo estaba, es un catador como nadie. Bueno, gente que se comunica con nosotros, se vienen las noticias, chicos, casi las 8 de la mañana, ya venimos.
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0: Es la hora 8 en todo el país. Contra la explotación ilegal de Malvinas, el presidente Javier Milei le dio 2 semanas al Reino Unido para frenar lo que consideró un saqueo de los recursos argentinos. Advirtió que en 14 días el gobierno recurrirá al Tribunal Internacional del Derecho del Mar en caso de que los británicos continúen con su accionar ilegítimo. 8 provincias en alerta por tormentas. Buenos Aires, la Mesopotamia y el noreste del país esperan lluvias intensas. La periodista de Radio Nacional Puerto Iguazú, Noelia Villa, dijo que en Misiones se encuentra bajo una advertencia especial.
1: Alerta amarilla para toda la provincia de Misiones. Después de un fin de semana con sensación térmica de 40 grados, ahora llegó un aire más fresco y se anuncia para toda la jornada de hoy tormentas de variada intensidad con ráfagas fuertes, caída de granizo, probable fuerte actividad eléctrica. Así que estamos preparados para hoy con el paraguas. Según el Servicio Meteorológico Nacional, puede estar acompañado esto de mucha caída de agua durante hoy y mañana incluso.
0: La información del deporte con Rodrigo Ruiz.
2: Y hablamos de la selección argentina de fútbol que se entrena en el predio de Seiza esta tarde. Antes hablará el entrenador Lionel Scaloni y posteriormente el viaje a la provincia de Córdoba para enfrentar mañana a Bolivia. 21 horas en el estadio Mario Alberto Kempes, con una formación que estaría conformada por el Dibu Martínez, Giai, Cuti Romero, Lisandro Martínez y Facundo Medina, Ezequiel Palacios, Alexis McAllister, Valentín Barco, Nico Paz, Julián Álvarez y la Lautaro Martínez.
0: El estado del tránsito con Romina Wiener.
3: En la provincia de Mendoza, el paso internacional Cristo Redentor, ubicado en Ruta Nacional 7, que conecta Argentina con Chile, se encuentra habilitado a la circulación para todo tipo de vehículos. Sigue cerrado el paso Pehuenche, situado en la Ruta 145. En Neuquén, el paso internacional Cardenal Zamoré, ubicado en Ruta Nacional 231, estará operativo a partir de las 9 de la mañana. Recordamos que es obligatorio transitar con las luces bajas encendidas y todos los ocupantes del vehículo tener colocado el cinturón de seguridad.
0: El estado del clima en Mendoza, donde nos escuchás a través de AM960, la temperatura es de 11 grados 6 décimos y se registran chaparrones aislados. Mientras tanto, en la ciudad de Buenos Aires, la temperatura alcanza los 16 grados 6 décimos, humedad 96% y el cielo continúa cubierto con tormenta.
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6: Es la hora 8, 3 minutos.
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0: estamos retornando, 8 de la mañana, 7 minutos en todo el país. En San Rafael, el último registro de la temperatura nos habla de 7 grados 7 décimas, 6.5 la sensación térmica, pero es el registro de las 7 de la mañana. Por ahí nuestros compañeros Edil Malargue ya tienen una actualización. 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
1: Claro, sí, hoy nada. No, hoy a eso de las 9 te puedo actualizar el de las 8. Claro, venimos muy complicados bueno. En este 29. No, todavía no tenemos la actualización. Aquí seguramente en nuestra zona se sigue sintiendo fresco porque estábamos con térmica de una décima bajo cero a las 7 de la mañana. Así es que ya en un ratito vamos a actualizar. Dame tiempo porque si no...
0: Sí, cómo no. Mientras tanto yo les digo, ayer estábamos en contacto con Cecilia César y nuestra compañera. Y bueno, charlábamos de este tema y nos contaba de este servicio del Centro Móvil de Información Judicial que ya está desarrollando, está recorriendo esta semana en el sur de la provincia. Arrancaron ayer 28 y hoy 29 en Malargüe, luego un día en General Alvear, que es justamente el día de mañana, y jueves y viernes en distintos puntos de San Rafael. Está en línea Alejandra Rodríguez, que es coordinadora del móvil judicial en la zona sur, a quien le damos la bienvenida. Alejandra, buen día, ¿cómo estás? Gusto de saludarte. Adrián Romero te saluda desde aquí, de San Rafael, y desde Malargüe, nuestros compañeros Marcela, Cecilia y Walter, desde LB19, en esta integración que hacemos entre todas las mañanas entre la radio de Malargüe y la radio de San Rafael. Buen día.
2: Buen día, buen día Adrián, buen día a toda la audiencia del sur mendocino. Qué lindo escucharlos.
0: Bueno, gracias. Primero, gracias por atendernos, por darnos la posibilidad de que podamos contarle a la gente un poco de ese recorrido que decíamos. El Centro Móvil de Información Judicial, que va a estar ayer y hoy en Malargüe, mañana General Alvear, pasado mañana, es decir, jueves y viernes, en San Rafael. ¿Qué es lo que ofrece? Contanos en cuanto a servicios, información, ¿para quién le es útil? ¿Cuáles son las dudas que pueden despejarse a través de estas visitas y de evitar que los interesados tengan que movilizarse a distintos lugares?
2: A esos puntos. Bueno, mira, el Centro Móvil de Información Judicial, como todos estos últimos años, está visitando el sur mendocino, y lo que hacemos es brindar asesoramiento jurídico gratuito. Hay un grupo de abogados que viaja desde Mendoza con nosotros y realiza el asesoramiento jurídico a todos los vecinos que se acerquen a los distintos puntos. Hoy, como ayer, estamos en la Plaza Departamental de Malargüe y en el Hospital Regional de Malargüe. Y mañana vamos a estar en General Alvear, como vos lo decías, en el Hospital Enfermeros Argentinos y en Carmenza, en la Delegación Municipal de Carmenza, para que les quede más claro y puedan la gente acercarse al hospital, que es un punto que generalmente concurren o saben del lugar, y a esta delegación de este distrito, Carmenza.
0: Alejandra, un punto ahí, ¿se dividen en dos o van primero a un lugar y después al otro?
2: No, nos dividimos en dos. Uh-huh. El móvil ha venido con un staff de 7 abogados, uh-huh, más una coordinación de 3 personas. Entonces, estamos en los dos puntos.
0: Bien. Hospital Regional de Malargüe, decíamos, Avenida General Roca y Aldao, y en la Plaza Departamental frente al Banco Nación.
2: En General Alvear vamos a estar, como ya te decía, en el también en, divididos en dos grupos. Bien. El Hospital Regional de Enfermeros Argentinos, en la calle Emilio Civital 400, y en Carmenza, la Delegación Municipal.
0: Bien, y después yo leía que en San Rafael se van a dividir en 3 el día jueves.
2: Exactamente, uh-huh. En tres. Vamos a estar en el kilómetro cero, en la esquina Mitre y Libertador del centro,
0: sí.
2: En Villa 25, en el CAPS 107 de la calle 9 de Julio, uh-huh. En la Villa 25, y en Cuadro Nacional, en la Biblioteca Dolina Salas, en la calle de Lavalle y Santa María de Oro.
0: Bien.
2: En esos tres puntos va a haber asesoramiento jurídico gratuito en todas las ramas del derecho. La gente se puede acercar a consultar laboral, previsional, familia, penal.
0: Bien.
2: Aquella consulta que no sepa resolver o que necesite orientarse, allí vamos a estar nosotros para ayudarla.
0: Perfecto, una cosita más. El viernes van a estar directamente en el kilómetro cero de San Rafael. Lo que no te pregunté fue los horarios.
2: Bien, vamos a estar de 8:30 a 14 horas en todos los puntos.
0: Ahí está.
2: Por ahí en San Rafael, en Cuadro Nacional o en Villa 25, que nos queda un poquito más lejos, estaremos 9:15, creo que vamos a estar allí para, porque el grupo tiene que trasladarse, pero 8:30 a 14 seguro van a encontrar todo el staff del Poder Judicial allí en San Rafael.
0: Bien, Alejandra, ¿qué es lo que más se consulta? Digamos, que ¿cuáles son las principales cuestiones que plantea la gente?
2: Las consultas más relevantes son de mediación, son de familia, alimentos, cuidado personal, régimen de comunicación. Y después, mucho acá, de temas de propiedad, títulos supletorios, sucesiones, todos esos temitas que por ahí uno los va dejando de lado, el tema de una sucesión, el tema de un estar viviendo en un lugar y no tiene la escritura de ese lugar.
0: Bien.
2: Entonces la gente por ahí tiene dudas en esos temas, son como más relevantes. Y luego los previsionales también, tema de jubilación, tema de lo que está cobrando, si está bien, si está mal, si cómo le llega o qué descuento tiene. Eso es también otro tema que hemos visto que es importante en esta jornada, ¿no?
0: Bien, vamos a pasar con nuestros compañeros de Malargüe para que te puedan consultar y poder preguntarte todas las consultas que tienen desde allí.
3: ¿Qué tal, Alejandra? ¿Cómo estás? Walter, buen día. Te estaba escuchando atentamente.
2: Buen día, Walter.
3: ¿Cómo andamos? Atentamente ante la consulta que realizan los vecinos cuando se acercan. Es importante aclarar que el servicio que ustedes brindan es un servicio orientativo. No es que se dispone de un abogado para que le resuelva la situación planteada, ¿no? Sino es orientarlos.
2: No,
3: ¿dónde se deben? Claro.
2: Es solamente una orientación y aparte los lugares donde puede, información acerca de los lugares donde puede realizar el trámite que debe hacer. Recuerden que nosotros venimos de ciudad, entonces lo que podemos hacer es orientar, es asesorar, es comentarle cuál es la mejor forma de realizar su trámite.
3: Perfecto. Por ejemplo, si vienen con un problema de familia, un tema mediación, en el caso de Malargüe deberían acercarse al juzgado de familia. Bueno, y eso es lo que le marcan ustedes. ¿Cuál es el camino a seguir?
2: ¿Cuál es el camino a seguir? Si deben pedir turno personalmente o por el WhatsApp que tienen, por ejemplo, en Malargüe, la Defensoría Civil. Esa información se la damos ahí en el momento.
4: Alejandra, ¿qué tal? Buen día, un gusto tomar contacto. Le hicimos madrugar, bien tempranito.
2: Muy bien, no, estamos levantados desde muy temprano.
4: Walter le consultaba...
2: El paisaje de Malargüe.
4: Vio qué lindo amanecer que estamos teniendo. Fresco, pero lindo. Alejandra, Walter le consultaba con respecto a esta orientación, un servicio gratuito muy importante. ¿La gente cómo se va? ¿Conforme o se queda con ese gusto a poco y se los reclama?
2: Mira, la gente yo creo que se acerca con muchas dudas y trata de entender lo que nosotros le planteamos y cómo debe realizarlo. A veces los trámites judiciales son largos, sobre todo aquellos de familia, donde hay que ir varias veces a

0: Cerca al stand, entregan un interesante folleto del Centro Móvil de Información Judicial con información, con números telefónicos, dando cuenta de que más allá que esté el móvil en nuestra ciudad, en Malargüe, hoy, que va a estar luego en Alvear y después 2 días en San Rafael, hay líneas telefónicas y días de atención permanente todo el tiempo. Me parece que es importante que lo comente.
1: Bueno, mira, les voy a comentar a todos, tanto a San Rafael como a Malargüe y a General Alvear, que a partir de la pandemia nosotros tratamos de estar siempre cerca del vecino, de la gente que necesita información, y tenemos 2 líneas de teléfono, que es una celular y otra línea fija, que es la celular, se les voy a comentar, es 261-554-6406 y la línea fija 449-7611. En esas 2 líneas, martes y jueves, el vecino se puede comunicar de donde esté con nosotros. Aparte, tenemos los recorridos, esos recorridos que realiza el móvil, que recorre toda la provincia. Cada uno de los departamentos de Mendoza son visitados por el móvil judicial. Entonces, lunes, miércoles y viernes hacemos los recorridos. Y martes y jueves, atención telefónica.
0: Qué importante, porque es un asesoramiento espectacular tenerlo en cuenta, ¿no? Agendar estos números y decir, bueno, quiero un asesoramiento gratuito y orientarme sobre tal o cual trámite, y ahí están los profesionales disponibles. Muy buen servicio.
1: Sí, es un servicio muy importante. Este servicio lo brinda el Poder Judicial y ya lleva, te comento, Cecilia, más de 20 años, no, el año que viene cumplimos los 20 años de este servicio que brinda el Poder Judicial.
2: Alejandra, este tipo de recorridas, sí, como el que se hace en el sur, digamos, ¿tienen un cronograma preestablecido donde la gente sabe cuándo se va a volver o se va armando a medida que surge necesidad o cómo sería?
1: No, cada fin de mes en la página del Poder Judicial vos podés ver, se puede ver el cronograma de todo el mes de el trabajo que nosotros realizamos en cada departamento de Mendoza. Uh-huh. Esta información está en la página del Poder Judicial o ponen recorridos móvil judicial y ahí les va a aparecer los lugares donde nosotros estamos y visitamos y tratamos de que el vecino se vaya con una información acerca de los temas judiciales que tiene.
2: Sí, me parece igual muy importante poder difundirlo a través de los medios tradicionales también, porque bueno, acá caemos en la situación de siempre, que por ahí hay gente que no tiene el acceso, y por más que diga, bueno, pero ahí hoy se accede casi a todos los lugares por plataformas y demás, pero bueno, poder contarlo y poder decir, me parece que siempre suma a que llegue la información, digamos, mucho más directa y mucho más sencilla a aquellos que les cuesta un poco más el acceso a las plataformas, a las redes sociales, a la web o a lo que sea, ¿no?
1: Claro, y también el Poder Judicial, te comento, cuenta con la línea 160, uh-huh, que si ustedes llaman a esa línea, también los chicos les pueden informar sobre los recorridos del móvil judicial, o es la línea en la que se brindan para el Gran Mendoza los turnos para las distintas defensorías y codefensorías de familia.
2: Repita, 160 era.
1: 160, la línea 160.
2: Perfecto, no sé si les queda algo más, muchachos, ahí en Malargüe.
0: Consultarle si ayer finalmente pudieron atender a esa persona que nos preguntaba si podía consultar por algún tema relacionado a las personas en situación de discapacidad. No sé si finalmente se acercó ahí a la plaza la persona interesada y si esos temas atienden.
1: A última hora se acercaron, Cecilia.
0: O sea que esos temas también, digo, abarcan ustedes en cuanto al asesoramiento. Es como muy amplio, ¿no?
1: Es bastante amplio. Lo que tratamos es que...

0: y se vaya con una respuesta, una ayuda. Yo creo que por ahí el motivo del móvil es tratar, o el objetivo primordial es llegar al ciudadano y tratar de facilitarle ese acceso a lo que tenga que hacer, ya sea judicial, ya sea un turno en el registro civil, ya sea una pregunta que nosotros podamos evacuar en los temas que manejamos, ¿no es cierto? Pero es eso primordialmente, buscar la forma de priorizar al ciudadano para que se vaya con una respuesta y se facilite el acceso al trámite judicial que deba hacer.
1: Usted ayer con alguna de las profesionales nos contaban a través de la radio que habían asesorado hasta una persona sorda, ¿no?
0: Sí, efectivamente. Tenemos en la línea de WhatsApp, del número que yo les dije recién, nos escribió una persona que, bueno, no podía acceder a una atención telefónica, entonces la asesoramos en forma escribiendo al WhatsApp y tratamos de que esa persona pueda realizar y le otorgamos un turno en la defensoría, que era el trámite que ella necesitaba.
1: Perfecto. Felicitaciones, Alejandra, a usted y a todo el equipo por la muy buena labor que realizan.
0: Bueno, la verdad que debo destacar que los profesionales con los que vengo, la verdad que como todos los años y todas las dos veces que venimos al sur, son profesionales comprometidos y con este servicio, sobre todo, porque vienen ad honorem y entonces traen todos sus conocimientos para poder expresarlos y ayudarlos en esta oportunidad. En cada visita al sur, bueno, dejan un poco, una semana su trabajo y vienen con ese entusiasmo de llegar a todos los vecinos y a las personas que necesitan una ayuda.
2: Alejandra, muchísimas gracias por estos minutos.
0: Bueno, encantado de hablar con ustedes y muchas gracias por este espacio y esta atención, porque en realidad es poner en valor este trabajo que nosotros realizamos. Me encanta que puedan hacerlo y nosotros poder brindar toda esa información que tenemos.
2: Muchísimas gracias. Alejandra es la encargada o la responsable de este Centro Móvil de Información Judicial que está visitando nuestro sur mendocino. Recuerden, hoy en Malargüe, Plaza Departamental frente al Banco Nación, Hospital Regional Malargüe, Avenida General Roca y Aldao. Mañana en General Alvear, jueves y viernes en San Rafael. Les voy a repetir, bueno, alguien nos pedía, las líneas son 261-5546-406, ese es el celular, y la línea fija es 449-7611. Bueno, compañeros, 8 de la mañana, 26 minutos en todo el país, ya tenemos actualizados los datos del tiempo, al menos aquí en San Rafael la temperatura es de 8 grados 3 décimas, 6.8 la sensación térmica, con cielo algo nublado, está apenas tenemos un poquito nublado el cielo, y obviamente le estoy contando que nos acompaña Merino Pinturerías, así en los Merino Pinturerías, oferta talento 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Adelante ustedes, compañeros.
3: Actualizamos datos del tiempo, tenemos temperatura de 2 grados 3 décimas, la humedad 83%, viento leve del sector oeste 6 kilómetros en la hora, sensación térmica 8 décimas de grado, con cielo parcialmente nublado. 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
1: La Oficina de Personería Jurídica convoca a las agrupaciones gauchas, a los representantes de estas agrupaciones, hoy a una importante reunión que tendrá lugar a las 16 en el Centro de Convenciones. La idea es poner en valor o presentar el proyecto de creación de la Delegación Malargüina de Asociaciones Tradicionalistas y Culturales. Están todos invitados hoy a las 16 en el Centro de Convenciones.
2: Se vienen las noticias, ya volvemos.

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2: 8:32 minutos en todo el país. El presidente Javier Milei le dio un ultimátum al Reino Unido. Señaló que en 2 semanas el gobierno recurrirá al Tribunal Internacional del Derecho del Mar para que los británicos cesen en la explotación ilegal de los recursos naturales en Malvinas. Por Radio Nacional, el historiador Fernando Pedrosa se refirió al recurso que elevará la Argentina.
3: Argentina pasó del reclamo diplomático habitual al jurídico. Entonces le dice a los ingleses algo así: mirá, ustedes no pueden explotar unilateralmente el tema del petróleo Malvinas, entonces nosotros vamos a ir a utilizar la Convención de los Derechos del Mar de Naciones Unidas para que discutamos este tema. Y los ingleses van a responder diciendo: mirá, esto no es un tema del derecho del mar, vos me estás acá queriendo pasar, esto es un tema de soberanía. Entonces, ¿qué está haciendo Gran Bretaña ahí? Está diciendo, esta convención que tiene un tribunal que es el que decide la aplicación, no tiene jurisdicción.
2: Argentina se convirtió en uno de los mayores centros aéreos de Latinoamérica. Registró un movimiento de 50 millones de pasajeros al año pasado y sumó conectividad de rutas comerciales. Así lo informó el Consejo Internacional de Aeropuertos a través de un documento que ubicó al país en 4º lugar detrás de Brasil, México y Colombia. Juicio por la muerte de Diego Maradona. Miriam Mariotto.
4: En minutos comenzará la última audiencia testimonial en el juicio que se sigue por la muerte de Diego Armando Maradona. Será la última oportunidad de los acusados de ampliar su declaración indagatoria ante el tribunal. Se espera que la psiquiatra Agustina Kosachov, el neurólogo Leopoldo Luque y la coordinadora de la prepaga Nancy Forlini hagan uso de este beneficio antes de que el 8 de octubre comiencen a escucharse los alegatos.
2: En la ciudad de Buenos Aires la temperatura 15 grados 9 décimas, humedad 95%. El cielo está cubierto con llovizna.
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6: Es la hora 8:35 minutos.
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0: Muy bien, estamos de vuelta. 8 de la mañana, 37 minutos en todo el país. 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Compañero de Malargüe, ya lo tenemos a Eduardo Jurigió en línea, así que vamos, actualizamos datos del tiempo desde allá y lo integramos a General Alvear con nuestro compañero.
1: 2 grados 3 décimas la temperatura, con sensación térmica de 8 décimas de grado, cielo parcialmente nublado. 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
0: le falta algo. Bueno, vamos a darle la bienvenida a Eduardo Jurigiu desde General Alvear. Edu, buen día, ¿cómo estás?
2: Hola, Adrián. Bueno, al resto del equipo y audiencia de LB4 y de LB19, muy buen día para todos, con una temperatura en Alvear de 8 grados 6 décimas, la humedad 46% y un pronóstico que nos anticipa parcialmente nublado, con poco cambio de la temperatura, vientos moderados del sector sur y del este en horas de la tarde, la máxima pronosticada 17 grados. A modo de anticipo, les digo que desde la organización de la segunda fiesta de la cerveza se dieron a conocer datos sobre el impacto que tuvo su realización el pasado fin de semana, por ejemplo, que generó 960 puestos de trabajo en distintas áreas. También se estima que asistieron más de 20.000 personas, 7.000 que llegaron desde distintas partes del país, fuera de la provincia, y que el impacto económico fue de alrededor de 2.700 millones de pesos. Desde el Tránsito Municipal dieron a conocer un balance formal del operativo de seguridad con planificación previa y el trabajo coordinado entre distintas fuerzas de seguridad, áreas municipales y la comunidad, que permitieron desarrollar la fiesta de la cerveza sin accidentes dentro del predio, entre otros datos positivos. Fuera de esta temática, decir que en Bodega Faraón hubo capacitación sobre ensilado y destete precoz, organizada por Desarrollo Económico, destinada a productores, ganaderos y forrajeros de este departamento, con participación de alumnos del sexto año de la Escuela de Agricultura. A su vez, decir que con la participación de representantes de clubes deportivos, se realizó la entrega de resultados de los electrocardiogramas correspondientes al programa Cardio Fútbol Infantil, iniciativa que lleva adelante el hospital a través de la Residencia de Enfermería Comunitaria en conjunto con la...
0: Bueno, nos perdimos, Eduardo. A ver si lo recuperamos.
2: Hola.
0: A ver, ahora te perdimos, Eduardo, ahí te tenemos de vuelta.
2: No, cierro los anticipos diciendo que los estudios de este programa Cardio Fútbol Infantil, que es absolutamente positivo y necesario a modo preventivo para evitar inconvenientes, tuvo como resultados sobre 703 estudios. Hubo, bueno, dos niños que presentaron patologías sobre 703 que fueron derivados para la asistencia médica correspondiente.
0: Bueno, muy bien, muy bien. Ahora vamos a estirar por ahí alguna información más. 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Vuelvo a Malargüe, compañeros.
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3: Para recordarle a los vecinos, Adrián, si un minutito, recordarle a los vecinos de Las Loicas que a las 9.30 no queda mucho tiempo para que se puedan acercar al centro comunitario de esa importante localidad. Se va a llevar adelante una charla sobre separación de residuos con el objetivo de brindar herramientas, de promover hábitos responsables en el manejo de los residuos domiciliarios. A las 9.30, reitero, en el Salón Comunitario de Las Loicas, está dirigida a los vecinos de ese lugar y alrededores, así es que están invitados a participar.
4: Recién decíamos que parece mentira, pero ya vamos transitando gran parte de la primavera, se va... vamos recorriendo el año y dentro de poco habrá elecciones, o no, ni me hagan acordar de eso, dirá más de uno, pero bueno.
3: Y ayer varios dijeron eso cuando supieron de la presencia de la Junta Electoral.
4: Es la herramienta que nos da la democracia, ¿no? Poder elegir a nuestros representantes. Como decía Ceci, estuvo Carlos Romano, integrante de la Junta Electoral, recorriendo algunos establecimientos educativos, en realidad, haciendo un relevamiento de cuáles escuelas pueden ser utilizadas durante los próximos procesos electorales, que van a ser el año próximo, y al mismo tiempo... destacó esto con un mensaje para los jóvenes, ¿no? Para los jóvenes que están en condiciones de votar en el 2027, que hay que revisar los padrones, revisar los DNI, ya a partir de noviembre van a estar los padrones provisorios dispuestos, pero la idea es justamente incentivar la participación de los jóvenes a la hora de las elecciones.
3: Hay muchos temas a tener en cuenta y especialmente esto de que si quieren ser incorporados en el padrón electoral, hay que hacer la renovación sí o sí de los 14 años. Hay muchas familias que por distintas razones esa renovación a sus hijos o hijas no se la han realizado, entonces es muy oportuno poder hacerlo en este momento, en este tiempo.
4: Por ejemplo, realizar la actualización del DNI a los 14 años.
3: Claro, exactamente. Sí, estos son algunos de los conceptos que nos brindaba Carlos Romano en el día de ayer.
5: En principio lo que hemos venido a hacer es un relevamiento de las escuelas que ya estuvieron en la elección pasada y en la potencialidad de incorporar nuevos establecimientos que los identificamos, también la supervisión de Dirección General de Escuelas nos ha dado nuevas escuelas como para ver qué disponibilidad tienen. Bien, hoy por hoy hay un tema fundamental que es el tema de los salones de usos múltiples donde pueden directamente realizar ahí las utilizar las cabinas de votación, poner las mesas de autoridad de mesa y poner las cabinas de votación. Entonces, para descomprimir lo que son las aulas, que olvidémonos que ya no hay más cuarto oscuro, tenemos un nuevo sistema de votación que es la boleta única papel, eso va a estar. Ahora, con respecto al tema del voto joven, que es un tema que también que estamos tratando de un poco de comentarle a los directivos, en especial a aquellos que tienen adolescentes ya en sus establecimientos, ¿no es cierto? No solamente adolescentes, para el ciudadano común, es que en noviembre Ahora, hay un padrón provisorio, se va a publicar. Ese padrón provisorio va a estar todo noviembre para que tanto jóvenes como el ciudadano común vea si está en el padrón. Muchas veces nos encontramos que reclamos tardíos cuando ya los padrones han cerrado, en víspera ya de las elecciones, entonces directamente, ¿por qué? Porque a veces capaz han cambiado domicilio, no se encuentran, y en el caso de los jóvenes tengamos presente que sí o sí el joven de 16 años tiene derecho al voto. Ahora bien, para eso también tiene que hacer la actualización de su DNI de los 14 años. Entonces, están a tiempo aquellos que todavía no lo han hecho, tienen un tiempo por delante, pero es importante que los jóvenes digan, a ver, me ingreso al portal que es www.padronelectoral.gob.ar, ¿por qué no estoy en el padrón? Si yo me hice la actualización. Entonces, en ese mismo portal tiene la posibilidad de efectuar el reclamo digital. Para los adolescentes y para aquellos que también buscan a su familia, también decir, ¿por qué no sigo estando en el padrón? Yo hice un reclamo. A ver, tenemos todas las vías, tenemos tiempo para generar ese tipo de reclamo. También es un tema recurrente, el tema de los fallecidos. Recuerden que hay mucho en el Registro Nacional de las Personas, comunica a la Cámara Nacional Electoral, y hay muchos trámites que pueden estar por ahí, se pierden, involuntariamente, pero sí técnicamente. Entonces es el ciudadano el que tiene que reclamar. Están estos portales y un familiar dice, ¿cómo puede ser que tal persona, fallecida hace muchos años, sigue figurando en el padrón? Bien, para eso están los reclamos vía digital y directamente inicia el reclamo con las correspondientes actas de fallecimiento, hay material probatorio que siempre se pide, y bueno, y somos de oficio, la misma Cámara, es decir, la misma Secretaría Electoral, ya actúa e investiga realmente y busca la verdad de esa situación.
3: Así pasaban los importantes conceptos de Carlos Romano, que es integrante de la Secretaría Electoral de la provincia de Mendoza, que ayer con su equipo técnico estuvo visitando nuestro departamento y recorriendo distintas escuelas.
0: Bueno, muy bien, excelente. Seguramente los tendremos pronto por aquí, por San Rafael también, porque están haciendo relevamiento en toda la provincia, según lo que habían informado hace unos días desde la Junta. Me voy para General Alvear, pero antes le digo, Eduardo, si usted tiene, mire, en la Casa del Carpintero, si tiene algún proyecto, en la Casa del Carpintero creemos que los mejores espacios empiezan con una idea. 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Adelante, Eduardo.
2: Bueno, como anticipaba recién, desde el Tránsito Municipal de Alvear dieron a conocer un balance del operativo de seguridad con planificación previa y el trabajo coordinado entre las distintas fuerzas de seguridad, áreas municipales y la comunidad, que permitieron desarrollar la fiesta de la cerveza del sur mendocino sin accidentes dentro del predio, sin denuncias por sustracción de elementos y sin riñas. Hubo algunas escaramuzas, pero de menor importancia, según el relevamiento realizado durante la jornada. También se permitió detectar, como anticipamos ayer, 12 alcoholemias positivas detectadas con alómetro, sin multas, 2 alcoholemias positivas con retención de vehículos, ambas fuera del radio de la fiesta, y 0 accidentes con o sin lesionados. Esto no fue casual, sino tuvo como causa el trabajo muy coordinado que desde seguridad se implementó y que coordinó Luis Alcaíno, director de Tránsito Municipal de Alvear.
6: Gracias a Dios, podemos decir que no tuvimos ningún tipo de accidente en el lugar, tampoco denuncias radicadas por la sustracción de algún elemento o alguna riña que se haya producido dentro, aunque sabemos que podía haber acontecido alguna cuestión, pero no tenemos registro de tal situación. Por ende, podemos decir que fue muy deficiente el dispositivo de seguridad que se implementó, con recursos que vinieron de San Rafael, los de Alvear, ¿no es cierto?, con el personal municipal. Y también al finalizar el evento se trabajó mucho con en las rutas nacionales, como por ejemplo en la zona de Ros del Padre, en Montecomán, en Villatuel, a los efectos de evitar un accidente, ¿no es cierto?, con el personal. Unos controles que se llevaron a cabo en el lugar.
2: Bueno, parte del balance que efectuaba Luis Alcarino, comisario retirado, director de tránsito del municipio de Alvear, que destacó la articulación alcanzada durante la fiesta y puso en valor el rol de la comunidad. Esto dijo, no es un trabajo aislado, es un trabajo en forma conjunta que se hace con la comunidad.
0: Muchísimas gracias, Eduardo. Estamos ya cerrando esta participación. ¿Te queda algo más?
2: Sí, para ampliar un poco lo que decíamos recién sobre este interesante programa de cardio y fútbol infantil, una iniciativa que lleva adelante el Hospital de Enfermeros Argentinos a través de la Residencia de Enfermería Comunitaria en conjunto con la Municipalidad de General Alvear. Los estudios fueron realizados a niños y adolescentes de entre 4 y 17 años que integran los distintos clubes de fútbol del departamento. Hubo 703 electrocardiogramas a niños, niñas y adolescentes de clubes deportivos del departamento. Durante la actividad se entregaron los informes a las instituciones participantes y se destacó la importancia de estos controles preventivos para el cuidado de la salud de los jóvenes deportistas. En materia de información policial, decir que la policía investiga un hurto en una vivienda del barrio de Alimentación 5 de esta ciudad. El propietario al ingresar contactó que habían ingresado al domicilio por una ventana corrediza y sustraído dos teléfonos celulares, dinero en efectivo, joyas de plata, un cuchillo, una mochila y otros elementos. Intervino el ayudante fiscal de turno que dispuso las medidas correspondientes. Ustedes, buena jornada.
0: Gracias, Eduardo, muchas gracias. Que tengas una muy linda jornada vos también. Las 8 de la mañana, 54 minutos. 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
3: Quería decir algo con respecto al informe que nos ha hecho nuestro colega Eduardo desde General Alvear. Qué bueno y qué saludable es que después de cada uno de los eventos se haga un balance en números para que la ciudadanía conozca, y en este caso, bueno, toda la región, pero cantidad de puestos de venta, ingreso de personas, bueno, ¿cuál fue el número? Más de 20.000, decía Eduardo, más de 7.000 personas de otros lugares del país. 2.700 millones de pesos quedó como ganancia, si es que no tomé mal esos números. Pero digo, qué bueno, ¿no? Porque es muy importante que la ciudadanía sepa cuánto se gastó, cuánto se pudo recuperar de ese evento, qué beneficios le trae al departamento. Nosotros esperamos que se haga lo mismo en Malargüe, en las fiestas, por ejemplo, Fiesta Nacional del Chivo. Siempre es importante poder contar con esos números. Así es que tenemos que aprender mucho de General Alvear. Eso quería decir.
0: Bueno, muy bien, sí, 2.700 millones, el impacto económico así en reglas generales,
3: claro,
0: ¿no? Después
3: claro, sí,
0: habrá que ir pormenorizando cada cosa, y bueno, y recordar también, Ceci, que es una fiesta privada, que cuenta con el apoyo del municipio y demás, y que tienen convenios y todo, pero no deja de ser una fiesta privada, ¿no?
3: Sí,
0: es que,
3: recuerdo eso, sí, sí.
0: Claro, no es que sale de las arcas del Estado, esto el Estado pondrá alguna parte, recuperará otra, tendrá contrataciones y demás, pero bueno, mucha gente trabajando, mucha gente pudiendo, poner un puesto de venta, no sé, alquilando su departamento para alojamiento, bueno, no sé, un montón de cosas que hacen que, bueno, si esto se hubiera seguido o mucho más seguido, bueno, también tendrías una opción ahí de recepción de gente, de visita, de turismo.
3: Claro,
0: de un montón.
3: Adrián, pero digo, bueno, seguro hay una comisión organizadora que integra lo público con lo privado, pero digo, más allá de quién lo organice, es importante para decir, bueno, realmente la fiesta salió bien, le ha venido bien al departamento, en este caso no hubo accidentes viales, bueno, un sinnúmero de balances más que importantes, digo. Entonces
0: sí, claro.
3: Se da la información a la comunidad y todos la vamos tomando, ¿no? Y entonces también esto va a permitir que si da buen balance se pueda realizar el año que viene una tercera edición, como ya lo anunciaron desde el municipio. Entonces, digo, es importante, más allá de quién lo organice, poder dar números concretos y balances, por sobre todas las cosas, de cada uno de estos eventos, así como tan mega, ¿no?, tan importantes.
0: Seguro. Chicos, vayan a preparar la salsa con pollo, con carne, bueno, como sea, y los ñoquis para hoy 29. Que la pasen muy bien.
3: Igualmente.
1: Igualmente, hasta mañana.
0: Chau, chau.
7: En dos minutos.
8: 9:00 a.m. en todo el país. El presidente Javier Milei viajará con 13 gobernadores a Francia. En las próximas horas, el jefe de Estado y su comitiva partirán rumbo a Europa para encabezar la mega muestra denominada Argentina Week, que se desarrollará en París, donde también estarán presentes empresarios y dirigentes políticos. En San Luis, los productores rurales reclaman medidas de seguridad. Desde Radio Nacional en esa provincia, informa Gustavo González.
9: Las entidades rurales de la provincia de San Luis expresaron su preocupación por delitos que los están afectando. En una nota enviada al Procurador General de la provincia, le solicitan la creación de una fiscalía especializada en delitos rurales. Sobre el tema hablamos con el presidente de la Sociedad Rural del Norte, Hugo Díaz Flores.
10: Acá lo que está faltando es la parte de la justicia, de tener la posibilidad que sea concreta un fiscal rural para que permita de forma rápida los procedimientos, ¿no? Lo que estamos tratando hace años de lograr.
8: La información del deporte con Rodrigo Ruiz.
11: Liga de Naciones de la UEFA, partidos que se van a disputar en la jornada de hoy, los más importantes desde las 15:45, Escocia recibiendo a Suiza, España, el último campeón, ante Croacia, y República Checa estará jugando ante Inglaterra.
8: El estado del tránsito con Romina Winner.
12: En la provincia de Neuquén, el paso internacional Pino Achado ubicado en la ruta nacional 242 y el paso Cardenal Zamoré en la ruta nacional 231 habilitados a la circulación para todo tipo de vehículos. Buena marcha en el camino de los Siete Lagos y en la ruta nacional 40 entre San Carlos de Bariloche y El Bolsón. Recordamos que es obligatorio transitar con las luces bajas encendidas y todos los ocupantes del vehículo tener colocado el cinturón de seguridad.
8: En Bariloche, Río Negro, donde nos escuchás en AM590, la temperatura es de 1 grado, el cielo está parcialmente nublado. En la ciudad de Buenos Aires, temperatura 15 grados o 9 décimas, humedad 95%, cielo cubierto con llovizna.
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0: Es la hora 9:03.
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6: Con un paisaje imperdible que parece de otro planeta, la Reserva de Payuña es una reserva provincial al sur de la provincia de Mendoza y se accede desde la mítica Ruta Nacional 40, que es un paisaje con más de 800 conos volcánicos, donde se extienden planicies de lava relativamente recientes, con un aspecto desolado y despojado muy particular. Las vistas son imponentes y estremecedoras, como si nos trasladáramos a otro planeta. Se puede visitar todo el año con guías autorizados y está a unos 160 kilómetros de Malargüe.
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0: tal? ¿Qué ritmo que se trajo nuestro Oper esta mañana? ¿Cómo le va? Buen día, bienvenidos. Buen martes, 29 de septiembre. Don Septiembre ya está llegando al final, ¿eh? ¿Alcanza para los ñoquis hoy? Me va a decir Richard, seguro que me va a preguntar eso. Bueno, hoy es día de ñoquis. ¡Claro que sí! Bueno, saludamos a nuestro Oper en planta transmisora. Bichi, ¿todo bien por aquí? Sí, todo tranquilo, bueno. Las noticias, señora Cecilia Di César y el señor Walter Samchuki a mi derecha, responsable de los temas que usted escucha aquí en la mañana, responsable de los contenidos para este 29 de septiembre, el señor Richard Jaques. ¿Cómo va, Richard?
1: Hola, Marcela, ¿cómo estás?
0: ¿Todo bien?
1: Bien, tengo las manos con harina todavía.
0: Ah, yo pensé que me ibas a decir que venías con las manos congeladas.
1: No.
0: Pero está fresco,
1: está fresco, sí, está fresco.
0: Sí, está fresco.
1: Mañana fresca para
0: hoy. Se siente.
1: Se amaneció así, nublado, no estaba después de las 9, poquito después de las 8:30, un poquito más fresco.
0: No miré el parte de las 6 de la mañana, pero a las 7 teníamos una décima bajo cero de sensación térmica, ¿eh? Estaba fresquito. 2 grados 3 teníamos a las 9, a las 8 de la mañana, y ahora estamos esperando la actualización de las 9 para saber cómo está allí afuera, pero va a ser una jornada que puede tener como máxima tal vez 14, 15, 16 grados. A esta hora de la mañana 5 grados 7 décimas, sensación térmica 4 grados.
1: Este es el día que nos espera. Decíamos que unos días antes que iba a estar nublado, que iba a estar así parcialmente nublado, que la temperatura no iba a estar pasando de la máxima de los 14, así que...
0: Pregunta del millón.
1: Porque está fresco, así que...
0: Por tu barrio. ¿Llovió? ¿Granizó? ¿Cómo estuvo ayer en la tarde?
1: Cayeron... tres gotas locas.
0: Hielo,
1: un poquito de granizo, ponele, pero un ratito, será con sol y un poquito, apenas, un engaño fue, como dijéramos, ¿viste? ¿Qué fue? Es un engaño.
0: Un espantaflojo, dijera alguien por ahí.
1: Y con sol, porque estuvo todo el día nublado, no pasó nada.
0: Vamos a ver
1: si
0: nuestra gente por allí nos cuenta en su lugar cómo estuvo.
1: Claro que
0: hubo granizo, hubo lluvia, aroma se sentía. Así es que
1: el olorcito es típico de la lluvia,
0: que es hermoso,
1: espectacular. En otras provincias sí fue bastante fuerte, importante, y tanto así que fue noticia en todo el país, pero bueno, acá no. De todo lo que se decía sobre el tema de la tormenta, no. Para hoy, y bueno, parcialmente nublado. Así
0: no como. Estaba segura, porque siempre me confundo con el nombre, ese aroma a petricor, así se llama.
1: Sí.
0: El olor a tierra mojada es el petricor, así es
1: el
0: que...
1: Petri.
0: Mira, lo podemos relacionar como para tenerlo. Claro. Siempre me confundo yo en un... ubico mal una letra,
1: claro.
0: Pero no, es petricor. Se sentía muy, muy bien el aroma, incluso ahora en la mañana, muy tempranito, pero nos gustaría saber en su lugar...
1: ¿Qué pasó?
0: ¿Hubo lluvia? ¿Hubo granizo? Creo que ayer más de uno, cuando sintió el ruidito que hacía la tormenta, pensó en Córdoba, pensó en lo que había pasado en la mañana
1: pasó.
0: En Córdoba, y salió corriendo a resguardar su vehículo, por ejemplo, ¿no?
1: Claro. Sí, eso pasó. Hay varios videos que se compartieron, que se viralizaron de cómo fue.
0: Granizo y sol, nos dice por aquí Rosy.
1: Granizo y sol.
0: Zona de barrio.
1: Granizo y sol.
0: Barrio Independencia. Mira vos, allá
1: con
0: en esa zona.
1: Ah, un poco de granizo. Sí, eso pasó en gran parte. Por su casa no pasó. ¿Llovió o cayó? No.
0: Fueron unas gotas bastante interesantes, pero no.
1: También, un engaño fue.
0: Sí, se sentía ruidito nada más.
1: Eso pasa, ¿no? Que tuvimos toda una mañana y todo prácticamente un día nublado, parecía, y de repente no pasó nada. En la tarde se despejó un poco, las nubes que quedaron, que se venían, fueron las que...
0: Pero qué fresquete, ¿eh?
1: Pero fresquito. Ahora sí está fresco, no frío, pero hay que abrigarse realmente porque el clima está así. Y vamos a seguir con un día con cielo parcialmente nublado y alguna nubosidad, no sé, variable en Malargüe para este sur. Así se va despidiendo septiembre. Así se va marcando el día 29 de septiembre.
0: Barrio Güemes nos dice, Ramona, por ejemplo, dice que un poquito de granizo, pero era chiquito. Mientras que, ya dije, Rosy nos mostraba un videíto que ya está en el estado de Barrio Independencia. Y así empiezan a llegar los mensajes, ¿eh? A ver, ¿qué nos dice Carmen? Granizo, despejado y sol. Dice, cambió el aroma. Bueno, ahí está, entonces lo vamos a compartir el videíto que nos ha enviado también, mira.
1: Bueno, claro, en mira. Referencia a ese olorcito para comentar sobre lo que vos decías, ese aroma tan rico, que bueno, es agradable, por lo menos a nosotros, cada vez que llueve. Esto se debe a que las plantas durante las épocas que no llueve, especialmente los días que hay sol o demás, algunas plantas, no todas, segregan un tipo de aceite natural. Es algo que segrega la planta en sí, que se acumula en el suelo y también en las piedras, en todos lados. Es algo químico que es responsable este aroma. Se trata de una sustancia orgánica que produce obviamente las plantas y que se esparce, por cierto, o son como tipo de hongos cuando la tierra está seca, cuando no hay humedad. Entonces, luego, al producirse la lluvia, a la liberación, al caer las primeras gotas de lluvia, eso pasa al comienzo, al principio, estas sustancias que se atrapan, que están en el suelo, que están en las plantas, en las rocas, en todos lados, se mezclan.

0: esto de este aroma, ¿no? ¿Por qué se producía? Alguien se lo preguntó. ¿Qué es lo que será que produce ese aroma que sentimos o ese olor?
1: Y sí.
0: Bueno, de ahí en más.
1: La tierra guarda tanto. Bueno, Damián nos ha enviado videíto. Dice, buen día Radio Malargo, un lindo arreo por la zona de Laberintos Carmona. A esta hora, era el arreo.
0: Ahora, pero son...
1: Ayer, por ejemplo, subíamos al estado también un arreito de gente que estaba yendo a veranada,
0: Ya están con ese
1: No me quiero equivocar, creo que era familia Araya.
0: Pero pasa que la mucha gente, a pesar de que, como esté hablando sobre el clima, tiene que hacerlo, no le queda otra. Y por ahí se puede visualizar en algunos videos, ¿no?
1: Mira, ese video muestra bastante granizo, el que nos ha enviado Eliana, que nos dice Barrio Martín Güemes.
0: Barrio Martín Güemes, mira vos. Han registrado todo un poquito.
1: Sí, sí, sí.
0: Ya saben que siempre tienen que registrar videos, fotografías, porque esto lo vamos a pedir
1: nosotros. Nosotros se lo pedimos.
0: Claro, lo vamos a pedir porque así los compartimos en el estado y la gente ve. Pero ha sido, viste que la mayoría se ve solcito. Se ve,
1: claro, con sol.
0: Se ve con el sol. No fue como se esperaba, ¿no? Mucha, mucha lluvia.
1: No. Fue más el ruido que las nueces.
0: Sí, sí. Es así.
1: Bueno.
0: El engañito de la lluvia.
1: Tenemos que poner música, pero antes le cuento que en esta mañana de Malargo y su radio, su gente, estamos acompañados comercialmente por Di Paolo Maderas, Panificaciones Doña Josefa y Montaña Blanca, Ojeda, Asesores de Seguros y Paseo San Martín.

Estamos con uno de los temas de momento acá, hablando de Soledad Pastorutti, Nati Pastorutti, que se unieron respectivamente con justamente Natalia, Soledad y Flor, Casuccelli, por eso es Casu, el nombre artístico, ¿no? Interpretando en una edición de dentro del folclore, este tema, ¿no? Alma reza baile, que contábamos que es un trabajo que está haciendo la Sol.

0: en su casa. Por eso se llama Casa Sole. Bueno, iban a escuchar muchas otras interpretaciones también destacadas en este trabajo que está popularizando y también presentando. Decimos Soledad, eso lo hace en su casa. Ya lo hizo con otros artistas y seguramente aparecerán mes a mes por ahí alguna nueva producción de Soledad, la Casa Sole, o la Sole en la casa, como sea. Vamos a escuchar y a seguir ese repertorio, ¿no? Que tiene a todos, viste, trabajando, haciendo trabajos especiales. Hay un trabajo grabado también con Cazú y María Becerra. Hay interpretaciones también de Soledad con Zoe Gotuso. Bueno, hay, pero innumerable, es interminable la cantidad de música que hay. De todos los grandes invitados, artistas, viste, que como lo hemos comentado, ¿no?
1: Sí, sí.
0: Del folclore, de la cumbia, el cuarteto, que cantan juntos, que hacen algunas versiones especiales. Así que seguro algo más vamos a escuchar durante la mañana, más allá de los grandes éxitos, los clásicos que pide o que le gusta escuchar a la gente.
1: Bueno, vamos a tener la posibilidad de que nuestra gente hoy, si quiere algún temita musical, lo pida.
0: Y dependiendo cuánto lo que pague.
1: Ah, bueno, o sea, acá, es 29, Richa.
0: Es 29, que poner plata bajo el del plato, ¿no? Bueno, o no se pone más.
1: Que haya un plato.
0: Que haya plato, que haya ñoqui, que haya plata.
1: Hola Marta, buen día. Tempranito Marta nos escribió, dice, buen día Marce y a todo el equipo de las dos radios, porque envió el mensaje antes de las 8 de la mañana. Claro. Como cada día escuchándolos, que tengan un bendecido día. Marta que siempre escucha, ¿la
0: sí,
1: llamaste?
0: Sí, la Marta. Le mandé un mensaje. ¿Le mandaste
1: un mensaje anoche?
0: No, ese no me quemé, me puso.
1: Levántate con paso firme, que Dios está contigo. Buenos días, claro. Dice Marta.
0: Mira, uno de los mensajes que dijo Marta,
1: sí,
0: que justamente ahí, viste, justamente, decía, ajá, porque anoche hicimos un contacto con un periodista de Estados Unidos, que ajá, está en Boston, justamente sí, está hablando de los medios de comunicación que hacen, aún que siguen con los mensajes de radio. Ajá. Y bueno, este apartado aparte, digo, de este periodista nos contaba que su próximo lanzamiento, es decir, lo que va a mostrar, él trabaja en periodismo de revista y también de medios televisivos y demás, es va a ser en referencia a eso, a los comunicados de la radio. ¿Por qué? Porque en Estados Unidos, obviamente, dice, si bien son muchos, en muchos de los lugares, hay lugares muy grandes, hay mucha tecnología.
1: Claro.
0: Entonces ya no se usa. Y además, no es común, porque no se usa ya, de que los medios de comunicación hagan comunicados personales, porque no se puede hacer. Uh-huh. Los comunicados no pueden ser personalizados, tienen que ser generalizados. Y dice, bueno, en este punto, su próximo artículo tiene que ver con eso.
1: Mirá vos.
0: Y va a estar justamente a una referencia.
1: Mencionando nuestra casa.
0: Exactamente, a Radio Malargüe.
1: Mirá vos.
0: En referencia. Buenísimo. A eso. Y ¿por qué? Le preguntábamos justamente. Porque es muy importante saber qué es lo que significa una radio para la gente, especialmente de la zona rural o aquellos lugares donde no hay otro tipo de comunicación que no sea la radio. Claro, le llamaba tanto la atención, él vino a Chubut, uh-huh, recorrió parte del sur y sus abuelos son argentinos. Por eso es que conoce la Argentina y habla en español. Y anoche hablábamos de eso. ¿Y qué le comentamos? Le preguntamos si toman mate y demás. Dice, sí, es muy normal. Dice, él se siente un argentino más. Y nos contó un poquito la vivencia del mundial allá. Y algo más que le preguntábamos es si comió torta frita.
1: Uh-huh.
0: Bueno, en referencia a eso, decíamos, si tenemos la posibilidad, nos vamos a Estados Unidos y ponemos un negocio de torta frita.
1: Dice, claro, eso decía Marta.
0: Claro, dice, se llama Jordan Salama, el periodista, y dice, bueno, si te venís para acá nos llenamos de plata, dice, porque no hay ese tipo de cosas acá, si ponemos un negocio de tortas fritas, ¿no? Mirá vos, algo que sería muy bueno allá, porque hay de todo, pero no eso. Dice, la verdad que estaría faltando. Entonces, Marta hace alusión a eso. Me voy a Estados Unidos a vender torta frita. Por eso, justamente, hablábamos con Marta anoche. Que él no quiso salir. No se animó. Decía que sí, que sí, que sí, pero no. Así que lo dejamos ahí. No la quemamos.
1: Bueno, ahí estábamos entonces. Bien. Tenemos que ir ya prácticamente buscando la pausa, pero Lucas nos cuenta que en la zona del puesto, dice, puesto La Peligrosa, un día hermoso. Bueno, que siga en esas condiciones del día. Buenos días, bendecida jornada, nos dice Silvia, mirá qué amanecer espectacular, llegó tempranito, llegó antes de las 8 de la mañana, llegó este mensaje, este saludito de Silvia, que ya lo estamos compartiendo en nuestro estado también. Hola Luisito, buen día, dice, desde muy temprano con su compañía, deseo que estén muy bien, nosotros también. Luisito, gracias por estar siempre con nosotros.

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0: 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Es la hora 9:33.
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3: Chicos en brazos del peligro. 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
4: Argentina le dio un ultimátum al Reino Unido por Malvinas. El canciller Pablo Kirno dijo que los británicos tendrán 2 semanas para frenar la explotación ilegal de los recursos naturales que hacen en el Atlántico Sur. Anticipó que en caso contrario el gobierno acudirá por primera vez al Tribunal Internacional del Derecho del Mar. Adolfo Cambiaso fue nombrado embajador internacional del deporte argentino. A través de un decreto, el gobierno encomendó al jugador de polo la promoción de las actividades deportivas nacionales en todo el mundo. El Poder Ejecutivo aclaró que la designación es ad honorem y solo tendrá rango protocolar. La salud de Mirta Legrand evoluciona favorablemente. El informe de Miriam de Mariel Ríos.
5: Tras haber ingresado el 18 de septiembre al sanatorio Mater Dei, Mirta Legrand continúa internada, pero en evolución favorable. Resultó el tratamiento con antibióticos, se encuentra rodeada de su familia mirando la televisión y esperando el alta médica. Mañana se emitirá un nuevo parte.
4: En la ciudad de Buenos Aires, temperatura 15 grados 7 décimas, humedad 95%, cielo cubierto, visibilidad reducida por llovizna a 7 kilómetros.
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0: Ese fue un anticipo. Es como decir, esto es lo que se viene, ya está. Eso es lo que se viene. Hablando de producciones discográficas nuevas, digo, de producciones discográficas, de temas nuevos, porque no, ya prácticamente discos no grabo. El Manero con Bandana. Bandana que ahora están haciendo también algunas grabaciones así con invitados especiales. Y que están a través de streaming. Viste que hoy se presenta todo a través de streaming.
1: Exacto.
0: A través de los canales de YouTube y todos esos programas que muestran algunos invitados y ahí va. Así que ya es una antesala a lo que escuchaste recién.
1: Una antesala.
0: Es como diciendo, esto es lo que viene.
1: El avant-premier.
0: Exacto. Para que se vayan preparando. Bueno, y todo se prepara para la gran despedida. La AFA ya confirmó todos los detalles de, bueno, de este encuentro que tendrán muchos que tengan la posibilidad, ¿no? Usted ya tiene entrada, ya compró, ¿ya?
1: Sí, ya la tengo, sí.
0: Ya la Asociación del Fútbol Argentino confirmó los horarios de toda la fecha. Oficialmente en marcha la serie de partidos que será significativo para la despedida de Messi. Claro que no va a jugar los 6 partidos. Lionel Scaloni está ya con estos amistosos, 30 de septiembre y el 6 de octubre, atentos para eso porque va a estar en el último partido. El último de ellos será el más esperado, el conjunto nacional que recibe a Benín en el Estadio Monumental y tendrá como protagonista obviamente a Messi que se despide de la selección argentina. Último partido y seguramente estará lleno de un montón de detalles y de cosas, ¿no? Es el martes 6 de octubre. Comenzará a las 20 horas en el estadio de River. Se va a jugar este partido y se han vendido millones de sus remeras. De la remera que va a usar y todo el conjunto. Remera, está pantalón, bonita. Todo. Muy bonito, sí. Y la verdad que en poco tiempo, pero es impresionante el merchandising en referencia a esto, ¿no? Una camiseta especial para una noche histórica que se marca con la despedida. Tiene detalles muy particulares en la indumentaria que va a utilizar en esta edición especial, que está inspirada con el Sol de Mayo, uno de los principales símbolos nacionales que ha marcado la historia y que ha marcado el fútbol, que ha marcado todo, ¿no? Y que es muy significativo para los argentinos. Por eso se tomó como fuente de inspiración para hacerla, en este caso el diseño que incluye detalles dorados en el escudo de la AFA, la numeración y diferentes terminaciones en la camiseta. También aparecerán referencias vinculadas con Messi y al número 10, acompañados por laureles y el Sol de Mayo, que estará en dorado, obviamente.
1: Preciosa es la camiseta.
0: No, está muy buena. La verdad que está muy bien el diseño.
1: Las medias también.
0: Las medias, los botines, bueno, que están en blanco y celeste. La verdad que muy bien ese diseño. Y obviamente que será para que todos puedan disfrutar de ese encuentro, los que puedan, los que ya tienen su entrada y van a asistir ahí, ¿no? Que para mí va a estar un 60% lleno de figuras famosas y todo. ¿Quién no va a querer estar ahí? ¿No? Todos haciendo sus famosas selfies, videos, así que no necesitas buscar nada. Ya directamente después de eso vas a tener videos de transmisiones en vivo, gente que va a estar grabando todo, va a hacer. El que no, los que no vamos a ir, lo vamos a poder ver en cualquier lugar con innumerable cantidad de videos que va a grabar la gente.
1: Seguro, todo, ¿no? Sí, se viene una movida imperdible,
0: claro.
1: Aparte.
0: Claro, y digo, hay que estar en el lugar de este gran futbolista Messi, ¿no? Porque todo el mundo va a querer un segundo de su tiempo ahí en eso, ¿no? Cuando camine, o sea, yo creo, ¿cuándo descansa Messi? Cuando ve que no hay ninguna cámara filmándolo, ¿viste? Es como, es peor que Gran Hermano, porque cada cosa que hace está filmado, registrado, o sea. Así que seguramente va a estar muy custodiado todo por ese tema de controlar un poco el desborde y el fanatismo que tenemos los argentinos, ¿no?
1: Pero creo que Messi es esa persona que, incluso alejado de la exposición en cuanto a lo futbolístico y demás, siempre va a seguir siendo noticia y siempre va a querer ser captado. O sea, digo, las cámaras, la prensa siempre lo va a querer captar en alguna actividad, en algún lugar y demás.
0: Es que ha logrado una admiración no solamente de los fanáticos. Este futbolista argentino logró marcar un ejemplo de perseverancia, de lucha, de tranquilidad, de calma, de bueno, muchas cosas que hemos visto, obviamente. Y que él se va de la selección argentina, no se va del fútbol.
1: Claro.
0: Sigue jugando. Hace muy poquito, ahora se está viendo uno de los videos más virales de Messi, el último gol que hace de tiro libre, que es impresionante. Si bien su equipo no ganó, pero ese gol marcó la diferencia. Es decir, la gente va a verlo a Messi. Esa es la diferencia.
1: Sí, ese es el tema.
0: Van a verlo a él. Y cuando no juega, bueno, recordemos lo que pasó en algunos partidos donde la selección argentina no pudo contar con Messi en uno de los partidos. La gente estaba enfurecida. O sea, van a ver a un jugador. En este caso, ha logrado una admiración notable. Tanto que, no sé, los jugadores... Él hace un gol y va el arquero y lo felicita. O dice, viste, me hizo un gol Messi. O sea, mirá hasta qué punto llega, ¿no? La admiración que tiene la gente por él. Bueno, así que se viene con todo, se siguen preparando los detalles, hay mucho, seguramente va a haber mucha previa en referencia a eso, y lo ceremonial que tendrá que ver con la despedida de un jugador, más allá del partido, que creo que la gente, me parece, no está ni atenta al partido.
1: No.
0: Está más que nada por el tema de lo que va a ser la ceremonia de despedida, qué le van a entregar, qué va a ser, cómo va a ser eso, ¿no?
1: Tal
0: lo
1: cual.
0: Va a compartir. Y si hablará a la gente también. Si tendrá esa parte donde, viste que muchas veces en las despedidas les facilitan el micrófono para que diga su palabra de despedida al pueblo argentino, así que bueno, al mundo, digamos, se va de la selección.
1: Bueno, perfecto, 9:46, todo esto sigue su curso, la mañana pasa volando, seguramente habrá un montón de actividades para realizar, en 9:46, ya en el país. 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

0: 9:48, tiempo de temas de interés local. Ceci,
1: ¿cómo están, chicos?
0: ¿Todo bien?
2: Todo bien. Bien.
1: Quería...
2: Muy bien.
1: Disfrutando esta hermosa mañana. La verdad que sí. Quería recordar algunos temas de interés, que hoy están siendo convocadas las agrupaciones gauchas a las 16 en el Centro de Congresos y Exposiciones a través de la Oficina de Personería Jurídica para hacer presentación de un nuevo proyecto que las englobe a todas, así es que la posibilidad de que puedan trabajar en forma conjunta, ir preparando algunos proyectos, tener la documentación en regla, correspondiente, y que analicen los temas que son de su interés. Así es que a los referentes de las agrupaciones gauchas, a recordarles que hoy están siendo convocados a las 16.
0: En el Centro de Convenciones Tesaurus, en la Sala Canelo.
1: Perfecto, ahí están todos los detalles. También recordarles que hoy, en realidad informarles, porque recién nos acaban de avisar que por el Día Mundial del Corazón va a haber un stand de salud en la Plaza San Martín. Así es que la gente que ande por la zona, que tenga que hoy acercarse al centro a hacer un trámite, se asesora en el móvil judicial, con los profesionales que han venido, si es que tiene que hacerlo, sí. Y se hace un chequeo con los profesionales enfermeros y del área sanitaria. ¿Está buena la
0: Está
1: idea?
0: Bueno, sí.
1: El combo a ver, completo.
0: A ver, el punto.
1: Dos por uno en la plaza.
0: El punto de la Plaza General San Martín es básico para hacer este tipo de actividades, ¿no? En este caso, sí. Bueno, lo de la información judicial, el asesoramiento, y hoy también hablar del corazón. Hacerse una escapadita ahí, se toma dos minutitos, se asesora, pregunta, le van a decir, le van a tomar la presión seguramente. Bueno,
1: y le hacemos una caricia al corazón, lo cuidamos.
2: Cuidamos al corazón.
0: Recordemos a quien más cuidó el corazón. A René Favaloro.
1: Ay, Dios.
0: ¿Cómo no recordarlo? Bueno.
1: Qué historia esa, ¿no? La de nuestro país. Tiene varias contradicciones.
2: Sí, tal cual. ¿No? Tan increíble. Tal cual. Por eso el dicho ese, ¿no? Uno valora las cosas cuando ya no las tiene. Porque todos nos dimos cuenta de eso, ¿no? Hoy se habla de mucho de eso. Tal vez esa fue la intención de Favaloro en su momento. Se habló mucho del tema.
1: No, y el legado que dejó, ¿no?
2: Por eso,
1: los cambios en la medicina a partir de sus hallazgos, de su inversión, que él después quedó endeudado y bueno, tomó la decisión que tomó, lamentablemente ahogado por su economía y sus finanzas, ¿no?
0: Tal cual.
2: Sí, sí.
0: Bueno.
2: Qué historia, ¿no? Todavía no ha sido.
1: A Abel Albino de Conin, que también busca ayuda, sponsors, para seguir manteniendo su
0: la fundación, claro.
1: Exacto, y bueno, ha dado un dardo y un tiro por elevación a la clase política en algunos mensajes que ha emitido en estos últimos tiempos, ¿no? Pero bueno, ¿cómo cuesta, no? Sobre todo cuando es todo a pulmón o cuando se buscan sponsor privados, bueno, hoy en día está difícil.
0: Y con una historia que realmente ha ido marcando un camino muy importante en cuanto a la nutrición infantil en la provincia.
1: Exactamente. Y tenemos tan buenos profesionales. En Mendoza ha tenido como en este año no sé cuántos reconocimientos, sí, en el Instituto Saldívar.
0: Exacto.
1: De oftalmología, ¿no? Que también tiene su fundación y sabemos que colabora con las personas que más lo necesitan. Por supuesto, las consultas ahí en ese instituto son muy particular y, sí, y bastante costosas y elevadas por el nivel de capacitación que también tienen sus profesionales. Porque no es que solamente te atienda él, ¿no?
0: Hay un equipo.
1: Un equipo de profesionales, pero tiene, bueno, también tiene una fundación.
2: Claro, el sistema que tiene atención, sobre todo la atención primaria, es decir, la persona que recién llega, es increíble, ¿no? El servicio, el sistema, bueno, va por varias facetas, el tema del control, la verdad que es algo muy, muy importante, y lo tiene Mendoza, ¿no? Bueno, en este punto, como en otros, también es importante esto, ¿no? Por ahí la falta de compromiso en lo que tiene que ver con quienes obviamente puedan hacer un aporte para que se puedan lograr este tipo de objetivos, ¿no? Pasa en distintos ámbitos, lo hablamos el otro día con respecto, claro, al deporte,
0: sí, a otros ámbitos. En cuanto a la ciencia, por ejemplo, también en los últimos días se ha conocido el reconocimiento, cómo se han destacado varios científicos de nuestro país de diferentes puntos con proyectos, con trabajos, con investigaciones que realmente son muy, pero muy importantes, y no hablamos de reconocimientos a nivel local, sino internacional.
1: Y algunos teniendo que teniéndose que ir al exterior,
0: tal
1: exacto.
0: cual,
1: incluso.
2: Y sí, bueno, sí. hoy hay varios profesionales que no están en la Argentina, ¿no? Que son que tuvieron lamentablemente que irse para buscar posibilidades en otros lugares.
1: Exacto. Bueno, chicos, eso, recordar entonces que va a haber un stand en la plaza para que la gente se haga los controles y también el móvil judicial con distintos asesoramientos, todo gratuito, con los profesionales, no solo ahí, sino en el hospital. No solo en la plaza, sino en el Hospital Regional Malargüe. Y anticipar que el domingo habrá corte general en el suministro de energía eléctrica para todo Malargüe, de 8 a 14 horas, abarcando el Sosneado y toda la zona de Las Leñas, o hasta Las Leñas. Así que todo Malargüe, excepto Ranquil Norte y Agua Escondida.
2: Son los únicos que van a tener energía.
1: Claro, porque ellos son provistos, digamos, por otro sistema. Claro.
2: Y posiblemente la radio, que no que tenga...
0: Claro, la radio va a estar con su propio
1: con su propio grupo, como el hospital, bueno, como las instituciones que tienen que ir previéndolo.
2: Sí, claro.
1: Y los comercios, lo decíamos, ¿no?
2: Comercios, sí, algunos comercios tienen, bueno, y aquel claro. que tenga equipo...
0: Grupo electrógeno.
2: Grupo sí. electrógeno, ¿no?
1: Es que un corte por mantenimiento preventivo que tiene que realizarse. Sabemos que sí o sí genera complicaciones, pero en un domingo menos complicaciones que en un día de semana.
2: Claro, por eso se elige el domingo, porque es el día de menor actividad y es justamente un día razonablemente... viable para hacer estas tareas y trabajo.
1: Exacto.
2: Así que muchas radio a pilas, radio a pilas, porque carga el celular el día sábado.
0: Claro.
2: Guarda. Sí. Carguen no. el celular el sábado, no digan, ay, me quedé sin carga.
0: Muchos vecinos todo. Aprovechan por sus tiempos laborales, por ejemplo, el fin de semana, el sábado, el domingo, para hacer algún tipo de tareas en el hogar. Y a veces requieren de la energía eléctrica para usar alguna herramienta, alguna
2: sí.
0: maquinaria y demás. Claro. Así es que el domingo en la mañana, no
2: dedique
0: a otra cosa.
2: Nada,
0: ni siquiera
2: nada.
0: Cortar el césped si lo hace con una máquina eléctrica.
2: No, tijera nomás.
0: Bueno, ahí está.
1: Bueno, y desde la incubadora de empresas nos dicen, ya estamos listos. Bueno, yo ya voy para allá en un ratito. Que aguarden.
2: ¿Qué tienen?
0: Ya la están esperando, señora.
2: ¿Qué nos van a enviar? ¿Qué nos van a dar?
1: No, por ahora nada. Pero información.
2: Información
1: no
2: es, poca cosa. Es lo principal que tenemos que tener.
1: ¿De qué vivimos acá en la radio? En nuestra materia prima. La información. Y agradecemos a todos los que están dispuestos y predispuestos a facilitarla siempre, todos los días, desde sí. distintas instituciones y demás. En este caso, la incubadora de empresas va a estar haciendo la presentación de dos nuevos emprendimientos que tienen que ver con la hidromiel. Así que, bueno, ajá. vamos a estar conociendo a estas dos familias que han encarado este nuevo producto para el mercado. No solo de Malargüe, sino de la provincia, el país y el mundo, nos animamos a decir.
0: Sí,
1: ¿por qué no?
0: ¿Por qué no?
2: ¿Por qué no? Sí, totalmente.
1: Paso
2: bueno,
1: a paso,
2: para allá,
1: por supuesto,
2: entonces.
1: hay que ir ganando mercado de a poquito y generando un stock, teniendo espalda para eso. El emprendedor empieza muy de a poquito
0: que
1: y
0: no
1: quien
0: fácil.
1: Te dice después va creciendo paso a paso.
2: Claro, muy bien. Eso está bueno. Y el comunicado vamos a tener que estar reiterando permanente. Va a haber luego. El domingo,
1: El domingo entonces.
2: ¿Qué pasó que se cortó el seguro, viste? Dale,
0: te va a tocar
2: va a ser la mañana. ¿Qué pasó que no hay luz? Van a decir.
0: Por favor, ¿qué día hay corte de luz?
1: El domingo. Ustedes saben que yo he conseguido una radio tradicional como las de antes, esa que llevas a la cancha.
2: Claro.
1: La
2: no, pero esa es negra, nada más que la luz.
1: No, es marrón. Es marrón, pero digo, se carga con USB.
2: Bien.
1: Y la tradicional de siempre, o sea,
0: sí.
1: en su formato, como
0: sí,
1: la que
0: sí,
1: llevas
0: sí.
1: a la
2: pero
1: cancha.
2: Pero se carga ahora con un USB.
1: Tú lo cargas con USB, no necesitas pila. Está bueno.
2: Está bueno, es una alternativa.
1: Es una alternativa.
2: Pero tiene que cargarla el sábado.
1: Ah, bueno, por supuesto.
2: No se olvide, sí. carga el sábado.
1: No. Si no, ¿cómo escuchamos el programa el domingo?
2: Claro, no, escuchame, ¿qué hago? No, nosotros también apagamos todo. Vicente, que tiene la radio con energía solar, que ya viene con el panel solar. ¿Viste? Se carga, lo puede cargar.
1: También.
2: Esa está buenísima.
1: Esa la tienen en la escuela Dr. James Cronin. Ahí las secretarias, las preceptoras nos la mostraron el otro día.
2: ¿Viste?
1: Y firme, ¿con? Fijo, en ajá. el dial nuestro.
2: Ahí, está soldado en esa frecuencia. Bueno,
1: le mandamos saludos.
2: Y esa se carga con una pequeña pantalla solar y no necesita pilas, nada.
1: Bueno.
2: Está, le da luz y... Esto,
1: sí, ¿viste? Creo que esa está mejor que esto.
0: Bueno, Juancito está trabajando allí en la zona del Batro.
2: Bueno.
0: Y dice, Ceci, no me dejen afuera la zona del Batro. El Batro va a tener energía, entonces, porque debe tener el servicio que llega a Ranquil Norte.
1: Bueno. No, no discriminamos a nadie, al contrario. Estamos dando la información que hoy nos facilitaron de
2: DEMSA. No, pero lo importante...
1: Se fue un embrollo esta mañana, hasta que, bueno, fuimos armando la información con los datos que nos iba llegando.
2: A todos los medios tienen que mandar esta información, porque si no...
1: Sí, nos decían que nos la están facilitando con tiempo a nosotros, de modo extraoficial, porque todavía no salía en la página, pero ya va a salir.
2: Ya va a salir, bueno. Ya va a salir. Pero lo importante es que se informe por todos lados. Que
1: exacto, no lo, sí,
2: porque si no es lo mismo. Pasando los mensajes. Vamos a hacer nosotros un flyer también, vamos a poner en el estado.
0: Y sí.
2: Sí, totalmente.
1: Bueno, claro, porque decían, nosotros compartimos un flyer que es el que se viralizó y no tenía ningún cartel ni firma de...
0: Claro.
1: Entonces, bueno, hay que confirmar, ¿o no?
0: Exacto.
1: Dice, sí, parece que no es verdad, pero es real.
2: Es real.
1: Entonces, en eso estábamos bien temprano en la mañana. Gracias, chicos.
2: Gracias,
0: Ceci. Bueno, se va raudamente, porque ya la están esperando, ya la estaban convocando. Estamos a un minuto de las 10 de la mañana. Vos recién mencionabas, Richard, el tema de... lo que significa en nuestra zona, especialmente el tema de los comunicados personales,
2: los mensajes.
0: Nos escribe Lolita, nuestra amiga Doralisa, que ayer nos pasaba, o sea, nos pedía que pasáramos un aviso, dice, en el campo, dice, mi familia, nos dice ella, tiene la radio todo el tiempo encendida, entonces apenas salió el comunicado ahí nomás, escucharon, se comunicaron, dice,
2: todo.
0: Así es que bueno, ahí habla de la importancia que tiene en este caso nuestro medio que llega a todo el departamento.
2: Total.
0: A toda esta zona rural que tanto necesita. En algunos puntos hay comunicación, pero hay otros donde no hay comunicación, no hay señal de teléfono, todavía no llega internet.
2: Claro, o también pasa, por eso tenemos mucho cuidado siempre, ya estamos en la pausa,
0: sí,
2: que tratamos los comunicados con mucho respeto y mucho cuidado, porque sucede que es importante lo que nosotros por ahí damos a conocer para un familiar, para un pariente, para lo que sea, y justamente dice, ¿sí lo dijeron en la radio?
0: Claro que sí.
2: Tenemos que hacer la pausa.

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1: 10 de la mañana en la República Argentina. El custodio de la ministra Alejandra Monteoliva se enfrentó a tiros con delincuentes. El hecho ocurrió en González Catán en medio de un intento de robo. El suboficial mayor de la Policía Federal recibió un disparo y fue trasladado a un hospital. En tanto, uno de los agresores también fue herido y pelea por su vida. Santa Fe en alerta amarilla por tormentas. La periodista de Radio Nacional en la capital de la provincia, Gabriela Bruno, dijo que las autoridades monitorean el caudal de los ríos.
2: El Instituto Nacional del Agua anticipa una crecida muy importante para los próximos días. El agua ya está descendiendo desde la provincia de Córdoba hacia nuestra región y eso va a elevar los niveles de todo el tramo argentino del río Paraná, no solamente Santa Fe. Es probable que a comienzos ahora de octubre se estabilice para oscilar los 3,50 metros. Se esperan lluvias, además, la inestabilidad que continúa. Entonces, estas lluvias que se registraron primero en abril provocaron anegamientos y dejaron sectores de la provincia afectados ya desde el mes de abril con la poca capacidad de absorción que tienen los suelos.
1: La información del deporte ahora con Santiago Lucía.
3: Comenzó la temporada en la Liga Nacional de Básquetbol con una victoria del último campeón. Gimnasia de Comodoro Rivadavia le ganó 92-74 a Lanús. El granate ascendido a la Liga Nacional después de 10 años. El goleador que tuvo el encuentro fue Marcos Chacón, que convirtió 28 puntos.
1: Actualizamos el estado del tránsito con Romina Wiener.
4: Atentos, en la provincia de Catamarca continúa cerrado el paso internacional San Francisco, ubicado en ruta nacional 60. Se debe a acumulación de nieve en el sector chileno. En la misma ruta nacional 60, altura quebrada de la Sébila, se debe transitar con precaución por un desvío. Respetar las indicaciones de señalización. Puente Chaco Corrientes, situado en la ruta nacional 16, con movimiento constante en ambas cabeceras.
1: En Ushuaia, en Tierra del Fuego, donde nos escuchás por AM780, temperatura 7 grados 2 décimas, cielo nublado. En la ciudad de Buenos Aires, temperatura 15 grados 7 décimas, humedad 95%, cielo cubierto, visibilidad reducida por llovizna a 7 kilómetros.
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5: 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Es la hora 10:04.
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16: A 126 kilómetros de la capital provincial y hacia el oeste de la provincia de Tucumán se encuentra Tafí del Valle, entre sierras y cumbres de los valles calchaquíes y la Sierra de la Conquija. Fue durante mucho tiempo un sitio habitado por jesuitas que desarrollaban actividades agropecuarias. Recién en 1943 el lugar se popularizó. Uno de sus atractivos es el sendero mirador de los cóndores, un espectáculo único que tiene como atractivo principal el avistaje de cóndores sobrevolando la montaña.
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0: rayos, centellas, truenos y de relámpagos. Bueno, así decía el, ahí estaba el tema que al final lo pudo pasar, el tema de Bandana con Emanero. Ojo de loca se llama lo que estábamos, por fin. Bueno, recién no lo había bajado bien, entonces lo pudimos pasar. Walter, ¿cómo estás? Buen día. ¿Cómo andas?
1: ¿Cómo andamos, Richard? ¿Todo bien?
0: Bien.
1: Me alegro.
0: Pase y buen día, tranqui, el arranque. Vemos, viste, así como está. ¿Va a seguir así todo el día?
1: Sí, comenzamos este martes con cielo, a ver, con tiempo estable en general para hoy, pero con bastante nubosidad, con ambiente fresco, poca amplitud térmica, la máxima no va a ir más allá de los 14, 15 grados. Esto tiene que ver con el ingreso de un frente frío que se produjo ayer, después de un par de tormentas, de chaparrones aislados, un par de gotas dispersas que tuvimos, incluso caída de granizo pequeño en algunos sectores, en forma muy aislada, esporádica, pero luego ingresó un frente frío y se notó ese descenso de la temperatura. Obviamente una jornada muy distinta a la de ayer. Ayer tuvimos una mínima de 7 grados y hoy estuvimos rozando los 0 grados, ¿no? Con riesgo de heladas en algunos sectores de la zona rural de San Rafael, General Alvear, donde, por ejemplo, en la zona de las Malvinas, el termómetro también llegó a 0 grados. Pero como decíamos, hoy va a ser un día con cielo mayormente nublado, con poca amplitud térmica, ambiente fresco, y con algunas ráfagas de viento esporádicas en horas de la tarde, pero nada relevante. De todas maneras, cerca del mediodía, primeras horas de la tarde, lo que es la zona aquí del Chacay, La Junta, El Sosneado, parte de la Ruta 40, San Carlos, Pareditas, pueden haber algunas precipitaciones, alguna llovizna muy muy débil, ¿no? Insignificante, sin acumulación, pero como para que digan, está chispeando, está garugando, y no mucho más que eso. Mientras tanto, en el sector cordillerano de San Rafael, San Carlos, el Valle de Uco, sí hay probabilidad de algunas nevadas débiles hoy durante la tarde, muy aisladas, nada significante, podríamos decir. El cambio lo vamos a notar mañana. Mañana miércoles ingresa un sistema de baja presión desde el Océano Pacífico, que va a afectar zona cordillerana del norte de Neuquén y zona cordillerana de Mendoza. Se estiman nevadas durante todo el día, zona de Paso Pehuenche aproximadamente 10 centímetros, zona de Paso Planchón Peteroa de 10 a 15 centímetros, unos 5 centímetros de acumulación nívea aquí lo que es Portezuelo de Carqueque, ese primer cordón montañoso importante que tenemos hacia el oeste. Digo, las nevadas de mañana por encima de los 3.000 metros aproximadamente, ¿no? Nevadas débiles, pero con tiempo inestable en cordillera durante todo el día. Pero, ¿qué ocurre? Que en la zona llana, en el este, sureste de Malargüe, para mañana en la tarde, todo lo que es la zona de La Payuña, Agua de Pérez, Agua de Isaac, Agua de las Catas, zona del Cerro Negro, allí el Cortaderal, Agua Escondida, Nierreco, Punta de Agua, La Salinilla, está la probabilidad de tormentas para mañana miércoles. Tormentas típicas de verano, con relámpagos, con truenos y ocasional caída de granizo, así que atento a la zona allí, de la zona este y sureste de Malargüe, para mañana con la probabilidad de algunas tormentas y chaparrones. Luego, gran parte del jueves, bueno, y es probable que aquí en la ciudad aparezca algo de viento mañana en la tarde-noche. El jueves aparece una ventana de tiempo estable hasta el mediodía, primeras horas de la tarde, y allí ingresa un nuevo sistema de baja presión desde el Pacífico. Este sí es mucho más importante, que se va a extender hasta el sábado en la mañana y que en el sector cordillerano, por ejemplo para Paso Pehuenche, va a generar una acumulación nívea de unos 40 centímetros aproximadamente. Pero toda la cordillera mendocina y parte del norte neuquino, desde el jueves en la noche, viernes y hasta el sábado al mediodía, tiempo inestable, con nevadas y en las partes más bajas, la zona de los valles, por ejemplo, la zona de Invernada del Viejo, Arroyo Los Ángeles, la zona de las Tapaderas, las Loicas, para el miércoles, o sea, para mañana, para mañana, y también para el viernes, la probabilidad de algo de lluvia, lloviznas en esos sectores. Pero también, cada vez que va a ingresar estos sistemas de baja presión desde el Pacífico, en la zona este va a dominar

0: la semana pasada, pero ventosa, jornada ventosa para los próximos días en el llano, en la zona este de Malargüe. Después tenés sábado y domingo, mejoran un poco las condiciones meteorológicas, y la semana que viene también viene complicada con inestabilidad. Lo que estamos observando, Richard, que tanto para esta semana como para la semana que viene, no van a ser días de calor. Al contrario, la tendencia es a que sea estas primeras semanas de octubre más bien fresco, fresco y húmedo. No vamos a tener sol a pleno, vamos a tener un poco de viento, vamos a tener inestabilidad en cordillera, con nevadas débiles a moderadas, con tormentas en el centro y este de Malargüe, poca amplitud térmica y con temperaturas aquí en la ciudad mínimas de 2, 3, 4 grados, pero las máximas 18, 19, en zona cordillerana incluso temperaturas negativas para el fin de semana, 2, 3 grados bajo cero. Es decir, por ahora, las primeras dos semanas de octubre, esta y la que viene, no se perfilan como con temperaturas de verano, sino más bien otoñales, en un ambiente más fresco y húmedo, como ya venimos anticipando, producto del fenómeno del Niño, cómo se pueden llegar a dar estas condiciones meteorológicas, ¿no? Digo, y estas dos semanas, porque ya después el pronóstico es muy incierto a partir de la segunda quincena de octubre. Incierto por todos estos cambios que estamos teniendo,
1: por todo lo que pasa,
0: y cómo el fenómeno del Niño ya empieza a generar impactos y va generando grandes cambios. Lo decíamos ayer, estas tormentas sorpresivas en Córdoba con granizo de gran tamaño, pasó la semana pasada en Santa Fe. Bueno, Mendoza no está exenta de que a partir de octubre, noviembre, también tengamos estos fenómenos que por así pueden ser aislados, pero potencialmente dañinos por la severidad que podemos llegar a tener en cuanto a esas tormentas. Sin ir más lejos, ayer, por ejemplo, se armó una nube, se armó una tormenta pasajera y empezaron a caer granizos.
1: Sí, y fue un ratito.
0: Claro, pero podría haber sido lluvia. Pero ¿qué pasa? Tenemos tantos contrastes entre las masas de aire. Venimos de un fin de semana, el domingo mismo, en la mañana hasta el mediodía, un calor, 23, 24 grados. De repente ingresó una masa de aire frío y bajó la temperatura notablemente. Bueno, con esos cambios de temperatura, un día mucho calor, un día mucho frío, es probable que tengamos tormentas bastante severas.
1: Bueno, ayer, por ejemplo, temperaturas muy agradables en la tardecita, y después ya se puso frío, fresco de un momento a otro.
0: Justamente, ¿no? Cuando ingresó esa masa de aire, claro, la masa de aire frío, ¿qué hace? Desplaza a la masa de aire cálido. Totalmente. Asciende y rápidamente, y el gran problema que tiene primero el sur de Mendoza, sobre todo San Rafael y Alvear, pero segundo, cuando se producen estos cambios repentinos entre las masas de aire, es la rápida formación de las tormentas. Las tormentas se forman muy rápido, y eso es todo un riesgo, porque si se forman muy rápido las tormentas, también lleva a que tengamos tormentas con bastante descarga eléctrica y ocasional caída de granizo.
1: Así que, sí. Vamos a ver cómo, si se cumple ahora para el fin de semana o si sigue el tema de lluvia para los próximos días.
0: Sí, para mañana, tormentas en el este, mañana miércoles. Yo no descarto caída de granizo en algún sector, y lo mismo para el viernes en la tarde, sobre todo.
1: Bien. ¿Sabés que el domingo no va a haber energía eléctrica?
0: No, por eso entre todo va a estar lindo.
1: Va a estar. Walter, muchas gracias.
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2: Estamos ya en línea con Cecilia para el móvil, como lo había anticipado, con nosotros. Buenos días para esta parte de la mañana. Ceci, te escuchamos.
3: Muchas gracias. Mañana gris en Malargüe. Estamos en la incubadora de empresas de nuestro departamento, calle Milagro de los Andes, hacia el oeste. Hasta aquí llegamos, hemos sido convocados los medios de prensa. Estamos en una hermosa reunión con emprendedores locales, no solamente de nuevos productos, sino que ya vienen incubados en este lugar y están gestando sus distintos proyectos para después insertarlos en el mercado. Está linda la mañana, está fresca, gris, y nosotros estamos viendo la posibilidad de encontrar el alfajor que maride con algunas de las hidromieles que nos acaban de presentar. Eso, les mando fotito y todo para que vean dos nuevos emprendimientos de hidromiel artesanal en Malargüe.
2: ¿Cómo que foto? ¿Cómo que nos envía foto? ¿Cómo que nos envía foto? Acá Vicente dice, no, ¿cómo foto?
3: Sí, foto.
2: Y no, después, acá esperamos la bandeja acá con todo. Y acá nosotros le vamos a decir cuál es el maridaje.
3: Sí, van a tener toda la información de dónde conseguirla, cómo comprarla. Los alfajores de Lisa ya los probamos ayer, los hemos degustado ya en varias oportunidades. Lo cierto es que aquí para todos los presentes han traído para que podamos degustar. Digo, es muy lindo este momento porque cada vez que se gesta un nuevo proyecto y se da a conocer, la verdad que es muy importante porque toman estado público, toma repercusión. Bueno, la incubadora es de publicar habitualmente cada uno de los emprendimientos que tienen. ¿Qué tal, Roberto Salinas? Buenos días, gracias por recibirnos.
4: Buenos días, Cecilia, y buenos días a la audiencia de LB19.
3: Bueno, cuéntenos sobre estos nuevos productos.
4: Bien, estamos aquí reunidos para hacer la presentación oficial de las hidromieles Sol de Otoño y Aguijons, que se producen en un box comunitario acá en la incubadora de empresa, además de alfajores que produce Jessica, que se la llaman Delicias Alfajores, y también se encuentra presente David Mercado, que se encarga de la elaboración de chorizos artesanales por Correx y de milanesas de cerdo. Bueno, los protagonistas hoy son la hidromiel y los incubados, así que me gustaría que ellos describan sus productos y dónde lo comercializan, el precio, y agradecerles a las bromatólogas, a Ramona, que es del área de capacitación de extensión, que inició el curso de emprender con hidromiel, a Romina, que es la directora técnica de la planta apícola y que provee, todos los apicultores que proveen la materia prima para hacer la fabricación de este hidromiel son usuarios de la planta apícola de acá de Malargüe, a la diseñadora gráfica Brenda Rodríguez, que diseñó todo lo que tenemos aquí, así que bueno, a Emanuel, a Nicolás, a todos los que están aquí presentes.
3: Ha quedado muy bonito ese diseño, las etiquetas de los dos diferentes productos que a su vez tienen diferentes variedades, así es que vamos a ir conversando con Valeria Mendoza, Ramón Guajardo también, que están en uno de los emprendimientos, y Lucía Alaniz también en otros. ¿Qué tal, Valeria? Qué hermoso verlos crecer de esta manera y estar presentando en sociedad este producto.
5: Bueno, buenos días, Ceci, y la verdad que estamos muy contentos porque bueno, nosotros venimos de la rama de los alimentos y la verdad que tener un producto propio es, nos enorgullece haber recibido todo el apoyo desde la incubadora de empresas, desde las capacitaciones, a lograr un producto terminado, la verdad que es una gran alegría para nosotros.
3: ¿Cómo se elabora la hidromiel, Ramón Guajardo? ¿Qué tal?
6: ¿Qué tal? Buenos días, ¿cómo están? La hidromiel, bueno, es una bebida fermentada que se elabora con la fermentación del azúcar que proviene de la miel. Nosotros hemos elaborado cuatro variedades, digamos, para abarcar un maridaje importante, digamos, una variedad de sabores que van desde la seca a la semidulce, con la incorporación de saborizante de frambuesa. Siempre estamos buscando darle un toque bien, por supuesto, bien artesanal y bien local, regional. Por eso la utilización de la frambuesa junto con la miel, ¿no?
3: ¿Y han podido ya insertarla en algún mercado, en algún comercio local?
5: Sí, Ceci, hemos recorrido varios lugares. En algunos lugares, por ejemplo, nos han pedido probarla y, bueno, hemos vuelto. Y la verdad que ha tenido muy buena aceptación. Llevamos aproximadamente un mes que tenemos el producto. Así que, bueno, tenemos que ir viendo cómo se comporta en el mercado, cómo qué devolución hay de parte de los consumidores para seguir mejorando el producto.
3: Son envases pequeños por ahora, ¿no? Y recién decíamos, a modo de chiste, que estábamos tratando de ver cuál marida mejor con los alfajores. Pero, ¿por qué chiste? Porque esto tiene alcohol.
5: Exactamente, sí, son envases. Nosotros tenemos envases de 330 mililitros, que es lo que ven ustedes acá, y tenemos envases de 350 mililitros, que es un poquito más grande. Y la verdad que va muy bien con el chocolate, así que porque tenemos estas variedades que son semidulces, que van muy bien. El semidulce tenemos dos variedades, una con frambuesa y otra natural. Así que, bueno, va muy bien con esas dos variedades, van muy bien con el chocolate. Y esta, por ejemplo, que es especiada, va muy bien con las carnes.
3: ¿Qué tipo de especia?
5: Clavo de olor y canela.
3: Bueno, yo la vi en Limpia Hogar, no sé si está en otro lugar.
5: Bueno, sí, hemos dejado en Limpia Hogar, en los patacones, tengo que llevar al supermercado de La Roca, y bueno, en varios lugares ya también, también en algunos hoteles, también ya lo hemos dejado.
3: ¿Tienen un buen stock por si los comercios les solicitan?
5: Sí, sí, tenemos un buen stock, y sinceramente la que más ha salido y que más ha llamado la atención es la semidulce con frambuesa. Esa se nos agotó, pero estamos fermentando dos lotes, así que como es un producto artesanal, vamos por lotes, pero hay stock.
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3: Bueno, son personas también conocidas en la comunidad, así que cualquier cosa los van localizando, y son firmas que se van a ir, como decíamos, popularizando a través de las coberturas, de los distintos medios de comunicación. Bueno, y presentamos en sociedad también otro de los emprendimientos relacionados con la hidromiel, que lleva otro nombre, otra marca. ¿Qué tal? Felicitaciones.
0: Hola, mi nombre es Lucía Laní, y bueno, estamos con Aguijón. Estoy trabajando con mi equipo, que es Nadia Carrasco, y bueno, tenemos dos variedades por el momento, sweet y semi-dry.
3: ¿Cómo sweet y?
0: Semi-dry. Son tradicionales, sino que una es dulce y la otra es semiseca. Tenemos dos en elaboración, dos nuevas variedades más, están acá tapadas hasta que no logremos estandarizar el producto, ahí recién vamos a darle difusión.
3: Claro, ¿y cómo van haciendo al principio? ¿Se la dan a probar a familiares, amigos? ¿Cómo es el comienzo de estos productos? Cuéntanos.
0: Y bueno, al principio hemos estado haciéndola conocida, dándola para que beban conocido, y bueno, la hemos llevado a algunos locales porque por la publicidad también nos han preguntado, sino que tenemos que dar a conocer que no es una cerveza, porque todos tienen, cuando la van a beber, piensan que es que tiene la misma consistencia de una cerveza. En realidad es una bebida que tiene menos gasificación, entonces por lo tanto no va a tener tanta espuma cuando la colocan en una copa o en un vaso.
3: ¿Qué graduación alcohólica tiene?
0: Las nuestras tienen 11 y 13 grados.
3: Claro, y también ustedes han hecho un folleto donde comentan o explican qué es la hidromiel, que tiene mucha historia, ¿no?, por un lado. Y por otro, ¿con qué alimentos se pueden acompañar?
0: Y generalmente hemos visto que se puede acompañar con carnes, con queso, con algunos postres, con frutos secos. Eso es lo que hemos encontrado.
3: ¿Y en cuanto a la historia de esta bebida?
0: Sí, bueno, es una de las bebidas más antiguas fermentadas, antecede al vino y a la cerveza, y bueno, generalmente se la consideraba una bebida de los dioses porque era para un tipo de gente como especial quien la podía consumir.
3: O sea que nos vamos a sentir especiales si la consumimos.
0: Por supuesto, y bueno, nuestro nombre tiene un significado profundo. Representa la entrega, la lealtad y la protección, haciendo un homenaje a la abeja, que pierde su propia vida al proteger a los suyos cuando se sienten en peligro.
3: Y toda la vida que ganamos nosotros al consumir su
0: producto. Sí. Y las propiedades que tiene, por ejemplo, como antioxidante, digestivo, bueno, tiene varias propiedades que lo conserva, pero siempre y cuando tenemos que recomendar beber con moderación.
3: No le pregunté el precio del producto en el mercado. A ninguno le consulté.
0: Ay, no sé, nosotros todavía no podemos dar un precio como bajo, lo estamos vendiendo a 10, la grande, y la de 500 mililitros, y tenemos la de 355 a 8. Muchas veces también tenemos que tener en cuenta que no es una cerveza ni un vino, que tienen costos más, o sea, que es más barato. Entonces, cuando vos lo vas a ofrecer, como que impacta un poco el precio, pero la materia prima es mucho más cara, y el proceso también lleva mucho cuidado.
3: ¿Ustedes, Valeria, sí tienen precio?
5: En realidad lo mismo que Lucy, nosotros estamos vendiendo a precio mayorista, a 7.000 pesos la de 330 mililitros y a 8.000 la de 350 mililitros.
3: Gracias, muchísima suerte. Gracias. A los dos emprendimientos. Romina Giglioni, qué lindo poder verlos crecer. Siempre decimos qué bueno diversificar los subproductos de la miel y ahora lo estamos viendo en Malargüe. Antes parecía imposible.
7: Sí, muy buenos días, Ceci. La verdad que estamos todos muy contentos. Es muy importante, bueno, para nosotros poder mostrar y poder ver este crecimiento de las personas, ¿no? Poder crecer con un producto que venimos fomentando tanto, informando tanto, como es la miel, ¿sí? En el cual, bueno, en mi caso, nuestra función, que es poder cuidar y conservar la calidad de este producto, que es tan fabuloso, y bueno, y los productores también poderle dar otra salida, otro punto para la elaboración de estos maravillosos productos también.
3: Qué lindo, la verdad que nos pone muy contentos dar este tipo de noticias. Por último, tomamos un testimonio a Brenda Rodríguez. ¿Qué tal, cómo estás? Qué bonitas quedaron las etiquetas.
8: Bueno, muchas gracias. Bueno, buenos días a todos. Sí, la idea desde el área de diseño es siempre acompañar a los incubados. En este caso sería más con la parte de etiquetas, la parte legal. Cada incubado... en este caso los de hidromiel tenían su marca, y bueno, lo que se hizo en conjunto con el área de bromatología de acá de la incubadora hacer el diseño para que puedan habilitarlas y que el producto salga al mercado como corresponde, siguiendo las indicaciones que da el código alimentario.
3: Muy atractivas también en cuanto a la imagen.
8: Bueno, muchas gracias, y sí, la idea es también que los incubados queden conformes. Así que ellos vienen generalmente con sus ideas y, bueno, tratamos de plasmar lo que ellos quieren. Así que esa es la idea.
3: Gracias. Esto es lo que sucede aquí en la incubadora de empresas de Malargüe. La gente viene con una idea, se transforma en proyecto, luego en emprendimiento, después salen al mercado y van creciendo, por suerte, ¿eh? Cada una de las firmas que tenemos en Malargüe. Tenemos que cerrar, volvemos a estudios. Por supuesto, nos vamos a quedar tomando otros testimonios porque, como se anticipó recién, hay otros emprendedores locales de otros rubros, pero hoy los protagonistas eran sobre todo los presentadores de las hidromieles. Ustedes, muchas gracias.
2: Gracias, Cecilia. Hasta luego.
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0: 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Es la hora 10:39.
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0: Este se llama, bueno, uno lo trae al hombre del norte enseguida, y seguimos escuchando, obviamente, uno de los temas solicitados para hoy, que nos decía Juan Pardo, bueno, ya lo tenemos, lo encontramos, justamente. 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
0: 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Para Cecilia y para vos, Brenda, ahí el saludo, muy buenos días.
2: Dale, igualmente para vos, Richard, y bueno, muchas gracias a la gente que nos escucha y el espacio que nos dan ustedes.
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Este cantante es Juan Pardo, lo habían solicitado hace un rato y que fue el autor intérprete de esta canción, se llama El Hombre del Norte. En aquel 1986, un disco que se llamó ¿Qué tienes en la cama? Y es la historia de una historia dramática que sucede en un bar, una mujer que quiere dejar a su pareja, un hombre importante del norte, y la tensión que genera esta situación, ¿no? Por eso, y acá escuchamos, a ver si identifican quién es y qué versión es esta, escuchamos.

Bueno, ¿de quién es esta versión acá, muy cerquita? Esto para escuchar El Hombre del Norte, ¿no? Hay muchos, es más, mucha gente que lo escuchó en esta versión, la que estamos pasando ahora, la que pone Vicente, dice, mirá, no lo había escuchado ese tema. Y en realidad es un tema que tiene su historia del año 1986. Es más, la versión incluso fue remasterizada para que se escuchara nuevamente la grabación de esta canción de El Hombre del Norte, interpretado por Juan Parro, Pardo, justamente esta historia del desamor y consecuencias fatales. La letra introduce en un escenario dentro de un bar donde una mujer se prepara para dejar a su pareja, un hombre descrito como imponente y de origen norteño. Por eso dice El Hombre del Norte, narrando la historia que estamos escuchando, ¿no? Una figura que representa autoridad, posesión, bueno, dramatismo, una canción sobre esas relaciones amorosas con un impacto emocional. Bueno, y se hizo muy popular, justamente muy buena la interpretación, lo llevó al autor a hacer innumerables presentaciones, y luego apareció esta versión acá, ¿no? Muy muy a lo nuestro, por acá, como lo estamos escuchando, ¿no? La versión del tema El Hombre del Norte. Ahora, ¿quién la hizo? ¿Quién hizo esa versión? Si usted sabe, bueno, nos manda el mensaje al 448-1208. ¿Y quién canta todo esto en este tema, en esta versión? ¿Quién es la voz que lo destaca, ¿no? Que lo hace muy, muy bien. Una de las muy buenas versiones de temas conocidos internacionales, sobre todo, porque un cantante español, Juan Pardo. Estamos completando este bloque, la verdad el tiempo se nos va, así que mientras tanto un poquito de música si quiere lo deja, y ya está también Nacional con el vocero presidencial, será en minutos.

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1: 11 de la mañana en la República Argentina. Reiteramos, encontraron sin vida al senador nacional por La Rioja, Juan Carlos Pagotto. Desde la emisora de Radio Nacional en esa provincia nos informa Carlos Vega.
2: El legislador nacional de 74 años fue encontrado sin vida en su domicilio en la ciudad de La Rioja la mañana de este martes. Aún se espera información para conocer la causa del deceso, por lo que están investigando las razones del hecho. El senador nacional se desempeñaba como presidente de la Comisión de Justicia y Asuntos Penales en la Cámara de Senadores y la Comisión Bicameral Permanente de Trámite Legislativo.
1: Conferencia de prensa de Adrián Rabier en Casa de Gobierno. El informe de Hernán Mundo.
3: En instantes más, y como es habitual cada martes en Casa Rosada, hablará en conferencia de prensa el vocero Adrián Rabier. Se referirá en un primer momento a la noticia dada a conocer hace instantes respecto del fallecimiento del senador libertario por la provincia de La Rioja, Juan Carlos Pagotto. Mientras tanto, el Poder Ejecutivo resaltará a través del vocero presidencial el comunicado dado a conocer ayer por la tarde, en el que el gobierno intima al Reino Unido a frenar la explotación petrolera en las Islas Malvinas, en particular el proyecto conocido como Sea Lion. Recordemos que a las 13 tendrá lugar en Casa del Gobierno una nueva reunión de la mesa política.
1: Luis Caputo destacó el actual modelo económico. El ministro habló ante empresarios en un encuentro organizado por el diario El Cronista.
4: Venimos de muchas décadas de romper contratos, de muchas décadas de no respetar la santidad de los contratos, de atropellar la propiedad privada, ¿no? Ya sea con defaults, ya sea con especificaciones asimétricas, corralitos, expropiaciones, plan Bonex, lo que sea. Más allá de lo que hicimos, una de las cosas de las que nosotros nos sentimos más orgullosos es de que no solo pudimos resolver la peor herencia económica de la historia argentina, yo diría por lejos, sino que además pudimos hacerlo sin recurrir a estas artimañas a las que Argentina recurrió toda la vida y que tanto daño nos hicieron como país.
1: En la ciudad de Santa Fe, donde nos escuchás por AM540, temperatura 17 grados 7 décimas, cielo nublado. En la ciudad de Buenos Aires, temperatura 15 grados 7 décimas, humedad 94%, cielo cubierto, visibilidad reducida por llovizna a 6 kilómetros.
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2: Es la hora 11:03.

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1: En la conferencia de hoy voy a comenzar con un repaso de las acciones que está llevando adelante el Gobierno Nacional de manera preventiva frente al próximo fenómeno de El Niño. Luego voy a comentar brevemente novedades relacionadas con la cartera de Justicia, Economía, Turismo, Defensa y Cancillería. Durante los últimos meses de este año y el primer semestre del año próximo, se desarrollará el fenómeno El Niño con intensidad alta. El Niño es la fase cálida del fenómeno climático El Niño Oscilación del Sur, conocido también por sus siglas ENOS. El Niño se produce cuando aumentan las temperaturas de las aguas del Océano Pacífico en su parte ecuatorial. Esto genera cambios en el clima de distintas partes del mundo. En Argentina se esperan precipitaciones por encima de lo normal en la primavera y verano, y se va a sentir especialmente sobre la cuenca del Plata y la región de Cuyo. Esto implica un riesgo directo sobre la población, la infraestructura y los servicios esenciales. Frente a este escenario, el Gobierno Nacional trabaja para anticiparse a las posibles consecuencias que puedan ocurrir. Este trabajo de prevención se realiza de manera transversal con la participación activa de las distintas áreas de gestión, que abarcan a las Fuerzas Armadas, las Fuerzas de Seguridad, Vialidad Nacional, el Ministerio de Salud, la Secretaría General, la Jefatura de Gabinete y la Secretaría de Agricultura, entre otros. Cabe recordar que, por ley, la responsabilidad principal es municipal y provincial, y el Gobierno Nacional realiza tareas de apoyo. En ese marco, quiero comentarles las medidas concretas que venimos implementando a raíz del fenómeno El Niño. Vamos a empezar comentando las acciones llevadas adelante por el Ministerio de Seguridad. La Agenda Federal de Emergencias, conocida por sus siglas como AFE, dependiente del Ministerio de Seguridad, asumió el rol de organismo coordinador de las acciones del Gobierno Nacional. La AFE impulsa desde el mes de julio el Plan de Coordinación Federal ENOS 2026-2027, que tiene como objetivo central fortalecer la articulación entre el Gobierno Nacional y las autoridades provinciales y organismos para hacer frente al fenómeno del Niño. Esto es un ejemplo de cómo se trabaja de manera anticipada y planificada junto con las provincias. A su vez, la AFE desarrolló un tablero específico que permite visualizar información estratégica, georreferenciada e hidrometeorológica en tiempo real. Algunas de sus funcionalidades incluyen acceder al estado actual del fenómeno, conocer el pronóstico para los próximos meses, revisar las zonas históricamente afectadas y analizar los posibles impactos en cada provincia. Por su parte, las Fuerzas Policiales y de Seguridad Federales, integradas por Gendarmería Nacional Argentina, Prefectura Naval Argentina, Policía Federal Argentina y Policía de Seguridad Aeroportuaria, constituyen el brazo operativo y territorial del Ministerio de Seguridad Nacional y de la Agencia Federal de Emergencias. Se contempla la intervención directa de unidades de rescate especializadas, como la Brigada Especial de Rescate de la Policía Federal Argentina y equipos certificados para la búsqueda y rescate urbano. Gendarmería Nacional, por su lado, va a cumplir un rol clave en la coordinación y el despliegue en territorio. A través de sus comandos regionales, va a centralizar y transmitir la información operativa de las provincias afectadas. Además, pone a disposición sus medios desplegados en cada provincia y va a aportar refuerzos logísticos y operativos junto con las demás fuerzas y organismos nacionales. Pasamos ahora a las acciones dentro de la cartera de defensa, que tiene bajo su órbita al Servicio Meteorológico Nacional. El Servicio Meteorológico Nacional cuenta con un sistema de alertas meteorológicas que permite anticipar situaciones de riesgo y dar tiempo para preparar la respuesta. A medida que se desarrollen las condiciones para cada evento, las alertas van a ser nuestra principal herramienta para anticiparnos. Estas alertas pueden comenzar a advertir sobre situaciones de riesgo con hasta 3 días de anticipación y se van actualizando a medida que se acerca el evento y contamos con información más precisa. El sistema de alertas es la base para la anticipación y la respuesta de la Agencia Federal de Emergencia y de las defensas civiles, provinciales y municipales. La columna vertebral de este sistema es la Red Nacional de Radares Meteorológicos. Los radares permiten seguir el desarrollo y la evolución de las tormentas y detectar lluvias intensas, granizos y otros fenómenos severos. Durante este gobierno, la red se expandió hasta alcanzar su cobertura actual. Este va a ser el primer El Niño que la Argentina enfrenta con una red de radares de esta amplitud. Además, para mejorar la precisión de los pronósticos y alertas, necesitamos conocer qué está ocurriendo en la atmósfera, no solo en superficie, sino también en altura. Por eso el Servicio Meteorológico Nacional decidió ampliar el área cubierta por los radiosondeos. Los radiosondeos se realizan con instrumentos elevados por globos y miden temperatura, humedad, presión y viento a distintas alturas. Estas nuevas observaciones van a permitir un mejor monitoreo de la atmósfera sobre el litoral y una mayor capacidad de anticipación de eventos severos. Esta capacidad va a ser especialmente importante frente a El Niño. Por otra parte, además de contribuir a través del Servicio Meteorológico Nacional, el Ministerio de Defensa aportará capacidades militares para apoyar a las provincias. Las Fuerzas Armadas podrán integrarse a los operativos de protección civil en caso de que sea necesario, en trabajos de evacuación, búsqueda y rescate, asistencia sanitaria, alimentación y alojamiento, entre otras. Se incluyen tareas de reconocimiento aéreo y con drones, evaluación de daños y necesidades, información geográfica y apoyo a centros de emergencia. Además, se dispondrá de un buque multipropósito y una lancha patrullera de la Armada en el puerto de Corrientes para aproximar medios a las zonas de posible afectación. Por su parte, el Instituto Nacional del Agua, bajo la esfera del Ministerio de Economía, aporta el seguimiento hidrológico en tiempo real y emisión de pronósticos sobre los ríos de la Cuenca del Plata. Esto permite anticipar crecidas, altura de cauces y comportamiento de cuencas críticas a través de sus sistemas de alerta e hidroobservatorios. La Comisión Nacional de Actividades Espaciales, dependiente de la Jefatura de Gabinete de Ministros, provee tecnología de observación espacial generando mapas de humedad del suelo, estatus hídrico y el índice de precipitación antecedente mediante datos satelitales. En cuanto a vialidad nacional, se trabaja en la prevención y mitigación de las consecuencias que pueda generar El Niño en las rutas nacionales. El objetivo central es garantizar la transitabilidad y la seguridad vial de las rutas nacionales, poniendo el foco en los sectores de mayor riesgo para los usuarios. El trabajo principal consiste en el mantenimiento del sistema de drenaje vial, con especial atención sobre los sistemas de alcantarillas, cunetas, desagües y puentes. Por poner algunos ejemplos, en Salta se trabaja en el mantenimiento de las rutas nacionales 9 y 68. En Formosa se están realizando tareas de limpieza, desobstrucción y acondicionamiento en algunos tramos de las rutas nacionales 11 y 81. En Misiones se trabaja sobre las rutas nacionales 14 y 101. En Corrientes se protegen puentes y limpian canales en las rutas nacionales 12, 118 y 123. En Chaco se trabaja sobre la ruta nacional 11. En Entre Ríos se controla el escurrimiento sobre las rutas nacionales 12 y 18. En Santa Fe se limpian desagües y protegen banquinas en las rutas 11, 95, 168 y A007. En Neuquén también se están realizando trabajos de mantenimiento preventivo en la ruta nacional 40. Y en la ruta 158, que atraviesa Córdoba, se lleva adelante el desmalezado manual y mecánico entre Las Varillas y Las Piur. Otra de las áreas involucradas en la prevención del fenómeno El Niño es el Ministerio de Salud. En primer lugar, el Ministerio desarrolló una central de monitoreo y respuesta anticipada. La sala de situación integra en tiempo real información meteorológica, territorial y sanitaria de todas las jurisdicciones. A través de tableros interactivos, el sistema permite identificar riesgos asociados a eventos climáticos extremos, seguir la evolución de los casos y detectar posibles brotes. De esta manera, se pueden anticipar las zonas de mayor riesgo y organizar con tiempo el despliegue de recursos. Uno de los riesgos sanitarios asociados al mayor caudal de precipitaciones es el posible aumento en la circulación del dengue y otras enfermedades transmitidas por mosquitos. Por ello, se mantuvieron reuniones con productores, comercializadores y distribuidores de repelentes para garantizar el abastecimiento de este insumo clave para la prevención. Cabe resaltar que Argentina cerró la temporada 2025-2026 con una circulación de dengue muy baja, sin transmisión sostenida, casos graves ni fallecimientos. Otra parte del trabajo coordinado entre Salud y las autoridades provinciales consiste en la preparación del sistema de vacunación. El Ministerio trabaja con 12 jurisdicciones priorizadas en el monitoreo de los stocks provinciales y locales, de manera tal que se asegure el suministro de vacunas ante posibles emergencias climáticas, inundaciones o cortes de luz. Pasamos a la cartera de Justicia. Al asumir la gestión, nos encontramos con una justicia lenta y alejada de los intereses de los argentinos. Esto se debía a dos problemas concretos. Por un lado, la falta de jueces en los juzgados. Por el otro, la ausencia de herramientas para lograr sentencias rápidas y ejemplares. Tengamos algo en claro, cuando la justicia no llega a tiempo, no hace otra cosa que sostener la injusticia. Nuestra administración no se resignó ante aquel modelo lento y deficiente. Hemos sido el gobierno que más jueces designó desde la creación del Consejo de la Magistratura en 1994. Porque tener suficientes jueces disponibles es el primer paso para acelerar la resolución de los juicios. También pusimos en marcha el Código Procesal Penal en 18 provincias. Este sistema, que implica poner la investigación a cargo de los fiscales, llevó a que los juicios se resuelvan más rápido. Esto es notorio en las provincias donde el código ya funciona. Juicios que antes demoraban entre 2 y 5 años, ahora tardan entre 3 y 6 meses en resolverse. Hoy quiero contarles que el 21 de septiembre el sistema acusatorio entró en vigencia en el distrito La Plata, provincia de Buenos Aires. Este avance es muy importante por dos motivos. Primero, porque va a significar una justicia más eficiente para 6 millones de personas, ya que el distrito La Plata comprende 45 partidos bonaerenses. Segundo, porque se van a poder enfrentar mejor las causas relacionadas al crimen organizado en una provincia atravesada por corredores logísticos y comerciales. Esperemos con esto contribuir a la seguridad y transparencia institucional del distrito. En los próximos meses, el Código Procesal Penal Federal entrará en vigencia en la Justicia Federal de la Ciudad de Buenos Aires y en Córdoba. A continuación, pasamos a la cartera de Economía. Una de las prioridades de este gobierno es generar las condiciones para que el sector privado pueda invertir, producir y crear empleo. El régimen de incentivo a las grandes inversiones es una expresión concreta de esta idea. Ofrece un marco de previsibilidad y reglas claras para atraer a quienes invierten y producen. Hoy ya contamos con 23 proyectos RIGI aprobados por más de 49.700 millones de dólares. Además, las 24 inversiones pendientes de aprobación representan un monto total de 159.400 millones de dólares con 135.000 empleos proyectados. Más de 1.200 proveedores de todo el país ya venden sus bienes y servicios a esos proyectos. En este marco, quiero anunciarles que el próximo 29 de octubre se realizará en Rosario la ronda de negocios RIGI. Este es el primero de una serie de encuentros que tienen el objetivo de conectar a los grandes inversores participantes del RIGI con empresas proveedoras en todo el país. Participarán 28 empresas con proyectos en el marco del RIGI, además de otras grandes empresas contratistas. También estarán presentes proveedores de todo el país, entre ellos empresas de manufacturas industriales, logística, tecnológicas, construcciones e infraestructura, entre otros. Además de las rondas de negocios, la jornada también va a contar con conferencias y espacios de asistencia.

Continuando con esta tendencia, en el mes de agosto Argentina recibió 432.900 turistas internacionales, un 8,9% más que en agosto de 2025. En cuanto al origen de los turistas que visitaron nuestro país, se destacó el crecimiento en el turismo receptivo desde Estados Unidos y Canadá, con un aumento interanual del 23%, otros países de América, con un aumento del 19,8%, Brasil, con el 16%, y Europa, con el 15%. Según las mediciones de la Secretaría de Turismo, en los primeros 8 meses del año, Argentina registró 1.738.000 viajes de turistas de países no limítrofes. Esta cifra representa el valor más alto desde 2010 y un aumento del 14% con respecto al mismo periodo del año anterior. Aprovechamos también esta ocasión para celebrar la exitosa edición de los Juegos Suramericanos que se realizaron este mes en la provincia de Santa Fe. Queremos reconocer la gran actuación de nuestros deportistas, a quienes felicitamos enormemente. También destacamos el récord logrado en materia de asistentes, con la presencia de 3,5 millones de personas, más de 600.000 turistas y un impacto económico de 120.000 millones de pesos. Continuando, quiero contarles 2 novedades del área de defensa. En primer lugar, quiero destacar que se está llevando adelante la puesta en valor de Fabricaciones Militares, una empresa estatal dedicada a la producción de insumos militares. Cuando asumimos, la empresa tenía un elevado desequilibrio en sus cuentas y una estructura organizacional sobredimensionada. Hoy encaramos un proceso de ordenamiento, simplificación organizacional, recuperación comercial y generación de nuevas oportunidades de exportación. La empresa redujo su déficit, pasó de 27 gerencias a 5 y se transformó en una sociedad anónima unipersonal para operar con mayor flexibilidad. Además, recurrió a distintas estrategias para aumentar sus exportaciones, incrementar su producción y conseguir nuevos clientes. Ejemplos de ellos son un convenio con el Ministerio de Seguridad para proveerlo con disuasivos químicos y también la contratación en proceso por parte del Ejército para munición y proyectiles. Producto de este proceso de eficiencia y puesta en valor, la empresa recibió un creciente interés del exterior. Fabricaciones Militares pasó de ser una empresa deficitaria y poder producir para las Fuerzas Armadas y de Seguridad a competir en mercados internacionales, incorporar tecnología, desarrollar nuevos productos y recuperar capacidades esenciales para la defensa nacional. En segundo lugar, en los últimos días se produjo la llegada de nuevo equipamiento militar para fortalecer a las Fuerzas Armadas Argentinas. Se encuentra próximo a arribar desde Natal a Río Cuarto el segundo lote de 6 nuevos aviones F-16 que se van a incorporar a la Fuerza Aérea Argentina. Con esta nueva tanda ya se alcanzó la mitad del programa, cuya cifra total asciende a 24 aviones caza. Cabe destacar que la compra de aviones caza F-16 es la adquisición aeronáutica militar más importante de los últimos 40 años y nos coloca dentro del selecto grupo de 29 países que operan equipamiento de este tipo. Más allá de los aviones F-16, el Ejército también incorporó un segundo escuadrón de 10 tanques TAM-2CA2 al Regimiento de Caballería de Tanques 8, ubicado en Magdalena, provincia de Buenos Aires. Se trata de un paso más para avanzar en la modernización de las capacidades blindadas del Ejército. Por último, concluyeron las pruebas de aceptación del primer lote de los nuevos fusiles ARAD 5 y ARAD 7 incorporados a principios de este mes. Esta nueva adquisición fortalece las capacidades de las 3 Fuerzas Armadas, ya que contiene configuraciones más compactas en comparación con las tradicionales FAL y puntos de fijación modernos. Pasamos a temas de Cancillería. En primer lugar, voy a comentar 2 avances logrados la semana pasada, que son muy importantes para el desarrollo comercial de la República Argentina. A partir del liderazgo del presidente Javier Milei y del trabajo del canciller Pablo Quirno y su equipo,

0: la Argentina suscribió con Estados Unidos el Acuerdo Corredor Andes Atlántico en el marco de la Semana de Alto Nivel de la Asamblea General de las Naciones Unidas. El acuerdo prevé inversiones por 7.000 millones de dólares en obras estratégicas de energía, minería, transporte y telecomunicaciones. El primer paso concreto de esta alianza es el proyecto Argentina LNG, liderado por YPF, para el cual el Banco de Exportación e Importación de los Estados Unidos presentó un financiamiento de hasta 6.000 millones de dólares. Por otro lado, el canciller Pablo Kirchner y el ministro de Comercio Exterior de los Emiratos Árabes Unidos, el doctor Al-Sayoudi, dieron inicio a las negociaciones de un acuerdo de libre comercio. El objetivo es profundizar el comercio y la inversión entre ambos países y atraer inversiones en sectores estratégicos como minería, inteligencia artificial, centros de datos, energía, agroindustria, industria aeroespacial, turismo e infraestructura, entre otros. El acuerdo también servirá de marco a las inversiones de XRG de Emiratos Árabes Unidos en el proyecto Argentina LNG. La iniciativa prevé inversiones por un total de 51.000 millones de dólares a lo largo de su desarrollo. Para finalizar, quiero referirme a la cuestión Malvinas. Frente al accionar ilegítimo del Reino Unido en las Islas Malvinas, Georgias del Sur y Sandwich del Sur y los espacios marítimos circundantes, el presidente Javier Milei instruyó a la Cancillería y a los equipos jurídicos del gobierno a iniciar el procedimiento de arbitraje previsto por la Convención de las Naciones Unidas sobre el Derecho del Mar, un tratado que cuenta con un tribunal independiente de la Organización de las Naciones Unidas. Esta es la primera vez en la historia que Argentina somete a un tribunal internacional la disputa sobre los hechos unilaterales que está realizando el Reino Unido sobre la explotación de los recursos hidrocarburíferos. El objetivo es impedir la explotación ilegítima en la cuenca Malvinas Norte a través del proyecto denominado Sea Lion y evitar cualquier otra medida que agrave la controversia. La posición argentina es clara y está respaldada por las Naciones Unidas. La resolución 2065 reconoce la existencia de una disputa de soberanía entre la Argentina y el Reino Unido y llama a ambos países a resolverla de manera pacífica. Y la resolución 3149 llama a las partes a abstenerse de tomar decisiones que modifiquen unilateralmente la situación mientras continúe el proceso recomendado por la Asamblea General. En este marco, la Argentina intimó formalmente al Reino Unido a que, en el plazo de 2 semanas, impida el inicio o la continuación de las actividades de explotación de hidrocarburos en la plataforma continental argentina. Si el Reino Unido no cumple con este requerimiento, la Argentina solicitará al Tribunal Internacional del Derecho del Mar las medidas provisionales necesarias para preservar sus derechos soberanos. La Argentina va a continuar defendiendo sus derechos soberanos con firmeza y utilizando todas las herramientas diplomáticas, administrativas y jurídicas que le reconocen el derecho nacional y el derecho internacional. Ahora sí, escuchamos sus preguntas.
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0: Es la hora 11, 29 minutos.
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0: un día más. Bueno, otra. Hoy día de ñoqui, querido. ¿Cómo andamos, Puccio? Contento, ¿no? Anda contento. Está feliz. Ricardo está contento. Bueno, pasa, varios amigos están contentos. Claudio está contento. Los chicos del taller están contentos. Los muchachos ahí, los grandotes están contentos, ¿eh? Acá me había dejado un saludo usted, ¿no? Quien está de cumpleaños, ya lo vamos a leer. ¿Cómo? Nosotros también estamos contentos, dice, Vichy, estamos contentos. ¿Ah? ¿Qué? ¿Nosotros? ¿Qué? ¿Cuál? Ah, y otras alegrías, claro, tenés razón. ¿Para qué estoy buscando las otras alegrías? Para. ¿No? Uy, qué cantidad de mensajes. Me parece, ¿sabés qué? Es la respuesta a la pregunta de la canción de recién. Uy, hay un montón. Ya lo vamos a leer. Usted puso un tema recién. Sí, la versión la hicieron los del Güemes. Los del Güemes ahí con el choique, justamente la voz. A mí me gusta esa versión. Bueno, acá estoy buscando los mensajes, a ver dónde está. Se me perdió el saludo. Alguien de que cumple años, ¿no? 71, si no me equivoco. Si memoria no me falla, ¿viste? Por acá lo tengo. Ya lo voy a encontrar y lo pasamos. Al 448-1208 nos escribe y participa directamente de nuestro programa en Radio Malargüe. Con los saludos y mensajes que tenemos por aquí, ya lo vamos a pasar. ¿Quién está de cumpleaños? ¿Quién está cumpliendo hoy? Hay muchos en este 29. La pregunta es, ¿ponen platita debajo del plato hoy? ¿Qué plata? No, ¿qué plato? Si en los ñoquis el 29 se... El que recién se está enterando que se pone plata debajo del plato. Bueno, se pone plata. Yo dejé la factura del gas, de la luz, del agua, y el que le toque que lo pague. Se pone plata o un billete debajo del plato de ñoquis. El día 29, por si no lo sabía, es un ritual para atraer la suerte. Usted atrae la suerte, la prosperidad y la abundancia, como así también la economía. No, pero pará, ponés eso, entonces, agarrás y le ponés. ¿Por qué? Atención, ¿por qué se hace esto? Porque esto es un ritual para atraer la suerte, la prosperidad y la abundancia. Según la leyenda de San Pantaleón, en el siglo 8, según un joven médico cristiano, peregrino, por el norte de ahí de Italia, un día 29, una familia de pescadores muy humildes le dijo, venga, pase, y le ofrecen un plato de ñoquis. En eso, porque eran los ñoquis en realidad es por una comida muy económica que se hacía en Italia. Era lo único que tenía la familia. Era una familia de pescadores muy humilde, entonces lo invita a este hombre que ingrese a la casa y que se siente a comer. ¿Qué le ofrece? Y lo único que tenía, porque era un poco de masa, hecha con agua y demás, y así no era muy rica en ese momento, pero era lo que había. Entonces le dice, siéntese a comer, y lo invitan a comer. Se siente a comer el hombre con esa casa muy humilde, y en agradecimiento, este santo le auguró, le dijo que en el próximo año ustedes van a tener una excelente cosecha y una pesca enorme. Al levantar los platos, la familia descubrió que había debajo del plato, dijeron, este hombre humilde, este hombre pobre que invitamos a la comida, a nuestra mesa, ha dejado algo. Entonces miran debajo del plato y se encontraron con unas monedas de oro que estaban debajo del plato que le habían ofrecido a este hombre a la casa. Bueno, este acto solidario justamente se conmemora justamente a fin de mes. ¿Por qué? Porque la gente está sin estamos sin plata. Algo tenemos en el bolsillo. Bueno, estamos muy cerca de terminar el mes. Entonces los trabajadores con menos recursos solían tener poco dinero. Por eso preparaban ñoquis, porque era lo más barato que había, y usaban ingredientes baratos como la papa, la harina, por ejemplo, para hacer el plato. Las familias con mejor pasar económico invitaron también a comer a inmigrantes, y de forma discreta les dejaban una moneda, como diciendo, queda feo que yo le dé la plata, decir, tome. Entonces, como viste cómo pasa cuando le dejas la propina. Bueno, nace de ahí, porque en los lugares donde se va a comer o en los restaurantes se deja propina, porque por ahí quedaba feo que viniera y le dijera tomar, viste que mucha gente lo hace. Entonces, con una forma discreta y educada, la gente de buen pasar económico doblaba un billetito y lo dejaba debajo del platito para que cuando vinieran a retirar los platos se encontraran con la plata que estaba ahí en el plato, como diciendo una forma de agradecimiento y de gratitud por la atención que habían recibido. Bueno, lo hacían las familias de buen pasar económico y que tenían gentileza con los demás. De una forma discreta dejaban, como en ese tiempo no habían billetes, se dejaban monedas. Entonces se ponía la moneda debajo del plato. Esto ayudaba justamente en los días donde faltaba dinero. Bueno, estas son dos historias que les contamos, no sé si no las sabían o no. ¿Sabían? Bueno, hay dos historias de esto que vale la pena por ahí conocer un poquito. Así que si usted tiene la posibilidad de dejar, hoy se puede usar, por ejemplo, suelen hacerlo algunos papás con los chicos. Cuando se sirve el plato de ñoquis, le dejan un billete debajo. Por eso, yo me había equivocado, dejé la boleta de la luz, del agua, del gas, y no era eso. No es esas cosas, que no te pasen. Bueno, pueden hacerlo, está lindo, y cuando los chicos les pregunten, dicen, ¿por qué había plata debajo del plato? Ahí le cuenta la historia. Porque entonces así le enseñan a los chicos lo que es la gentileza, lo que es ser humilde con los demás, y además, esto puede ser o no, pero es un ritual que puede atraer la suerte, la prosperidad y la abundancia. Y de última le va a dejar una linda enseñanza, ¿no? A los chicos. Así que siempre está bueno hacer algunas cosas que sean lindas para dejarle un mensaje a los pibes. 29, día de los ñoquis, ¿eh? Que se lo toma hoy como otra cosa, ¿viste? Que dice, este es un ñoqui. ¿O no? ¿A quién le dice? ¿Este es un ñoqui? Ah, claro. Bueno, le ponemos un plato y le cortaban... No es eso, el plato a la cabeza. Bueno, Vicente, ¿por dónde vamos? 46 minutos pasan de las 12, de las 11, perdón, de las 11. Acá el saludo, ya voy pasando todos los demás mensajes y los saludos por cumpleaños que tenemos acá en la mañana de este día 29 de septiembre, día de ñoquis. A ver si no nos llama el móvil. Por ahí Cecilia, que nos ha mandado unas fotos, está espectacular, ya las voy a compartir, de lo que se presentó ahí en la incubadora, es justamente espectacular. Bien, ahí lo vamos a comer. ¿Lo tenemos? Lo presentamos, dale.
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0: Estamos con Cecilia en el móvil. Adelante, Ceci, te escuchamos.
2: Muchas gracias, Richard. Hemos estado ocupando nuestro tiempo mientras hablaba el vocero presencial. Nos dimos una vuelta después de estar en la incubadora con el lanzamiento de las hidromieles. Estuvimos en Plaza General San Martín y lo que queremos es que sepan que está el Centro Móvil de Acceso a la Justicia, asesoramiento gratuito, hoy como último día, ya estuvieron ayer. Hay muchísimas consultas, estuvimos hablando con los profesionales hasta las 14, en que la gente aprovecha, están justo en la esquina de la plaza frente al banco. Y otro punto de atención, reiteramos, es nuestro Hospital Regional Malargüe. El equipo está dividido, los mejores profesionales en los distintos rubros, asesoramiento de todo tipo, desde discapacidad, previsional, laboral, familia, bueno, todos los rubros que tienen que ver con la justicia, ellos hacen el asesoramiento inicial y derivación a donde corresponda. Por otra parte, en Plaza General San Martín también hay un stand de salud, donde están haciéndole a las personas que andan por el centro, incentivando los controles en el Día Mundial del Corazón. Estuvimos charlando con Viviana Hidalgo, que nos comentaba de la importancia de prevenir, de cuidar a nuestro corazón con los controles, al menos una vez al año, al menos. Entonces, bueno, tenemos ese material para otro momento del día, ¿no?, de la jornada. Ahora estamos en un restaurante muy conocido de nuestro departamento, Avenida Roca Este, al 174, o 172, 174. Estamos con su propietario para charlar unos minutos, con Darío, porque en realidad nos va a estar comentando algo que tiene que ver con el turismo estudiantil. Hace mucho tiempo yo vengo observando, no sé si ustedes lo han hecho, que hay grandes colectivos, a veces estacionados frente a algunos hoteles, hoteles importantes, hoteles conocidos, y hay veces que uno observa estas movilidades dando vuelta en la ciudad y tal vez vienen por el día. Firmas como Nogal de Cuyo u otras firmas que no conocemos y decimos son de afuera. Y entonces Darío justamente nos decía que tiene que ver con el turismo estudiantil y que están contentos de recibir este tipo de grupos. ¿Cómo estás, Darío Domínguez?
3: ¿Cómo les va? Buen día para vos y para toda la audiencia. Sí, nosotros el turismo estudiantil, gracias a Dios, lo venimos trabajando hace tiempo. No es nuevo. Después de pandemia surge este tipo de sugerencias para las empresas de Mendoza, San Rafael, Alvear, especialmente, que es el turismo estudiantil, el turismo que sale por el día de paseo, que viene a ser turismo científico, muchas veces planetario, muchas veces Pierre Auger, pero también vienen a Laberintos Carmona, vienen a el volcán Malacara por el día. Entonces los tenemos nosotros a almorzar y siguen su viaje de vuelta a destino a última hora del día. Es un turismo que lo venimos teniendo hace bastante. Cada año se suma más escuelas, más empresas de viaje, así que estamos muy contentos y nos queda hasta noviembre. Tenemos nosotros todo este tipo de turismo, que es el turismo estudiantil.
2: ¿Se arma un menú especial para ellos, que son chicos o jóvenes?
3: Totalmente, se arma un menú especial, depende de las edades, pero, a ver, tratamos de hacer una promoción para que les convenga parar en Malargüe a almorzar y no traerse su vianda. Entonces, económicamente tenemos que estar a tono de los valores y darles el mejor servicio para que no piensen en traer nada de afuera y que se consuma lo que más se pueda en Malargüe, ¿no?
2: El otro día en el planetario vimos tres o cuatro de estos micros, seguramente de ahí se van al Parque de Huellas, antes comen algo y después se van.
3: Sí, sí, nosotros vienen con un itinerario, depende de las empresas, son los itinerarios que manejan, pero nosotros somos por ahí el destino en Malargüe para almorzar, o somos uno de los destinos para almorzar, y nosotros intentamos en los 40 minutos o en la hora que los tenemos a comer, que coman súper bien, que estén muy cómodos y que sigan viaje, porque tienen que seguir su día, ya sea Parque de Huellas, Planetario, Pierre Auger. Es muy variado lo que tenemos en Malargüe para los chicos.
2: ¿Crees que después de la pandemia, que se comenzó a ver este fenómeno de que vengan por el día o distancias más cortas por lo caro que sale la Córdoba o otros destinos, pensás que ha crecido el turismo estudiantil, que tenemos que seguir trabajando como destino para atraer a esos grupos o también delegaciones de jubilados, por ejemplo?
3: Sí, yo creo que sí. Yo creo que tenemos que seguir trabajando como lo venimos haciendo todos juntos, uniendo fuerzas, y me parece que es una buena variante el, como decías, Córdoba o ese tipo que hoy económicamente son muy caros y que le sale mucho más barato a nuestros estudiantes de Mendoza venir a un destino como Malargüe.
2: Está lindo la posta, ¿eh? ¿Han renovado mobiliario, puede ser?
3: Sí, nosotros, mi padre fue el impulsor de este negocio y hacían 30 y largos años que no cambiábamos el mobiliario, así que antes de la temporada cambiamos mobiliario de afuera y del interior, completos. Así que bueno, es una muy buena inversión que hicimos, pero me parece que vale la pena pensando en el turismo, en las empresas, en la minería, en el petróleo. Nosotros le apuntamos, es un abanico bastante, bastante grande, entonces tenemos que estar preparados para lo que se viene.
2: Hablando de minería, qué bonita la decoración de la mesa, contan.
3: Sí, nosotros cuando pensamos en un centro de mesa, pensamos en un centro de mesa que hable de nosotros y es un vidrio que tiene yeso, la mitad de yeso y la otra mitad de café en grano. Me parece que nos distingue, que habla de nosotros el yeso, habla del potencial que tenemos desde la minería y bueno, impulsamos eso.
2: Recién estábamos hablando y te contaba que veníamos de la incubadora de empresas, la presentación de la hidromiel. ¿Qué te parece esto de los productos tan locales con esta firma Malargüe Mendoza? ¿Está para incorporarlos en los locales gastronómicos?
3: Totalmente, totalmente tendríamos que incorporarlo, porque ya que los estamos sacando fuera de nuestro departamento, es muy bueno que el turista venga a Malargüe y se encuentre en los establecimientos para consumir la hidromiel, así que me parece que hay que darle la media vuelta que le falta para los gastronómicos y hoteleros, ¿no?
2: ¿Ya la probaste?
3: Sí, totalmente. es muy buena, y bueno, y el que no la probó tiene que hacerlo porque es nuestro.
2: Gracias Darío por esta conversación.
3: Es un gusto tenerlos y cuando ustedes quieran, las puertas están abiertas.
2: Darío Domínguez con nosotros, el otro día nos encontramos con él, así a vuelo de pájaro, me dijo esto de que estaban contentos con el turismo estudiantil y dije, hay que hacer una nota sobre este tema y destacar y seguir trabajando, ¿no? Porque es muy importante que lleguen delegaciones, no importa el tiempo que estén, pero es muy importante que lleguen a nuestro destino. Gracias Richard, gracias a todos ahí en estudios.
0: Muy bien, ahí saludo para Darío, que siguen apostando y haciendo historia, ¿no? Junto a la familia, ahí en, creo que es uno de los locales que más tiempo tiene en el servicio gastronómico sobre Avenida Roca, si no me equivoco, me parece. Sí, el que mayor.
2: 174.
0: ¿Viste? Claro, ahí hay mucha historia con la familia de Darío. Saludos para él y todo eso. Y bien, ¿no? Esto que se puede hacer. Y esperemos ahí, si podés ver, porque en cualquier momento un colectivo se va a llevar puesto el cartel que está ahí en la esquina. Entre Civit y Roca. Porque si pasan los colectivos, se tiene que tener cuidado ahí. Hace como bastante tiempo que está. Y también sirve esto de mejorar el lugar para que puedan acceder los vehículos. Gracias.
2: ¿Qué te parece? Esta sí. y otras tantas calles, ¿no? Necesitamos seguridad en nuestras arterias.
0: Más sobre una avenida como es esa, con tanto movimiento, y ahí hay varios comercios también. Saludos para Darío y la familia, ahí seguimos apostando y que sigan preparando esas cosas ricas para los pibes que nos visitan. Gracias, Ceci.
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0: Solo tres minutitos restan para el mediodía. ¿Se está yendo usted?
1: Sí, me voy.
0: Abríguese porque hace frío.
1: No me diga.
0: Sí, está fría la mañana.
1: ¿Usted lo pudo comprobar?
0: Estos 7 grados 9 décimas de temperatura que tenemos reales, con sensación térmica de 6.3, por momentos cuando llega el airecito,
1: sí,
0: no sabe cómo se sienten, no sabe cómo se notan. Tremendos. Tremendo.
1: Está tremendo. Bueno,
0: claro,
1: tremendo.
0: Comparado con ayer, antes de ayer, que tuvimos linda temperatura, hoy hace frío. Estamos otra vez en invierno.
1: Bueno, hay muchos mensajes, Marce.
0: Sí,
1: te cuento que poníamos recién un tema y una versión
0: Don
1: de
0: Juan
1: un grupo.
0: Pardo, la versión local.
1: La versión local. La gente contestó, pero todo el mundo sabía perfectamente. Quedó un saludo, dice a mi papá, Miguel Puccio. Miguelito está de
0: cumpleaños.
1: Está de cumpleaños, ¿no?
0: Sí, jóvenes, 71 añitos.
1: Un hombre que bailaba muy bien al rock and roll.
0: ¿En serio?
1: Cumpliendo sus 71 años, de parte de hijos, nietos, nietas, todos ahí la familia que lo saluda. Y le decían un muy feliz cumpleaños, 71. Así que no sé si estará para bailar, pero por ahí, ¿viste? Y mucha gente contestando acá la pregunta sobre eso. Bien, completando esta hora, se va rápido el tiempo. Así que
0: se va rápido, pasa demasiado rápido, ya casi estamos en tiempo de pausa. Gracias, Richard. Vamos agradeciendo también a don Vicente Lucero. ¿Sí, usted se va también ahora al mediodía? Sí, ya le queda un minutito, José Vicente. No hay problema. 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
1: Mediodía en la República Argentina. El presidente Javier Milei dijo que es necesario eliminar las PASO. Afirmó que representan un gasto de 250 millones de dólares y vinculó la creación de ese sistema con el gobierno de Néstor Kirchner. Tomarán medidas preventivas por el fenómeno de El Niño. El vocero Adrián Radier anticipó las decisiones que implementará el Poder Ejecutivo.
2: Se contempla la intervención directa de unidades de rescate especializadas, como la Brigada Especial de Rescate de la Policía Federal Argentina y equipos certificados para la búsqueda y rescate urbano. Gendarmería Nacional, por su lado, va a cumplir un rol clave en la coordinación y el despliegue en territorio. A través de sus comandos regionales va a centralizar y transmitir la información operativa de las provincias afectadas. Además, pone a disposición sus medios desplegados en cada provincia y va a aportar refuerzos logísticos y operativos junto con las demás fuerzas y organismos nacionales.
1: La información del deporte ahora con Damián Zárate.
3: Tenis ATP 500 de Pekín en China quedó afuera en el último partido de la clasificación Marco Trunceliti. Mañana debutan en el cuadro principal masculino Tirante, Juan Manuel y Fran Cerúndolo, Seba Báez y Mariano Navone.
1: Inseguridad bonaerense, el informe de Fernanda Germanier.
4: Un motociclista de 31 años fue asaltado en el kilómetro 6 de la autopista La Plata-Buenos Aires a la altura de la localidad de Avellaneda. Dos ladrones que también se trasladaban en moto lo cruzaron para robarle el vehículo, pero en el intento la víctima perdió el control y cayó sobre el asfalto. Los delincuentes finalmente escaparon con la mochila y el motociclista fue internado en el hospital Fiorito por lesiones. Por el momento los ladrones permanecen prófugos y son buscados por la policía.
1: En San Martín de los Andes, en Neuquén, donde nos escuchás por AM1440, temperatura 8 grados, cielo parcialmente nublado. En la ciudad de Buenos Aires, temperatura 15 grados, 6 décimas, humedad 94%, cielo cubierto, visibilidad reducida por llovizna a 6 kilómetros.
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0: Es la hora 12, 3 minutos. 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
4: Con 3 hectáreas parquizadas, el Parque Cambacuá es uno de los más antiguos de la ciudad de Corrientes, ubicado en el barrio del mismo nombre. Su nombre en guaraní significa Cueva de Negros y nos remonta a la época postcolonial en que los negros emancipados ocupaban ese sitio. Es uno de los mejores lugares para apreciar el arte del muralismo al aire libre, que define a la capital correntina como la ciudad de los murales.
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0: folclórica. Comenzamos este último tramo de Malar, su radio, su gente, con la señora Karina Ferrada allí en el control. Cari, ¿cómo estás? Está fresco el mediodía, ¿eh? Se siente, claro que sí. No hay que descuidarse, no porque estemos terminando septiembre, vamos a creer que estamos en primavera. Así, tal cual, no es cuestión. Bueno, con buena música, con temas de actualidad, así transcurre este día, este 29 de septiembre. Parece mentira, ¿no? Pero sí es real, sépalo, se está terminando septiembre. Y por lo que dicen los que saben, será una primavera con lluvias y un verano también con lluvia, lo que significa que el techo de su vivienda debe estar en condiciones. 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

Tenemos comunicado del ámbito educacional. La dirección del CENS 3446 Manuel Santisteban, con domicilio en Álvarez y Beltrán, convoca con carácter de urgencia a todos los egresados de la promoción año 2000. Se les solicita acercarse a la secretaría de la institución a la brevedad. Les recordamos el horario de lunes a viernes de 19:30 a 22 horas. Esto es con el objetivo de dar inicio a la organización de los festejos por las bodas de plata de su promoción. Los esperamos para compartir este encuentro tan, tan especial. Egresados de la promoción 2000 del centro del CENS Manuel Santisteban, el 3446, entonces, deben acercarse urgente de lunes a viernes de 19:30 a 22 horas, allí donde funciona el CENS en Álvarez y

8 grados 5 décimas en la temperatura a esta hora. La humedad está en el 61%. Tenemos sensación térmica de 7 grados. Tenemos cielo mayormente nublado aquí en la ciudad de Malargüe. Nosotros seguimos haciéndole compañía. Esta es la mañana de la radio.

Bueno, así transcurre el mediodía y así estamos compartiendo también con nuestra gente algunos mensajes,

reiterando, ¿sí? A ver qué más dice por aquí nuestra gente. Tenemos comunicados, dije, de interés. En este caso tienen que ver con el área sanitaria Malargüe, porque el EPAS, el Equipo Preventivo y Asistencial de Salud, estará atendiendo mañana miércoles en el Centro de Atención Primaria del Alambrado de 9:30 a 13:30 horas. Por allí estará la doctora Karina Flacavento, Medicina de Familia, y la licenciada Paula Moyano, obstetra. Mientras que habrá atención en la zona del Manzano el día jueves, primer día de octubre, de 10 a 19 horas. Allí estarán atendiendo la doctora Daniela Sauma, Medicina de Familia, la doctora Guadalupe Montenegro, ginecóloga, la doctora Claudia Molina, odontóloga, y el licenciado Juan Vázquez, psicólogo.

0: que vamos a reiterar también para aquellos vecinos que no se han enterado, hasta la hora 13:30 está atendiendo en la Junta el doctor Marcos Luna, médico de familia, ¿sí? En el Centro de Atención Primaria de la Junta, hoy hasta la hora 13:30 está atendiendo el doctor Marcos Luna. Bueno, Walter, hablemos de deportes.
1: Vamos a repasar algunas informaciones que tienen que ver con el ámbito deportivo, algunas actividades que se vienen para los próximos meses, los próximos días. Hemos visto gente entrenando, gente corriendo, porque se está preparando para el duatlón de la primavera, el primero de noviembre. En el marco del mes aniversario de nuestro departamento y organizado por el Club Mountain Bike Malargüe, se va a estar realizando este duatlón de la primavera, primero de noviembre, 10 kilómetros de pedestrismo y 25 de mountain bike, con largada desde el polideportivo municipal, ¿no? Están las distintas categorías, pero como decíamos, ya hay gente que se está entrenando para poder formar parte de este duatlón y del circuito. Dentro de poco se van a brindar más detalles, pero todos el circuito, tanto para bici como para la parte pedestre, van a estar localizados en la zona de Cañada Colorada. Así que a seguir trabajando para este duatlón de la primavera. Y también hablando del mes de noviembre, recordemos quién va a subir una vez más al escenario, es el malargüino Miguel Fernández, quien va a estar peleando por el título argentino profesional de kickboxing. Esto va a ser el 8 de noviembre en Guaymallén, en la categoría hasta 63,5 kilos, ¿no? Así que toda la suerte para Miguel Fernández, que está el profe trabajando, entrenando a full, con el objetivo, el sueño, la ilusión de quedarse con el título argentino profesional de kickboxing frente al santafesino Benjamín Leguizamón, de Santa Fe, como decíamos, de Unión de Santa Fe, en la categoría hasta 63,5 kilos, así que un nuevo paso esta pelea en la carrera profesional del malargüino dentro de esta competencia, donde ha logrado avanzar hasta esta instancia de definición por el título argentino con muy buenos resultados. Esto va a ser el 8 de noviembre. Y en cuanto al fútbol de veteranos, que ayer nos quedó pendiente, la séptima fecha que organiza la Comisión Veteranos Fútbol de Malargüe tuvo algunos encuentros el fin de semana, donde Aeropuerto le ganó a Romanos por 2-0. Después Camping y Patrones empataron sin abrir el marcador. Pumas superó a Atlético Malargüe por 2-1. Vialidad goleó a Sureños 5-0. Y los Cumpas venció a Libertad 3-1. Tuvo en esta séptima fecha libre el Club Unión. Marcha Vialidad, puntero con 19 unidades. Aeropuertos 16, Patrones 14. Los Cumpas y los Pumas 13 puntos. En el torneo Héctor Toto Méndez, por la segunda ronda, tercer tiempo le ganó a TN.

0: Cuyana por un tanto contra cero. Volantes Unidos le ganó a La Margen 2-1, Güemes a San Lorenzo 2-1, El Rejunte 3-0 a Camboyanos y Bastías goleó a Ferrosol 7-1. Por el regional de fútbol amateur, mañana miércoles se va a jugar el partido pendiente entre San Carlos y La Consulta. Este es un partido clave, donde sobre todo Vialidad Nacional mira de reojo, o va a mirar de reojo, sabiendo qué resultado puede obtenerse en este encuentro, porque de eso va a depender mucho la clasificación de los viales a la segunda ronda del torneo regional. Recordemos que Vialidad va a jugar con La Consulta el próximo domingo en condición, con San Carlos, perdón, en condición de local. Y bueno, dependiendo del resultado de mañana entre los equipos del Valle de Uco, veremos qué puede pasar el domingo. Recordemos que Deportivo Malargüe ya está clasificado a la tercera ronda, el que termina primero en la zona de cuatro, saltea una zona, o saltea una ronda, en vez de clasificar a la segunda, pasa directamente a la tercera ronda. Así que bueno, algo de actividad deportiva aquí en la mañana del 790.
1: Mucha actividad deportiva aquí en el departamento.
0: Hay mucha.
1: Mucha, mucha. Y hay que prepararse con todo para la nueva edición de la Maratón Nocturna.
0: También en el mes de noviembre. Bueno. Y se viene la Vuelta Ciclística Doble Las Leñas.
1: También.
0: Eso en diciembre, si no me equivoco.
1: Bien. A full, ¿eh? Con todo lo que tiene que ver con el deporte, el Newcom también, que tendrá su encuentro especial. ¿Qué más?
0: Ahí después tienen todas las escuelas deportivas, torneos de vóley, de básquet, handball.
1: Mucho.
0: Futsal, fútbol infantil, ayer finalmente se pudo poner en marcha el fútbol, el torneo infantil que organiza el club de volantes, ahí con unos amagues, porque el miércoles pasado se suspendió por el viento, y ayer estuvieron ahí,
1: casi
0: que se suspende, cayeron unos granizos, algunos medios asustados, pero pasó rápido la tormenta y finalmente se pudo dar inicio a este torneo de fútbol infantil.
1: Por suerte, ¿no?
0: El otro torneo de fútbol infantil es el que habitualmente se juega en distintos escenarios, pero se juega los sábados.
1: Exactamente. Bueno, gracias, Walter. 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

0: por ahí estábamos, con los enanitos, tus viejas cartas, qué lindo tema. 12:33 ya en el país, no es viejo, pero usted puede jugar su mejor carta dejando el techo en condiciones antes que esa pequeña filtración, ese pequeño inconveniente que tiene se transforme en un problema mucho más grande. 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
0: Y ahora, pasamos por Doña Josefa, porque me faltó contarte algo. 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

0: Por ahí estábamos con algo de música junto a Diego Torres y ahora seguimos junto a la señora Cecilia Di Cesare, porque hoy, lo decíamos desde muy tempranito, es una fecha para recordar y en este caso prestar la atención a nuestro corazón. Es el Día Mundial del Corazón. También hoy es el Día Nacional del Inventor, es el Día del Diplomático Argentino. Bueno, la verdad que mucho para celebrar.
1: Sí, variadito, ¿no? Y cada fecha siempre es muy importante, si bien decimos que todos los días tenemos que cuidarnos. Es una fecha a nivel internacional, en el caso de hoy, para tomar conciencia de los cuidados del corazón.
0: Tal cual.
1: Hay un stand en Plaza San Martín, hasta dentro de un ratito nada más, no creo que estén más. Además hacía frío y bueno, hay que descubrir el brazo, ¿viste? Tomarse la presión. Pero bueno, la gente aceptó ese control porque entiende que es justamente para el cuidado de las personas, claro. Y cuál es el objetivo que tiene el equipo de salud, ¿no? Entonces ellos estaban ahí con una mesa muy cercanos a lo que fue el centro móvil de atención judicial, que continúa hasta las 14, así que pueden aprovechar ese asesoramiento gratuito. Pero en el marco del Día del Corazón pudimos dialogar con Viviana Hidalgo, agente de salud, que esto nos decía con respecto de esta fecha importante y los cuidados que tenemos que tener. Esto es lo que ellos les decían a la gente cuando se acercaba.
2: Bueno, nos hemos hecho presentes del área sanitaria Malargüe en la Plaza San Martín. El día nos ha tocado un poquito fresco, pero igual hemos estado realizando esta actividad en conmemoración de este Día Mundial del Corazón para promover hábitos saludables del cuidado del corazón, ¿sí? Así que bueno, con controles de DTA, la gente igual ha pasado, se ha controlado, y bueno, brindando toda nuestra gama de promociones que tenemos desde el área sanitaria.
1: Mucho folleto también, ¿no? Que habla de la actividad física, recomendable una alimentación saludable, no fumar.
2: Sí, bueno, el cuidado del corazón está relacionado con todo, así que lo importante es que tengamos una alimentación saludable, que hagamos actividad física, que acudamos a los controles médicos, cada tanto tenemos que hacernos una analítica, tenemos que hacernos un electro por lo menos una vez al año para ver cómo está nuestro corazón. Lo importante, bueno, los controles de DTA que nos van a indicar cómo está nuestra presión arterial, bueno, y todas esas recomendaciones, el comer también sano, sin sal o con menos sal, todo eso nos va a ayudar a cuidar nuestro corazón.
1: Claro, en cuanto a la sal, es difícil eliminarla de un día para el otro, ¿no? Pero por ahí, mermarle un poquito, no poner el salero en la mesa, como dice una ley, ¿no? Que no permite eso en los restaurantes, por ejemplo.
2: Claro, es muy difícil eliminarla, sí, es algo que lo tenemos, nosotros lo llevamos como un hábito de nuestro estilo de vida. Uh-huh. Pero bueno, siempre ir disminuyendo, sobre todo aquellos que tienen ya antecedentes de presión alta, eso es importante, ¿no? Colocar el salero en la mesa, y bueno, disminuir de a poquito. Se puede tomar mucha agua, que eso también nos ayuda bastante.
1: Son varias cosas a tener en cuenta para cuidar nuestro pobre corazón.
2: Son varias cosas, ¿sí?
1: Es el motorcito, ¿no?, que tiene que funcionar para que el resto ande bien.
2: Exactamente, si nos ponemos a pensar en el día de hoy, lo más importante es nuestro corazón. Así que bueno, eso, cuidarnos, acudir al médico, ir al centro de salud, consultar si tenemos alguna duda, así que bueno, ahí los esperamos para que se hagan los controles y reciban recomendaciones, tanto de un médico clínico como de una nutricionista, que es importante.
1: Bueno, en dos minutos, todos esos consejos que Viviana y también sus compañeras de equipo le daban a las personas que se acercaban a la plaza. Buena iniciativa en este Día Mundial del Corazón, recordándonos que por lo menos una vez al año tenemos que hacernos los controles. ¿Lo hacemos?
0: ¿O no? ¡Qué pregunta, qué pregunta! Yo creo que no lo hacemos, pero bueno, ahí está la recomendación. Nosotros no queríamos dejar pasar el momento de recordar lo que dicen los especialistas. Así es que gracias, Ceci.
1: Gracias a ustedes.
0: Vamos cerrando esta mañana de radio. Que sea un muy lindo día para todos. Comercialmente hoy, el agradecimiento para las firmas que estuvieron desde las 9 con nosotros. 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Y por supuesto, a todos y cada uno de ustedes por hacernos el aguante, como cada mañana. Muchas gracias, el deseo de una linda jornada. Ya viene el Panorama Federal de Noticias.

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1: Hora 12:45 minutos en la República Argentina, en la ciudad de Buenos Aires, temperatura 16 grados 4 décimas, humedad 89%, cielo cubierto. Argentina le dio un ultimátum a Gran Bretaña por las Islas Malvinas. El vocero presidencial, Adrián Rabiera, afirmó que el gobierno acudirá por primera vez al Tribunal Internacional del Derecho del Mar.
2: Frente al accionar ilegítimo del Reino Unido en las Islas Malvinas, Georgias del Sur y Sandwich del Sur, y los espacios marítimos circundantes, el presidente Javier Milei instruyó a la Cancillería y a los equipos jurídicos del gobierno a iniciar el procedimiento de arbitraje previsto por la Convención de las Naciones Unidas sobre el Derecho del Mar, un tratado que cuenta con un tribunal independiente de la Organización de las Naciones Unidas.
1: Además, el vocero de la presidencia aseguró que el Reino Unido tendrá 2 semanas para cesar la explotación ilegal de los recursos naturales en el Atlántico Sur.
2: La Argentina intimó formalmente al Reino Unido a que en el plazo de 2 semanas impida el inicio o la continuación de las actividades de explotación de hidrocarburos en la plataforma continental argentina. Si el Reino Unido no cumple con este requerimiento, la Argentina solicitará al Tribunal Internacional del Derecho del Mar las medidas provisionales necesarias para preservar sus derechos soberanos.
1: Por otra parte, Adrián Rabier destacó el acuerdo Corredor Andes Atlántico, que prevé inversiones millonarias en obras.
2: A partir del liderazgo del presidente Javier Milei y del trabajo del canciller Pablo Quirno y su equipo, la Argentina suscribió con Estados Unidos el acuerdo Corredor Andes Atlántico en el marco de la Semana de Alto Nivel de la Asamblea General de las Naciones Unidas. El acuerdo prevé inversiones por 7.000 millones de dólares en obras estratégicas de energía, minería, transporte y telecomunicaciones. El primer paso concreto de esta alianza es el proyecto Argentina LNG, liderado por YPF, para el cual el Banco de Exportación e Importación de los Estados Unidos presentó un financiamiento de hasta 6.000 millones de dólares.
1: El presidente Javier Milei encabezará la Argentina Week en París. El primer mandatario partirá esta noche rumbo a Francia, donde encabezará una cargada agenda de encuentros y recibirá un premio. El encuentro reunirá a autoridades nacionales y provinciales, empresarios argentinos y líderes de compañías francesas y europeas. El objetivo será presentar las oportunidades comerciales y de inversión que ofrece Argentina. En este marco, el presidente mantendrá un encuentro privado con su par de Francia, Emmanuel Macron, en el Palacio del Eliseo, y además recibirá un premio del Foro Económico de París. Murió el senador nacional de la Libertad Avanza, Juan Carlos Pagotto. El legislador riojano falleció a los 74 años en su casa de la capital provincial. En tanto, el gobierno expresó sus condolencias a la familia y al pueblo de la provincia. El informe de Carlos Vega desde Radio Nacional La Rioja.
3: Venimos de muchas décadas. El vocero Adrián Rabiera confirmó la asunción de Claudia López, quien actualmente se desempeña como diputada provincial y jefa de bloque de La Libertad Avanza en la Cámara de Diputados de La Rioja.
2: Su banca será ocupada por Claudia Cecilia López una vez cumplidos los procedimientos formales correspondientes. En nombre del Gobierno Nacional, nuestro más sentido pésame a la familia y seres queridos del senador nacional por La Rioja, Juan Carlos Pagotto, quien falleció en el día de hoy. Acompañamos en este momento a sus compañeros de bloque de La Libertad Avanza y a todo el pueblo riojano.
3: Hasta el momento no se informó oficialmente la causa del fallecimiento del ex senador Juan Carlos Pagotto, aunque hace 2 semanas había estado internado por una afección cardíaca.
1: En este marco, el presidente Javier Milei despidió a su legislador desde las redes con el mensaje que descanse en paz. En tanto, la secretaria general de la presidencia, Karina Milei, lamentó la muerte del senador Pagotto, a quien describió como un luchador de la libertad, mientras que la senadora Patricia Bullrich destacó que su compromiso y dedicación fueron fundamentales para avanzar en las vacantes judiciales y en la aprobación de leyes históricas. Luis Caputo afirmó que la política económica da previsibilidad a las empresas. El ministro de Economía afirmó que el gobierno seguirá generando dólares y despejará la incertidumbre respecto al tipo de cambio. Destacó que no se espera la volatilidad en 2027, pero el gobierno se prepara como si fuera a pasar debido a que es un año de elecciones presidenciales. Agregó que en esta gestión se pudo resolver la herencia y las artimañas que le hicieron mal al país.
4: Venimos de muchas décadas de romper contratos, de muchas décadas de no respetar la santidad de los contratos, de atropellar la propiedad privada, ¿no? Ya sea con defaults, ya sea con especificaciones asimétricas, corralitos, expropiaciones, plan Bonex, lo que sea. Más allá de lo que hicimos, una de las cosas de las que nosotros nos sentimos más orgullosos es de que no solo pudimos resolver la peor herencia económica de la historia argentina, yo diría por lejos, sino que además pudimos hacerlo sin recurrir a estas artimañas a las que Argentina recurrió toda la vida y que tanto daño nos hicieron como país.
1: Además, Luis Caputo resaltó la importancia de romper con el mito de que Argentina no puede tener dólares.
4: Nosotros además necesitábamos generar un modelo que impulsara las exportaciones, de manera que hubiera suficientes dólares para que además hubiera estabilidad cambiaria. Entonces, las tres cosas son importantísimas: tener el orden fiscal, tener orden monetario, pero de vuelta, si vos tenés una situación en la que el dólar se te va, se genera desorden de todas maneras. Entonces, había que romper el mito de la restricción externa del peronismo, es hacerle creer a la gente que Argentina era un país con falta de dólares y que entonces había que tener cepo, había que tener una economía cerrada y que entonces toda la gente tenía que pagar precios carísimos por bienes malísimos.
0: Policiales.
1: Un custodio de Alejandra Monteoliva se enfrentó a tiros con delincuentes. El hecho ocurrió en la localidad bonaerense de González Catán en medio de un intento de robo. El efectivo de la Policía Federal que integra la custodia de la Ministra de Seguridad Nacional y uno de los ladrones recibieron disparos y fueron trasladados a un hospital. Disponen la internación psiquiátrica de Piti Álvarez. El informe de Lourdes Marchese.
5: La justicia en lo civil ordenó la internación forzosa del cantante Cristian Piti Álvarez por 90 días a una institución psiquiátrica. La medida fue tomada luego de que el músico quisiera escapar ayer del hospital Tornú, donde permanecía internado por una crisis hipertensiva. Se determinó que el músico permanezca en el mismo centro de salud hasta que se determine su destino y posible derivación. Además, solicitó que el director del establecimiento deba informar cada 30 días la evolución del paciente.
1: Por Radio Nacional, Javier Baños, abogado de Cristian Álvarez, afirmó que la Junta determinó que el cantante no tiene conexión con la realidad.
6: El 24 de septiembre, un equipo interdisciplinario había dicho que el Piti se encontraba desorientado en tiempo y espacio, que no tenía ni siquiera conciencia de su enfermedad, que tiene un consumo crónico de larguísima data y un deterioro muy avanzado de sus funciones psíquicas superiores. Lo que había dicho esta junta interdisciplinaria es que el juicio crítico de la realidad en el Piti se encontraba prácticamente suspendido, con lo cual no estaba en condiciones de continuar avanzando con el proceso penal.
0: Salud.
1: Advierten que el cuidado del corazón comienza en la infancia. El informe de Diana Costanzo.
7: En el Día Mundial del Corazón, especialistas recomiendan cuidados desde la infancia. Así lo expresó la médica cardióloga integrante de la Federación Argentina de Cardiología, Paola Courtade.
8: La prevención cardiovascular empieza desde la infancia. Y hoy tenemos un problema importante. El 80% de los adolescentes en el mundo no alcanzan los niveles de actividad física recomendados. Niños y adolescentes acumulan en promedio al menos unos 60 minutos diarios de actividad física. Pero cuidar el corazón no es solamente hacer ejercicio, sino que también es disminuir las horas sentado y frente a pantallas, favorecer una alimentación saludable, dormir adecuadamente y evitar el cigarrillo y especialmente el vapeo.
0: Deportes.
1: La selección se prepara para el primer amistoso. El informe de Damián Zárate.
9: Semana de fútbol de selecciones, esperando el partido de la Argentina, mañana en Córdoba desde las 21 contra Bolivia y aguardando dentro de un rato, anunciada la conferencia de prensa, 14-15 de Scaloni. Partidos internacionales, Brasil ganó a Australia 4-2, a las 21 Estados Unidos con Chile, 23-30 México-Perú, y damos una vuelta por el polideportivo, tenis ATP 500 de Pekín en China, quedó afuera en el último partido de la clasificación Marco Trungeliti, mañana debutan en el cuadro principal, Tirante, Juan Manuel y Fran Cerúndolo, Seba Báez y Mariano Nabone.
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1: Hora 12:55 minutos. Argentina le dio un ultimátum a Gran Bretaña por el accionar unilateral en las Islas Malvinas. El informe de Hernán Mundo desde Casa de Gobierno.
10: En conferencia de prensa, el vocero Adrián Rabier defendió la decisión del gobierno de intimar al Reino Unido a frenar la explotación petrolera en las Islas Malvinas, en particular el proyecto conocido como Sea Lion, y recalcó que apelar a un tribunal internacional obedece al accionar unilateral de Gran Bretaña en materia de hidrocarburos en la cuenca Malvinas Norte.
2: Esta es la primera vez en la historia que Argentina somete a un tribunal internacional la disputa sobre los hechos unilaterales que está realizando el Reino Unido sobre la explotación de los recursos hidrocarburíferos. El objetivo es impedir la explotación ilegítima en la cuenca Malvinas Norte a través del proyecto denominado Sea Lion y evitar cualquier otra medida que agrave la controversia.
1: Por Radio Nacional, el historiador Fernando Pedrosa se refirió al recurso que podría presentar Argentina.
11: Argentina pasó del reclamo diplomático habitual al jurídico. Entonces le dice a los ingleses algo así, mira, ustedes no pueden explotar unilateralmente el tema del petróleo en Malvinas, entonces nosotros vamos a ir a utilizar la Convención de los Derechos del Mar de las Naciones Unidas para que discutamos este tema. Y los ingleses van a responder diciendo, mira, esto no es un tema del derecho del mar, vos me estás acá queriendo pasar, esto es un tema de soberanía. Entonces, ¿qué está haciendo Gran Bretaña ahí? Está diciendo, esta convención, que tiene un tribunal que es el que decide la aplicación, no tiene jurisdicción.
1: Argentina se convirtió en uno de los mayores centros aéreos de Latinoamérica. Registró 50 millones de pasajeros el año pasado y sumó conectividad de rutas comerciales. Además, el informe del Consejo Internacional de Aeropuertos ubicó al país en cuarto lugar detrás de Brasil, México y Colombia. Juicio por la muerte de Diego Maradona. El informe de Miriam Mariotto.
12: En la última audiencia antes que comiencen los alegatos en el juicio que se sigue por la muerte de Diego Armando Maradona, el abogado querellante Fernando Burlando dijo que la motivación de la muerte de Maradona fue económica.
13: Diego, lo mataron por una cuestión económica. Hay infinidad de audios que refieren, si perdemos este a Diego, perdemos todos el trabajo, ¿no? Entonces, esto significa que prevaleció, y esto parte del entorno que lo dice también, prevaleció la cuestión económica, el trabajo a la vida.
1: Adolfo Cambiaso fue nombrado embajador internacional del deporte argentino. A través de un decreto, el gobierno encomendó al jugador de polo la promoción de las actividades deportivas nacionales en todo el mundo. La designación es ad honorem y solo tiene rango protocolar. Mejora la salud de Mirta Legrand, el informe de Mariel Ríos.
14: Tras haber ingresado el 18 de septiembre al sanatorio Mater Dei, Mirta Legrand continúa internada, pero en evolución favorable. Resultó el tratamiento con antibióticos, se encuentra rodeada de su familia mirando la televisión y esperando el alta médica. Mañana se emitirá un nuevo parte.
1: Tras las tormentas, se registran cortes de luz en distintas zonas de La Plata. El informe de Fernanda Germanier desde la capital bonaerense.
15: Se registran cortes de luz en distintas zonas de La Plata. Comenzaron de madrugada con las tormentas que cayeron sobre la ciudad y los alrededores y no hay precisiones sobre cuándo volverá el servicio. Radio Nacional habló con vecinos de Barrio Norte afectados por la falta del suministro eléctrico.
16: Desde las 5 o antes está cortada la electricidad. Acá en el barrio los negocios no han abierto, ya veníamos de otros cortes anteriores, ya sabemos que en la ciudad hay cortes permanentemente, es un verdadero desastre. El no da para más, está todo atado con alambres, no reaccionan ante las quejas.
1: Hasta aquí el panorama federal de noticias. Nuestra próxima edición a las 18:45. Los dejamos ahora con un clásico de la radiofonía, Pasión Nacional.
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0: 13, ¿cómo están? Bienvenidos a compartir una nueva edición del servicio comunitario, esto que es un cogollo al pie del macizo andino. Así vamos arrancando una nueva tarde, un nuevo programa con cada uno de ustedes, por eso la bienvenida a toda nuestra gente linda que ya nos está escuchando, muy especialmente en la zona rural, el lugar donde preferentemente vamos llegando a esta hora, más allá de que sabemos que hay muchos otros que nos escuchan por aquí, por la ciudad. El saludo también para usted, para quienes están en su lugar de trabajo, para quienes viajan y para quienes nos escuchan fuera de los límites también de nuestro querido y extenso Malargüe. Hoy en el control, encargada de la musicalización y de la puesta en el aire, la señora Karina Valeria Ferrada. Cari, buenas tardes. A nuestro operador en planta lo saludamos también, siempre hay alguien atento allí en Calle Las Bardas, en Cañada Colorada. A todo nuestro equipo, porque en un ratito nada más vamos a tener información del ámbito periodístico, que ya está trabajando Ceci en eso. Tendremos el reporte de Walter Samchuk. A Marcela Moya le agradecemos también que nos ha dejado todo listo ya para en un ratito nada más comenzar con la lectura de los mensajes. Y a todos ustedes que están allí y que de alguna forma completan esta cadena en lo que es la comunicación, gracias por dejarnos ingresar y ser parte de esta tarde de radio. ¿A quién más agradecemos? A las casas amigas, por supuesto, que hacen posible nuestro programa.
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0: Muy bien, con todos ellos, ya listos, nuestras casas amigas, nosotros aquí, ustedes allí, le vamos dando la bienvenida a la música también. Cuando han pasado 14 minutos ya de las 13, comienza a sonar la música cuyana aquí en nuestro programa.

Roberto Cuyano en la apertura musical de nuestro programa y No Quiero Prenda con Dueño. Continuamos nosotros por aquí con nuestro programa y vamos a comenzar ya mismo con la lectura de los comunicados. Bueno, reiterar que ya es oficial esto de que hay un corte de energía programado para el próximo domingo, así es que bueno, ya es oficial. El domingo habrá un corte general de energía para Malargüe desde las 8 y hasta las 14 horas. Incluye zona de El Sosneado y Las Leñas. No se verán afectados dentro de nuestro departamento, claro, porque el suministro de energía eléctrica lo reciben de otras provincias, ni Ranquil Norte, ni Agua Escondida, pero el resto del departamento, inclusive Las Leñas, bueno, se verá afectado, y bueno, parte de San Rafael, como lo es El Sosneado. Hoy también, bueno, ya supongo que se está restableciendo el servicio de electricidad en aquella zona desde el Chihuido hasta Bardas Blancas, porque estaba previsto hasta las 13, así es que bueno, en teoría ya debería haberse restablecido. La dirección de la escuela 8705 de Carapacho comunica que a toda su comunidad educativa que el día jueves primero se dará inicio al periodo de clases. El transporte partirá desde la terminal ese mismo día, jueves primero, a las 8:30 horas con sus recorridos habituales. En el marco de las gestiones iniciadas para solicitar la apertura de un aula anexa del CENS 3446 Manuel Santisteban del barrio 60 Aniversario, Colonia Hípica 2, se requiere actualizar y formalizar el listado de personas interesadas. Por tal motivo, quienes ya fueron incluidos en el relevamiento inicial, así como aquellas personas que deseen sumarse a la propuesta, deberán acercarse para registrar sus datos y dejar constancia de su interés mediante firma en la planilla de preinscriptos. Deben hacerlo en la Escuela Sabio Primaria, en Beltrán y Álvarez, pero en el horario en el que funciona el CENS, esto es, desde las 19 hasta las 22:30 horas. Es de suma importancia que todas aquellas personas interesadas puedan acercarse y firmar la planilla, porque de acuerdo a la cantidad de firmas,

Rolando Aburto comunica a Chicho Moyano, Rolando Estay, que mañana en horas de la tarde irá por los castrones. Solicita al señor Estay los acerque hasta lo de don Moyano, por favor, desde ya le agradece. Desde el alambrado, Lalo Forquera comunica a Hualberto Guajardo que viaje esta tarde a su domicilio sin falta. Su hija comunica a Ramón Valenzuela, residente en Mechenquil, que hasta el día de hoy no hay ninguna novedad de lo hablado. Adrián Marín comunica que el día jueves viajará a Los Rincones. Se le hace saber al señor Tito Vallejos que se le ha quedado una vaca del arreo en el callejón de los laberintos de Carmona. Bueno, ahí está, mensaje para Tito Vallejos. Se le comunica que se le ha quedado una vaca del arreo en el callejón de los laberintos de Carmona.

Vamos a continuar con más comunicados, en este caso clasificados. Se ofrece peón para campo, tratar al 2604-236327. Se ofrece peón para campo, tratar al 2604-236327. Se vende abono de chivo. Los interesados comunicarse al 2604-8803. 2604-04-8803. Ayer, en el trayecto entre el Parque de Huellas de Dinosaurios hasta el barrio Virgen de los Vientos, se extravió un cubre con puerta trasero. Por su devolución, comunicarse al 2604-407641. Reiteramos el teléfono, es 2604-407641. Se ofrece persona, atento, se ofrece persona con experiencia en poda, trabajos en jardinería, limpieza de cupos, trabajos de pintura y también realiza tareas generales. Quien tenga algún trabajo para ofrecer, comunicarse al 2604-564987. 2604-564987. La coordinación del área sanitaria Malargüe comunica que el EPAS, Equipo Preventivo y Asistencial de Salud, estará atendiendo con el siguiente cronograma. Día miércoles 30 de septiembre, o sea mañana, estará en el Centro de Atención Primaria de El Alambrado, desde las 9:30 y hasta las 13:30, con las siguientes especialidades. Doctora Karina Flacavento, en Medicina de Familia, realizará control de niño sano, controles periódicos de salud, tratamientos prolongados, como así también entrega de medicación. Licenciada Paula Moyano, licenciada en obstetricia, realizará control de embarazos y controles periódicos de salud, como así también tratamientos de salud reproductiva. Por otro lado, desde la coordinación del área sanitaria Malargüe, se comunica a la población de El Manzano que el día jueves 1 de octubre se ofrecerá atención médica de 10 a 19 horas en el Centro de Atención Primaria de esa localidad. Estarán atendiendo la doctora Daniela Sauma en Medicina de Familia, la doctora Guadalupe Montenegro en Ginecología, la doctora Claudia Molina en Odontología General y el licenciado Juan Gabriel Vázquez en Psicología. Esto va a ser entonces el día jueves 1 de octubre de 10 a 19 horas en el Centro de Atención Primaria de El Manzano.

0: Es la hora 13, 32 minutos.
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0: 35 minutos, esa es la hora en todo el país y nosotros vamos a continuar con los comunicados, con los saludos. Saludos a Lelo, don Cornelio, que está por allí atento, y así como él, seguramente muchos, muchos de nuestros oyentes que se llevan la radio del Corral en esta época especial del año, porque obviamente el trabajo no espera y hay que estar allí atento a todo lo que sucede en el Corral. Entonces, bueno, a veces almorzando a las apuradas, a veces almorzando por turnos, van unos, comen, vuelven y vienen los otros, bueno, en definitiva, aquellos que tienen, ¿no? Mucho personal que lo pueda ir reemplazando, y si no, hay quienes lo van llevando solo este trabajo. Bueno, Lelo está por allí con toda esta actividad de la aparición, pero así todo se tomó un tiempito para dejarnos un audio, así es que, Cari, si le parece, lo vamos a compartir, y los videos, querido Lelo, ya están en el estado.
1: Lila, buenas tardes, ¿cómo estás? No me he olvidado de vos, te escucho, mirá. Saludo para vos y un saludo grande para Karina, la operadora. Estoy muy ocupado, mira, tengo muchos chivitos, entonces no tengo tiempo.
0: Bueno, así todo se hizo un tiempito, así es que le agradecemos por ese gesto. Hay más mensajes, por aquí que dicen lo siguiente. Hola Dalila, ¿cómo está? Puede saludar a doña Herminda Sobarzo, que se encuentra en El Zampal. Esperamos que se encuentre bien. Le mandamos un gran abrazo de parte de Chela y Bruno. Y si puede, dedíquele una tonada de Las Mujeres Cantoras, por favor. Muchas gracias, dice Bruno, especialmente de Bruno y de Chela. Entonces, para doña Herminda Sobarzo, seguro que estará atenta por allí, por El Zampal. Para allí nos vamos con el saludo. Hola, ¿me pueden pasar un comunicado? Vamos. Osvaldo Guajardo le comunica a Seferino Guajardo, residente en Bajada de las Vacas, que Luis ha sido internado hoy y será operado. Reiteramos entonces. Osvaldo Guajardo comunica a Seferino Guajardo, residente en Bajada de las Vacas, que Luis ha sido internado y será operado hoy. Bueno, lo pasábamos, ya luego lo vamos a reiterar desde la coordinación del área, en un ratito nada más lo vamos a ir compartiendo. Bueno, por aquí Mario dice, gracias a la colaboración, Emma ya está con sus tratamientos médicos, mil gracias a todos, bueno, ahí está, muchas gracias a la gente que también nos van teniendo informado de todo lo que va sucediendo, más allá de que la radio siempre está como nexo, pero bueno, es lindo saber cómo sigue avanzando todo. A ver, buenos días, ¿me pueden pasar este mensaje? Vamos. Secundino Retamal comunica a Lautaro y a Gustavo que mañana se acerquen a reconocer a Chaquiracó, por favor, en horas de la mañana. Reiteramos entonces, Secundino Retamal le comunica a Lautaro y a Gustavo que mañana, por favor, se acerquen a reconocer a Chaquiracó en horas de la mañana. A ver, ¿qué más tenemos? Hola, muy buenos días, Radio Malargüen. ¿Podrían poner, por favor, este currículum en el estado? Desde ya, muchas gracias. Bueno, ahí está entonces. Lo vamos a subir para ayudar en este caso a Ulises Cortés. Bueno, ya mismo lo estamos subiendo. Siempre lo decimos, es una forma también sencilla que tenemos por aquí, que no cuesta nada de poder brindar todo lo que ustedes hacen o quieren hacer y están buscando trabajo, algún medio económico para solventarse, para ayudar a la familia. Bueno, si está dentro de nuestras posibilidades, lo vamos compartiendo. Orfelina comunica a Julio Palavecino, residente en Agua de los Potrillos, que ella le envió lo convenido con Adriana. Reiteramos, Orfelina comunica a Julio Palavecino, residente en Agua de los Potrillos, que ella le envió lo convenido con Adriana. Muy buenas tardes, quisiera saludar a mi mamá, Lucía Belmar, esperando que se encuentre bien, avisarle que nosotros estamos todos bien, como así también hacerle saber que los estudios de mi hermano David salieron todos muy bien. Soy Evelyn, desde Rincón de los Sauces, nos escribe Evelyn, saludando especialmente a su mamá, a Lucía Belmar, y avisándole que los estudios de su hermano David salieron todos bien.

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4: ...13:43 minutos, esa es la hora en el país. A ver, por aquí tenemos más comunicados. Se informa a familiares y amistades de la señora Ana Luisa Hernández de Lima que mañana a la hora 9 serán trasladados sus restos a su morada definitiva. Bueno, lo vamos a dejar aquí también para reiterarlo en un ratito nada más. Por ahora lo vamos repitiendo. Se comunica a familiares y amistades de la señora Ana Luisa Hernández de Lima que mañana a la hora 9 serán trasladados sus restos a su morada definitiva. Hola, buenas tardes. Páseme por favor este mensaje. Avisarle a Julio Díaz que en horas de la tarde andaré por Surreal. Solicito que por favor me espere. Quien firma el mensaje es Iván. Reiteramos entonces, Iván le avisa a Julio Díaz que en horas de la tarde andará por Surreal, que por favor lo espere. Hola Dali, no puedo ver los estados. Está anotada, está agendada, Bárbara, no sé qué puede suceder. Bárbara 343, así la tenemos. Está agendadita, así es que no sé. Reinicia, apague, prenda, pero está agendada, ¿sí? Hola, buenas tardes. Soy Sebastián Rojas y quiero saludar a mi tío Rosendo Rojas, que se encuentra en el campo, dice. Avisarle que estamos todos bien y que apenas escuche el saludo que salga a la señal. O sea, ahora, ya mismo. Don Rosendo Rojas a buscar señal de parte de Sebastián Rojas llega este saludo. A ver, ¿qué más? Uno más, Cari, si te parece, vamos con la música. Hola, buenas tardes, dice por aquí, avisarle, a ver, bueno, dele, ahora lo compartimos, estados para nuestra gente, por allí gente que ofrece algunas cositas ricas para la tarde, bueno, lo vamos subiendo a nuestro estado, no se preocupen.

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13:49 minutos de ahora en el país. Bueno, antes de seguir avanzando, por aquí una invitación, queremos reiterar que ayer la comentábamos, pero se va a llevar a cabo hoy. De hecho, en unas horas nada más, a las 16, hoy 29 de septiembre, la invitación es para todas las agrupaciones gauchas, porque la intención es poder tener una jornada con el propósito de generar un espacio de encuentro, de capacitación e intercambio destinado a brindar herramientas para el fortalecimiento institucional de las asociaciones, abordando aspectos como su funcionamiento, documentación que deben tener en cuenta, cómo es el tema de las autoridades, la participación institucional y la organización de actividades. Se va a realizar la presentación de un proyecto que se ha denominado Creación de la Delegación Malargüina de Asociaciones Tradicionalistas y Culturales, una iniciativa que busca promover un espacio de coordinación, de participación y representación conjunta entre las instituciones que están vinculadas a las tradiciones gauchas, la cultura regional y las actividades que forman parte de nuestra identidad departamental. Consideramos fundamental contar con la participación de cada institución, entendiendo que este proyecto pretende construirse a partir del diálogo, el acompañamiento y el trabajo conjunto, respetando en todo momento la identidad, la autonomía, la trayectoria y los objetivos propios de cada asociación. Bueno, durante la jornada se conformarán mesas de trabajo para que cada institución pueda realizar sus aportes y propuestas del proyecto. Y como decíamos, está destinada a todas las agrupaciones gauchas de nuestro departamento, centros tradicionalistas, entidades afines que, bueno, quieran sumarse a este trabajo en conjunto y, bueno, trabajar este proyecto que se pretende, que es la creación de la Delegación Malargüina de Asociaciones Tradicionalistas y Culturales. La cita es para hoy a las 16 horas en el Centro de Convenciones y Exposiciones de Saurus en la Sala Canelo.

0: Tutuy que quema, nos decía el dúo Corales Moreno, con esta cueca, pero usted sabe muy bien que no hay cueca sin gato, así es que vamos con el gato también.
1: ¡Vamos con ella nomás!

0: Corales Moreno, con el gato también, Brisas de Cuyo, lo que estábamos escuchando, cuando han pasado ya 57 minutos de las 13, le contamos a esta hora en la ciudad de Malargüe, según el último reporte que nos hace llegar a través de la página oficial del Servicio Meteorológico Nacional, con 9 grados 4 décimas, la humedad 59% y nuestro cielo mayormente nublado. Sí, con sensación térmica de 8 grados solamente debido a que hay una brisa del noreste a 10 kilómetros en la hora. Sí, mayormente nublado nuestro cielo malargüino. La máxima probable para hoy es de 14, no sé si vamos a llegar en algún momento. Está fresquito, está fresquita la jornada en Malargüe. Por allí, por donde usted está, ¿qué se cuenta? ¿Ha llegado algo de agua o no? Bueno, para mañana creo que había pronóstico de lluvias. Por lo pronto va a seguir así, mayormente nublado por aquí, por nuestra ciudad al menos. Bueno, así están las condiciones. Luego, a partir de las 14, seguramente vamos a tener el parte de Walter, ¿sí? Será en un ratito nada más. Mientras, más comunicados que van llegando al 2604-481208, mensajes que dicen lo siguiente. Bernardo está ahí, le comunica a su esposa Marta, que él viaja mañana. Bernardo está y comunica a su esposa Marta que él viaja mañana. El grupo Biomas Andinos comunica a Omar, un residente en Las Aucas, que van a probar el Matriz 400 con viento. Le solicita que tenga lo convenido y Juan lleva el encargue. Dice, cualquier duda que por favor salga a la señal. El grupo Biomas Andinos comunica a Omar, residente en Las Aucas, que van a probar el Matriz 400 con viento. Le solicita que tengan lo convenido. Juan le lleva el encargue. Cualquier duda que por favor salgan a la señal. La dirección del CENS 3446 Manuel Santisteban, ubicado en Álvarez y Beltrán, convoca con carácter de urgencia a todos los egresados de la promoción año 2000. Se les solicita acercarse a la Secretaría de la institución a la brevedad de lunes a viernes de 19:30 a 22 horas, con el objetivo de dar inicio a la organización de los festejos por las bodas de plata de su promoción. Los esperamos para compartir este reencuentro tan especial.
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2: 2:00 p.m. en la República Argentina. Nueva reunión de la mesa política. El informe desde Casa de Gobierno de Liliana Arias.
3: Antes de partir hacia Francia para participar de la Semana Argentina en París, la secretaria general de la presidencia, Karina Milei, junto al jefe de gabinete, Diego Santilli, encabezan una nueva reunión de mesa política. Una vez más, el objetivo es trazar los ejes de la agenda parlamentaria y establecer estrategias de cara al tratamiento de iniciativas claves en el Congreso que envió el Poder Ejecutivo. No se descarta que en esta reunión de mesa política también se aborde qué senador presidirá la Comisión de Justicia y Asuntos Penales y la de bicameral permanente debido al fallecimiento del senador libertario Juan Carlos Pagotto, quien encabezaba esas comisiones.
2: Los productores de San Luis reclaman medidas por los delitos rurales. El informe de Gustavo González desde la emisora de Radio Nacional en la provincia.
4: Las entidades rurales de la provincia de San Luis expresaron su preocupación por delitos que los están afectando. En una nota enviada al Procurador General de la provincia, le solicitan la creación de una fiscalía especializada en delitos rurales. Sobre el tema hablamos con el presidente de la Sociedad Rural del Norte, Hugo Díaz Flores.
5: Acá lo que está faltando es la parte de la justicia, de tener la posibilidad que sea concreta un fiscal rural para que permita de forma rápida los procedimientos, ¿no? Lo que estamos tratando 12 años de lograr.
2: Alerta meteorológica rige para la cordillera del sur de Mendoza, donde se prevén nevadas de variada intensidad que en las zonas menos elevadas podrá ser en forma de lluvia y nieve mezclada. Actualizamos ahora el estado del tránsito con Ernesto Arriaga.
6: Se están realizando reparaciones en la ruta nacional número 5, en Alberti, en una rotonda, en otro puente, y se está poniendo un puente peatonal. Por favor, camioneros que van hacia Vaca Muerta, en ese sector la cartelera indica 40 kilómetros por hora. Por otra parte, la autovía del Mercosur, ruta 12 y 14 con Panamericana, totalmente habilitada. Y la autopista Buenos Aires-La Plata y el puente Perón y el puente Avellaneda a esta hora no presentan demoras. Aeroparque de Ezeiza opera con normalidad.
2: En Río Mayo, Chubut, donde nos escuchás por AM1020 y FM88.1, temperatura 8 grados 8 décimas, humedad 70%, cielo mayormente nublado. En la ciudad de Buenos Aires, temperatura 19 grados 6 décimas, humedad 78%, cielo parcialmente nublado.
1: 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Es la hora 14, 3 minutos.
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0: 14:07, la hora en el país. Bueno, nosotros por aquí acompañando también a través de AM790, a tantos otros que nos escuchan distantes, por aquí Nélida, que nos escribe desde Salto de las Rosas, así es que bueno, un saludo también, gracias por estar en sintonía del 790, gente que va apareciendo desde Rincón de los Sauces también, bueno, un abrazo a todos los que escriben a través del 2604-481208, que nos hacen saber que están allí también del otro lado. Un mensaje y ya vamos con el reporte de Walter. Avísale por favor, dice, a Julio Díaz que en horas de la tarde andaré por Surreal. Solicita que por favor espere de parte de Iván. Bueno, ahora sí, Cari, lo tenemos ya a Walter, que nos cuenta cómo se viene la meteorología, qué pronóstico de tiempo hay para la ciudad, para los alrededores. Bueno, se lo vamos a preguntar a él. Walter, muy buenas tardes, estamos atentos escuchando.
1: ¿Qué tal? ¿Cómo están? ¿Cómo estás, Dalila? Saludo para vos, para nuestra operadora, por supuesto para nuestra gente, que a esta hora tal vez estén almorzando, terminando de almorzar, con la radio en el bolsillo o en algún rincón del corral, allí entre chivitos correteando y saltando, entre chivas pariendo, o arreglando corrales, preparándose para esta época de tanto trabajo, ¿no? De nuestros crianceros allí en la zona rural. Transitando este día martes con cierta estabilidad, pero en un día fresco, más bien otoñal, diría, por cómo se ha presentado, cómo se está presentando, con muy poca amplitud térmica, con una máxima que no va a ir más allá de los 14, 15 grados, con la posibilidad de alguna precipitación muy aislada, algunas gotas dispersas que pueden caer, sobre todo aquí en la ciudad y alrededores, pero nada relevante, y con algunas precipitaciones nieves muy aisladas en cordillera, sobre todo en el sector noroeste cordillerano de Malargüe, parte de San Rafael y San Carlos. En realidad, en general, tiempo estable para lo que resta del día, pero en un ambiente fresco. Hacia la tarde pueden aparecer algunas ráfagas de viento esporádicas del sector oeste-noroeste. Eso va a llevar a que de a poco, y sobre todo hacia la zona este de Malargüe, disminuya la nubosidad. Mañana miércoles y se presenta como un día inestable, con el ingreso de un sistema de baja presión desde el Océano Pacífico. Se prevén nevadas intermitentes, pero durante todo el día, en zona de alta montaña, decíamos, con acumulados de 8, 10, 12 centímetros por encima de los 2.800, 3.000 metros, por ejemplo, Paso Pehuenche, lo que es la zona del Paso Planchón Peteroba, lo que es la zona de Paso Las Damas, para tomar algunos puntos como referencia, e inclusive la zona más alta es aquí hacia el oeste, digo, Portezuelo de Carqueque, el Colorado, los cerros o las elevaciones que tenemos hacia lo que es el sudoeste de Potimalal y alrededores, se esperan algunas nevadas débiles a moderadas para mañana miércoles. Mientras tanto, para el resto del departamento se esperan tormentas, es decir, para mañana al mediodía, mañana en la tarde, primero en las partes altas de la Payunia, el Payún Matrú, Payún Liso, puede haber algunas neviscas, pero en lo que es las partes más bajas, la zona de Agua de Pérez, Agua de Isaac, Pata Mora, el Cortaderal, la Matancilla, Agua Escondida, la Salinilla, Jean Canelo, la Batra, toda la zona de centro y este de Malargüe, probabilidad de tormentas, chaparrones y ocasional caída de granizo en algunos sectores para mañana en la siesta, mañana en la tarde, tiempo inestable. El jueves va a aparecer, ahí tenemos una ventana de tiempo estable hasta el mediodía, diría yo, porque luego algunas ráfagas de viento del sector oeste van a dar paso al ingreso de un nuevo sistema de baja presión, este sí un poco más importante, con nevadas en cordillera desde el jueves en la noche y hasta el sábado en la mañana, con acumulados que pueden alcanzar los 40, 50 centímetros en algunos sectores. Por lo tanto, como decíamos, la inestabilidad que se va a ir marcando para el jueves en la noche y viernes, en gran parte del departamento también, porque como estamos previendo lo que va a pasar mañana, el viernes va a ser algo muy similar, es decir, nevadas en cordillera y sobre el mediodía, primeras horas de la tarde, la posibilidad también de algunas tormentas hacia la zona centro y este de Malargüe, tiempo inestable, con truenos, relámpagos y lluvias en forma de chaparrón en algunos sectores. Y ya también después en la tarde, el viento del sector oeste-sudoeste, y sobre todo en la zona este, zona de agua escondida, con algunas ráfagas un poco más intensas, ¿no? Pero bueno, la inestabilidad, como decíamos, marcada sobre el día viernes también en gran parte del departamento. Luego aparece sábado y domingo como unas ventanas en general de tiempo estable, pero con ambiente fresco, con cielo parcialmente nublado. Es decir, esto ya lo comentábamos ayer, Dalila, esto que estamos observando sobre finales de septiembre es probable que se repitan en las primeras dos semanas de octubre. Es decir, nevadas intermitentes de débiles a moderadas en cordillera, tormentas con chaparrones aislados en la zona centro y este de Malargüe, días relativamente frescos, con mañanas frescas, de frías a frescas, pero no con heladas, pero tardes también de frescas a templadas, no calurosas, con cielo mayormente nublado, con bastante humedad y también con días de viento, que van a ser los protagonistas, ¿no? Eso es lo que se espera para esas primeras dos semanas de octubre, y lo que estamos observando, falta mucho, y con esto del fenómeno del Niño en el medio, las condiciones pueden cambiar y variar notablemente, pero para las siguientes dos semanas de octubre, es decir, para la segunda quincena, da la sensación de que podrían aumentar las precipitaciones en la zona sur de Mendoza, particularmente en lo que es Malargüe, tanto en cordillera como en la zona este. Pero obviamente, para eso hay que esperar un poco y seguir los pronósticos un poco más de cerca. Así que bueno, ese es un poco el panorama para las próximas horas. Como decíamos, tiempo estable para lo que resta de este martes y la inestabilidad, sobre todo en cordillera, y algunas tormentas y chaparrones en la zona este, que se van pronosticando para mañana. Por ahora nada más, un saludo grande para nuestra audiencia, como siempre, sobre todo a quienes están festejando un año más de vida, que la pasen de la mejor manera. Nosotros mañana a esta hora nos reencontramos con un nuevo contacto. Muchas gracias.

Rodolfo Gorria llegaba con la música Arbolito, sos testigo. ...14:20 minutos... esa es la hora en todo el territorio nacional. Aquí seguimos nosotros y vamos a seguir con más información, Cari, porque como es habitual, Ceci nos deja información de temas varios que tienen que ver con nuestro departamento, en este caso que tienen que ver con productores de nuestro departamento, porque hoy pudo dialogar con Valeria Mendoza, Ramón Guajardo, con la firma Sol de Otoño y con Lucía Lanís, quienes comentaron acerca

0: tener un producto propio es, no sé, nos enorgullece haber recibido todo el apoyo desde la incubadora de empresas, desde las capacitaciones, a lograr un producto terminado. La verdad que es una gran alegría para nosotros.
1: ¿Cómo se elabora la hidromiel, Ramón Bojardo? ¿Qué tal?
2: La hidromiel, bueno, es una bebida fermentada que se elabora con la fermentación del azúcar que proviene de la miel. Nosotros hemos elaborado 4 variedades, digamos, para abarcar un variedaje importante, digamos, una variedad de sabores, que van desde la seca a la semidulce, con la incorporación de saborizante de frambuesa. Siempre estamos buscando darle un toque bien, por supuesto, es un bien artesanal y bien local, regional. Por eso la utilización de la frambuesa junto con la miel, ¿no?
1: ¿Y han podido ya insertarla en algún mercado, en algún comercio local?
0: Sí, hemos recorrido varios lugares. En algunos lugares, por ejemplo, nos han pedido probarla y, bueno, hemos vuelto. Y la verdad que ha tenido muy buena aceptación. Llevamos aproximadamente un mes que tenemos el producto. Así que, bueno, tenemos que ir viendo cómo se comporta en el mercado, qué devolución hay de parte de los consumidores para seguir mejorando el producto.
1: Son envases pequeños por ahora, ¿no? Y recién decíamos a modo de chiste que estábamos tratando de ver cuál marida mejor con los alfajores, pero ¿por qué chiste? Porque esto tiene alcohol.
0: Exactamente, sí, son envases. Nosotros tenemos envases de 330 mililitros, que es lo que ven ustedes acá, y tenemos envases de 350 mililitros, que es un poquito más grande. Y la verdad que va muy bien con el chocolate, así que porque tenemos estas variedades que son semidulce. Que van muy bien. El semidulce tenemos 2 variedades, una con frambuesa y otra natural. Así que, bueno, van muy bien con esas 2 variedades, van muy bien con el chocolate. Y esta, por ejemplo, que es especiada, va muy bien con las carnes.
1: ¿Qué tipo de especia?
0: Clavo de olor y canela.
1: Bueno, yo la vi en Limpia Hogar, no sé si está en otro lugar.
0: Bueno, sí, hemos dejado en Limpio Hogar, en Los Patacones, tengo que llevar al supermercado de La Roca, y bueno, en varios lugares ya también, también en algunos hoteles, también ya lo hemos dejado.
1: ¿Tienen un buen stock por si los comercios les solicitan?
0: Sí, sí, tenemos un buen stock, y sinceramente la que más ha salido y que más ha llamado la atención es la semidulce con frambuesa. Esa se nos agotó, pero ya estamos fermentando 2 lotes. Así que como es un producto artesanal, vamos por lotes, pero ahí está.
1: ¿Quieren dejar un número de contacto?
0: Bueno, el mío, Valeria Mendoza, 264-6394-79. Están las tarjetitas también para que se lleven la foto. Y de Ramón, 0264-060380.
3: Mi nombre es Lucía Lanís. Y bueno, estamos con Aguijón. Estoy trabajando con un equipo que es Nadia Carrasco. Y bueno, tenemos 2 variedades por el momento, Sweet y Semi Dry. Son tradicionales, sino que una es dulce y la otra es semiseca. Tenemos 2 en elaboración, 2 nuevas variedades más. Están acá tapadas hasta que no logremos estandarizar el producto. Ahí recién vamos a darle difusión.
1: Claro, ¿y cómo van haciendo al principio? ¿Se la dan a probar a familiares, amigos? ¿Cómo es el comienzo de estos productos? Cuéntanos.
3: Y bueno, al principio hemos estado haciéndola conocer, dándola para que beban conocidos. Y bueno, la hemos llevado a algunos locales porque por la publicidad también nos han preguntado, sino que tenemos que dar a conocer que no es una cerveza, porque todos tienen... cuando la van a beber piensan que es que tiene la misma consistencia de una cerveza. En realidad es una bebida que tiene menos gasificación, entonces por lo tanto no va a tener tanta espuma cuando la colocan en una copa o en un vaso.
1: ¿Qué graduación alcohólica tienen?
3: Las nuestras tienen 11 y 13 grados. Bueno, es una de las bebidas más antiguas fermentadas, antecede al vino y a la cerveza. Y bueno, generalmente se la consideraba una bebida de los dioses porque era para un tipo de gente como especial quien la podía consumir.
1: O sea que nos vamos a sentir especiales si la consumimos.
3: Por supuesto. Y bueno, nuestro nombre tiene un significado profundo, representa la entrega, la lealtad y la protección.

0: haciendo un como un homenaje a la abeja que pierde su propia vida al proteger a los suyos cuando se sienten en peligro.
1: Bueno, hasta aquí las declaraciones de los productores, Valeria Mendoza y Ramón Guajardo, con su firma Sol de Otoño, y Lucía Lanis, que comentó, digo, sobre su proyecto Aguijones. Luego vamos a escuchar lo que nos cuentan desde la incubadora de empresas, con la bromatóloga Romina Giglioni, a cargo de la planta de extracción, y quien está con el diseño de las etiquetas también, Brenda Rodríguez. Será en un ratito nada más, porque por aquí tenemos algunos saludos, Cari, y más música también para compartir, ¿eh? Aviso, por favor, dice Rosalía, pueden avisar que se regala poda de Crateu, retirar en Botsewich, esquina Luis Tejedor, especial para cercos. Bueno, si le interesa, se regala poda de Crateus, retirar en Botsewich, esquina Tejedor, especial para cercos, nos dice Rosalía. Bueno, muchas gracias Rosalía. Hola, buenas tardes. Qué buen payador, Walter, dice. Bueno, ahí está entonces con el reporte. Algunas consultas que nos han ido llegando se las hemos reenviado, y a medida que tengamos respuesta vamos también enviando nosotros el mensaje a cada uno de ustedes. Ahora sí, audio, Cari, música también, si le parece.
2: Hola, Dalila, buenas tardes. Por intermedio de esta emisora tan, o el programa tan escuchado, Radio Malargüe, Radio Nacional Malargüe, quería enviarle un saludo grande a Walter Moya, de zona de Patamora allá, límite Mendoza Neuquén. Si puede complacerlo con una cuequita, las voces del Salitral, para que la baile, porque ya tiene que estar por terminar de almorzar, así que le presente cueca con la señora ahí. Le mando un abrazo a Walter y a la familia y a toda la gente. Más contento de estar a partir del domingo. Un abrazo, gracias, Dalila.
3: Ciro, Rebeco y su esposa, esta cueca bailarán, mientras Juan Carlos Corales, un trago a preparar.
4: ¡Eso es la primera! ¡Venga nomás!

0: estaba bien allí al límite con Neuquén, zona de Patamora. Estaba sonando esta cueca para todos, pero especialmente para aquella zona. Espero que la hayan bailado. Y si se quedaron con ganas de bailar, no hay cueca sin gato. Vamos con el gato también. Con ellos, Cari, las voces del Salitral.
1: A ver, Guillermo Martínez, usted que es criollo de ley, vaya pasando un obligo a mi amigo Néstor Pérez y que brinde con Omar Basualto y Fabián Maciel.
2: Y vamos con el gatito.

0: Es la hora 14:35 minutos.
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8: Minutos, esa es la hora en el país. Bueno, por aquí vamos recibiendo algunas imágenes, enlace en este caso que nos manda Mari, sobre fotos antiguas de Mendoza. De hecho, allí nos lleva Mendoza Antigua, fotos de nuestra provincia, y aparece una foto que tiene que ver con nuestro Malargüe. 1928 la fotografía, cuando internarse en los rincones más aislados del sur mendocino todavía significaba avanzar por caminos difíciles, cruzar puentes precarios y transportar pesados equipos, el fotógrafo Juan Pi acompañó un relevamiento encabezado por el ingeniero Carlos Wachters. De aquella expedición quedó una fotografía extraordinaria. El río Grande, encajonado entre enormes paredones de roca, con la escala del paisaje empequeñeciendo cualquier presencia humana. La identificación fundamental está documentada por el propio gobierno de Mendoza en el relevamiento de Carlos Wachters en 1928. Juan Pi refleja en una imagen la imponencia del río Grande encajonado. Y ustedes ya se imaginarán en qué sector del río Grande estamos. Claro, allí en la pasarela. Bueno, la nota fue elaborada a partir de materiales y consultas que incluyen el Centro de Documentación, Patrimonio Histórico y Cultura del Agua del Departamento General de Irrigación. Juan Eugene Pi, así se llama Juan Pi, había nacido en Ginebra en 1875 y llegó a San Rafael a comienzos del siglo XX, donde instaló su estudio fotográfico. Desde allí convirtió su cámara en una formidable herramienta documental. Registró personas, trabajos, industrias, paisajes, construcciones y acontecimientos extraordinarios del sur provincial. El gobierno de Mendoza y la Universidad Nacional de Cuyo lo reconocen como uno de los grandes fotógrafos documentales vinculados con la provincia. Bueno, es el protagonista natural de aquella imagen, tampoco era un río cualquiera, era el Río Grande. Pertenece a nuestro departamento, nace de la alta cordillera a partir del sistema de los ríos Cobre y Tordillo y después de atravesar el territorio malargüino, se une al Barrancas para formar el Río Colorado. Fuentes oficiales mendocinas lo describen como el río de mayor caudal de la provincia y como el principal afluente del Colorado. La fotografía resulta todavía más impresionante cuando se observa el tipo de paisaje que atraviesa el Grande, en el sur de Malargüe. Las antiguas coladas volcánicas que obligaron al río a abrirse camino entre masa de basalto. Uno de los ejemplos más espectaculares es el sector conocido como la Pasarela, donde el agua corre por una garganta estrecha excavada entre paredes y volcanes. Y es paredes volcánicas. La Dirección de Turismo de Malargüe explica que esas lavas llegaron a rellenar el antiguo valle del río y que posteriormente el agua fue cortando el basalto hasta formar el profundo encajonamiento visible en la actualidad. Bueno, hay sin embargo una precisión importante para conservar el rigor histórico de la publicación. La fuente oficial de la fotografía, esta fotografía de la que estamos hablando de 1928... la identifica como Río Grande encajonado, pero no encontramos en el catálogo publicado una referencia que confirme expresamente que el punto exacto fotografiado sea la pasarela. La semejanza fotográfica es considerable, pero lo correcto es publicar el lugar como Río Grande, departamento de Malargüe. Bueno, allí aparece, dentro de esta imagen, una persona que va cruzando el río con sus caballos, el puente del río con sus caballos. Hay fuentes oficiales también que hablan de que en algún momento, en algunos años, hasta el río Grande se congeló en determinadas fechas del año frente a grandes temperaturas o bajas temperaturas que hacían que el río no siguiera avanzando. Bueno, allí también dicen, y seguramente más de uno por allí lo puede comprobar con testimonio de padres y abuelos, que en algún momento se pudo cruzar por el Río Grande congelado, con animales y todo. Así es que bueno, esta foto nos lleva a conocer un poquito más de nuestro Malargüe. Juan Pi es quien hace este relevamiento con fotografía de 1928. Ya la vamos a subir también. Mari, le agradecemos. Nos hizo llegar esta imagen y bueno, a través de la inteligencia artificial se ha podido también dar un poco de color a esa imagen que estaba obviamente en blanco y negro. Bueno, hoy aparece a color y con, como decíamos, aquellas personas cruzando ese puente pequeño de la pasarela.
0: Cuando recorro tus calles, tus arboladas riberas, en otoño, en primavera, la brisa teje un concierto. Inspirado privilegio del creador de nuestra tierra, sos esa ciudad que encierra la belleza en sus estructuras, caprichos de la natura que nunca el arte reniega. Sos la musa inspiradora que en la mente me ha pintado. Ese macizo nevado, centinela de tu tiempo, que entre silencio y misterio es testigo de tus cosas, como la inspirada glosa de una magna poesía, simétrica geografía que te ha legado Mendoza.

0: largo austral. Ahí estaba Anselmo Bustos, Anselmo de Mendoza, con la música también. Bueno, algo que habíamos quedado debiendo, Cari, que tiene que ver con el resto de la información que nos dejaba Cecilia Di Cesare, porque, como decíamos, también estuvo dialogando con Romina Giglioni, a cargo de la planta de extracción de miel, y con la diseñadora de las etiquetas, Brenda Rodríguez, quienes daban detalles de este nuevo producto del que estábamos hablando, como es la hidromiel.
1: Todos muy contentos, es muy importante, bueno, para nosotros poder mostrar y poder ver este crecimiento de las personas, ¿no? Poder crecer con un producto que venimos comentando tanto, informando tanto, como es la miel, ¿sí? En el cual, bueno, en mi caso, nuestra función que es poder cuidar y conservar la calidad de este producto, que es tan fabuloso, y bueno, y los productores también poderle dar otra salida, otro punto para la elaboración de estos maravillosos productos también.
2: Sí, la idea desde el área de diseño es siempre acompañar a los incubados. En este caso sería más con la parte de etiquetas, la parte legal. Cada incubado, en este caso los de hidromiel, tenían su marca, y bueno, lo que se hizo en conjunto con el área de bromatología de acá de la incubadora hacer el diseño para que puedan habilitarlas y que el producto salga al mercado como corresponde, siguiendo las indicaciones que da el código alimentario.
3: Y son muy atractivas también en cuanto a la imagen.
2: Bueno, muchas gracias. Y sí, la idea es también que los incubados queden conformes. Así que ellos vienen generalmente con sus ideas y bueno, tratamos de plasmar lo que ellos quieren.
0: Bueno, ahí estaba, se notaba bien, contentos, felices y conformes. 14:49 minutos, esa es la hora en el país. Más mensajes que tenemos aquí en mesa de trabajo también, para ir reiterando. Preste atención, Bernardo está y avisa a su esposa Marta que él viaja mañana. El grupo Biomas Andinos comunica a Omar, residente en Las Aucas, que van a probar el Matriz 40 con viento, por lo que solicitan que tenga lo convenido. Juan le lleva el encargue, cualquier duda que salgan a la señal. Orlando Aburto comunica a Chicho Moyano, Rolando Estay, que mañana en horas de la tarde va por los castrones, solicita al señor Estay que los acerque a lo de don Moyano, desde ya le agradece. Desde el alambrado, Lalo Forquera comunica a Gualberto Guajardo que viaje esta tarde a su domicilio sin falta. Su hija comunica a Ramón Valenzuela, residente en Mechenquil, que hasta el día de hoy no hay ninguna novedad de lo hablado. Adrián Marín comunica que el día jueves viajará a Los Rincones. Se comunica a familiares y amistades de la señora Ana Luisa Hernández de Lima, que mañana a la hora 9 serán trasladados sus restos a su morada definitiva. Osvaldo Guajardo le avisa a Seferino Guajardo, residente en Bajada de las Vacas, que Luis ha sido internado, será operado el día de hoy. Orfelina comunica a Julio Palavecino, residente en Agua de los Potrillos, que ella le envió lo convenido con Adriana. Se le hace saber al señor Tito Vallejos que se le ha quedado una vaca del arreo en el callejón de los laberintos de Carmona. Cincuenta y un minutos, la hora en el país. Esto es un cogollo al pie del macizo andino. A esta hora, según el último parte que tenemos del Servicio Meteorológico Nacional, en la ciudad de Malargüe, en 9 grados la temperatura, la humedad es 54%, sensación térmica 9 grados centígrados debido a la brisa que llega del norte a 8 kilómetros en la hora.

0: Salazar llegaba con la música Falso Amor, lo que estaba sonando aquí en los minutos finales de nuestro programa, pero con tiempo suficiente para reiterar algo más de lo que tenemos y que ya hemos ido emitiendo, pero por si ha quedado alguna duda, avísele a Julio Díaz, bueno, ahí estábamos, lo repetíamos, a Julio Díaz, que en horas de la tarde andaré por Surreal, solicita que lo espere, de parte de Iván. A ver, ¿qué más? Hola, dice, ¿sabes que estamos escuchando por radio, tele? Dice que tenemos que estar preparados para las lluvias, para las tormentas, los desagües, las acequias. Bueno, pero en algunos barrios, por aquí, por ejemplo, barrio Güemes, nos dicen no se ven limpiando acequias ni podando los árboles, porque nosotros no podemos podar, hay cables entre las ramas, dice. ¿Qué pasa con el viento? Dice, bueno, es un peligro, puede caerse algún árbol. Bueno, ahí está. Quienes tienen que hacer el trabajo y están esperando, dice, los yuyos crecidos. Bueno, Villanueva, en llegar al Mosconi, hay árboles muy altos y secos. Bueno, ahí está la preocupación de algunos vecinos frente a esto que en algunos medios también se ha dado a conocer, frente a esto que se espera, ¿no? Lluvias, tormentas, que de hecho ya está pasando en algunos puntos. Hoy, de hecho, hubo en lo que fue la conferencia del vocero presidente, también un apartado especial en cómo se está trabajando para tomar medidas antes de que lleguen los fenómenos meteorológicos a diferentes puntos. Bueno, ahí está Graciela, tomábamos entonces en cuenta su mensaje, lo dejamos por aquí también y lo vamos enviando en cuanto a las inquietudes de nuestros vecinos. Por aquí también, ya los últimos mensajes, y en este caso clasificados, se ofrece modista para todo tipo de trabajo de costura, comunicarse al 2604-054337. Se ofrece peón para campo, tratar al 2604-236327. Se vende abono de chivo, los interesados comunicarse al 2604-048803. Ayer, en el camino desde el Parque de Huellas de Dinosaurios hasta el barrio Virgen de los Vientos, se extravió un cubre con puerta trasero. Si usted lo encontró, comuníquese para su devolución al 2604-407641. Se ofrece persona con experiencia en poda, trabajos de jardinería, limpieza de cupos, trabajo de pintura y tareas generales. Quien tenga algún trabajo para ofrecer a esta persona, comunicarse al 2604-564987. Por otro lado, se ofrece señor para limpieza de lotes y jardinería, comunicarse al 2604-513160. Y reiteramos por aquí el mensaje de Rosalía, que nos comentaba que se regala poda de Crateus, retirar en Bonsewich, esquina Luis Tejedor. Especial para cercos, nos dice Rosalía. Bueno, ahí está, entonces cumplíamos también con este mensaje. Adrián Marín comunica que el día jueves viajará a Los Rincones. Bueno, también material que nos va dejando nuestro equipo comercial. Y reiterar esto que con lo que arrancábamos también nuestro programa, que ya muchos están informados, pero el día domingo 4 de octubre, desde las 8 y hasta las 14 horas, se va a realizar un corte en el servicio eléctrico. EDEMSA informa que el objetivo es realizar tareas de mantenimiento y mejoras en la línea de alta tensión que abastece a la totalidad del departamento de Malargüe, incluyendo los parajes de Las Leñas, Los Molles, La Junta y Bardas Blancas, entre otros, con el fin de asegurar la calidad y la confiabilidad del servicio. La complejidad de las tareas y la necesidad de preservar la integridad de los trabajadores obligan a trabajar sin tensión eléctrica e interrumpir el suministro durante este horario informado. Reiteramos, será el día domingo 4 de octubre, desde las 8 y hasta las 14 horas. Se verá afectada también la zona de El Sosneado. No así en nuestro departamento, por ejemplo, Ranquil Norte y Agua Escondida, que reciben el servicio eléctrico desde provincias vecinas. Bueno, la hora, mire Cari, hora de despedirnos, las 15 en todo el país. Gracias, como siempre, por su atención. Será adiós mediante. Hasta mañana.
1: Es la hora 15.

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0: otra tarde gris que nos encuentra aquí en la radio, aquí en LV4, aquí en LV19, en el sur de la provincia de Mendoza, en un país llamado República Argentina. Aquí estamos, en esta parte del mundo, en este pedacito de mundo que nos toca. Y alguna vez alguien dijo, y me parece una frase maravillosa, ¿no? No pretendo cambiar el mundo, pero en el pedacito que me toca ahí quiero hacer la diferencia. Qué bonito, ¿no? Es como, no tan pretenciosa, o quizás sí, porque ya hacer la diferencia en el pedacito que te toca, o por lo menos no sé si hacer la diferencia, que ese pedacito que te toca en este mundo lo hagas tuyo, lo abraces, ¿no? Y trates, obviamente, de disfrutarlo de la mejor manera. Bueno, eso hacemos cada tarde aquí en LV4, en LV19, celebrando que la radio, como siempre te digo, nos permita estar juntos, charlotear, informarnos, compartir musiquita, escuchar sus voces. Vamos, los que ya se van reportando, me encanta, mirá cómo arrancaron. En el 2604-379797. Nos encanta que ya, antes de la invitación, estén dando el presente.
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0: 7 minutos, apenas han pasado de las 3 de la tarde en toda la Argentina, capitaneando desde la linda Malargüe. Porque es femenino Malargüe, ¿no? O es masculino. A mí me suena mejor la linda Malargüe, o el lindo Malargüe. Se lo pregunto a ella, que sabe más. Compa querida Dalila Vázquez, ¿cómo anda? Hola, hola.
2: Hola, hola, hola. ¿Cómo está, compañero? Buenas tardes. Bienvenido también, hola, a nuestra mesa de trabajo. Nosotros lo recibimos aquí a usted, así como usted nos recibe por allí a nosotros.
0: Este ida y vuelta que nos encanta compartir. ¿Es la linda Malargüe o el lindo Malargüe?
2: Él, es el departamento, él. Claro. Sí, sí, el, claro, el departamento, verdad, no sé, de Malargüe.
0: Le cambié el género.
2: No importa. Malargüe, no, bello Malargüe.
0: El bello Malargüe, el lindo Malargüe, tal cual. ¿Y cómo está la tardecita por el lindo Malargüe? Está por acá, les cuento, algo nublado, mañosón también. Al final la lluvia nos mintió, pero mira, nos estafó meteorológicamente hablando de una manera. No pasó nada, y parece que hoy tampoco, aunque va a seguir el cielo encapotado.
2: Sí, así tal cual está por aquí también, mayormente nublado, parece que sí, que no, que llega el agüita, pero no, se queda en las nubes. Ayer tuvimos un pequeño granizo, pequeñito, pasadas las 19 horas, o allí alrededor de las 19 horas, pero nada, nada significante. Y hoy está así también, parece que llega en cualquier momento el agua, pero no. Se queda en las alturas, ¿eh? Se queda por allí arriba. Ideal, diría yo, para estar durmiendo la siesta.
0: Ay, pero no los invite a que duerman la siesta.
2: Igual hay mucha gente que se lleva la radio a la habitación, y hay otros que no les queda otra que trabajar. Esté el día como esté, con sol, con viento, con lluvia, hay que salir igual.
0: Y hay otros, y acá me pongo muy serio, cambio el semblante. No.
2: ¿Por qué?
0: Y hay otro que nos abandona.
2: ¿Quién nos abandona?
0: Fue poco, apenas una semanita y un día.
2: Ay, no me digas.
0: Lo más cercano que algunos dirían debut y despedida.
2: Despedida. No.
0: Estoy tratando.
2: No estoy preparado para esto.
0: Yo tampoco, y de hecho, No sé cómo seguir mi alocución, pero estoy tratando de entender si hay un trasfondo, si algo pasó, si no se sintió cómodo.
2: ¿Vio algún mal modo?
0: Si vio algún mal modo. Si no le gustaron mis mates, pero en ese sobrepensar y buscar respuestas que no encuentro, escuché en los pasillos de la radio que se debe quizás alguna cláusula del contrato.
2: Ay, hay que modificarla ya. Se ve triste ese estudio, esa silla vacía ahí. No estaba preparada. La verdad que
0: fue muy fácil acostumbrarme a él.
2: Se hace querer.
0: Mirar al frente, ver esa cara morocha, sentirme como si me estuviese viendo en el espejo, en un espejo
2: del futuro
0: proyectado a unos 30 años más. Y ahora no, veo esa silla vacía. Veo que falta algo acá. Esos comentarios sigilosos,
2: ponzoñosos.
0: Ácidos, ponzoñosos, ese humor que tiene, que ya no está más.
2: No, yo no me quedo así. Para mí que usted me está averseando. No puede ser que nos abandone así, sin previo aviso.
0: Yo estoy igual que usted, estoy adoñatando. Yo estoy igual que usted. Estoy sorprendido.
2: Ya, hay que llamar a quien sea para que vuelva a ocupar esa silla. Mueva los contactos usted allí que tiene.
0: Pero alcancemos a llorar un poquito, para como un reemplazo y no más, para.
2: No, pero él, que vuelva él, no un reemplazo.
0: Ah, bien. No sé, me parece que...
2: Es irreemplazable.
0: No, aparte se relaciona con la cúpula, yo no llego.
2: ¿Y qué vamos a hacer? ¿Cómo vamos a avanzar
0: en las altas
2: ahora?
0: Esferas. No sé qué vamos a hacer.
2: Yo no puedo
0: seguir. La verdad que... Yo estoy a punto de tirar la toalla.
2: ¿Qué hacemos? ¿Algo habremos hecho mal? Creo que cuando se termina una relación uno pregunta, ¿qué hice mal? ¿Qué hice? Carlitos, ¿nos está escuchando? ¿Qué podemos hacer?
0: No, creo que ni nos escucha.
2: Ay, Dios.
0: Es así de grave la situación. Y confusa a la vez.
2: ¿Sí?
0: Y confusa a la vez. Porque si la tuviese clara, viste que si viene el puñal...
2: Claro.
0: Que venga de frente. Sí, rompeme el corazón, pero quiero mirarte a los ojos mientras lo haces.
2: Claro, exacto. Míranos a la cara, Carlitos, decinos. ¿Qué hicimos mal? ¿Por qué nos abandonaste? ¿Por qué me abandonaste?
0: ¿Haste? ¿Por qué? No sé. Sí, porque, lo siento, yo no quiero... La gente está como loca gritando acá. Pasa por Gutiérrez 48 y veo caras de decepción. Y tristeza también, Carlitos, en los autos que circulan acá por... El centro San Rafaelino.
3: Dicen que lo trataban
2: mal. No lo tratamos mal. No. Ese es el Fabi. El Fabi es el que está metiendo el dedo en la llaga.
0: Defiéndase, porque...
2: No, Fabi.
0: También es un rumor que escuché y la verdad que no pienso aceptarlo.
2: No, para nada. No. En todo caso, él me maltrataba a mí. Yo siempre quise que esta relación fuera más allá. Pero él se negaba a aceptar mi cariño. Puso una barrera sin... Como muy,
0: ¿sabes
2: muy
0: qué
2: difícil
0: siento?
2: De,
0: ¿sabes de qué tratar? Siento?
2: ¿Qué?
0: Que arrancó áspera, como talón de oso la cosa. Pero noté, sobre todo en jueves, viernes y ayer lunes, que se soltó y mostró un poco su vulnerabilidad. Y creo que se asustó cuando se mostró vulnerable ante vos.
2: Cuando dejó de llamarme Vázquez para decirme Dali, yo dije, wow, ¿qué pasó acá? Y yo creo que sí. No tenga miedo a sentirse querido, Carlitos. Acepte el cariño.
0: Yo creo que le hacía falta escuchar eso.
2: Vuelva.
0: Porque detrás de esa caparazón que Díaz ha construido con el paso de los años,
2: sí,
0: hay un osito de peluche abajo.
2: Yo creo que sí. Yo creo que sí.
0: Pero en su orgullo, cuando lo muestra, se siente vulnerable.
2: Yo se lo dije, él tiene esa rebeldía y al mismo tiempo es angelical, sí. Es difícil de explicar, pero es así.
0: Bueno, tenemos que dar, lamentablemente, no queríamos arrancar así, porque no es nuestra impronta, nuestro estilo, nuestra forma, pero, bueno, no sé qué dice la gente, quizá la gente celebre esto.
2: Ay, compa, yo creo que en algún momento me va a decir, nah, era broma, estaba en el baño,
0: pero,
2: estaba atendiendo un llamado del interior...
0: Con diarrea en España, ¿sí? No.
2: Estoy estirando. No, de verdad, dígame la verdad, compa. No puede ser que nos abandone así tan pronto.
0: La verdad que yo no lo entiendo. Me cuesta entenderlo. Si hay alguna respuesta que llegue, por favor, de la cúpula de la radio.
2: O él al menos. Nobleza obliga, aunque sea un SMS, mándenos. Yo sé que no tiene redes, pero una carta. Algo, Carlitos. ¿Qué pasó? ¿Por qué?
0: Carlos,
2: ¿qué?
0: Estás escuchando la radio, por favor. Exigimos, creo, nos la merecemos.
2: Merecemos
0: una respuesta.
2: Explicación. Sí. ¿Por qué terminamos esta relación así?
0: Pintaba para bien.
2: Sí.
0: Pintaba para bien.
2: Tal cual.
0: Bueno, damas y caballeros, así arrancamos. Permítame presentarme.
2: No tengo ni ganas de presentarte a nada de
0: él. Fabián Espina, que también está con el corazón roto en la tarde. Ahí lo veo golpeando la consola.

0: tanto, señor, tanto.
1: Vuelve.
0: Marcelo, dice directamente Marcelo, déjenlo que se vaya.
1: No.
0: Chicos, tranquilos, que quien se va sin que lo echen, vuelve sin que lo llamen. Dalila y Jesús, buenas tardes, dígame la posta, ¿qué yerba mate usas?
2: De la más barata.
1: Ay, Dios. Señor.
0: Chicos, yo no sé, cuando los escucho me pasa algo con ustedes. No sé cuándo están hablando, seriamente o realmente la están viviendo. Son muy genios los dos. Un beso, dice María. Chicos, pará, nosotros nos podemos reír aún en la desgracia. Yo me he reído melorios, de los nervios. Quiero decirlo.
1: Claro. No me imagino en un velorio riéndose, pero bueno, puede pasar. No, la verdad es que triste, qué feo que le pase eso.
0: ¿De qué? ¿Reírme en un velorio?
1: En un velorio, claro.
0: Sí, bueno, me encontraron un chiste de paso, bueno, me encontraron un chiste, chico. Claro. ¿Qué querés que haga? ¿Vos dijiste hola? ¿Buen día? Hola, buen día. Claro. ¿En un velorio dijiste hola, buen día?
1: ¿Qué tiene de bueno? Claro.
0: Es muy bueno lo que pasa en los velorios. Pero yo me estoy yendo para otro.
1: Claro, no sé. Déjelo, póngale un pinche para tratarlo.
0: Pinche para tratar. Hablamos, ¿se acuerdan que hablamos una vuelta de
1: sí,
0: velorios?
1: Hasta salieron maquilladores, gente que le hacía masajes.
0: Ay,
1: a los cadáveres. Sí, ¿se acuerda?
0: Sí. ¿Por qué de Carlos Díaz pasamos los cadáveres? No,
1: sé.
0: no es un cadáver.
1: No. Todo esto, veníamos con la presentación del Fabi. Bienvenido, de Fabi.
0: Fabi Espina, gracias por guiarme. Usted me guía. Acá está Fabi Espina con nosotros, damas y caballeros. ¿Para qué? Le manda saluditos, compa, le manda saluditos.
1: Igual, recién vi su carita ahí en la cámara. Así que bueno, bienvenido Fabi. Ella se rehúsa, pero podría venir a saludar aquí a la cámara también.
0: Sí, ay, que vengan ahora los dos a la vez. Mira, para. Coordinemos para que la gente conozca. Entren ya a www.lv4.com.ar. Pero entren ya. Así van a ver el equipo completo. Lo van a ver al equipo completo.
1: Sí, claro.
0: ¿Ven? Carlos Vitoriano también, que anda por acá, se fue ya. ¿Se fue Carlos Vitoriano?
1: ¿Don Rebello?
0: No, lo vi. Don Rebello creo que está durmiendo la cita con un día también.
1: Se va uno y se van los dos. Ese es el pack.
0: Bueno, para que ahí vienen los dos porque se están peinando el hopo un poquito. Ahí está, que venga Karina Ferrada también.
1: Venga.
0: Presentamos el equipo. Vamos del equipo, mirá qué lindo.
1: Hola,
0: muñequito.
1: Fabi, qué lindos los dos.
0: Ahí está, hola.
1: Acá está Cari también.
0: Ahí está Cari también. Saludos, bueno, entraron a lv4.com.ar para ver, mirá, ahora van a ver. Esperen un poquito porque hay un poquito de delay, pero ya lo van a ver. En el streaming, al quinteto, mirá, los cinco, los dos que estamos al aire, los dos operadores, y quien musicaliza acá por LV4, don Carlos Vitoriano, mirá, ahí van entrando, mirá, ahí lo
1: sí,
0: estoy
1: está
0: viendo.
1: Está con bastante delay.
0: Sí, ahí está, mirá. Ay, qué lindo.
1: Ahí lo llama usted.
0: Mirá cómo anda ese pelito. Ahí llegó Karen, justito, mirá qué coordinación. Qué bien, qué grupete hermoso. Hagan captura de pantalla, por favor, a ese momento. Sáquenle foto.
1: Sí, hay equipo. Ellos son nuestros operadores.
0: Así es. La parte que ustedes no ven, pero sienten. Bueno, Cari Valeria, un placer, compa querida. Gracias por estar con nosotros. Bueno, ¿quiere que arranquemos 15-20? Porque nos acostumbramos a hacer aperturas muy largas últimamente.
1: Sí.
0: Todo culpa de Díaz.
1: Ahí está, bueno, arranquemos entonces. No sé quién arranca, el Fabi, Cari. Qué lindo equipo que tenemos realmente.
0: Tremendo, queremos saber de ustedes. Que arranque Karina, queremos saber de ustedes. 2604-3797-97 Contanos lo que quieras, que nosotros aquí siempre estamos esperándote con los bracitos abiertos. Bienvenidos.

Estaba Miranda sonando algo de lo nuevo, Despierto Amándote, se llama esto, 1527 en toda la República Argentina. Buenas tardes, bienvenidos a los que por ahí van dando el presente aquí en San Rafael. El termómetro, les voy contando, está marcando a las 3 casi media de la

0: menos, tatán, 17 grados, 2 décimas de temperatura, 36 el porcentaje de humedad, hay viento norte a 10 kilómetros por hora, el cielo está mayormente nublado. Superamos la máxima que estaba prevista en 16 y así va a continuar este día, mayormente nublado. Y para allí, compa, ¿qué nos cuenta?
1: Bueno, por aquí tenemos 11 grados de temperatura, 11 grados solamente, la humedad 48%, brisa del norte a 11 kilómetros en la hora, cielo mayormente nublado también. La máxima que se había pronosticado para hoy es de 14. Bueno, estamos, no sé si llegaremos a los 14, por lo pronto 11 grados centígrados, con cielo mayormente nublado para lo que resta de la jornada, y así estará esta tarde de martes.
0: Muy bien, y más allá de eso queremos saber ustedes, malarguinos, malarguinas, cómo van encarando esta tarde de martes. Por eso la invitación también, claro, para que nos los cuenten en el 2604-379797. ¿Quiere que vayamos escuchando las primeras voces antes de leer los primeros textos?
1: Por supuesto, a ver qué dice nuestra gente. Hola.
2: Hola amigo Jesús Osorio, y para su bella compañera Dalila, estamos como hermano Daniel acá. Quisiera escuchar un tema de Los Rancheros, Mujer puede ser. Muy, muy buena tarde para los dos.
0: Gracias amigos.
2: Bendiciones.
0: Un abrazo para ustedes.
3: Hola Leve 4. El tema se llama Cariñito, y el que lo hizo famoso fue Juan Ramón.
0: Pero eso es del,
3: ahora del los programa, que lo cantan no me acuerdo.
0: Del programa de nuestro ex compañero.
3: Pero Juan Ramón fue el que lo hizo famoso.
0: Gracias.
3: Soy Ángela de Bombalita Banera y mis tres últimos números son 189. Gracias. Hasta luego, gracias.
0: Hasta luego. Hola Gladys. Hola chicos, ¿cómo están? Pregunta Juana. Recordarle a la población que es el Día del Corazón y su importancia de realizar los controles básicos para prevenir enfermedades. Así es, hoy 29 de septiembre es el Día Mundial del Bobo, del Corazón, ¿no? Y tiene que ver justamente con cuidar este órgano vital que tenemos, ¿no?
1: Sí, tal cual. Es fundamental que esté bien, que esté sanito. Y bueno, de eso depende mucho, ¿no? La actividad física, cómo estemos también mentalmente, porque todo afecta. Todo va a parar allí al motorcito que tenemos.
0: Total, es así. ¿Quién más? Me río muchísimo con ustedes. Las tardes no serían igual si no estuvieran, dice Natalia. Bueno, Natalia, muy generosa, muchas gracias. Hola Jesús, LB4, LB19, los felicito, los escucho siempre. Eva de Gus, gracias Eva querida. Hola queridos, buenas tardes, hermoso tu programa, linda música, un abrazo, soy de Rama Caída. Sara, hola Sara, tu cuerpo, Sara. Había una canción así, ¿no? Sara, sí, había una canción así. ¿Qué dicen por acá? Ingrid nos saluda.
1: Hola Ingrid, por acá también. Bella Ingrid, siempre está atenta.
0: Nos pide algo de los tequis. Gracias por... sigo disfrutando de la siesta con ustedes. Chaito nos manda algo de Mafalda también, ¿no? Que dice, volverá con la frente parchita, las nieves del tiempo plantearon nada. ¡Wow! Hola, grupo hermoso. Son realmente adorables. Siempre logran sacar una sonrisa y nos manda abrazos para todos. Gracias, Ingrid, querida. Buenas tardes, sí. Jesús Darila, bendecido día. Gracias por su compañía. Bueno, primeros mensajes, hay muchos más por allí que... ¿Qué cuenta la gente, compa?
1: Sí, también tenemos mensajitos, además de Ingrid, que nos escribe desde Salto de las Rosas, también está Nelly. ¿Cómo estás? Dice, saludos para ustedes. Por ahí, gracias por pasar el saludito ayer. Vio que hoy nos agradece.
0: Muy bien.
1: Un saludo, Pella. Hoy nos agradece porque ayer pasamos el saludito. Acá dice, mandé... No, ya empezó con la queja. Mandé esta mañana a la radio nuestra. Ni te registran, parece. Dice que hay gente nueva. Dice, le mandé a Carlos, tampoco lo entendió. Dice, así que bueno, saludos, bonito martes.
0: Arrancó bien y la arruinó sobre el final. ¿Te das cuenta?
1: Ay, Nelly, pero qué. Bueno, igual siempre está. Bella Nelly. Abrazo. Y antes de que arranquemos el programa, ella ya está. Siempre atenta.
0: Porque es ansiosa.
1: Sí, ansioso.
0: Muy ansioso. Muy ansioso. Bueno, gracias a lo que se van sumando. Ahí, minuto, estamos hasta las 18:45. Tenemos mucho por delante. Vamos a estar hablando y vamos a estar conociendo algo que se viene para Cuadro Nacional, multiespacio muy, muy muy muy bonito, que viene de la mano de una persona que tiene una sensibilidad muy especial, Anabel. Vamos a hablar con Anabel Molina más tarde, que viene con una propuesta realmente que vale la pena difundir, y nos va a contar un poco de qué trata este nuevo espacio que se viene con mucho amor, con mucho sacrificio para todo Cuero Nacional, sobre todo. Así que bueno, en un ratito nos va a contar, vamos a charlar con ella. En un principio iba a ser el móvil que iba a estar, pero bueno, les quiero contar realmente en que Carlos Díaz está en la mañana ahora porque se ha tomado vacaciones Kiko Jiménez, está cubriendo ese turno y va a volver luego con nosotros.
1: Ay, por Dios, ¿por qué me asusta así?
0: Es que quería probar mi faceta actoral.
1: No, ya está, retírese de la locución. Vaya, vaya a las tablas.
0: Así que
1: pronto. No, imagínese con Cari casi allá, no podíamos seguir. Sí, Cari, ¿qué hacemos? ¿Y ahora qué música pongo? ¿Cómo voy a musicalizar la tarde? Me decía Karina. ¿Y yo qué hago? Que tengo que hablarle, digo, ¿no? Y encima usted no salía al aire tan rápido. ¿Y ahora cómo hago, no? Bueno, menos mal, me volvió el alma al cuerpo.
0: Sí, compa, no, la estaba viendo por el stream y digo, la vi preocupada, que cambió su semblante luego de la noticia, pero no, sí, tiene que ver con eso. Va a volver en un par de semanas, va a estar nuevamente aquí con nosotros en las tardes, Carlos Díaz.
1: Nos va a extrañar. Así que,
0: total. Así que bueno, vamos, sigamos conectados, 2604-379797, queremos saber de vos. Nos vamos a ir a la pausa con la música de Karina Valeria, y a la vuelta venimos con efemérides, con el viaje a través del tiempo y todo lo que tenemos para compartir, compa, hasta las 18.45.
1: Allá vamos, claro que sí, 18.45, vamos por vos, tenemos muchísimo todavía por delante, así que bueno, Cari, ahora sí, musicalice tranquila, póngale todo el ritmo que quiera, dele.

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1: Es la hora 15:38 minutos.
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0: Elegidos en la tarde, 15:46. Bienvenidos a lo que minuto a minuto van dando el presente. Gracias por estar ahí, amigos del aire. El mejor de tarde, LB4 y LB19. Hasta las 18:45 andamos por aquí haciendo cositas. Y ustedes también, trabajando, en casa, matecito de por medio. Nos pueden ir contando en el 37-97-97. A ver cómo va pintando esta tarde de martes. Hola.
1: Jesús, Dalila, lindo programa que haces todas las tardes.
0: Gracias, amigo.
1: Una consulta, Jesús. ¿Dónde queda la fábrica de ñoqui que esta mañana hacían la propaganda por el 29? ¿Sarmiento al mil y pico? ¿O el comandante Sala, esquina Belgrano, enfrente de la Plaza San Martín? Quiero saber dónde está la fábrica de ñoqui. Bueno, un chiste, un abrazo.
0: Ah,
1: buen programa, me encanta. Soy Juan 459.
0: Juan José, claro, 29 días de ñoquis hoy, ¿no? No, bueno, pero hay distintos lugares locales acá, comerciales, que se dedican a fabricación de pastas y entre ellas, claro, ñoquis. Hola, Dalila, Cari, Jesús y Fabi. Yo hola. Quiero el nombre del yuyo del mate. Contagian la alegría. Papacho y bendiciones, dice Liliana. Acá, no sé, matecito como un nacho. Por allí tiene el mate, sí.
2: Sí, siempre. Obvio, sí, sí. ¿Qué haríamos sin el mate?
0: Total, total. Saludos para Inés, hola Viviana, hola Miguel. Capos, totales, los estoy escuchando, dice Raúl. ¿Qué haces, Raúl? ¿Cómo va? Hola LB4 y LB19, qué placer escucharlos. Saludos, Carlos, por acá ahora Carlos, María del Carmen, María Sol. Hola Jesús y Dalila, que tengan un bendecido día martes. Besos, son mi compañía de la siesta, Vero. Pero cuéntenos, aparte del servicio que agradecemos de corazón, cuéntenos qué hacen.
2: ¿Qué hacen?
0: Somos chusmas, nos encanta saber qué están haciendo.
2: Sí señor, claro, están en el comercio, los encontramos en la ruta, o quizás simplemente tomando unos matecitos, ahí esperando a ver si llueve o no llueve, pero escuchando la radio, claro.
0: Siempre, siempre con la radio. Y ahora llega el momento donde viajamos a través del tiempo para saber qué ha pasado un día como hoy, compa.
2: Viajemos, el viaje que no cuesta nada, que es gratis y es viajar en el tiempo. Por eso nos vamos al año 1547. Mire qué lejos que viajamos. 1547, cuando nace en la ciudad de Alcalá de Henares, vecina a Madrid, el escritor y dramaturgo Miguel de Cervantes Saavedra, máxima figura de la literatura española. Autor, claro, del ingenioso hidalgo de Don Quijote de la Mancha, considerada la primera novela moderna y una de las mejores obras de la literatura universal. Es además el libro más editado y traducido de la historia, solo superado por la Biblia. Un grosso, Miguel de Cervantes.
0: Mirá qué dato. Después de la Biblia, le sigue Don Quijote de la Mancha.
2: Exactamente.
0: El hombre grosso. De los molinos.
2: Grosso, grosso.
0: Grosso, total.
2: Caballo.
0: Me voy al 2013, mirá qué salto en el tiempo. Porque el mediocampista ofensivo Juan Román Riquelme alcanza la marca de Silvio Marzolini como el jugador con más partidos disputados con la camiseta Xeneize en la Bombonera. 194 en total. Fue en el partido que Boca ganó por 2-0 a Quilmes. Con el tiempo Riquelme superó la marca de Marzolini al llegar a los 206 partidos. Pero eso pasaba un día como hoy, de 2013, quien ahora es presidente de Boca Juniors.
2: Muy bien, bueno, la que sigue, la del italiano, la dejamos para el final. Vamos entonces con otra que también nace un día como hoy, 1935, en el pueblo de Florida, en Louisiana, Estados Unidos. El pianista y cantante estadounidense Jerry Lee Lewis, apodado The Killer, el asesino, pionero del rock and roll y uno de los músicos más influyentes del siglo XX.
0: Muy bien, continuamos. Porque en 1899 nace en Budapest el inventor húngaro Ladislao Biró, radicado en 1940 en la Argentina, donde adoptó la ciudadanía argentina y creó el bolígrafo o birome, que patentó en Buenos Aires en 1943. Es autor, más allá de la birome, de 32 inventos y en su honor cada 29 de septiembre se celebra en nuestro país el Día del Inventor.
2: ¡Qué genio! Un Día del Inventor. Bueno, para todos los que inventan. Usted que inventó esa historieta hoy, feliz día.
0: Muchas gracias, compa. Igualmente para ti.
2: 1985, con la camiseta de Argentinos Juniors, debuta en la primera división el mediocampista Fernando Redondo, uno de los mejores del mundo en su puesto. Fue el partido que Argentinos Juniors empató 1-1 con Gimnasia de Esgrima de la Plata, cuando Redondo tenía poco más de 16 años. Jugó en la selección argentina y fue figura en el Milan italiano y en el Real Madrid español. Fue el que quedó fuera de la selección por no cortarse el pelo. ¿Recuerdas?
0: Claro, pasarela. Qué jugador redondo, claro. ¿No? Qué jugador redondo, ¿no? Carlitos, uno claro. De los mejores cinco del mundo en ese entonces.
2: Claro.
0: Por lejos. Sí. Qué loco que no lo hayan hecho jugar porque no se quería cortar el pelo, ¿no?
2: Claro, listo.
0: ¿O te pasó algo similar al Huracán allá por el 91?
2: No me digas. No, también quedó fuera por no cortarse el pelo o por no tener pelo.
0: No, bueno, no, no. Estamos hablando del pasado.
2: Ah, pues.
0: Le rompió el corazón, mira, se ríe, pero a la vez le lastimó el comentario.
2: No, sí, es que no. Le voy mandando corazoncito.
0: Bueno, me voy a 1912. Se va, Carlito Vitoriano, se despide. Pásela lindo. Ya está el clásico de las 5 hoy. ¿Sí? Tremendo. Bien.
2: Sorpréndanos.
0: Sorpréndanos. 1912. Nace en la comuna italiana de Ferrara el cineasta Michelangelo Antonioni, ganador de 3 premios del Festival Internacional de Cine y de Cannes y una de las grandes figuras del cine italiano de la segunda mitad del siglo XX. Filmó 37 películas, entre ellas Blow Up, del año 66, basada en el relato Las babas del diablo, ¿de quién? De Julio Cortázar.
2: Bien. Bueno, también, un día como hoy, pero de 1996, el delantero uruguayo Mucaso de Garra convierte con la nuca, sobre el final del partido, el gol de la victoria de Boca Junior por 3-2 sobre River en el Estadio La Bombonera. Los otros goles los marcaron Roberto Pompey, Gabriel Cedrés para Boca y el chileno Marcelo Salas y Juan Pablo Sorín para River. Nucaso de Garra, así quedó registrado el gol de la victoria, con la nuca.
0: Con la nuca, bien. En 1964, la revista semanal Primera Plana comienza a publicar en Buenos Aires la historieta Mafalda, creación del genio, del humorista gráfico Quino, Joaquín Lavado, que se convertiría en un clásico del género y en uno de los, bueno, personajes más destacados de la historieta, cuando fue muy, muy fuerte, ¿no? Mafalda, esta niña.
2: La niña más filosa de Argentina.
0: Preocupada por la humanidad, por sí. La paz mundial, rebelándose contra el mundo manejado por los mayores, ¿no? Y ella con esa simple intención de paren el mundo, ¿no? Decía, paren el mundo. Una genia, la verdad que lo que hizo Quino con Mafalda y el mensaje que dio es totalmente atemporal, ¿no?
2: Tal cual. Tanto así que, bueno, se le ha personalizado, hay monumentos y demás, dándole vida a este dibujo, a Mafalda, a esta historieta.
0: Total. Bueno, se publicaba o se conocía de manera masiva, un día como hoy, a través de la revista semanal Primera Plana. ¿Y algo más que le sume usted, compa, por ahí?
2: Sí, lo decíamos, hoy es el Día Mundial del Corazón, cada 29 de septiembre, desde el año 2000 la Federación Mundial del Corazón lo celebra con el apoyo de la Organización Mundial de la Salud, con el objetivo de concientizar sobre las enfermedades cardiovasculares, su prevención, control y tratamiento. Hoy también es el Día Internacional de la Concientización sobre la Pérdida y el Desperdicio de los Alimentos. No hay que tirar nada, decía la abuela, todo se transforma. Ahí está. Y día de el Santo Oral nos dice que es el día de los arcángeles, San Gabriel, San Miguel y San Rafael.
0: San Rafael. Mirá.
2: Uh-huh. Los tres arcángeles, San Gabriel, San Miguel y San Rafael. Feliz día a los San Rafaelinos.
0: Tal cual, muy bien. Bueno, compa, y por el lado de la música, está cumpliendo 86 años, sigue ahí haciendo de la suya, vivito y coleando está de hecho, porque en 1940, un 29 de septiembre, nace en la comuna italiana de Saponeta el cantautor Nicola Di Bari, ganador del Festival de San Remo en el 71 y 72, grabó una treintena de discos. De hecho, en ese San Remo de 1971 ganó con una canción, con esta que vamos a escuchar, y el San Remo ganó con otra. Vamos a, bueno, saludar a Nicola Di Bari, 86 años, canciones románticas, icónica de la música melódica que triunfaron tanto en Italia, en Europa, como también en América Latina, porque también llegó la versión en español. Y en el San Remo del 71, Nicola Di Bari la rompió toda y ganó el festival con Il cuore è uno zingaro, algo así como El corazón es un gitano. Feliz cumple, Nicola.
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1: Hora 16, 3 minutos en la República Argentina. Investigan el ataque en La Matanza a un custodio de la ministra de Seguridad. El suboficial mayor de la Policía Federal resultó herido, al igual que uno de los atacantes que se movilizaban en una moto. El uniformado fue abordado por los delincuentes cuando volvía de dejar a su esposa en la parada del colectivo en González Catán. Cintia, una de las vecinas del lugar, relató los hechos.
2: Y yo estaba durmiendo, la realidad, pero me desperté con los disparos. Y habré escuchado 3, 5, 6 disparos, si no fueron más, porque bueno, se ve que ya se estaban agarrando a los tiros antes. Me despertaron los tiros y lo primero que atiné fue a tirarme de la cama al piso. Después dejamos de escuchar los tiros, dejé de escuchar los tiros y bueno, se levantaron mis hijos, salimos y bueno, vimos al, no sé si era motochorro que tirado en el piso con la moto y bueno, nada, después vino la policía, nos metió adentro y hasta ahí no sabemos más nada, hasta que bueno, llegó toda la policía a hacer todos los peritajes y todo eso y...
1: A través de sus redes sociales, la ministra Alejandra Monteoliva respaldó el accionar del policía. La información deportiva con Sergio Zarratea.
3: El técnico de la selección argentina, Lionel Scaloni, hizo referencia si alguien llevará la camiseta número 10 o no a partir de la salida de Lionel Messi del seleccionado.
4: Estos partidos no tenemos obligación, me parece, por lo que sabemos, así que hasta que sea el partido de Leo no se la daremos a nadie y después ya veremos a partir de ese partido a quién se la daremos. Por suerte creo que también por eliminatoria no queda fija, pero bueno, la idea es que se la quede uno con todos los lindos que llevarla. Por ahora no hemos decidido.
1: Actualizamos la información del tránsito con Ernesto Arriaga.
5: Comienza a cargarse la General Paz, mano a la Panamericana, a la autopista Oeste y para Riccieri, velocidad promedio 50 kilómetros por hora. La avenida Cantilo, la autopista Ilía, antes de la General Paz se va 40 kilómetros. Aeroparque 6 operan con normalidad y la ruta 3 totalmente habilitada en Cañuelas hacia Las Flores y hacia la Bahía Blanca, máxima para Jiménez 80 kilómetros por hora.
1: En la ciudad autónoma de Buenos Aires, temperatura actual 18 grados 4 décimas, humedad 74%, cielo cubierto.
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6: Es la hora 16. 5 minutos.
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0: banda que anduvo acá por Alvear, ¿no? Este fin de semana, me parece. ¿No anduvieron por acá los chicos? Los chicos Mariposas. Se me fue el nombre de la banda. El plan de la mariposa. El plan de la mariposa. El túnel de la vida, lo que sonaba. Primer gran éxito que se conoció. De esta banda que tienen todos una pinta de nórdicos. ¿Lo has visto? ¿No los has visto a ellos? Son todos rubiecitos. Todos parecen como Hallam. Todos. Parece que un requisito para ser músico del plan de la mariposa que seas descendiente nórdico. Bueno, bienvenidos, damas y caballeros, a esta nueva hora que nos encuentra juntos. Aquí estamos, LB4 y LB19, un solo corazón en todo el sur de la provincia de Mendoza, compa.
1: Y acá estamos, claro que sí, late el sur este corazón. Hoy en el día del corazón, en el día del cuore, el sur mendocino. Malargüe, San Rafael, juntito, por toda nuestra gente, y también General Alvear, que en un ratito se suma también.
0: Sí, total, total, ya está pidiendo pista. En un ratito se va a venir Eduardo Jurijú para, bueno, potenciar aún más el sur mendocino, con toda la info del vecino departamento. Bueno, lo decíamos, ¿no? Día Mundial del Corazón, el motor central, la bomba principal que tiene nuestro organismo, y bueno, tiene que ver con su funcionamiento, porque claramente repercute de forma directa e inmediata en todos los órganos vitales, sí. Cerebro, pulmones, riñones, hígado. Sin embargo, bueno, también los especialistas dicen que muchas de sus afecciones avanzan de manera silenciosa. Y desde hace 26 años, la Federación Mundial del Corazón, junto con la Organización Mundial de la Salud, conmemoran en todo el mundo el Día Mundial del Corazón, llamado para, bueno, el buen cuidado de la salud cardiovascular y la urgente toma de conciencia de los posibles riesgos. Seguramente sabían, si no se los cuento, las afecciones cardiovasculares son la principal causa de muerte en el mundo, responsables de uno de cada tres fallecimientos a nivel global. Detrás de esta cifra, existe que encienden las alarmas, y es uno de cada cinco personas muere de forma prematura a raíz de afecciones cardíacas que podrían haberse evitado o controlado a tiempo con medidas cotidianas y sostenidas. Sergio Capiello es el director médico de Fundación Vitar y señala que los signos de presencia suelen pasar desapercibidos, y esperar al dolor es un error que puede costar la vida. La salud cardiovascular exige una actitud proactiva basada en la visita médica, la realización de chequeos anuales básicos, tales como análisis de sangre, de laboratorio, ¿no?, de electrocardiograma, ecodoppler cardíaco y pruebas de esfuerzo o ergometrías. Y la mayoría, me parece que siempre caemos en lo mismo cuando hablamos de cualquier cuestión relacionada a la salud, compa.
1: Sí.
0: La prevención.
1: Exacto. La prevención. Sí, sí, la prevención sobre todas las cosas, el hacer los chequeos también, esto de no dejarse estar, como no hay síntomas, no me controlo. Pero sí, dicen que igual que los chequeos ginecológicos, se deben hacer una vez al año, ¿sí? Una gran proporción de las muertes podría evitarse, además, con una alimentación saludable, con ejercicio físico, y un dato muy importante también, evitar el consumo de tabaco.
0: Oh.
1: Sí, tal cual. Hay personas, de hecho, que han tenido estos infartos, y bueno, al no ser fumadores, ha sido un gran paso importante eso de no haber incorporado el tabaco en sus vidas para salvar la vida luego de un infarto. Así es que, bueno, hablan sobre eso especialmente, evitar el consumo de tabaco. Y a nivel internacional, compa, todos los años hay un lema para llevar adelante, y este 2026 la campaña internacional tiene el lema "No pierdas ni un latido". El mismo mensaje que por supuesto tiene que ver con esto de no pasar por alto las señales del cuerpo y actuar sobre estos factores de riesgo. No perder ni un latido, no perder ni un segundo cada vez que aparecen estas señales para que nuestro corazón siga latiendo.
0: Yo sé que mayormente tenemos esa cultura tan incorporada, me parece, o deseo en realidad que vaya cambiando, pero que vamos al médico cuando nos sentimos mal.
1: Sí.
0: ¿Entendés? Cuando sentimos, no sé, hablando del corazón, sentimos algo en el pecho, sentimos que se nos acelera, o cuando vamos, no sé, jugamos a la pelota, o corremos un poquito, bajamos una escalera, sentimos algo, ahí vamos recién. Pero tenemos que cambiar esa idea. Y, a ver, lo digo desde mi lado, que he sido medio de ese club, de ese gremio, ¿no? Es decir, de ir al médico cuando... Está bien, tengo una cuestión de base desde mis 25 años, que es la diabetes tipo 1, y eso, en cierta manera, me ha obligado... Han habido tiempos donde realmente me he hecho el bobo, justamente hablando del corazón, pero en el otro sentido. Sí. Y ahora, bueno, nada, es necesario
1: claro,
0: hacer los chequeos, es necesario tener el conocimiento de los valores de presión, de glucemia, en el caso de los diabéticos, y los que no también, ojo. Tratar o evitar tener una hipertensión, controlar el colesterol, el tabaquismo es sobre todo, el mal mayor, si se quiere, ¿no? Y también eso va acompañado, el daño al corazón, ¿no? De una mala alimentación, el ser sedentario, la obesidad también. Entonces, bueno, se busca por un lado la dieta equilibrada, como bien decía usted, tratar de adquirir en tiempos de los ultraprocesados alimentos más naturales, actividad física, sí, ya sea desde una caminata, compa. Quienes están relacionados a la salud cardiovascular sostienen que más allá de cualquier actividad física, que toda es bienvenida, pero la caminata ¿sí? es fundamental.
1: Exacto.
0: Es tan simple y tan rica y tan beneficiosa.
1: Tal cual. La caminata es fundamental. Esto de lo mínimo que se puede hacer y no esperar a que aparezcan las primeras señales para uno alertarse. Estas señales que obviamente requieren atención médica, como es el dolor, la presión en el pecho, por ahí que cueste respirar. Hacer los chequeos antes de tiempo, porque muchos de estos síntomas se van desarrollando de manera silenciosa y cuando ya se empiezan a percatar de estas señales, a veces puede ser tarde. Ya. Así que bueno, lo decían los especialistas, ¿no? Se recomiendan los chequeos anuales también, hablando del corazón.
0: Sí, bueno, por acá me están sugiriendo, tenés que dejar de fumar, ¿ves? Y es verdad, sí.
1: ¿Sí?
0: La verdad que por ahí... Y sí, compa, uno lo sabe, pero vio que... nada.
1: Sí, sí. Bueno, en mi caso particular, por ejemplo, mi padre ha tenido preinfartos y eso le han dicho los médicos, que lo ha salvado el hecho de no ser fumador. Porque muchas de las personas que además de ser hipertensas son fumadoras y bueno, tienen algo en contra, ¿no? Y muy potente en contra.
0: Mira, qué loco, pero el otro día hablaba con el Marce acá, un compañero nuestro, ¿no? Hablamos de todo un poco, ¿no? Acá tenemos charletas, hacemos terapia, sí, hacemos esto. Y hablábamos justamente del cigarrillo. Y largó algo tan simple, un comentario tan simple, pero que la verdad que me quedó como guardado. Dice, vos tenés que ponerte a pensar que todo fumador en un momento deja de fumar. Va a dejar de fumar.
1: Sí.
0: Hay dos opciones. O dejas de fumar de forma voluntaria y sabiendo que vas a cuidar la salud, o dejas de fumar porque ya te dicen que si te fumas un cigarrillo te vas a morir. O estuviste muy cerca de morirte. Sí. O porque terminaste internado y no puedes respirar y tenés el corazón destruido o el corazón destruido. Y ahí vas a dejar de fumar. Entonces, ¿por qué no adelantarse a ese dejar de fumar que va a ser más traumático y peligroso a dejarlo antes?
1: Sí, claro.
0: Me pareció muy, muy sabio e inteligente la observación.
1: Súper, súper sabia. Va a costar, obvio, cuesta, porque es una adicción, como tal, entonces va a costar, cuesta, pero no es imposible, no hay imposibles, es mucha voluntad, por supuesto, también mucho trabajo psicológico.
0: Total. Viste que por ahí se habla, vienen algunos corriéndote con buena intención, la mayoría de las veces, no, sí, dejar de fumar, mira, yo lo dejé de un día para otro. No sé si hay un método universal que a todo el mundo le funcione de la misma manera.
1: No, por esto mismo que siempre decimos, somos todos distintos, ¿sí? Claro. Y no a todos le funciona lo mismo, pero bueno, hay que probar diferentes alternativas, una va a funcionar.
0: Muy bien, es así. Así que bueno, ahí está, charlando un poquito del Día Mundial del Corazón, un besito grande para Belén, que está escuchándonos, como siempre, trabajando en casa, y prestando el oído y atenta y a la charleta, a todo lo que sucede aquí en la radio.
1: Ah, sí, y ella es la que le alegra el corazón, compa. Que también el corazón vive de esas alegrías.
0: Sí, a usted la adora, sépalo.
1: Bueno, nos siempre queremos mutuamente. Así es que, bueno, saludos. Saludos para esa personita que le alegra el corazón.
0: Ah, muchas gracias, compa, muchas gracias. Bueno, hay un montón de mensajes y audios que ya vamos a venir con ustedes. Se viene la charleta también, pero... tenemos que vender, usted tiene que vender, yo tengo que ir al servicio de la radio, nos encontramos, ¿le parece?
1: Por supuesto, aquí vamos a estar, de hecho hasta las 18:45, señora, señor, estamos acompañándonos con LB4, LB19, y como bien decíamos, momento de ir en busca de nuestros auspiciantes que están 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
0: ¿Quién se suma también? 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Y por aquí también tenemos clasificado, especialmente gente que está en busca de trabajo, o que se ofrece por allí para tal o cual trabajo. Bueno, estos son los clasificados del día. Se ofrece modista para todo tipo de trabajo de costura. Los interesados, comunicarse al 2604-054337. Se ofrece modista, 2604-054337. Se ofrece peón para trabajar en el campo. Interesados, comunicarse al 2604-236327. Se vende abono de chivo. Los interesados, comunicarse al 2604-048803. Ayer, entre el camino del Parque de Huellas de Dinosaurios hasta el barrio Virgen de los Vientos, se extravió un cubre con puerta trasero. Por su devolución, comunicarse al 2604-407641. Se ofrece persona con experiencia en poda, trabajos de jardinería, limpieza de cupos, trabajos de pintura y tareas generales. Comunicarse al 2604-564987. Se ofrece señor para limpieza de lotes y para jardinería. Comunicarse al 2604-513160. Y también, por aquí, Rosalía nos dice que, bueno, se ofrece para todos aquellos que estén interesados, poda de Crateus, retirar en Bonsewich, esquina Luis Tejedor.

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2: Es la hora 16, 28 minutos.
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0: Jesús, no es que yo sea ansiosa. Te cuento, esta mañana yo mandé mensajes al programa de las 10 de la mañana.
1: Cuénteme.
0: Y nunca lo pasaron. Entonces le escribí a una persona particular, que yo tengo el particular de ella, que pues entonces yo necesito, siempre me escribo con ella. Bueno, me dijo que si no lo había pasado es porque ella no tiene el teléfono ahí, se encarga una tal Daniela. Entonces, por eso yo te digo, al Carlos Díaz le mandé también y no lo pasó. No es que yo sea ansiosa. Lo que pasa es que yo una vez se manda el mensaje pensando que sí, que siguen la misma persona, pero bueno, lamentablemente no. Así que ahora yo te mando a vos, que sé que quizás lo vas a pasar. Yo acá recién acabo de terminar tomar mate y nada, que está una linda tarde y que tengan un bendecido día.
1: Gracias.
0: Y saludos a todos ahí.
1: Besos.
0: A ambos operadores. Y por eso le escribí a Dalila, porque sé que Dalila los pasa, los mensajes. Dale, gracias, no es que vos no lo pases, el problema es que a lo mejor vos no manejas el teléfono y bueno, queda así.
1: ¿Quién más anda por ahí? ¿Alguien más? ¿No? Ahí está. Muy bien, muy bien. 16:36 en todo el país, aquí estamos. Vivimos juntitos. Está nublada la tarde, así se presenta. Este 29 de septiembre. Qué rápido pasó 8 de septiembre, ¿o no?
2: Sí,
1: es una sensación mía, nada más.
2: Tal cual, parece mentira que estábamos en septiembre. ¿Se acuerda? El primer día de septiembre que le dimos a ese tema, lo gastamos. Ese con septiembre con SD, y ahora vamos a tener que empezar ya con octubre. La van a tener octubre complicada con... octubre con O de...
1: Ahí va a estar. Sí, va a estar complicada. Con O de horno. Sí, va a estar complicada. Pero bueno,
2: horno va con H, ¿o no?
1: Sí, no, me acordé de un poema de José María que ayer lo tuvimos.
2: Ah, bueno.
1: Amor, A de no sé qué, con M de Magie, con O de horno. Decía que grosso. Bueno, ya se viene la charleta nuestra de cada tarde, como siempre, ¿no?
2: Para sí, ir, claro.
1: Sí, oye, mañana miércoles, recuerden que está el cupo disponible.
2: Ajá, hoy vamos recepcionando mensajitos. Sí, claro. Ya hoy, así la producción se pone a trabajar, ya podrían ir enviando para trabajar mañana.
1: Sí, sí, si no saben de qué les hablo, ¿de qué trata el cupo disponible, compa?
2: Bueno, acá le damos el micrófono a alguien que quiera plantear una situación, algo que lo aqueje, algo que le esté pasando y que necesite la opinión de expertos en el tema. No nosotros, sino nuestra audiencia, que está allí siempre ávida de dar buenos consejos y ya nos ha ayudado a resolver algunos casitos. Así es que bueno, si usted quiere que su caso sea resuelto por nuestra audiencia, nos manda hoy mensajes y mañana tratamos su problema.
1: ¿Eh? Sonó como muy, me hizo acordar a una serie argentina, para mí una de las mejores series argentinas, cuando dijo, si usted quiere que le resolvamos un caso, Los Simuladores.
2: Llámenos. Jesús Osorio, el encargado de recuperar toda la información a través de los mensajes de texto. Acá vamos a hacer nosotros la logística.
1: Dalila Vázquez sería la Lampone. Viste que Lampone era el encargado de la logística.
2: Claro.
1: Nuestros operadores serían una especie de santos, eran como los que comandaban.
2: Ay, me encanta la santos, sí, claro. Él es el que manejaba
1: los cielos. Me gusta mucho Ravena.
2: Yo lo vemos para él. Claro, ¿cómo se llamaba el ay, se me fue, el que es abogado. El psicólogo, ¿no?
1: Claro, Diego Peretti.
2: Peretti, pero en la Diego ficción.
1: Peretti, su personaje era Ravena, pero mayormente siempre se presentaba con un nombre que usaba, Máximo Cosetti.
2: Cosetti, ahí está. Máximo Cosetti.
1: Pero el nombre del personaje era en Ravena. Ravena era. Estaba Lampone, Ravena, estaba el otro Diego Sheffield, algo así, no recuerdo, que era Medina, Santos.
2: El del perro, era, el Medina era el del perro, ¿no?
1: Medina era, no, Lampone era.
2: Ah, Lampone.
1: Medina era como el enamoradizo del grupo, el que se enamoraba.
2: Unos genios realmente los simuladores.
1: Qué gran serie. Bueno, a ver. Bueno, Liliana aparece por acá. Me anda un poquito mal WhatsApp, che. Se ve que algo está pasando con toda la empresa Zuckerberg, que está andando pésima. A ver. Bueno, les cuento qué dicen por acá.
2: A ver.
1: Hola, Dalila, Cari, Jesús, Fabi. Yo quiero el nombre del yuyo del mate. Contagien la alegría. Dice por acá. Les cuento al Pepe en el kiosco, ya que estamos a fin de mes, tejiendo a crochet y esperando a las 19:30 que cierre y me voy a jugar con mi nieta. Y nos manda foto, Liria, ahí con su nieta. Oh, y ellas son unas bombonas. Muy
2: bellas,
1: bien.
2: Bellas, bellas, bellas. Bueno, que llegue gente. Así deja un ratito el tejido.
1: Claro.
2: Que no esté tan al Pepe.
1: Hola, lo que están al Pepe. Yo estoy planchando y escuchando la radio. Besito nos manda Susana. Gracias, Susi. Bien. Hola, amigos. Alejandro desde Chile, acá en el trabajo, escuchándolo. Saludos a la familia Galdames. Vamos nomás, Chile.
2: Bien, por acá tengo también gente que nos escucha desde el campo. Hola, estamos escuchando como todas las tardes desde Jean Canelo. Saludos, muy bueno el programa y nos manda fotito. Qué lindo, mire con Jean Canelo allí de fondo. Bellos.
1: Qué bonito, qué bonito. Bueno, por acá, Jesús Darío, acá estoy con mi mascota. Y el mate, Mateo nos manda que tiene... ¿Qué mascota es?
2: ¿Qué es Mateo?
1: No se puede reproducir el video, pero es un corderito.
2: Oh, qué lindo.
1: Ay, bonito. Marroncito así con blanco, bien peludito.
2: Que siga siendo mascota. Por favor.
1: Sí, porque comido.
2: Por favor.
1: Hola, chicos, buenas tardes. Quería preguntarle si ustedes tienen el número de Marco Antonio Solís para preguntarle dónde estará mi primavera. ¿Y dónde se me ha escondido el sol? Que tenga una hermosa tarde. Quería un tema de Soda Estéreo cualquiera, gracias. Dice Ángela por acá. Qué original. Qué original, me gusta la gente que es original para pedir una canción.
2: Sí, tal cual. Hay que complacerla entonces. Yo creo que todos queremos el número de Marco Antonio.
1: ¿Eh? ¿Usted lo tiene?
2: No, queremos, dije.
1: Ah, queremos. Ah, sí. Bien. Ya vamos a venir con algo de Soda Estéreo. Saludos para Pablo, para Esther, en Jorgelina, para que nos manda algo. Hola, Jesús Dali, buenas tardes. Vos decís que te cuente algo. Bueno, hay un tema de Joaquín Sabina, y nos dieron las 10, que por estos días me trae muy lindos recuerdos. Fue una bonita historia. ¿Me pasarías ese tema? Porfa, gracias, son mi linda compañía de la tarde. Los quiero, soy Silvia. Mira vos, mira.
2: Bueno, cuéntenos la historia, Silvia. Quizá la podemos ayudar.
1: Otra historia. Hoy tenemos el lado B de la música. Hoy tenemos el lado B de la música a las 5:30. Ay, esto, mira qué bonito. Un valsecito de este. ¿Quiere que lo escuchemos un poquito, compa, y a la vuelta venimos con Jurijú?
2: Dele, así despertamos esos recuerdos también en Silvia. A ver.
1: ¿El Silvia? ¿Y nos contará la historia?
2: Yo creo que sí.
1: Nos cuente.
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0: Silvia por acá apunta: chicos, mi historia fue más o menos como la canción, por eso los lindos recuerdos. Imagínense ustedes, solo el final, distinto, dice lindo. Oh, qué lindo. No me parecen historias de amor así.
1: ¿Todo eso pasó lo que dice la canción?
0: Sí, sí, sí, sí. Solo el final distinto, dice.
1: Bueno,
0: yendo a buscar la letra.
1: Bueno, qué lindo, Silvia.
0: Qué lindo. Sí, bueno. Está lindo.
1: De algo lindo pasamos a algo un poquito más complicado. Le cuento para que la gente, ya hay varios mensajitos, compa, que nos reclaman por aquí. Dice: hola a Dali Jesús y a toda la dupla de la tarde. Quería hacer público un comentario. Dice: quizás escuche quien tenga que ver con este tema. Barrio Martín Güemes, aquí en Malargüe, desde el jueves pasado que no pasa el camión recolector. Se vuelve un problema porque los perros rompen la bolsa, hay basura por todos lados. Y bueno, después queda la basura tirada en las acequias, con lo que eso implica, ¿no? Y más cuando se esperan lluvias y demás, que obviamente las acequias tienen que estar limpias para que el agua pueda drenar. Así es que, bueno, en caso, el caso es que no ha habido recolección de residuos, las bolsas rotas con basura van a parar a las acequias, nos dice Noé, y bueno, ojalá dice que a través de la radio escuche quien corresponda.
0: Bien, ahí está entonces el reclamo totalmente lícito. Que tengan una hermosa tarde, nos dice Beto. Bendiciones, gracias Beto.
1: Gracias, Beto.
0: Lidia de Malargüe nos saluda, todo el equipo, gracias por la compañía, gracias por estar, Lidia. Adri dice presente. Mateo, que nos mandaba la foto, dije que era un corderito, es un chivito, dice.
1: Ah, este le puso lanita.
0: Es tan bonito. Claro. Es tan bonito. ¿Cómo se llama? ¿Tiene nombre, Mateo? Hola, Jesús Darila. Se ha perdido un señor, se llama Ener Valencia. Te encargo de si alguien lo bebe. Vestía camiseta azul y oro, pantalones igual. Gracias, dice Marcelo. Se perdió, pero se encontró. Mirá cómo se encontró el domingo. Tremendo. Bueno, ya vamos con Juli Hugh porque ahora se viene la charleta. La gente está esperando este momento de la charleta, de opinar, de dar su parecer, su sentir. Y tiene que ver con esta cuestión del Día Mundial del Corazón, compa.
1: Y sí, tiene que ver con el corazón y con todo lo que recién le decíamos. Hay momentos en los que el corazón se acelera. Puede ser por algo bueno o por algo malo, pero el corazón está allí. Veo que siempre está reaccionando, por lo bueno o por lo malo. Y la pregunta es así: ¿qué cosa, señora, señor? O lo podemos hacer como hoy es martes de Completame la Frase.
0: También, claro.
1: No podemos llevar por el lado de Completame la Frase.
0: Me encantó.
1: A mí me acelera el corazón, puntito suspensivo. A mí me acelera el corazón, por ejemplo, yo tengo una, más allá de que pueda ir manejando y con todos los papeles al día, pero veo la vial, veo la policía vial y parece que, no sé, a mil revoluciones. Por más que uno pueda tener todo al día, pero es como que el corazón dice: ay, ¿qué nos irá a pasar, Dalila?
0: Le copio tal cual, qué nabo. Yo creo que también es un trauma que nuestros padres nos dijeron alguna vez: si te portas mal te va a llevar la policía. Y nos quedó guardadito. Yo creo que nos quedó guardado por el fondo. Porque me pasa igual. Y me pongo nervioso. De hecho, el sábado voy a trabajar, voy en la moto, y me paran. Un control de rutina en los sauces. Me pongo nervioso, soy un nabo. Y si... No, re bien, me atendió una policía joven, jovencitos, re amable. Porque hay algunos, hay que decirlo esto, muchachos, hay algunos que por ahí, en un intento de imponer autoridad, están a punto del maltrato. Hay que decirlo.
1: Hay de todo en la Viña del Señor, siempre lo decimos.
0: Hay de todo.
1: Sí.
0: Hay de todo. Y vos podés ser la autoridad, pero ser amable. No cuesta nada ser amable. Y eres muy amable. Encima, claro, andás sin la billetera.
1: Ah,
0: sí, ya me puse incómodo.
1: Claro, pero obviamente ahora no, tenemos todo en mi Argentina.
0: Sí, a eso voy. Voy a mi Argentina.
1: Sí.
0: No me dejan entrar la clave que
1: hay. Ay, no. Es que uno se pone nervioso, no le sale.
0: Y mal. Ya me puse nervioso y entré en un estado de nerviosidad y me largué a llorar y no podía parar de llorar. No me largué a llorar, pero me puse medio nervioso y le digo: disculpame, tengo que entrar por acá. Sí, no hay drama, caballero. Me dice: actualizar contraseña. Pum, pongo la contraseña actual no puede ser igual a la anterior. La puta que...
1: No. Y no le pidió el reconocimiento facial por las dudas, porque también...
0: Sí, Datos biométricos, carita, me tuve que bajar de la moto, ¿viste? Paré la carita, la carucha, de noche. Sí. Unos morochos de noche no se nota tanto. Pero bueno. Y salió, presenté todo, perfecto, sí. Sí.
2: Me puse nervioso en eso.
1: Avance. Sí. Pasa, a veces ni las balizas se encuentra uno en los nervios que tiene. Cuesta. Sí. Sí, pero bueno, es como le digo, más allá de que uno pueda llevar todo en orden, pero es una cosa, una sensación de ver los conos naranjas, eso, y un uniformado. Y, bueno, hay gente, ¿qué le pasará a nuestra gente? ¿Cuáles serán esas situaciones que le aceleran el corazón? A mí me acelera el corazón, puntito suspensivo, ¿qué cosa?
0: Ahí va. A usted, Fabi, por ejemplo, ¿qué le acelera el corazón? ¿Qué situación? No sé. ¿Cómo? La sal, dice, se fue por el lado del sodio. Sí.
1: ¿A usted, Cari, qué le acelera el corazón?
0: ¿A usted, Cari, qué le acelera? ¿O quién le acelera?
1: Ah, también puede ser quién. ¿Quién me le acelera el corazón? También la poli, dice.
0: También la poli.
1: La poli va a ser causante de varios preinfartos por acá, me parece.
0: Los niños jugando solitos en la calle, eso es verdad, le acelera el corazón.
1: Sí.
0: Es verdad, ¿viste? Los ve ahí jugando la pelota en la calle. Sí, es verdad. Bueno, queremos respuestas creativas. Hola, vecina. El que nada debe, nada teme, dice Claudia por acá. Pero sí, estamos explicando, Claudia, que tener los papeles en orden. Sí. Pero es algo que yo lo llevo a ese plano. No sé. A nosotros no, somos una generación que nos traumaban, que si nos portábamos mal nos llevaba el viejo de la bolsa o la policía. Era así.
1: Claro, sí. No había más. Yo no sé por qué nos metían miedo con la policía.
0: No sé. Sí. Bueno, queremos respuesta, vamos, sean creativos, como lo son siempre. ¿Qué te acelera el corazón? Marte, completame la frase. ¿Qué te acelera el corazón? Ponete a pensar porque algo seguramente. No sé, cuando decía la factura de la luz.
1: Uy, sí, tal cual. O la delata, el resumen de la tarjeta.
0: Cuando ves el resumen de la tarjeta,
1: no quieren ni ver, no, te empieza el corazón. Sí, tal cual.
0: Sí, tal cual. Va por ahí. Bueno, no sé si llegamos con Eduardo Curigiu, no sé. ¿Llegamos? ¿Lo presentamos, compa?
1: Bueno, dele, adelante. A ver a él quién le acelera el corazón. Por lo pronto, brindarnos el parte desde General Alvear. Adelante, Eduardo, lo escuchamos.
3: Muchas gracias, Dalila, Jesús, Carlos. Muy buenas tardes para todo el equipo de audiencia de LB4 y de LB19. En Bodegas Faraón se desarrolló una capacitación sobre ensilado y destete precoz organizada por la Secretaría de Desarrollo Económico Municipal, destinada a productores ganaderos y forrajeros del departamento. La actividad también contó con la participación de alumnos del sexto año de la Escuela de Agricultura. La jornada estuvo a cargo de los médicos veterinarios Marcos Pese y Guillermo Gutiérrez, de la empresa Deprec SAS, quienes compartieron experiencias y resultados prácticos sobre plataformas de destete precoz. Esto explicaba Guillermo Morón, secretario de Desarrollo Económico Municipal.
4: Esto a productores ganaderos y también a productores forrajeros, el cual, bueno, hacen su cualquier productor que pueda hacer su alimento para la crianza de animales. Y la veníamos programando sobre todo con Pese y Gutiérrez ya hace bastante. Queríamos dar una charla de la experiencia que ellos tienen con respecto a lo que es el destete precoz y compartir con los productores locales. Así que una charla bastante interesante y se nos sumó Palma con el tema del ensilado, que se complementan las actividades. Así que bueno, hemos logrado hacer esto para los productores y bueno, ha generado un interés bastante amplio.
3: Uno de los capacitadores sobre ensilado es Agustín Schechner.
5: Y me animo a asesorar un poquito en la parte el manejo forrajero y en la cantidad, en la oferta que hay de especies para hacer en la zona, apuntando justamente a la parte forrajera y mejorar los niveles de productividad que hay hoy.
3: Por su parte, Paulo Palma explicó en qué consiste esta capacitación sobre ensilado.
6: La idea de la capacitación es un poco trabajar sobre silajes de maíz en la zona. Yo vengo en representación de la empresa de WRB, de silajes. Tenemos un equipo que abarca toda la provincia, y como decía recién también, consideramos que el potencial productivo lo tiene el departamento de San Rafael y General Alvear, y también pensando en esta crisis que atraviesa un poco la fruta y horticultura, una reconversión a una mejor posibilidad en cuanto al negocio ganadero influye en estos momentos. El motivo de esta capacitación surgió en conjunto, la municipalidad, productores y nosotros como empresa, porque consideramos que debemos dar un impulso, un puntapié para mejorar lo que hoy existe.
3: Con cupos limitados, están abiertas las inscripciones para cursar la Tecnicatura Universitaria en Gestión Integral de Incendios Forestales, una de las carreras vinculadas a una temática con alta demanda a nivel nacional. La carrera es gratuita y online. Informes e inscripción en Dirección de Educación de Alvear, Chaparrús y Ceballos, de lunes a viernes de 8 a 12. Para la inscripción se solicita la colaboración de una caja de leche Larga Vida. Recordemos que esta tecnicatura se da por convenio entre la Universidad Nacional de los Comechingones y Educación del municipio de General Alvear. Es todo, ustedes, hasta luego, muchas gracias.
1: Muy bien, muchas gracias, Alvaro.

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1: 5:00 p.m, 1 minuto en la República Argentina. Luis Caputo volvió a cuestionar a los sectores que piden una devaluación. El ministro de Economía lo manifestó durante una charla con economistas.
2: Los que piden una devaluación son esas, lo voy a decir de manera bien gráfica, esas momias, porque ya no queda otra palabra, o miserables, que realmente piensan solo en sí mismos y quieren una Argentina pobre, una Argentina donde todos puedan pagar, donde los empresarios puedan pagar salarios pobres, tengamos una economía cerrada, así la gente subsidia y los subsidia en sus precios de venta también, y ellos juegan a ser mega empresarios. Nosotros no queremos eso, queremos una Argentina con, digamos, salarios competitivos y que la productividad venga dada, como digo, por las razones correctas. Esto es por menores impuestos, menores regulaciones.
1: Cristian Pitti Álvarez confesó que tuvo un brote psicótico. Lo hizo en diálogo telefónico con el programa de Moria Casán desde el hospital donde permanece internado.
3: Me pasó que el lunes que me agarró así un brote psicótico. La verdad es que yo no me acuerdo de nada. Me dicen de cuando me trajeron acá, de cuando salí de mi casa, no me acuerdo de nada, viste, cuando tus ocho hijos te hablan a la vez y no sé, es como que te no los puedes escuchar a todos, no sé, y te pones medio loquito.
4: ¿Estás querido?
3: Ahora sí bien.
4: ¿Estás bien?
3: Ahora sí bien, sí, estoy en una sala, en un hospital, si puedo ser bien. No me mienten, voy a poder salir hoy o mañana y estoy bien, bajé en 4 o 5 días.
1: La información deportiva con Sergio Zarratea.
5: Lionel Scaloni en conferencia de prensa confirmó quién llevará la cinta de capitán en esta nueva etapa.
6: Para Radio Nacional, Presidencia te consultó por el capitán, por el Cuti Romero. ¿Qué características buscás vos o el grupo en el capitán de la selección argentina?
7: Cuti, bueno, ¿qué características tiene? Además de ser un gran jugador, tiene que aceptar esa responsabilidad, la aceptó y creemos que la puede llevar adelante. A partir de ahora tendrá que tener o demostrar lo que es llevar la cinta de capitán. El comportamiento es único porque todos querrán imitarlo a él y tendrá que, lógicamente, mejorar en muchísimas cosas. Como todos sabemos, Cuti es un futbolista que a veces es demasiado voluntarioso, digamos, para no decir otra cosa.
1: En San Juan, donde nos escuchás por AM910 y FM101.9, temperatura 19 grados, 2 décimas, humedad 41%, cielo parcialmente nublado. Y en Buenos Aires, cielo cubierto, temperatura 18 grados, 6 décimas, humedad 71%.
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8: Es la hora 17, 4 minutos.
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0: Algunos sostienen que, bueno, la esclavitud se abolió en distintos años, en cada parte del mundo, ¿no? Que fue, no solamente en un año, fue un proceso. Sin embargo, para Brian Ferry, ser esclavo del amor, bueno, parece ser algo interesante. Slave to Love, Brian Ferry, clásico del año 1985, primer sencillo de su sexto álbum de estudio en solitario que se llamó Boys and Girls. Se convirtió en uno de los temas más populares de su etapa como solista, alcanzando puestos muy considerables en todos los charters del mundo. Es una balada de rock romántico con un sonido sofisticado, atmosférico y seductor, muy representativo de la estética de aquella década ochentosa. También apareció esta canción en la banda sonora de varias películas y dramas románticos como Nueve Semanas y Media y Luna de Hiel. Brian Ferry, Slave to Love, Esclavo del Amor, el clásico de las cinco elegido por Carlos Vitoriano en esta tardecita para abrir esta nueva hora que nos encuentra juntos, querida Comba.
1: Lindo, lindo clásico también para arrancar esta nueva hora, 17 ya, 17:12 en todo el país, y nosotros aquí con muchos mensajes, le cuento, con mucha gente que va participando, así es que eso es lindo también.
0: Total, total, el programa se completa, el círculo se cierra con todos ustedes, y hay audios, vamos a ver si la gente nos cuenta qué le acelera el corazón, usted dice que lo hará, yo creo que sí.
1: Yo creo que sí. Sí, sí, yo creo que
0: sí. A ver, ¿quiere que escuchemos?
1: A ver.
2: Hola, Jesús y David. Les muestro que todavía me dura el ramito de flores que me gané de flores y suegre.
0: Muy bien. Flores suegre.
2: Pero todavía tengo el ramito.
0: Qué bonito.
2: Me alegra mucho mi casa.
1: Mi amor.
2: Estoy muy contenta, ya voy mejorando.
0: Vamos.
2: Creo que la semana que viene ya le voy a dar a la patita.
0: Vamos.
3: Hola, mayor, no, programa Sortito Bail. Su hermano Mateo, su hermano Ricardo Bail. Sortito Bail. Y un programa mayor para una música. No podía
0: parar el yo. Muy bien.
4: ¡Tome la sopa porque viene el cuco!
3: ¡Cuco! ¡Hola, Miguelón!
5: Hola, chicos, buenas tardes.
1: Hola.
5: Buen martes para todos. Yo quería contarles que a mí lo que me acelera el corazón es ver a la policía en la calle.
0: ¿Viste?
5: ¿Están parando? A mí me agarra un ataque. Llevo todos los papeles al día, llevo toda la documentación perfecta, pero los veo y me entra el pánico.
0: ¿Viste?
1: Somos dos, tres.
0: El síndrome del uniforme azul se llama. El síndrome del uniforme azul. Llevamos con la nota, nos está ahí, vamos a comunicarnos con Anabel. Se me acelera el corazón cada vez que veo a mi esposa, dice Daniel.
1: Ay, ¿quién es el romántico?
0: Daniel se llama. El último romántico. Muy bien, muy bien. Roberto dice, una mujer con una muy buena minifalda me acelera el corazón, dice Roberto.
1: Ay, Roberto. Roberto
0: Tototó. Roberto Tototó. Y aparece otro Roberto. Chico, ¿cómo están los Roberto? Hola, buenas tardes, chicos. A mí me da cosa cuando veo un cono y doblo antes. Me pone nervioso. No por no tener los papeles en regla. Porque tengo todo. Hasta el RTO. Pero me da pánico. Es verdad, porque... ¿No? Decime si no te ha pasado. Mirá qué situación tan particular, ¿no? Vos vas por la calle. O la avenida, y tenés que doblar por cierta calle porque tenés que doblar por ahí, y justo hay un control a mitad de cuadra.
1: Ay, sí.
0: Te ponen el caso así para pensar que me estoy escapando.
1: Tal cual. Pero es que, ¿cómo le acelera el corazón? Yo creo que si nos tomaran la presión en ese momento, nos detectan preinfarto.
0: Para, yo tengo. Me acordé de otra.
1: A ver, ¿cuál? El corazón.
0: Cuando me toman la presión en un chequeo.
1: Ah, tiene el síndrome de guardapolvo blanco.
0: Me lo dijo una enfermera. Sí. ¿Sabes qué enfermera me dijo al Fabio? Le digo, la hermana de Ile, Sicheli, la Anto. Viste que ella es enfermera. Sí. Ella es enfermera, una amiga acá que trabajó también en la radio. Ella es enfermera y me tocó una vuelta así y estaba bastante bien, qué sé yo. Y cuando me daba ese, me disparó la presión. Me dice, tranquilízate un poco. Le digo, no me digas tranquilízate. Me pasó lo mismo cuando me hice un electro. También. Que me salió, como era, taquicardia por ansiedad. Ansioso, yo dije, ahí descubrí que era ansioso. Pero Claro, me dijeron los dos, si vos tenés el síndrome del guardapolvo blanco. Le digo, ¿cómo sería eso? Aunque más o menos lo que la capté, no, dice, muchos les pasa que cuando le tomamos la presión o le hacemos un chequeo, se ponen nerviosos, dice.
1: Claro.
0: De la nada.
1: Exacto.
0: Se te acelera el corazón, literalmente.
1: Ahí está, puede que alguien más le haya pasado el síndrome, sí, del guardapolvo blanco. A propósito de guardapolvo blanco, cuando empezaban a tomar lección en la escuela... Y escuchaba su nombre. Oh, y eso sí que aceleraba el corazón. O chicos, saquen una hoja también.
0: Ay, sí. Sí.
1: Son diferentes, sí, sí, situaciones que aceleran el corazón.
0: Y en la escuela te lo sigue acelerando. Cuando, sí, vas y te dice la maestra, papá, mamá, tengo
1: que puede quedar un ratito, sobre. Sí. ¿Qué hiciste?
0: Se puede quedar un ratito, sí, que tienes que contarle algo.
1: Tal cual. Y yo, por ejemplo, el tema de los aviones, pero nunca me he subido, pero creo que no lo soportaría. No sé, me da esa sensación. Mucha gente que, sí, por obligación tiene que viajar, yo creo que no todos soportan el vuelo del avión. Algunos lo hacen por obligación.
0: No. Sí, tal cual. Tal cual. Bueno, hay un montón de mensajes. Vamos a comunicarnos ahora para la próxima nota, mientras hacemos eso. ¿Qué más? Yo veo un policía y me hago la cabeza, se me acelera mal el corazón, Claudia dice por acá. ¿Viste? Che, pero un montón les pasa.
1: Sí, somos muchos.
0: Un montón les pasa. Bueno, vamos a recibir ahora en el aire, compa, va a charlar con nosotros.
1: ¿A quién?
0: Y la va a escuchar. Se la voy presentando, ahí nos estamos comunicando con ella. Se llama Anabel Molina. Anita para los amigos. Ella está encarando un proyecto nuevo, viene vinculada al arte desde hace mucho, mucho tiempo, haciendo siempre cositas muy, muy hermosas. Y me habló porque va a estar inaugurando pronto, ¿no? Está trabajando muy fuertemente en un multiespacio para Cuadro Nacional y zonas aledañas. Así que bueno, para contarnos un poquito más, la tenemos en línea. Anabel, Anita querida, ¿cómo te va? Jesús por aquí te saluda y también estamos en Malargüe con Dalila Vázquez y todo el equipo de LB19.
1: Hola Ana, buenas tardes.
6: Hola, buenas tardes.
0: Bueno, ¿cómo andás? ¿Todo bien?
6: Bien, todo bien. Acá, escuchándolo.
0: Muy bien. Bueno, entretenida por lo menos. Tenés que decir que sí, escuchando el mejor programa a la tarde. Tirando flores.
6: Sí, acá. Esperando que no me preguntaran por qué se me aceleraba el corazón.
1: Ahí está, dele justo lo que le íbamos a preguntar. Yo creo que se le aceleraba el corazón a ver a qué hora le íbamos a llamar.
0: Yo creo que ahora tiene la presión en 18.
6: Sí, tal cual.
1: Acá lo que nos dicen, no me hagan, lo hacemos.
0: Claro. Claro, es claro. Así. ¿Viste? Si no decías nada, ni te preguntábamos directamente. Bueno, Anita, nada, un poquito la idea de charlar con vos y que nos cuentes en qué andás en ese proyecto que tiene que ver con el multiespacio.
6: Bien, sí, estamos súper contentos porque hace muy poquito ya lo inauguramos. Es, bueno, un espacio que justamente busca traer actividades, servicios, sesiones, talleres a Cuadro Nacional y a la gente cercana a Cuadro Nacional. Bueno, ya en este momento se han presentado varias propuestas, así que a partir de octubre ya pueden arrancar las actividades quien quiera inscribirse. Es decir, las inscripciones ya están abiertas para todos los vecinos de Cuadro Nacional y para los que estén cerca también de la zona. Y bueno, comenzaríamos en los primeros días de octubre, ahora la semana que viene.
0: Claro, ya estamos prácticamente ahí pisando el décimo mes del año. Y bueno, contanos un poco en la previa, Anita, ¿por qué nace esto? ¿Nace por una necesidad? ¿Nace por la idea de un proyecto tuyo que tenías de antemano? ¿Cómo es el nacimiento de esto?
6: Mira, en un primer momento surgió para yo brindar mis talleres de arte, tanto para niños como para adultos. Ese era el plan principal. Después con el tiempo me fui, o sea, tardamos un poco en refaccionar, en hacer y todo, entonces como que fue mutando la idea a medida que lo íbamos haciendo, y nos hicimos la pregunta esta, ¿y si lo abrimos, ya que abrimos el espacio, ¿por qué no lo abrimos a otras propuestas, a otros emprendimientos, a otros talleristas, a otros profesionales? vecinales y que puedan acercar actividades a quien lo necesite acá en la zona. Entonces empezó a mutar un poco esa idea y terminamos como decidiendo y empatizando, digamos, con todos los vecinos, porque la idea principal o el objetivo del multiespacio es que vos puedas ir a hacer las actividades sin tener que trasladarte al centro o a un lugar más alejado. Lo que eso evitaría que haya un gasto extra en combustible o en pasaje de colectivo o en tiempo también. Bueno, yo por experiencia propia, mi hija hace actividades en el centro, lo que conlleva toda una organización previa solamente por una hora de actividad. Entonces, bueno, a raíz de eso dijimos, bueno, vamos a hacer más accesible algunas cosas para que todos lo puedan disfrutar.
0: Muy bien, bueno, es interesante porque, como bien lo decís, ¿no? Por ahí cuando alguien tiene pensado llevar a su hijo, a su hija, o a un adolescente, o a un adulto también, a hacer un taller, por ahí se tiene que trasladar con todo justamente la organización que eso conlleva. Bueno, para vos que recién te sumaste, estamos hablando con Anabel Molina, que se viene con este multiespacio que va a inaugurar en el próximo mes de octubre, compa, y es interesante, ¿no?, saber que hay opciones para el arte, para encontrarnos y demás.
1: Claro que sí, siempre creo que acá en el programa lo decimos, compa, el hecho de sacar a los chicos, a los adolescentes o a todos en general de las pantallas.

0: linda que plantean una kinesióloga y un profe de educación física. Hay zumba también, bueno, hay un montón de propuestas, hay crochet para niños y para adultos, hay arte para niños y para adultos, hay danza también, así que bueno, está como variadito como para una salud integral, digamos, física y mental.
1: Mira qué bueno, mira qué bueno, me pareció interesante esto, ¿no? Salud integral, física y mental, porque es, en definitiva, el equilibrio que debemos tener. Anita, ¿dónde se encuentra este multiespacio?
0: Se encuentra en calle San Martín Oeste, 248. Como para hacer una referencia, estamos a la vuelta de la Yunta de Cuadro Nacional y a una cuadra aproximadamente de la Escuela Calderón. Ahí nos pueden encontrar. Es más, ahí también pueden encontrarse con cartelería donde van a encontrar los números de teléfono de los profes, las actividades, los horarios, los días, bueno, y toda la información que necesiten.
1: Muy bien, Copa, ¿alguna pregunta que usted quiera hacer?
2: Perfecto, no, más allá de aquellas personas que no puedan acercarse hasta allí, hasta Cuadro Nacional, pero que quieran hacer la consulta con algún número de teléfono y que a través de las redes, por ejemplo, puedan conocer todos estos talleres, días y horarios, para ver qué nos conviene y qué no, qué valor tiene cada una de estas diferentes alternativas.
0: Sí, el Instagram que tenemos del multiespacio es multiespacio-cn por Cuadro Nacional, y mi número de teléfono para cualquier información es 2604-696350. Ahí yo después le puedo redirigir al profesor o al quien necesite. Y también quería sumar una actividad que me estaba olvidando, que me parece súper interesante, que trajimos, que es una psicopedagoga infantil que va a estar tendiendo durante las mañanas.
1: Muy bien. Bueno. Muy bien. Bueno, completísimo. Estoy entrando acá, mira, estoy en la cuenta multiespacio-cn, actividades cerca de casa, alquiler de salón por hora, clases, talleres, servicios, sesiones.
2: Me gusta esto, mire, compa, laboratorio de caricaturas. Hoy justamente que estábamos hablando de Mafalda.
1: Total. Bueno, Anita, vos tenés un talento para eso, ¿no? ¿Te gusta dibujar?
0: Sí, me gusta dibujar y me gusta mucho enseñarle a los niños también. sí, el taller, el laboratorio de caricaturas va a ser un encuentro para niños mayores de 8 años a partir de el sábado que viene, este sábado 3 de octubre. Son 3 encuentros y bueno, la idea y la propuesta, que ustedes también lo mencionaron ahí sin querer, justamente quiere como sacar un poco al niño del celular, del videojuego o de ese consumo de imágenes para pasar a ser el creador de esas imágenes. Es un poco la propuesta. Uh-huh. Es como que lo que intento hacer en estos talleres siempre es fomentar la observación, la pregunta, la creatividad, y por ahí a los chicos que les gusta tanto hacer o jugar videojuegos, se les propone en estos laboratorios, ¿qué pasa si vos sos el creador de los personajes y sos el creador de esos videojuegos? Bueno. Entonces lo cambias de estar pasivo o ser un receptor a estar de un lado activo y creador.
1: Mira qué bueno, estoy viendo justamente en este momento un reel del 20 de septiembre donde mostrás, Anita, ahí el trabajo, ¿no? Todo comenzó con una idea, se ven tarros de pintura, se ve el trabajo de mucha gente, escaleras, un espacio que lo dejaron realmente hermoso. Contanos un poquito, ¿cuánto tiempo les llevó todo eso?
0: Si se ve mucha gente, en realidad fuimos dos nada más.
1: ¿Qué fueron? ¿Qué contrataron? ¿Extras?
0: Fuimos dos personas trabajando durante supuestamente una idea que iba a resolverse en un mes, dos como mucho, lo que terminó siendo, como toda refacción, nos llevó 6-7 meses, sin parar. Hicimos absolutamente todo nosotros, lo que sabíamos hacerlo lo hacíamos, y lo que no sabíamos hacerlo era buscar tutorial, preguntarle a la inteligencia artificial, como sea, pero se resolvía y se hacía. Así que ha sido mucho trabajo, pero bueno, hasta que llegó un momento que

0: logramos. Y por eso hicimos un encuentro bastante íntimo, familiar, para hacer la inauguración, porque queríamos, bueno, justamente compartirlo con todos.
1: Claro. Bueno, Anita, por último, para cerrar, porque tenemos que seguir con un montón de cosas que tenemos por acá, agradecimientos que quiera dar y reiteramos vías de contacto y el lugar donde está el multiespacio.
0: Bueno, para cualquier consulta pueden por las redes sociales, en multiespacio y en bajo CN, o en mi número de WhatsApp, 2604-696350. 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
1: Muy bien. Bueno, Anita, desde acá, desde LB4, desde LB19, con Dalila y todo el equipo, te deseamos éxitos. Todo el éxito del mundo.
0: Muchísimas gracias. Muchas gracias, chicos, por el contacto.
1: Bueno, te mandamos un abrazo muy grande. Anabel Molina, síganla en Instagram, a ella también, Anabel Molina Arte, así es su cuenta, Anabel-Molina-Arte, también multiespacio-CN para conocer todas las actividades que se viene en un lindo espacio, ¿no? Sin duda alguna que es para toda la familia, en definitiva, compa.
2: Claro, claro que sí, porque todo lo que hay, estaba viendo aquí taller de crochet de amigurumis, carpintería, bueno, todo y cerquita del vecino, que es lo importante, cuadro nacional, entonces todos tienen que acercarse por allí, seguramente una actividad acorde a sus gustos y preferencias va a encontrar.
1: Muy bien, las 5:30, hoy tenemos el lado B de la música, compa.
2: Ay, le toca, es su día, compa, a ver con quién nos va a sorprender, estamos aquí ansiosas con Gary.
1: Pero bueno, que Cari nos regale, si puede ser, una musiquita para ir a la pausa. Okay, y después de la pausa inmediatamente nos metemos de lleno con eso, ¿le parece?
2: Perfecto.

0: 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Es la hora 17:36.
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0: 17:38, un poquito más tarde, pero sí, tenemos el lado B de la música, pero antes vamos a ir con algunos mensajes. Hola gente linda, estamos escuchando el programa. Mi hija de 10 años, Diana, dice que se le acelera el corazón cuando le toman lección oral. Somos de Malargüe, Cris, hermoso programa, saludos. Ay, Elena, me encanta que la platea Peque también participa. Gustavo Reviso, ¿cómo se le acelera el corazón a usted?
1: ¿Tiene corazón, don Reviso?
0: Está Gustavo Reviso acá, compa, con nosotros.
1: Sí, le pregunto si tiene corazón, don Reviso.
0: Ay, no, señor mío.
1: Sí. ¿Y le contó cómo dice se le acelera?
0: ¿Cómo?
1: ¿Cuándo se le acelera?
0: Cuando va al cajero, dice.
1: Ah, oh, saldo insuficiente. Uy, oh, qué feo eso cuando tiene que pagar. La tarjeta ha sido rechazada.
0: Ay, qué cosa, sí.
1: Ahí como que se detiene más que acelerarse el corazón, queda stand-by.
0: De uno, y cuando te entran débitos por todos lados y te dejan el sueldo despeluchado. Dios, sí. Durísimo. Bueno, ¿qué más por acá? Ay, me encantó que, por ejemplo, desde Malargüe, mire, nos cuenta Cris, hermoso el programa, dice que su hija de 10 años, Diana, que le contó que ella se le acelera el corazón a la pequeña cuando le toman lección oral.
1: Ay, mi amor.
0: Sí,
1: tal cual.
0: Hola, buenas tardes, chicos. A mí se me acelera el corazón cuando llega la boleta de luz. Y esta última fue peor, 510 mil pesos.
1: Ay, mil, ¿qué
0: el
1: tiene?
0: Ritmo cardíaco.
1: ¿Qué tiene una empresa? No. ¿Medio
0: acá
1: millón?
0: Te cobran cualquier cosa, dice, soy de Montecomán, una manga de delincuente. Laura, saludo.
1: Ay, Laura, no.
0: No se anda con... Yo leo los mensajes, chicos.
1: Así cualquiera. A mí me acelera el corazón cuando tengo que corretear al basurero cuando se me pasa, dice Marcia. Al camión recolector debe ser. Ahí está. Y claro. Se agota.
0: Buenas tardes para todos, espero que tengan una buena tarde. A mí se me acelera el corazón cuando me mando un pepe, un pedo en el trabajo, por querer hacer las cosas rápido y no salen. Por ejemplo, trabajé en la recepción de un hotel. Tenía que entrar una cuna en una habitación y no entraba. Saqué la puerta para entrarla, entré, después la podía colocar en el... Y después la podía colocar en el apuro y tuve que pedir ayuda. Era muy pesada para hacer conseguir la bisagra. Me acuerdo cuando era pequeño, me mandaba un pedo que miedo a que nos retaran. Qué nervios, qué calor, saludos para todos. Sebastianes, sí. Claro, a veces por querer hacer el bien, terminás metiéndote en una...
1: Claro, sí,
0: claro. Claro. ¿Para qué me metí en él?
1: ¿Para qué me metí?
0: Si no entro, no entro.
1: Dali Jesús, a mí me late el corazón fuerte, se me acelera el corazón. Cuando llega una noticia, mis hijas no están conmigo y el mensaje dice, ma, que no lo escuche papá. ¿Qué irán a decir? Claro. Tal cual, imagínese.
0: Claro, ¿qué irá a decir ese mensaje?
1: Ay, Rosa, claro, imagínese.
0: Bueno, ya seguimos con un montón de mensajes. Contanos, Marte, completame la frase. En el Día Mundial del Corazón, ¿qué te acelera el corazón? Completá la frase. Y ahora, ¿estamos para compartir el lado B de la música?
1: Yo creo que sí, hay canciones que aceleran el corazón también. Así que bueno, vamos con eso, compa. ¿Qué nos ha preparado para hoy?
0: Algo como esto, escuche.

0: la sacó comba, ¿no? La sacó de toque.
1: Sí, bailando con tu sombra, Aleli.
0: Uy, sí.
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0: Bueno, vos sabés que esta canción está inspirada en un hecho de la vida real, sí, ¿no? Resulta que este señor, Víctor Heredia, había hecho un concierto solidario en una cárcel argentina. Y una vez que finalizó el evento, se acercaron a él algunos presos. Hablando de presos, mira. Precioso. El que está ahí. Se acercaron a algunos presos, ¿no? Con ciertas aptitudes físicas. Por la música. Con ciertas aptitudes, no, para la música. Y también para el canto, ¿no? De hecho, era algo muy habitual cuando él iba a las cárceles a tocar, que se le acercaban presos relacionados a la música. Y vos sabés que cuando estaba conversando con ellos, uno de los presos dice, che, ah, mirá, ahí viene el loco, dice. Y a esto a Víctor Heredia le llamó la atención, y le contaron una historia que le pareció realmente tremenda. El loco, como lo llamaban en la cárcel, era un hombre que había asesinado a su compañera y estaba cumpliendo una condena por haber cometido ese delito. Es lo que en ese entonces se caratulaba, ¿recuerdan? Crimen pasional. Uh-huh. Era muy común, ¿no?
1: Sí.
0: Crimen pasional. Bueno, ese fue uno de tantos, lamentablemente. Pero lo tremendo es que el hecho de asesinar a su mujer le produjo un conflicto emocional, pues había matado también a lo que más quería en el mundo. El hombre todavía estaba preso y sufría alucinaciones en las que creía ver a su mujer o a su fantasma que lo visitaba en la celda y bailaba con ella. La historia le provocó una profunda impresión a Víctor Heredia, quien ni bien volvió al hotel comenzó a componer esta canción en la que pone palabras que reflejan la situación de un hombre que, vaya a saber uno por qué motivo, ¿no?, en un momento puso fin a la vida del ser que más amaba. Y el título, Bailando con tu sombra, no puede ser realmente más descriptivo, ¿no? Y toda la letra expresa un dolor y un hecho aberrante, ¿no? ¿Qué habrá sido la historia de este loco? ¿Qué habrá sido la historia de ella también? ¿Cómo habrá sido que llegaron a esa situación? No deja de ser lo que hoy conocemos como un femicidio, ¿no? No deja de ser eso. En ese entonces era llamado crimen pasional. Vamos a escuchar entonces, una vez conocida la historia de Bailando con tu sombra, la versión que lo consagró este artista argentino en Chile. Abel Pintos hizo esta versión allá por el 2004, que le valió también un reconocimiento, una gaviota, y el comienzo de una gran, grandísima carrera. En el lado B, hoy conocimos esta sensibilidad de Víctor Heredia para conocer la historia en principio y llevarla a la música. Bailando con tu sombra, Víctor Heredia, y aquí, ahora, la versión de Abel Pintos.

0: bueno, ahí estaba, ¿no? Esta canción, que me faltó agregarle, compa, digo que me parece que si hay que ponerle también como un sentimiento más o una emoción que prevalece, es la culpa, ¿no? Ese fantasma, me parece, esa locura en la que termina consumido, es justamente debido a la culpa, ¿no?
1: Claro, es así. La culpa que lo lleva de alguna forma a psicológicamente eso, verla, sentirla. Hay un artista que hace la respuesta a las canciones. No sé si lo ha visto en alguna oportunidad, ¿sí? Emanuel Gachón. Hace respuesta de varias canciones. Y ahí le mandé un enlace donde hace una con el mismo ritmo de Alelí, de Bailando con tu sombra, la respuesta de Alelí. ¿Qué le hubiese dicho a Lelí a este hombre? De alguna forma por allí poniéndose en la voz, en el cuerpo de esta persona que ya no está físicamente, pero que quisiera decirle algo también a él.
0: Ya lo voy a ver, es como que la respuesta de ella.
1: De ella, sí. Él hace siempre, a cada una de las canciones, lo empecé a seguir hace poquito y a cada una de las canciones con ese mismo ritmo les hace una respuesta. Bueno, en esta oportunidad hace poquito le hizo la respuesta a Bailando con tu sombra. Está interesante pues, para verlo.
0: Sí. Y es una canción que puede generar como esta canción, ¿no? Como sentimientos o emociones medio encontradas, ¿no? Porque sí, mira, es una maravilla, es hermosa la canción, la poesía, el ritmo, todo, pero no deja de tener una historia realmente aberrante, ¿no?
1: Claro, sí, fuerte. Sí. Crimen pasional, no. Que como decíamos hoy por hoy, está catalogado como femicidio.
0: Claro, básicamente. Bueno, conocimos un poquito más, una canción muy recontra conocida, pero siempre por ahí está bueno que quienes no la tenían, bueno, conozcan un poquito más el lado de la música. 17:52 en toda la República Argentina. Preguntan por acá si hoy vuelve Samchuk, no sabemos todavía, ¿no? ¿O sí?
1: Lo estamos esperando, todavía no llega el reporte. Si lo tenemos, lo compartimos, pero no, todavía no lo tenemos.
0: Bueno, para quienes recién se suman en el Día Mundial del Corazón, queremos que nos cuentes qué te acelera el corazón a vos. Aparte es martes de completarme la frase, contanos. Hasta ahora, la respuesta más masiva, por así decirlo, es un control policial.
1: Sí, yo creo que eso lleva el top. De los más seguidos, digamos, aquella gente a la que más le causa impresión, sensación, le acelera el pulso, hace que el corazón, precisamente eso, se acelere.
0: A ver, y te vamos a escuchar, nos encanta escuchar tu voz en el aire de LB4 y LB19. ¿Qué tenés para decir? Hola.
2: Hola. Hola, amigo de LB4, buenas tardes, ¿cómo están? Habla Pedro de Flores UE. Escuché una señora que se ha ganado un ramito de flores hace bastante, que todavía le dura, y se está reponiendo de algo. Sí. Bueno, quiero que le avisen que se ha ganado otro ramito solamente por eso. Que se mejore pronto. Gracias, muy amable.
0: ¡Anita!
1: ¡Qué lindo!
0: Pero qué bien los amigos de Flores Sue.
1: Qué lindo, es una forma de hacerle publi también eso, de que duran. Imagínense cuándo fue que regalamos los ramos, ¿21 fue?
0: El 21 de septiembre, claro. Gracias amigos, y gracias por la atención también cuando he ido a buscar, dos veces fui a buscar rositas amarillas, porque sí, un nabo, la primera me las olvidé en casa. Tengo que ir a buscar de vuelta, y sí, claro. Te atienden de primera, te asesoran de primera, son unos genios. Así que amigos, ahí para Pedro y toda la gente de Flores UE. Mirá que, Anita, ¿escuchaste? Te están regalando otro ramo.
1: Vaya, Anita, vamos, que hace bien. Seguramente se va a reponer.
0: Sí,
3: bueno, chicos, buenas tardes, ¿cómo estamos? A mí lo que me acelera el corazón son cuando los de... Miro por la ventana y están los de Demsa en la pilastra de mi casa. Ahí sí, eso sí que me acelera el corazón. Buenas tardes para todos.
1: Claro, suele pasar también.
0: Claro, por supuesto. Hola, Jesús y Dalila. A los que se les va a acelerar el corazón es a los que tenemos que cambiar el celu. Porque, claro, nos manda una noticia. Juan dice, lista de celulares que se quedarían sin WhatsApp desde el 1 de octubre de 2026.
1: Ya no queda nada. Mañana, pasado mañana.
0: Sí,
1: ¿y está tan fácil para comprar un celular hoy?
0: Sí, claro, está fácil la cosa, está fácil. Si es muy viejito tu celular, atente que te puedes quedar sin WhatsApp. Buenas tardes, soy Cristina de Malargüe, modista. A mí me re, no solamente acelera, me re acelera el corazón cuando voy de viaje y el vehículo en el que voy pasa a otro vehículo. Es pánico total.
1: Ay, sí, me pasa lo mismo.
0: ¿También es ese gremio?
1: Ay, sí, dura hasta que termina de pasar el vehículo. Sí, es como que voy manejando yo también.
0: Sí, lo que pasa es que hay como una cuestión que responde a la óptica del copiloto. Claro. Vos cuando ves desde el lado del copiloto cuestiones que hace el conductor, no las ves de la misma manera, te dan más miedo. Siempre te da más miedo verlo del lado del copiloto cuando pasa un auto o cuando va a sobrepasar otro. Siempre te da como otra visión.
1: Tal cual.
0: Otra visión que sí, te da más miedo, de hecho. Sí. Así que tiene sentido. Hola, buenas tardes, Ariel y Jesús, ¿cómo están? Espero que estén muy bien. A mí siempre se me aceleraba el corazón, aunque fueron años de docencia, cuando entraba un curso nuevo de sexto año, dice el ingeniero Raúl Giratori. Profe Cris.
1: Claro, parece que los anteriores han sido bravos, entonces, a ver con qué me voy a encontrar ahora.
0: Claro, me parece que respondía a eso, ¿no? Sí. Profe, digo, ¿con qué malandras me voy a encontrar ahora? Hasta que se encontró con un curso como el nuestro. Y dijo, bueno, le ahorramos ahí...
1: Bueno, nosotros
0: la salud cardiovascular.
1: Ahí está, ¿cuántos años de vida? Larga vida al profe.
0: Sí, tal cual.
1: En el rubro nuestro, digo, de la locución, esos primeros segundos hasta antes de hablar son interminables, sí. Por Dios, en un escenario, en donde sea, ¿cómo voy a arrancar el saludo inicial? Hasta que ya después uno está en el baile y bueno, no le queda otra que bailar, pero los previos, ese miedo al arrancar, yo creo que le aceleran a mí.
0: No, y nos sigue pasando, compa.
1: Sí.
0: Y nos sigue, de hecho siempre digo algo, el día que me deje de pasar es porque ya no me importa.
1: Listo.
0: Y una acelerada de corazón impresionante en lo laboral que recuerdo fue cuando me tocó conducir el acto central de Vendimia en el 24. No, claro, cuando termino la locutoria previa, nos subimos con los demás colegas a la parte alta del escenario y silencio total, 10.000 personas sentadas en el Teatro Griego Chacho Santa Cruz. No, ahí te da un pánico, pero no pánico, porque si no sería muy, muy extremo el pánico, pero te da una cosa, sí, Dios sí, mío, sí. Y que es impresionante.
1: Es así.
0: Hasta que, bueno, soltá las primeras palabras.
1: Eso es, la previa del cómo arrancar y al saludo y demás, es ese hormigueo y esa sensación de que el corazón va a mil, pero bueno, yo creo que debe ser en todas las profesiones les debe pasar algo similar. Por ejemplo,
0: sí,
1: pienso en los jugadores
0: sí.
1: de fútbol, cuando van a salir a la cancha, por ejemplo. Esa caminata
0: total.
1: De por el camarín hasta llegar a la cancha debe ser una sensación también, sí. Cuando va a patear un penal.
0: El todos somos... ¡Ah, pará! A nadie se le aceleró el corazón, por ejemplo, en la final del Mundial Qatar 2022.
1: Ah,
0: los penales.
1: Todos somos Montiel.
0: El todos somos Montiel, Dios mío. Bueno, hay muchos audios. La gente está súper prendida en la tardecita del EB4 y el EB19. Nos encanta escucharte. Hola.
4: Hola, buenas tardes chicos, ¿cómo están? A mí cuando me acelera el corazón es cuando me suena el teléfono después de las 12 de la noche. Por lo general lo tengo silenciado en la noche, pero no para la familia, ¿no? No para mi padre o mis hermanos. Entonces cuando suena el teléfono de madrugada, ¡ay! Se me acelera muchísimo el corazón.
1: Algo pasó.
0: Claro, pensás en
5: hola,
0: eso.
5: Hola, qué lindo el programa, escucharlos en esta tarde que llueve, que no llueve, que llueve, que no llueve. A mí me acelera el corazón cuando voy a ver las carreras del C. Ese ruido de los autos.
0: Mirá.
5: Cuando toman las curvas, cuando vienen luchando para llegar al primer puesto.
0: Qué bien. Bueno, gracias. Nos quedan segundos para llegar a las 6. Hay mucho más mensajes, compa, pero vamos despidiendo a Fabián Espina por acá, que va dejando su puesto.
1: Gracias, Fabi. Muchas gracias por el aporte. Yo por aquí la despido a Cari también. Manito arriba. Gracias, chicos. Gracias por el aporte.
0: Se quedan con las noticias. Ya venimos. Dale.
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1: Las 6 de la tarde en la República Argentina. El presidente Javier Milei nombró a Adolfo Cambiaso como embajador extraordinario. El jefe de Estado, en un acto en el Palacio Libertad, presentó al polista como nuevo representante para la promoción internacional del deporte argentino.
2: Adolfo Cambiaso logró sobresalir incluso en un país de fenómenos, y por eso su mérito es doble, pero no le alcanzó con convertirse en el mejor jugador de polo de la historia. También se transformó en un empresario innovador, pionero en el desarrollo de la genética equina y criador de los caballos de polo más valiosos y competitivos del mundo. Por eso, es un honor declararlo embajador extraordinario y plenipotenciario, con la tarea de promover el polo y todo el deporte argentino.
1: Juicio por la muerte de Diego Maradona, nos informa Cristian Varela.
3: Finalizó la audiencia del juicio oral público, donde se juzga las responsabilidades de la muerte de Diego Armando Maradona, y con la de hoy, también la etapa de testimonios e indagatorias, donde 4 de los 7 acusados por el delito de homicidio simple con dolo eventual decidieron hablar ante el tribunal. Allí todos los profesionales de la salud se desvincularon de la muerte de Maradona y defendieron su accionar. El jueves de la semana que viene comenzarán los alegatos de la fiscalía, las querellas y las defensas. Y la sentencia se espera para mediados de noviembre.
1: La información deportiva con Agustín Domper.
4: En conferencia de prensa, Lionel Scaloni, el técnico de la selección argentina, habló sobre Walter Samuel, su ayudante de campo.
5: El cabezón nos dio una muestra de lo que representaba la selección el año pasado, cuando él había tenido ya una oferta del Inter para ir a trabajar con Kibu, y una muestra de grandeza, se quedó con nosotros hasta el Mundial, y eso habla de lo grande que es indudable que, además de ser importantísimo, es mi amigo, y yo lo que quiero es lo mejor para él, y si él quiere, como imagino que todos los integrantes de cualquier grupo técnico, en algún momento tomaron alguna decisión y es justo que lo pueda hacer. Por ahora no tengo novedad, si es verdad que él tiene las puertas abiertas, porque cuando el año pasado me lo dijo que se quedaba hasta el Mundial, estaba claro que después del Mundial podía tomar otra decisión.
1: En San Juan, en donde nos escuchabas por AM910, la temperatura es de 18 grados, con cielo despejado. Aquí en Buenos Aires, 18 grados y medio, humedad 70%, cielo nublado.
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6: Es la hora 18, 3 minutos.
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0: Rata Blanca, talismán para abrir las 6 de la tarde. Bienvenidos, damas y caballeros, a los amigos del aire, el mejor de tarde, LB4, LB19, para seguir juntos hasta las 18:45. Nos queda un ratito aquí con una temperatura en San Rafael a esta hora, les voy contando, 17 grados 6 décimas con humedad del 37%, viento noreste a 13 kilómetros, el cielo está mayormente nublado. ¿Cómo voy por allí? ¿Qué nos cuenta?
1: Un poquito menos la temperatura, pero agradable, con 13 grados 5 décimas, la humedad 46% y del noreste la brisa 12 kilómetros en la hora. Con cielo mayormente nublado, dice el parte, más allá de que hay algunos rayitos de sol que van acompañando esta tarde de martes.
0: Muy bien, y un rayito de sol entró al control acá.
1: Ah, ay, qué tío. Un resplendor.
0: Porque aquí se suma en el control central del LB4, damas y caballeros, bien. Mariano José Espina.
2: El mago.
1: El mago.
0: El mago. El mago Espina.
1: Buenas tardes, mago. Bienvenido. Bienvenido al aire de la radio también, don Mariano.
0: Escucho baja, compa. A ver, ahí lo escucho un poquito mejor. A ver.
1: Hola, sí. Hola.
0: Ahí está, ahí la escucho bien ahora.
1: Un, dos, tres, probando, ¿se escucha ahí al fondo?
0: La escuchaba como al fondo, ahora la escucho como acá, en la mesa. Bueno, le mando saludos a Mariana Espina.
1: Bienvenido, Mariano.
0: Por allí, ¿quién se va sumando? Aunque ya me tiraron la data.
1: ¿Ya le tiraron data? Claro, está él, el hombre que tiene voz propia. Él sigue hablando por aquí, saludando a todo el mundo. ¿Cómo anda?
3: No empiecen a preguntar cosas innecesarias. Perdón que a veces estoy así, pero yo los lunes no me banco ni yo. Hoy es martes. Bueno, los martes tampoco.
0: Con todas las pilas.
1: Llego así con toda la pila, pero acá le veo
4: más. ¡Hola, niño!
1: ¡Hola, niño! Don Claudio Valentín Córdoba, allí en el control. Lo vamos a aprovechar al máximo estos 30 minutitos prácticamente que nos quedan con ellos.
5: La verdad, te admiro. Sos un tipo de referente para mí.
0: Muy bien.
1: ¿Cómo se quiere?
0: El tío Claudio dice, ¿por qué le apodó tío Claudio?
1: Sé por qué el tío Claudio.
0: Fabián le puso el tío Claudio.
1: No. Igual yo los escucho al aire, son una dulzura, pero fuera del aire, las cosas.
0: Se matan.
1: Se matan
0: fuera del aire. Se bulinean, se hacen imágenes.
6: Usted se tiene que arrepentir porque yo no hice nada de eso. Bueno.
1: Yo lo escuché.
0: Nosotros que estamos al aire sabemos cositas de ustedes.
1: Y en cualquier momento podemos hablar.
7: Calladita, mamita, calladita.
0: Bueno, qué lindo compartir la tarde con Mariana, con Claudio Valentín Córdoba y con todos ustedes ahí que siguen recontra, retira el palo.
8: Es un escándalo.
0: Es un escándalo. Bueno, esta personita que llegó a nuestras vidas nos acelera el corazón con cada sonrisa todos los días. Ay, qué bombonazo que es. ¿Quién es Pablo que mandó el mensaje acá? Ay, mira lo que hizo esa sonrisa, Dios mío, qué bonito. ¿Cómo se llama esa personita que llegó a sus vidas? Muy bien. ¿Qué más por acá? ¿Qué más por acá? Hola, chicos, a mí se me aceleró el corazón cuando, si pensar... Para, que entienda.
1: Entiendo.
0: A mí se me aceleró el corazón cuando, sin pensar, me cruzo con la socia.
1: ¡Ah! ¿Eh? ¡Ay, ay, ay!
0: Acá hay algo, hay un entramado ahí.
1: ¿Lo que tienen, una empresa?
0: Yo creo, sí, una empresa emocional y afectiva. Y cárnica, una empresa cárnica. Una empresa cárnica tienen.
1: Ay, Dios.
0: Che, chicos.
1: Por Dios. Favor, arrepiéntete, vale. Dígale.
0: Arrepiéntete, dijo el diablo. Arrepiéntete.
1: Hola, a mí se me acelera el corazón cuando escucho el himno nacional o la banda tocando Avenida Las Camelias, dice Mario.
0: Oh, verdad.
1: Es así.
0: Buenas tardes, chicos. A mí se me acelera el corazón cuando mis hijos corren en moto en el Speedway. Ay, sí. Sí,
1: sí.
0: Sí, qué bonito. Hay un montón de mensajes, compa. Hay un montón de mensajes.
1: Sí, hay muchos textos.
0: Mucho audio también. ¿Querés que escuchemos algunas voces?
1: Ay, bueno, me encanta escucharlos. A ver qué dice la gente. Me gusta cuando se animan a hablar.
0: Total. Hola.
1: Hola.
9: Buenas tardes, chicos, ¿cómo están ustedes?
1: Bien.
0: Bien.
9: A mí lo que me acelera el corazón es cuando mi hija me dice, mami, vení que te voy a revisar. Ella es cardióloga, imagínense, no sé lo que me va a encontrar, así que ahí me empieza a acelerar más fuerte. Que tengan buenas tardes.
2: Chicos, yo me había ido al baño. No alcancé a escuchar bien. ¿Es verdad que tengo que ir a buscar otro ramito de flores? Llamó el de la florería. Que me esperara otro.
0: Sí, Anita.
2: Yo voy a mandar a mi marido ya nomás.
0: Mándelo, mándelo, pásate mi marido.
4: Hola, buenas tardes.
1: Hola.
4: ¿Cómo están?
0: Muy bien.
4: Soy Sandra. A mí me acelera el corazón, incluso hasta el día de hoy, cuando mis hijos han salido, salían, y era bastante más del horario que decían, que, a ver, o que era el horario de regreso, fuera por trabajo, por deporte o por diversión, la salida, no llegaban. Y hasta que no contestaban el teléfono, y no llegan a contestar, es algo que me acelera el corazón y me pasa de vueltas.
1: Ahí lo entiendo.
4: Hasta que me contestan, y bueno, y sé que están bien.
0: Muy bien.
7: Chica. Yo, con esto que me ha llegado ahora, no es la receta del médico, sino la receta de Ensa. Estoy en terapia. Soy el Miguelón.
1: Miguelón.
8: ¡Dame la espalda!
1: Miguel, no, Miguel, no.
0: Y mando
8: la factura.
0: ¡Abre la palma! ¡Abre la palma! Hola, a mí me acelera el corazón cuando mi esposo me pide la plata que le tenía que guardar. Dice,
1: ¡ay! ¿Dónde está la plata del esposo?
0: Imagínate el marido, sigue diciendo, mi amor, ya está. Nos tomamos una semanita ahora, principio de octubre.
1: Ay, así, usted piensa que así va a reaccionar, no creo.
0: Ya hice la reserva para nosotros dos, dejamos a los pibes con mi madre. Mirá, reservé este lugar. Hice este pequeño adelanto ahí, pero pasame la plata que guardamos para este momento. ¿Qué respondes ahí?
1: Claro.
10: Hay que besarse más.
0: Hay que besarse
1: sí, tal cual. Simule un infarto de última. Sí, con el cual de corazón acelerado.
11: ¡Rata de dos patas!
1: Por ahí sí. Me quedo con la, sí, con la mamá esa que se preocupa cuando los hijos no le contestan. Chicos, sépanlo, las mamás, la verdad, nos preocupamos un montón. ¿Para qué tienen celular si no lo contestan? Por favor.
0: Claro, claro.
5: Se pudrió todo.
1: Sí, por favor.
5: Se pudrió todo.
1: Me sumo a esa campaña solidaria. Chicos, contesten el celular.
10: ¡Qué cosa de loco!
0: Sí, total, claro, tienen que decir, vienen con el teléfono en la mano, viejo. Hola chicos, ¿cómo están? Espero que bien. Lo que me paraliza el corazón es recibir un mensaje de mi amado señor. Espero que me nombra, que me nombre por mi nombre completo. Si pasa eso, algo hice o no. Y me olvidé y él me lo recuerda. No entendí, a ver, pará.
1: Vaya de vuelta, con paciencia. Vaya, vaya, que no se me acelere el corazón, por favor.
0: Me aceleré yo leyéndolo. Hola chicos, ¿cómo están? Espero que bien. Lo que me paraliza el corazón es recibir un mensaje de mi amado señor. No sé por qué lo reciben con Dios.
1: Pues,
0: ¿manda mensaje a Dios?
1: ¿Y amado señor?
0: Hay sí, línea directa y un 0800
1: Dios.
0: ¿Eh? Espero que me nombre por mi nombre completo. Si pasa algo, si pasa eso, algo hice o no, jajaja. Ja, ja. Y me olvidé y él me lo recuerda. Hermana Ivana.
1: ¿Qué nos quiso decir?
0: No entendí
1: Ivana.
0: Igual. No, perdón, claro. Perdón. No alcancé a entender.
1: No, yo tampoco. ¿Viste
0: cuando lo que Ivana al otro lado? ¿Vos entendiste?
1: No, no entendí. No entendí porque, amado señor, claro, cuando uno ya dice señor, es el señor. El señor con las letras,
0: claro,
1: todas barba, las letras. Claro.
0: Ivana, mándate un audio, dale. No nos compliques la tarde, Ivana, dale.
1: Para leer. ¿Sabe qué me acelera el corazón a mí? Que son las 18:20 y todavía la producción no nos da la canción de las 6:30 y después tengo que andar buscando acelerada.
0: Y a mí tampoco.
1: ¿Vio?
0: 60-70 hoy sí, tenemos.
1: 60-70. Producción, por favor, no juegue con nuestros sentimientos. Que para nosotros es una cuestión de vida y muerte.
0: A mí me dicen que a usted le están tirando el género. 60-70, ¿qué género, compa?
1: No, a mí no me
0: está llegando
1: nada. No, te espere que no tengo el celular.
0: No, no nos pueden dejar hacia el aire. Producción, no nos pueden dejar hacia el aire, a la deriva. No sabemos qué hacer, cómo seguir.
1: No, no me han mandado nada. Producción.
0: ¡Epa! ¿Esa fue una pista?
8: no me moleste mosquito. No me moleste mosquito.
0: No, hagamos una cosa.
1: No nos usen las canciones.
0: Claro, hagamos una cosa, porque la producción está en cualquiera, están tomando mate, qué claro. Son, dale. Mipa, dale. Hacemos esto. Don Eduardo Jurigio está preparado para informarnos, mientras preparamos la canción de las 6:30. ¿Le parece?
1: Perfecto. Bueno.
0: Un manto de piedad, por favor.
1: Seriedad, por favor.
0: Compa, lo presenta usted.
1: Sí, señor. 18:21 ya, hora de conocer qué sucede por allí, por General Alvear. Lo hacemos en la voz de Eduardo Jurigio.
11: Muchas gracias nuevamente, Dalila, Jesús, audiencia. General Alvear tendrá este fin de semana distintas propuestas deportivas que convocarán a participantes de diferentes puntos de la provincia y el país. Uno de los principales atractivos será la segunda edición del Desafío del Atuel, competencia que además definirá el Campeonato Alverense de Mountain Biking. La prueba se disputará el próximo domingo sobre un circuito renovado de casi 18 kilómetros a la vereda del río Atuel y contará con la participación de más de 300 ciclistas. Además, el sábado previo se realizará el Festival Infantil para las categorías formativas. Así lo anticipaba el director de deportes, Alberto Gómez.
12: La cuarta fecha del Campeonato Alverense y la segunda edición del Desafío del Atuel, así que muy expectantes. La verdad que una gran convocatoria, esperamos a más de 300 ciclistas en un circuito renovado, la verdad que muy vistoso, atractivo, bastante mixto, muy entretenido, con una importante premiación, no solo en la premiación de las categorías, sino también una premiación en la general de 3 millones de pesos, ¿sí? Para tanto en la rama masculina como la femenina, así que bueno, la verdad que un evento muy importante, hemos apostado muy fuerte al mismo para que bueno, para que ya sea parte de la agenda, sí, que continúe durante todos los años. A esto le sumamos también obviamente un festival infantil porque consideramos que la parte formativa es la fundamental para que después tengamos deportistas de renombre, así que bueno, el día sábado 3 vamos a tener el festival infantil a partir de las 15 horas y bueno, y el desafío de la Atuel a partir de las 10 de la mañana.
11: ¿Cuál es la distancia del desafío de la Atuel? ¿Y cuál es la zona donde se va a recorrer?
12: Mira, el circuito tiene

0: de este año, así que decidimos incursionar y agregarlos, así que bueno, la verdad que va a ser un evento muy lindo y bueno, como te decía, con muy buena premiación, muy buen servicio, con sistema de chip para absolutamente todos los corredores.
1: Por otra parte, el director de deportes Alberto Gómez anticipó la inauguración de las nuevas canchas de pádel que construyó el municipio en el polideportivo de este departamento.
0: Exacto, las canchas de pádel ya están listas, tenemos la inauguración mañana a las 20 horas, así que bueno, quiero hacer extensiva la invitación a toda la comunidad. Vamos a tener un partido de exhibición con deportistas locales. Decidimos hacerlo con deportistas de aquí del departamento porque, bueno, o sea, para agasajarlos, para reconocerlos. Tenemos deportistas de muy buen nivel que se están destacando no solo aquí en el departamento, sino también afuera. Y también vamos a hacer una exhibición de lo que es la Escuela Municipal de Pad, que bueno, recién lo decía por el tema del mountain bike, es muy importante el tema de la parte formativa.
1: Por otra parte, el director de deportes asistió hoy junto al intendente Alejandro Molero a la inauguración de las Olimpiadas de la Escuela de Agricultura que llevan el nombre del desaparecido profesor Guillermo Rojo. Gómez destacó el valor educativo y humano de esta propuesta que año tras año reúne estudiantes, docentes y familias en torno al deporte y la convivencia. Es todo por hoy, desde Alvear, Dalila, Jesús, audiencia de LB4 y de LB19. Si Dios quiere, será hasta mañana. Muchas gracias.
2: Gracias, compañero. Un abrazo muy grande. Bueno, la producción ahí, después del reto, nos hizo caso. Y ya nos dio el género. Uh-huh. ¿Cuál es, compatecas? 60-70, dijiste.
3: Sí, señor. 60-70, música beat. Pop argentino, bueno, si es que por ahí andaremos, 60-70, música beat y el pop argentino.
2: Así es, así que bueno, damas y caballeros, gracias a todos los que siguen mandando mensajes y audios, son muy generosos, como siempre les decimos, nos encanta compartir la tarde con cada uno de ustedes, y ahora llega el momento donde con Dalila nos convertimos en rivales para, bueno, competir por la canción de las 6:30 que va a ir por ese lado, como ella les acaba de contar. Sin más preámbulos, ¿quiere arrancar? ¿Quiere que arranque? Usted decía, pero déjeme antes, por favor, si es tan amable, compa, tengo que cumplir con tres cuestiones comerciales rapiditas que tengo por acá.
3: Oh, dele, vaya con esto.
2: Muy bien. 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Che, hasta auspiciado ya la canción de las 6:30, Mariano. ¿Cómo va creciendo este programa?

0: infierno lo siento ya en mis manos, compa.
1: Ya está, ahí está. Hay que seguirlo, hay que alcanzarlo.
0: Bueno, ¿quiere que arranque? Arranco, arranca usted.
1: Como quiera, arranco si quiere. Así descanso un poquito después de tanta publi.
0: Tanta publicidad. Bueno, muchas gracias, muy amable.
1: Bueno, dile, me quedo por allí por la década del 70 yo. Y esta canción que encapsula un sonido alegre, fiestero, contagioso también. Finales de los 60, principios de los 70, uno de los máximos exponentes de este género que hoy eligió la producción, el rock beat en español, y de mayor éxito en toda América Latina. En la voz de Quique Villanueva, mi canción elegida es con ellos, Los Náufragos, y Te Quiero Ver Bailar.

0: bueno, por ahí sería. Te quiero ver bailar, Los Náufragos, 1970.
1: Bueno, me voy un año más atrás. El año 69, para esta emblemática banda argentina de finales de los 60 y principios de los 70, liderada sobre todo por un genio, Roque Narvaja. Me voy a quedar con La Joven Guardia y su mayor éxito y uno de los grandes himnos del rock argentino temprano, escrito por Roque Narvaja. La Joven Guardia, El Extraño de Pelo Largo.

0: Mamita, si lo quieren escuchar, ya saben lo que tienen que hacer, ¿no? Dos grandes éxitos de aquellos años.
1: Sí, señor. La van a tener difícil. La van a tener difícil.
0: Yo creo que sí.
1: Será 1969. Sí, que trabajen ellos.
0: No voten todavía. No voten todavía. Por favor. Esperen, ansiosos. No voten.
1: ¿Repetimos las cartas, le parece?
0: ¿Cómo, compa?
1: ¿Repetimos las cartas?
0: Por favor.
1: Bueno, mi carta, 1970, Los Náufragos, Te Quiero Ver Bailar.
0: La mía, 1969, La Joven Guardia, El Extraño de Pelo Largo. ¿Sí? 2604-379797, Malargüe, a ese número, 679797. ¿Cuándo puede comenzar a votar la gente?
1: A partir de este momento, ya.
0: A votar, a votar, a votar, a votar, a votar, a votar, a votar, a votar. Grupo Recuerdos, mirá, qué lindo, claro, no podían faltar ustedes ahí. Primer voto que llegó de Grupo Recuerdos. Voto por El Extraño de Pelo Largo. Gracias, amigos, un abrazo, mirá.
1: 1-0.
0: Uy, pará que se me sumó. Liliana, voto el 2, Jesús.
1: 2-0.
0: Monique, hola chicos, mi voto para Dalila.
1: 2-1.
0: Hola, buenas tardes, voto por Jesús, dice Claudia.
1: 3-1.
0: Mabel dice Jesús.
1: 4-1.
0: Hola chicos, me quedo con el tema de Dalila, dice Isabel.
1: 4-2.
0: Buenas tardes Jesús, voto por Dalila, Marta.
1: 4-3.
0: Hola chicos, muy buen programa, los escucho todos los días, me hacen reír mucho. Hoy voto por Jesús, soy Jeremías. Gracias, Jere.
1: 5-3.
0: Hola chicos, voto por Dali, saludos Natalia.
1: 5-4.
0: Buenas chicos, voto por Jesús, dice Natalia, Ángela.
1: 6-4.
0: Graciela dice, voto por Dalila.
1: 6-5.
0: Abrazos de luz para MDT, voto por Jesús, dice Mari.
1: 7-5.
0: Nos manda foto desde el río Andacollo, María, que dice, Jesús.
1: 8-5.
0: Meli dice, Jesús.
1: 9-5. Ay, va a ser doblete hoy.
0: Hola, voto por Dalila, dice Claudia.
1: 9-6.
0: Natalia dice, voto por Dalila lejos. ¿Cómo voto por Dalila lejos?
1: 9-7.
0: Y Viviana dice, voto por El Extraño de Pelo Largo.
1: Póngale una coma, voto por Dalila lejos.
0: Claro,
1: bueno, ganó El Extraño, sí, entonces.
0: Ganó El Extraño, compa, ganó El Extraño. Sí. Yo tenía miedo, la verdad que entre las dos, si me hubiese puesto al otro lado y esto es... Me gustaba más la suya.
1: Qué lástima que no puede votar, pero bueno, gracias, compa, igual. Le agradezco. Le agradezco. Esa compasión de último momento.
0: No, es sinceridad, de verdad.
1: Ay, Dios.
0: Nos están saludando desde Butabellón. Gaby dice por acá.
1: Gaby, un abrazo gigante a la gente de Butabellón. ¿Les habrá llegado viento por allá, agüita?
0: Nos cuenten.
2: ¡La sopa!
0: Bueno, la gente ha hablado.
1: Y bueno, la gente quiere escuchar. Alguien de pelo largo que llegue, por favor, esta tarde, porque hemos estado rodeados de gente.
0: Pero esta canción, Mariano, lo que ha choreado Mariano en sus años.
1: Me imagino.
2: ¡Ahí vale! ¡Ay, Julio!
0: Así que, damas y caballeros, 18:35, ¿nos quedamos con la canción, compa?
1: Adelante, dele presente.
0: Roque Narvaja, La Joven Guardia, 69, El Extraño de Pelo Largo.

0: pasado ya de las 6 de la tarde. 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
1: Bueno, estamos. ¿Qué más? Bueno, quien nos mandaba foto más temprano, que decía esta personita que llegó a nuestras vidas, nos acelera el corazón, es Santiago, el pequeño Santiago. Qué bonito, qué bonito, qué bonito. Buenas tardes. ¿Enviarán el 0800, señor? A ver si responde con urgencia el mensaje, dice Lorena por acá. Claro, en estos tiempos tecnológicos debería haber un 0800, señor.
2: Claro. Una... ¡El diablo!
1: No, ese 0800 diablo no. Bueno, si usted quiere. Si usted quiere. Bueno, por acá nos piden a Julio Iglesias y la carretera Isabel. No sé si vamos a llegar porque estamos ya muy cerquita del final. Pero me quedó la duda, nos quedó la duda acerca de esta persona. Bueno, WhatsApp anda como quiere.
0: ¿Qué le pasa? No se enoje ahora que nos quedan 5 minutitos. Por favor, le
1: pido. Gracias.
0: Gracias por tanto. Tranquilícese.
1: Tranquilán.
0: Basta,
3: chicos.
0: Saludos a Titi Martínez, que estaba por aquí. Llegó tarde su mensaje. Dale, una paloma blanca. Con esa ganás seguro, me dice. Llegó tarde, mire, ya había elegido.
1: Una paloma blanca. Peor, dice así.
0: Besitos.
1: Para. Este mensaje de Ivana, nos mandó un audio cortito de 4 segundos, Mariano, que decía: hola chicos, ¿cómo están? Espero que bien. Lo que me paraliza el corazón es recibir un mensaje de mi amado señor. Espero que me nombre por mi nombre completo. Si pasa eso, algo hice o no. Y me olvidé y él me lo recuerda. Mandó un audio cortito, ¿qué dice?
0: A ver.
4: Hola Jesús.
1: No, este es otro. A ver, sácalo igual, sácalo.
0: ¿Qué tiene voz de Ivana?
4: Chicos, no se puede hablar, estamos en el trabajo.
1: Ahí está Ivana. Dice: a Miguel, mi marido, le digo mi amado señor. Esposo. A él le encanta que me llame por mi nombre, quiere decir que algo me olvidé. Ah, claro, ahí entendí.
0: Claro, es como Federico, el Kiko de Doña Florinda.
1: ¡Ya!
0: ¡Federico!
1: Qué bien que está, claro. Sí, es así. Cuando a Ivana, su amado señor, la llama por su nombre porque alguna se mandó.
0: Ahí va.
1: Es así.
5: ¡Junto con Calicero!
0: Claro, ahí está.
1: ¿Te quedan audios ahí, Mariano? ¿Te quedan audios anteriores? Escuchemos a la gente ya en la parte
4: final. Hola, Jesús.
1: El Dani. Hola, San Martín. Dani San
4: Martín. ¿Cómo andan, chico?
0: Bien, Dani.
4: A mí se me acelera el corazón.
1: ¿Con qué?
4: Cuando me siento a ver un superclásico.
1: Bueno.
4: Mamá, esos 15 minutos son fatales. Siempre tengo que tener una botellita de agua para calmar el...
1: ansiedad.
4: El del izquierdo.
1: El bobo, claro.
4: Chau, chico, chau.
1: Dani, tanto tiempo, loco.
4: Chicos, no se puede hablar, estamos en el trabajo.
1: Ivana, ahí está, ahora
0: le
1: claro,
0: entendimos, jefe, no entendimos, jefe, claro. Su amado esposo.
1: Su amado esposo, cuando le llama por el nombre, es porque...
0: mi señor.
1: Algo raro pasó. Bueno, compa, gracias, la cantidad de votos que han ingresado. Nos piden algo de Julio Iglesias, porfa, también. Mira, por acá, ¿lo podemos ir con la carretera o es muy lento? Es muy lento, sí. Algo de Julio Iglesias. ¿Soy un truán, soy un señor? ¿Le gusta, compa, esa canción para irnos?
0: Me gusta, sí.
1: Me gusta la red.
0: Tiene varias lindas, pero sí, me gusta esa también. Deme.
1: Tiene como ritmo. Bueno, antes de que suene, nos despedimos. Estuvo Fabián Espina, en principio, a cargo del control. Se sumó Mariano Espina y por allí.
0: Por aquí estuvo la señora Karina Ferrat hasta las 18, desde ese momento, y allí se queda hasta las 0. El señor Claudio Valentín Córdoba.
1: El tío Claudio, me interesa por ahora. Mira, el tío Claudio. Me interesa. Bueno, abrazo grande para todo el equipazo. Mañana volveremos a las 3 de la tarde, compa, como siempre, con ganas de compartir las tardecitas de la radio.
0: Aquí nos vamos a estar esperando. Gracias a toda la gente de LB4, a toda nuestra gente de LB19, General Alvear también. ¿Nos vamos? Chau, adiós.
1: Nos vamos, silbando bajito. Que la pase bien, compa, hasta mañana.
0: Mañana.
1: Chau, gracias.

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0: Al final del día. 18:46 en la República Argentina.
2: Buenos Aires, la temperatura es de 18 grados 4 décimas, cielo parcialmente nublado.
0: Estas son las voces del día.
3: Adolfo Cambiasso no le alcanzó con convertirse en el mejor jugador de polo de la historia. También se transformó en un empresario innovador. Por eso es un honor declararlo embajador extraordinario y plenipotenciario.
4: El kirchnerismo es el infierno, Kicillof es el anticristo, así está visto.
5: La Argentina intimó formalmente al Reino Unido a que impida las actividades de explotación de hidrocarburos en la plataforma continental argentina.
6: Digo, lo mataron por una cuestión económica. Hay infinidad de audios donde refieren, si perdemos este a Diego, perdemos todos el trabajo, ¿no? Entonces, prevaleció la cuestión económica, el trabajo a la vida.
7: ¿Y qué te gustaría en este momento cantarme? ¿Qué puede ser?
8: Me gusta como te vestís y cómo andás. Me gusta tu pelo, tu cuerpo. Me gustaría poderte bañar. Porque me gustas mucho.
7: Ay, qué bueno, mi amor.
9: El tema deportivo es fundamental. Analizar qué nos queda, qué es lo que viene. Y estamos ilusionados con eso, la verdad.
2: Javier Milei y su comitiva parten hacia París.
0: El informe de Liliana Arias.
10: El presidente lleva a Francia una agenda sumamente positiva para desarrollar durante la semana argentina en París. Lo revelaron así a Radio Nacional fuentes oficiales, quienes también adelantaron que habrá anuncios relacionados con sectores particulares de la economía, y a todo esto será parte de la comitiva 11 funcionarios nacionales, 13 gobernadores y al menos 10 CEOs de empresas que operan en el país. Todas estas compañías relacionadas con cuatro ramas de la industria, oil y gas, minería, agroindustria y economía del conocimiento a través de la inteligencia artificial. Además, hay expectativa por la reunión bilateral que Milei mantendrá con el presidente francés Emmanuel Macron el jueves al mediodía, y no se descarta que de aquí surjan anuncios sobre acuerdos que puedan llegar a tener los mandatarios en este encuentro. A todo esto, el embajador argentino en Francia, Jan Selecki, prometió que serán dos días intensos en el que mostrarán una Argentina abierta a la inversión como nunca antes.
2: Adrián Rabier anunció nuevas medidas por Malvinas.
0: El vocero presidencial informó que la Argentina avanzará con un arbitraje internacional contra el Reino Unido por la explotación de hidrocarburos en la zona de Malvinas.
5: Frente al accionar ilegítimo del Reino Unido en las Islas Malvinas, Georgias del Sur y Sandwich del Sur y los espacios marítimos circundantes, el presidente Javier Milei instruyó a la Cancillería y a los equipos jurídicos del gobierno a iniciar el procedimiento de arbitraje previsto por la Convención de las Naciones Unidas sobre el Derecho del Mar, un tratado que cuenta con un tribunal independiente de la Organización de las Naciones Unidas.
2: Durante su conferencia de prensa de los martes, Javier ratificó el objetivo de esta medida.
5: Esta es la primera vez en la historia que Argentina somete a un tribunal internacional la disputa sobre los hechos unilaterales que está realizando el Reino Unido sobre la explotación de los recursos hidrocarburíferos. El objetivo es impedir la explotación ilegítima en la cuenca Malvinas Norte a través del proyecto denominado Sea Lion y evitar cualquier otra medida que agrave la controversia.
0: Por su parte, el historiador Fernando Pedrosa explicó por Radio Nacional el cambio de estrategia por parte del gobierno.
11: Argentina pasó del reclamo diplomático habitual al jurídico. Entonces le dice a los ingleses algo así: mira, ustedes no pueden explotar unilateralmente el tema del petróleo en Malvinas, entonces nosotros vamos a ir a utilizar la Convención de los Derechos del Mar de Naciones Unidas para que discutamos este tema. Y los ingleses van a responder diciendo: mira, esto no es un tema del derecho del mar, vos me estás acá queriendo pasar, esto es un tema de soberanía. Entonces, ¿qué está haciendo Gran Bretaña ahí? Está diciendo, esta convención, que tiene un tribunal que es el que decide la aplicación, no tiene jurisdicción.
2: Ordenaron la internación de Pity Álvarez por 90 días.
0: La medida se decidió luego de que ayer el músico intentara escapar del hospital Tornu donde permanece en observación desde hace una semana por una crisis de hipertensión.
2: La orden fue emitida en medio del juicio que el ex líder de Viejas Locas e Intoxicados se enfrenta por el homicidio de Cristian Díaz cometido en julio de 2018 en Villa Lugano.
0: El abogado del músico Javier Baños recordó que profesionales ya dijeron que Pity Álvarez no está apto para afrontar un juicio.
12: El 24 de septiembre un equipo interdisciplinario había dicho que el Pity se encontraba desorientado en tiempo y espacio, que no tenía ni siquiera conciencia de su enfermedad, que tiene un consumo crónico de larguísima data y un deterioro muy avanzado de sus funciones psíquicas superiores. Lo que había dicho esta junta interdisciplinaria es que el juicio crítico de la realidad en el Pity se encontraba prácticamente suspendido, con lo cual no estaba en condiciones de continuar avanzando con el proceso penal.
2: En tanto, Moria Casán pudo dialogar durante su programa con Pity Álvarez.
7: ¿Y qué te gustaría en este momento cantarme? No te digo de punta a punta, pero algo que tenga que ver con tu estado anímico, que te sane un ratito esta charla. Bueno,
8: pero puede ser,
7: A ver qué puede ser.
8: Me gusta cómo te vestís y cómo andás, me gusta tu pelo, tu cuerpo, me gustaría poderte bañar. Y te estoy hablando, Moria. Porque me
7: gustas
8: mucho.
7: Ay, qué bueno, mi amor. Cómo te quiero. Gracias.
13: Deportes.
0: La información con Jorge Godoy.
14: Hola, ¿qué tal? Buenas tardes. La selección argentina se entrenó previo al amistoso de mañana frente a Bolivia. Habló el técnico Lionel Scaloni sobre la charla que tuvo con Chiqui Tapia buscando su continuidad.
15: Después del Mundial no habíamos hablado y bueno, nos juntamos, charlamos un ratito para ver si podemos ir avanzando y llegar a un acuerdo. La predisposición está de las dos partes y recién empezamos a hablar, la verdad. Intentaremos volver a hablar en estos días. Ahora tenemos los partidos por delante y bueno, ya será cosa de llegar a un acuerdo. Lo importante es que las ganas están.
14: La palabra de Lionel Scaloni, que no confirmó el equipo para mañana, partido que se va a jugar a las 21 frente a Bolivia en el estadio Mario Alberto Kempes.
2: La Corte revocó el fallo que había declarado inconstitucional un artículo del Mega DNU que derogaba la ley de tierras.
0: La causa se inició a partir de una acción de amparo presentada por el Centro de Excombatientes Islas Malvinas La Plata contra el Poder Ejecutivo Nacional.
2: Con fallo unánime, el máximo tribunal derogó ese fallo al señalar que existe una clara ausencia de un derecho de incidencia colectiva sobre un bien colectivo.
0: La Corte aclaró, sin embargo, que la decisión se limita al rechazo de la demanda por falta de legitimación de la actora y por ausencia del requisito constitucional de caso o controversia.
2: Adolfo Cambiaso es el nuevo embajador del deporte argentino.
0: El reconocido polista tendrá la misión de promover la imagen del país en el exterior, especialmente a través del polo.
2: La iniciativa apunta también a impulsar exportaciones, oportunidades de negocios y turismo vinculado al deporte.
0: El presidente Javier Milei encabezó el acto en el que además se distinguió a Cambiaso como ciudadano ilustre de la ciudad de Buenos Aires.
3: Adolfo Cambiaso logró sobresalir incluso en un país de fenómenos y por eso su mérito es doble, pero no le alcanzó con convertirse en el mejor jugador de polo de la historia. También se transformó en un empresario innovador, pionero en el desarrollo de la genética equina y criador de los caballos de polo más valiosos y competitivos del mundo. Por eso es un honor declararlo embajador extraordinario y plenipotenciario, con la tarea de promover el polo y todo el deporte argentino.
2: Luis Caputo descartó volatilidad cambiaria para 2027.
0: El ministro de Economía aseguró ante empresarios que el gobierno se prepara para distintos escenarios durante el año electoral y defendió la previsibilidad del programa económico.
2: Sostuvo que el actual modelo continuará generando dólares y destacó los resultados fiscales y monetarios alcanzados por la gestión.
0: Además, Caputo cuestionó a quienes piden una devaluación como solución a los problemas.
4: Los que piden una devaluación son esas, lo voy a decir de manera bien gráfica, esas momias, porque ya no queda otra palabra, o miserables, que realmente piensan solo en sí mismos y quieren una Argentina pobre, una Argentina donde todos puedan pagar, donde los empresarios puedan pagar salarios pobres, tengamos una economía cerrada, así la gente subsidia y los subsidia en sus precios de venta también y ellos juegan a ser mega empresarios. Nosotros no queremos eso, queremos una Argentina con, digamos, salarios competitivos y que la productividad venga dada, como digo, por las razones correctas. Esto es por menores impuestos, menores regulaciones.
2: El ministro de Economía además aseguró que para los mercados Axel Kicillof es el anticristo.
4: Desmitificar el temor político que tienen algunos, que hoy está generando en mucha gente, en muchos tomadores de decisión, una especie de retracción a la inversión, ¿no? Ese temor a volver al infierno. El kirchnerismo es el infierno, Kicillof es el anticristo, así está visto realmente, y yo entiendo que la gente lo ve así, porque efectivamente lo es.
0: Murió el senador nacional de La Libertad Avanza, Juan Carlos Pagotto.
2: El legislador riojano falleció a los 74 años en su casa de la capital provincial.
0: En tanto, el gobierno, a través del vocero Adrián Rabier, expresó sus condolencias a la familia y al pueblo de la provincia.
5: Queremos expresar, en nombre del gobierno nacional, nuestro más sentido pésame a la familia y seres queridos del senador nacional por La Rioja, Juan Carlos Pagotto, quien falleció en el día de hoy. Acompañamos en este momento a sus compañeros de bloque de La Libertad Avanza y a todo el pueblo riojano. Su banca será ocupada por Claudia Cecilia López una vez cumplidos los procedimientos formales correspondientes.
0: En La Matanza balearon a un custodio de la ministra de Seguridad.
2: El hecho ocurrió esta madrugada en González Catán, cuando el suboficial mayor de la Policía Federal, que cumple funciones en la protección de Alejandra Monteoliva, fue interceptado por dos hombres en moto.
0: Sin mediar palabra, los delincuentes comenzaron a disparar y se desató un tiroteo en el que el custodio recibió un balazo en el hombro.
2: Uno de los delincuentes recibió una herida en la espalda y el otro, 5 impactos en distintas partes del cuerpo, y permanece en estado crítico en el hospital Simplemente Vita.
0: El suboficial de 61 años fue asistido por personal de emergencias, que constató que estaba fuera de peligro y fue trasladado a un sanatorio cercano para recibir atención médica.
2: Cintia, vecina del lugar, dio detalles del episodio.
16: Y yo estaba durmiendo, la realidad, pero me desperté con los disparos. Y habré escuchado 3, 5, 6 disparos, si no fueron más, porque bueno, se ve que ya se estaban agarrando a los tiros antes. Me despertaron los tiros y lo primero que atiné fue a tirarme de la cama al piso. Después dejamos de escuchar los tiros, dejé de escuchar los tiros y bueno, se levantaron mis hijos, salimos y bueno, vimos al, no sé si era motochorro o qué, tirado en el piso con la moto y bueno, nada, después vino la policía, nos metió adentro y hasta ahí no sabemos más nada, hasta que bueno, llegó toda la policía a hacer todos los peritajes y todo eso y...
0: Antes del viaje a París, se reunió la mesa política.
2: El informe de Liliana Arias.
10: Previo a viajar a Francia para participar de la Semana Argentina en París, la secretaria general de la Presidencia, Karina Milei, volvió a encabezar una nueva reunión de la mesa política. En esta oportunidad, estuvo presente la ministra de Seguridad, Alejandra Monteoliva. Fue para analizar cuestiones vinculadas a su área, informaron oficialmente, al tiempo que indicaron que es un tema de preocupación la escala de inseguridad registrada durante las últimas semanas en distintos centros urbanos. Además del episodio ocurrido en La Matanza, en el que resultó herido de un disparo durante un intento de asalto un integrante de la custodia del ministerio. También se evaluaron los procedimientos y el operativo de seguridad previsto con motivo de la visita del Papa León XIV. Y en lo que hace a la agenda legislativa, se abordó el tratamiento de la reforma electoral en el Senado y la evolución del proyecto de ley de defensa de la soberanía nacional relacionada con cuestión Malvinas.
2: La Virgen de la Tosquera competirá por el Oscar como mejor película internacional.
0: La Academia de las Artes y Ciencias Cinematográficas de la Argentina eligió al film de Laura Casabek para representar al cine argentino en la 99ª entrega de los Oscar.
2: La elección se decidió tras una votación en 2 etapas de los miembros de la institución.
0: La película adapta 2 cuentos de Mariana Enríquez, La Virgen de la Tosquera y El Carrito, ambos incluidos en Los peligros de fumar en la cama, un libro de textos que combina terror, adolescencia, deseo y memoria social. La información del tránsito con Ernesto Arriaga.
17: Los subtes están circulando a horario, el Ferrocarril San Martín con demora de 10 minutos y el Roca Alejandro Korn está con pequeñas demoras de 8 minutos. Aeroparque 6 opera con normalidad y la General Paz con demora de 10 minutos a Liniers. La ruta 8 de Pilar y la ruta 9 desde Campana hacia el interior del país con muchos camiones, máximo 80 kilómetros por hora.
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13: 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Es la hora 19.
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0: Hola, hola, ¿cómo están? Bienvenidos a otro programa de Malargüe Kids. Qué lindo volver a encontrarnos en esta tarde de primavera.
1: Esta tarde en locución estamos presentes Xiomara Rossini, Janet Choque y Clara Sol. Todas somos estudiantes del primer año de profesorado de educación inicial del IES 9018 Gobernador Celso Jaque, del departamento de Malargüe. Esta tarde nos acompaña nuestro operador Claudio Córdoba. Y también en el control nos acompañan nuestras profe Victoria Conorel y Paola Molina.
2: Sí, buenas tardes a todos los oyentes. Hoy vamos a compartir un encuentro lleno de música, juego, aprendizaje y propuestas para disfrutar en familia.
0: Así es, así que quédense con nosotros porque tenemos un programa muy especial para compartir con ustedes.
1: Pero antes de empezar, los invitamos a seguirnos en nuestras redes para que no se pierdan de nada y puedan participar con nosotros desde casa, en el auto o desde donde nos estén escuchando. En Instagram nos encuentras como _malargüekids_. Dale a seguir que te estamos esperando.
2: Tienen que comunicarse a nuestro WhatsApp 2604-48-1208. Pueden agendarlos y mandarnos sus mensajes.
1: Y recordá que si no tenés una radio cerca, no podés escucharnos en Facebook a través, nos podés escuchar a través de Facebook las 790. En cada programa hay un desafío diferente, una pregunta, adivinanzas para jugar juntos.
0: ¿Sabían, chicas, que este domingo 27 fue el día del derecho a jugar?
1: No sabíamos.
0: Bueno, se conmemora el día 27 de septiembre en conmemoración de la sanción de la ley 23.849 que incorporó la Convención de los Derechos del Niño a la legislación argentina. Por eso nuestro bloque de los chicos dicen, la consigna va a ser, ¿a qué les gusta jugar en el jardín o en su casa? Y para los papás, las mamás, los abuelos y la familia que nos esté escuchando, ¿a qué jugaban ellos cuando eran chiquitos? Pueden mandarnos mensajitos, audios al WhatsApp 2604-48-1208 con su nombre completo y los últimos tres números del DNI.

0: Y ahora, si llegamos al momento más musical, más bailado y votado de toda la tarde, el top 3 de los de las canciones elegidas por nuestro público infantil.
1: Me encantan esas canciones que cantamos, bailamos y disfrutamos en familia en el jardín. ¿Qué canción estará hoy en el puesto número 3? Suban el volumen, preparen los pasitos de baile y a mover el cuerpo.
2: Y en el puesto número 3 tenemos El auto de papá por Plim Plim.

0: Sandra, amigos y amigas de la radio.
1: Disculpen, tuvimos un pequeño inconveniente técnico, pero ya estamos de vuelta. Nos quedamos en el top 3, que es el auto de papá por Plim Plim.

0: Semáforo. Esta es la parte más aburrida de la canción porque tenemos que esperar. Está cambiando. 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

hermosas canciones estamos escuchando hoy. Pero ¿saben qué falta? Nuestro puesto número uno. ¿Y saben qué está hoy en nuestro primer lugar? El Reino del Revés.

0: Después de bailar y disfrutar de nuestras canciones, llega el momento de nuestro primer podcast de la tarde.
1: Hoy vamos a compartir una historia muy especial sobre un personaje querido por todos los niños y niñas, el ratón Pérez.
0: Así es, vamos a escuchar la historia del ratón Pérez y reflexionar sobre cómo cuidar nuestros dientes, cepillarnos los dientes después de comer y mantener nuestra boca sana. A continuación, escuchamos el podcast sobre el ratón Pérez y el cuidado de los dientes, realizado por las estudiantes de cuarto año del profesorado de educación inicial del IES 9018, Micaela Morán.
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0: Antes de comenzar, les voy a hacer una pregunta. ¿Alguna vez se les cayó un diente? ¡Qué emocionante cuando pasa eso! Ahora, una pregunta para pensar un poquito más. ¿Cómo se sintieron cuando se les cayó su primer diente? Hoy les voy a contar una historia muy conocida. Se llama El ratón Pérez. Había una vez un ratoncito valiente y diminuto llamado Pérez. Vive en una caja de galletas en una ciudad con su familia. Lo que hacía especial a Pérez era su trabajo muy importante. Era el recolector de dientes. ¿Ustedes conocen al ratón Pérez? Cada vez que un niño en la ciudad perdía su diente, lo colocaba debajo de la almohada antes de irse a dormir. Entonces, era cuando el ratón Pérez entraba en acción. Era tan pequeño y silencioso que podía visitar las habitaciones de los niños sin que nadie lo notara. Pérez no era un ratón cualquiera. Era muy ordenado y educado. Siempre llevaba un sombrerito y cargaba una pequeña mochila para los dientes. Cuando un niño ponía su diente debajo de la almohada, Pérez hábilmente lo reemplazaba por un pequeño regalo o una moneda brillante mientras dormía. Los niños amaban a Pérez porque hacía que perder un diente fuera emocionante. Sabían que si cuidaban bien sus dientes, Pérez sería extra generoso. Una noche, una niña llamada Lucía perdió su primer diente. Estaba un poco asustada, pero recordó lo que sus padres le habían contado sobre Pérez. Así que colocó su diente bajo la almohada e intentó mantenerse despierta para conocerlo. Pero Pérez era muy astuto. Esperó hasta que Lucía estuviera profundamente dormida. Entonces, intercambió silenciosamente su diente por una hermosa moneda brillante. A la mañana siguiente, Lucía encontró la moneda y estaba muy feliz. Sabía que Pérez la había visitado. Desde entonces, todos los niños de la ciudad esperaban con ansias perder sus dientes, sabiendo que el valiente y amable Pérez vendría con una sorpresa. Y así, el ratón Pérez se convirtió en un querido amigo de todos los niños, recordándoles siempre que debían cuidar bien de sus dientes y creer un poquito en la magia. Y colorín colorado, esta historia se ha acabado. Y ahora les hago una pregunta. Si ustedes fueran el ratón Pérez, ¿qué regalo le dejarían a los niños? ¿Y ustedes qué cosas hacen para cuidar sus dientes? Yo les voy a contar algunas. Cepillarse los dientes después de todas las comidas. Visitar al dentista. Comer alimentos saludables y tomar mucha agua. ¿Ustedes creen que comer caramelos ayuda a cuidar los dientes? ¿Sí o no?
1: ¡No!
0: ¡No! Por eso debemos consumirlos con moderación y siempre cepillarnos después. Ahora vamos a jugar un juego. Yo digo una acción y ustedes responden si ayuda o no a cuidar los dientes. Cepillarse los dientes, ¿ayuda o no ayuda? ¡Sí! ¡Ayuda eso! ¡Muy bien! ¿Y dormirse sin cepillarse?
1: ¡No!
0: ¡No! ¡Eso no ayuda!

0: si comemos mucha fruta. Sí, eso sí ayuda. ¿Y si tomamos mucha gaseosa?
1: No.
0: No, eso no ayuda. Muy bien, son unos expertos ustedes. ¿Qué creen que pasaría si nunca nos cepilláramos los dientes? Exactamente, podrían aparecer caries y olor de dientes. Ahora, imaginemos algo divertido. Si pudieran hablar con el ratón Pérez, ¿qué pregunta le harían?

le preguntaría que cómo hace para visitar tantos hogares en una sola noche. Ya estamos llegando al final de este programa. Les hago una pregunta. ¿Les gustó conocer más sobre el ratón Pérez? Y para despedirnos, les dejo esta pregunta. ¿Qué fue lo que más les gustó de esta historia? Recuerden que hay que cuidar mucho los dientes, sonreír todos los días y seguir escuchando nuestra radio. Hasta la próxima.

0: ¡Qué linda historia! Y qué importante aprender a cuidar nuestros dientes.
1: Agradecemos esta hermosa propuesta literaria y esperamos que en casa todos los niños dejen sus dientes abajo de la almohada cuando vengas a Tom Pérez.

0: Llegamos a un bloque muy importante de nuestro programa, un pedacito de jardín, dedicado a visibilizar las comunicaciones, las comunidades educativas del nivel inicial de Malargüe.
1: Hoy tenemos el placer de recibir la visita de la directora del jardín 0102, Blanca Rosa Quiroga, Noelia Molina, quien viene a compartir con nosotros cómo se vive el día a día en el jardín y lo que se viene para el mes de octubre. Bienvenida, profe Noelia Molina, a Malargüe Kids.
2: Bueno, hola chicas, muchas gracias. Saludo a toda la audiencia que escucha este hermoso programa, a la pequeña audiencia, y bueno, les agradezco que me hayan invitado.
1: Qué alegría y qué bueno tenerla con nosotros. Y para empezar, y para quienes nos escuchan en casa, ¿quiere contarnos un poquito sobre el jardín? ¿Cómo está conformado y qué salas reciben a las infancias?
2: Bueno, mi jardín está conformado por 11 salas, las cuales están a cargo de 11 docentes. Estas salas funcionan en dos núcleos. Un núcleo está en la calle Ruibal, al 1035, y el otro núcleo está en la calle Comandante Salas y Bardas Blancas. Ambos núcleos tienen estas salas distribuidas entre sí. Contamos con dos salas de 3 años, 5 salas de 4 años y 4 salas de 5 años. También tenemos un equipo directivo con una directora, la vicedirectora, 4 cambios de función, que son las chicas que nos ayudan en dirección, un profe de psicomotricidad y celadoras, 4 celadoras que también cumplen un papel fundamental en nuestro jardín.
1: Sí, sabemos que el jardín es el primer paso en la trayectoria escolar de los niños. ¿Cuál es el sello pedagógico del Blanca Rosa Quiroga?
2: Bueno, si te tengo que definir nuestro sello pedagógico, te puedo decir que lo más importante es la inclusión, el juego como un pilar fundamental en el aprendizaje de nuestros niños, la alfabetización, el trabajo por capacidades, donde podemos ver el trabajo con otros. La idea es que el niño sea protagonista de su aprendizaje y que nosotros los docentes seamos los mediadores para que él llegue a ese aprendizaje vivenciándolo desde sus propias experiencias.
1: Muy importante esa parte. Y sabemos que están trabajando fuertemente con la propuesta de escuela abierta. ¿De qué trata esta iniciativa y cómo transforma el día a día en docentes, niños, familias y en la comunidad de Malargüe?
2: Bien, la escuela abierta es un programa de Dirección General de Escuelas que invita a todas las familias y a la comunidad a visitar y a conocer nuestra institución en este caso. Contamos con 2 días donde se va a realizar esa escuela abierta. Ese día vamos a recibir a los papás, les vamos a mostrar las instalaciones, les vamos a contar cómo estamos trabajando, qué les ofrecemos a los chicos, qué aprendizajes pueden tener. Pero lo más importante es contarles también que en nuestro jardín se construyen vínculos de amor, porque consideramos que cuando los niños ingresan al jardín tienen que ser bien recibidos para que desde ahí arranquemos con todo un proceso de aprendizajes más que favorezcan más su integridad, ¿sí? Porque el niño viene con muchas experiencias desde su casa.
1: Sí, sí.
2: Y bueno, nosotros los tenemos que recibir en nuestro jardín y partir de lo que ellos traen para ir nosotros colaborando en ese aprendizaje que les vamos a brindar durante este proceso.
1: Bueno, sabemos que muchas veces las familias dudan al momento de anotar en el jardín a los más pequeños. ¿Por qué es tan fundamental ingresar a temprana edad? Como por ejemplo en las salas de 3, para el desarrollo social, emocional y de los aprendizajes.
2: A veces los papás están un poco temerosos en enviar los chicos tan pequeñitos al jardín. A veces les pasa que por trabajo lo tienen que hacer, pero bueno, les cuesta mucho dar el paso de llevarlos al jardín. Bueno, es muy importante porque ahora es importante que ellos a temprana edad empiecen a construir los vínculos, empiecen a tener más autonomía, a afianzar ese lenguaje, a confiar más en ellos. El jardín les va a dar pertenencia, les va a dar pertenencia, les va a dar confianza, también van a aprender a compartir, a esperar turnos, siempre a través de experiencias acordes a su edad, ¿sí? Obviamente, jugando, conversando, y también tener en cuenta que el jardín no reemplaza a la familia, sino que se suma a la familia y amplía el mundo o el entorno del niño.
1: Es que es muy importante esa parte, yo sé que por experiencia que sí, que el jardín es un tema aparte, o sea, hace que el niño crezca un montón. Sabemos también que en el jardín se destacan mucho los proyectos interactivos y las ferias donde el juego, el arte y la indagación son protagonistas. ¿Podrías contarnos qué experiencias o proyectos se destacan en el jardín este año con los chicos?
2: Bueno, en nuestro jardín la verdad se trabajan muchos proyectos muy importantes. Si te cuento uno, el más importante que tenemos ahora, se llama Proyecto Patchwork, que es un proyecto experiencial, donde es un espacio donde se articula estrategias pedagógicas, donde se entrelazan saberes heterogéneos, para formar todo un trabajo en conjunto. Este proyecto está basado en una almazuela que se llama Patchwork, porque Patchwork es una técnica de diferentes retazos de tela. Y si lo llevamos a lo pedagógico, estos retazos serían la familia, el aprendizaje, el juego y los niños. Si nosotros entrelazamos todos esos pedacitos, vamos a lograr construir un bienestar integral para ese niño. Esa es la base del proyecto. Después tenemos el proyecto ABC Ser, que es el que nos da las bases fundamentales para para el lenguaje, que es lo que nos va a llevar en todo el proceso. Tenemos también el proyecto PIAM, que es el proyecto educativo de alfabetización y matemática. Después está el programa Queremos Aprender, que es un programa de alfabetización integral. Tenemos el programa de articulación, donde trabajamos con diferentes escuelas del entorno de nuestro jardín, del radio de nuestro jardín. ¿Qué más? Aprender con salud. Bueno, esos serían uno de los más importantes proyectos que tenemos.
1: Sí, porque calculo que deben ser un montón para contarlos así nomás. Uh-huh. Y si vamos a lo práctico, seguramente muchas familias se deben estar preguntando cómo y cuándo se desarrolla el proceso de inscripciones, qué requisitos y qué documentación necesitan los papás y la mamá y los tutores.
2: Bien, ahora se vienen las inscripciones ya en unos días, por eso se hace la escuela abierta, que se hace previa a las inscripciones, y la documentación que se pide principalmente es el DNI, el original y la fotocopia, la partida de nacimiento. En algunos casos están pidiendo un impuesto para corroborar los domicilios, certificaciones de trabajo, pero lo más puntual siempre es el DNI, la copia o la partida de nacimiento del niño, y también la fotocopia. Hay varias instancias. Está dividido en cuatro instancias este año. La primera instancia es del 13 de octubre al 16, donde se van a inscribir los alumnos de los jardines nucleados o anexos con los que la escuela articula. En este caso nosotros articulamos con la escuela Emilio León, con la escuela Lemos y con la escuela Sabio. Después, la segunda instancia es del 19 al 21 de octubre, donde van los hermanos de los alumnos de la institución, del 21 del 10 al 23 del 10, los alumnos con CUT, que en este caso se les solicita, aparte del DNI y la partida de nacimiento, un certificado, el certificado único de discapacidad. Después está del 23 del 10 al 27 del 10, los hijos de los docentes y los no docentes de la institución. La tercera instancia va del 28 de octubre al 5 de noviembre, que ya serían los nuevos aspirantes. Uh-huh. Los que ya no les quedó un lugarcito por ahí. entrarían en estas categorías.
1: Sí, sí. Uh-huh.
2: Después está la cuarta instancia, que va del 12 de noviembre al 18 de noviembre, que son los alumnos sin vacantes. Eso sería más o menos.
1: O sea que oportunidades para inscribirlos hay muchas, así que no desaprovechen, mamás.
2: Hay muchas instancias. Igualmente sí. Nosotros las estamos informando permanentemente en los grupos de WhatsApp, en los estados, como para que...
1: O sea, hay una campaña, o sea, no...
2: Exacto.
1: Se va... Para
2: que estén informados.
1: Bueno, y para ir cerrando este bloque, ¿qué mensaje le gustaría dejarles a las familias malanguinas que están en proceso de decidir si envían o no envían a sus bebés al jardín?
2: Que sí, que lo envíen. Que el jardín es, qué sé yo, el jardín es algo súper importante en la vida de los niños, porque les va, como les decía recién, es algo fundamental para su bienestar integral, emocional, para poder crear vínculos, para integrarse con otros compañeritos, para tener más autonomía, para tener más autonomía, qué más, bueno, un montón de cosas más.
1: Nos ayuda un montón para socializar también.
2: Obviamente. Y porque es el primer...
1: Sí, es el primer escalón, es lo primero.
2: El primer escalón, exactamente.
1: Yo dudaba, por ejemplo, de los jardines de tan chiquititos, porque yo tengo mi bebé que ninguno de mis hijos fue maternal. A él lo mandé y no te das idea el avance, lo que le gusta, es que... cómo se empezó a socializar, empezó a caminar en una semana. Yo digo, no puede ser. Yo en la casa, dale que camine, y no, en y una semana en jardín, se la a caminar, lo que es el jardín.
2: En el jardín les comparten más con más niños.
1: Es que sí, tienen, la relación que
2: exacto,
1: tienen.
2: Exacto, tienen que socializar un montón, más con los otros pequeños.
1: Yo como consejo envíen los, tienen 3 años, pero no saben lo bien que les hace para su desarrollo.
2: Sí, chicas, sí.
3: Señor Noy, yo tengo una consulta.
2: Sí.
3: ¿Ya hay fecha para la escuela abierta?
2: Sí, tenemos la fecha de la escuela
3: abierta.
2: Acá está. Acá está.
1: Tenemos fechas.
3: Hay fechas. Así invitamos a todas las familias, a la comunidad de Malargüe, para que se acerquen al jardín.
1: A las alumnas de 10.
2: Tenemos 2 días de escuela abierta. Mañana, de las 10 a las 12 horas. En el núcleo sede de Ruibal 1035, y de tarde de 14:30 a 16:30 en el núcleo, también en el núcleo sede de 1035. En los dos núcleos son en los mismos horarios, lo vuelvo a repetir. Mañana, 10, en la mañana de 10 a 12 en el núcleo sede de Ruibal 1035 y en el núcleo 1 de Comandante Salas y El Sosneado. Y pasado mañana, el día 1, también en los dos núcleos, desde las 14:30 a las 16:30.
1: Buenísimo. Anímense, familias, y participen. No se pierdan esta propuesta, por favor. Y para terminar, no se va a salvar del clásico ping-pong de preguntas de Malargüe Tips. Son súper rápidas.
2: Sí, sí, sí.
1: Y lo primero es lo primero, la respuesta es lo primero que se le venga a la cabeza.
2: A ver.
1: Sin pensarlo mucho.
4: Pero antes, tener un mensajito para la seño. Dice, un saludito a mi seño Noé, de Valentín. Gracias por tanto amor, Sala de 5.
2: Oh. Le mando un beso al Valen, que seguro me está escuchando.
4: Bueno, para hacer el ping-pong, un recuerdo inolvidable de su infancia en el jardín.
2: Las horas de la merienda en el jardín.
4: Oh, sí. ¿Qué es lo primero que hace cuando llega al jardín en la mañana?
2: Bueno, en la mañana llego, más o menos organizo, tengo mi agenda donde voy, tengo anotadito todo lo que tengo que hacer en el día, así que llego, prendo la compu y ya me organizo para esperar a mis compañeras y recibir a los niños que llegan un ratito después.
4: ¿Y su juego preferido en la infancia?
2: Las muñecas.
4: Las
2: muñecas, las casitas, viste que antes le decíamos las casitas, bueno, eso.
4: ¿El sonido que más la hace feliz durante la jornada en el jardín?
2: Cuando están cantando los chicos en el jardín, la rutina generalmente, el ingreso al jardín, la canción de la bandera, la despedida, las canciones para hacer silencio.
1: Ay, hermoso.
4: Un superpoder que le vendría bien a cualquier directora del jardín, ¿cuál sería?
2: Uy, poder estar en todos lados para poder ver todo.
4: Sí,
2: tener como un radar así.
4: Una fotocopiadora.
1: Te digo la mente.
3: Exactamente.
4: En tres palabras, ¿qué significa el jardín 0102 Blanca Rosa Quiroga para usted?
2: Amor, trabajo en equipo y... Solidaridad. Ay, sí, solidaridad. Sí. Hay un montón. Ay, sí. Pero sí, las principales. Amorosidad. Una palabra que escuché hace unos días en un congreso. Que el jardín tiene que tener amorosidad y recibir a los niños con amorosidad.
1: Qué lindo.
4: Bueno, muchísimas gracias por venir, por visitarnos en Malargüe Kid y por todo el amor y profesionalismo que pone cada día en la educación.
2: Bueno, les agradezco a ustedes por haberme invitado, les deseo toda la suerte en este nuevo programa que han traído las seños. Un saludo también a la seño Pau, a la seño Vicky, que están detrás, tratando ahí de que esté todo al día, que no falte nada. Así que bueno, chicas, muchas gracias por recibirnos.
1: Gracias.
2: Saludo a todos mis niños ahí del jardín.
1: Muchísimas gracias a usted por acercarnos y contarnos un poquito sobre lo que es el jardín internamente.
2: Antes que nada, les quiero contar también un detalle, una pequeña, que tenemos la Expo Peque de nuestro jardín.
1: Cuente, que
2: queremos
1: ir.
2: Que ahora el 19 de octubre, sí, que la Expo Peque es un... Es un conjunto de todos los aprendizajes que hemos ido trabajando durante el año, donde cada seño durante el año trabaja muchos proyectos, pero siempre hay uno que se destaca más. Entonces ese proyecto se muestra en esta Expo Peque, en una mañana, y ahí los chicos exponen cómo trabajaron, qué preguntas hicieron, todo el proceso que hicieron para mostrar ese proyecto. La verdad que es algo muy lindo, porque es como un cierre de nuestro, donde nos mostramos a la comunidad. Así que bueno, ya seguramente más adelante les vendré a contar un poco más de la Expo.
1: Bueno, y es abierto, puede ir cualquier persona.
2: Sí, puede ir cualquier persona.
1: Bueno, sí, entonces ¿no? Están invitados. La audiencia está invitada a participar de la Expo Pec. La esperamos. Bueno, muchísimas gracias por venir. Un gusto haberla tenido acá.
2: Gracias.
1: Aplauso.
2: Gracias.
1: Muchísimas gracias.

0: Bueno, en este momento volvemos a nuestra consigna del día. ¿A qué te gusta jugar? ¿En el jardín o en tu casa? A los papás, mamás, abuelos, tíos. ¿A qué jugaban cuando eran chiquitos?
1: Vamos a escuchar los audios y leer los mensajes que nos van llegando al WhatsApp. Hola, ¿cómo están? Consulta, ¿no tendrán el número del señor?
2: Esos son audios que van llegando, sí. Mensajes que van llegando.
1: Sí,
2: bien.
1: Son mensajes que es han verdad, llegado verdad. A la radio, sí.
2: Pero ese no nos corresponde
1: a Malargue, sí. No nos corresponde. Perdón.
2: ¿Con qué seguimos?
3: Dice, hola, a mí me gusta jugar en la escuela, la pelota, en la casa, y soy Juan. Vamos a ver, tenemos otros mensajitos. Acá dice, hola chicas, soy Liz. A mí, en el jardín, me gusta jugar al tejo, o como le dice la profe Vicky, a la rayuela. Hermoso programa. Mandamos un saludo a la Liz.
4: Saludos chicas.
3: Hola chicas, hermoso programa. De chiquita me gustaba jugar a cuidar a mis bebés, a ser modelo y a las Barbies. Un saludo para todas y les pregunto, ¿a ustedes a qué jugaban cuando eran chicas?
0: Yo a colgarme de los árboles, vivía trepada en los árboles, no había forma de que me bajaran y a la pelota, obviamente. Señorita Cero.
3: A mí, en realidad, me gustaba jugar a las Barbie, todo lo contrario. O salir a vender a los vecinos. No, me encantaba vender
0: a la pelota. Es más, usaba una gorra para atrás y me decían chorito. Era tan machona. Veneno no tenía nada.
2: Ay. Qué hermosa infancia.
0: Divina.
1: Y a mí me gustaba jugar mucho con el hula hula y también jugar al fútbol. De vez en cuando.
0: No tenés cara de jugar al fútbol, pero te quiero. Sí. Vamos a jugar a la pelota.
1: No parezco, pero sí, me gusta jugar al fútbol.
0: ¿Algún otro mensajito?
3: Bueno, tenemos audios también, mensajitos en audio que nos han mandado.
5: A mí me gusta jugar en la escuela con la cocinita y también me gusta jugar en la casa. Hace cocinera. ¿Ah? Soy Francesca.
6: Hola, soy Faustino. Y a mí me gusta jugar en la casa de mi mamá con plastilina. Un saludo para mi mamá y a mí.
7: ¿Y mi papá?
6: Y mi papá Moya y a toda mi familia que son lindas y para la U también.
8: Hola, soy Bati Gijón y mis últimos tres del DLI son 6.95. Lo que más me gusta jugar en mi casa es con los Legos y con los bloquecitos de Minecraft, de construcción. ¡Chao! ¡Besos con abrazos!
9: Hola, soy Augusto Gijón Corona. Mis últimos tres del DLI son 9.33. Y me gusta jugar con los Legos y con los peluches. Chao, besos con abrazos.
10: Hola, buenas tardes. ¿Cómo están? Soy la profe Vicky. Y cuando era chiquita, por supuesto, me gustaba jugar a la maestra con mis hermanos. Les mando un besito grande.
11: Hola a todos los chicos de Malargue Kid, a las seños. Yo soy Silvia, soy abuela de Juan y Bauti, Aus y Clarita, y bueno, quería contarles cuáles eran mis juegos preferidos cuando era chiquita. Jugábamos mucho a la mancha, jugaba al elástico, que por ahí es un juego que no se estila ahora, pero nos divertíamos mucho. Jugábamos a saltar la soga, y cuando hacía frío y teníamos que estar encerraditos en casa, jugábamos a la muñeca, a la mamá. Bueno, besito enorme, que tengan un hermoso programa y buen día.

0: Ahora vamos a abrir un espacio dedicado al cuidado de nuestro planeta y del medio ambiente que nos rodea. En nuestro momento saludable y ambiental, vamos a hablar sobre el impacto de la contaminación en el agua, el suelo y el aire.
1: Aprenderemos cómo afecta especialmente a los niños y qué pequeñas acciones podemos hacer desde casa para cuidar nuestro planeta. Cómo ahorrar agua, plantar árboles y separar los residuos.
0: Escuchamos a continuación nuestro podcast sobre impacto de la contaminación en la infancia, agua, suelo y aire.
2: Hola a todos, bienvenidos a un nuevo encuentro.
3: Hola amigos y amigas, qué lindo volver a compartir este espacio con ustedes.
2: Hoy vamos a hablar de un tema muy importante para nuestra salud y para el planeta.
3: Así es, vamos a hablar sobre la contaminación.
2: Cami, ¿sabías que la contaminación puede afectar especialmente a los niños?
3: Sí, pero muchas veces no nos damos cuenta de cómo sucede. ¿No los contás?
2: Claro, la contaminación puede estar en el agua, en el suelo y también en el aire que respiramos.
3: ¡Qué interesante! Entonces, ¿te parece si hablamos de cada una?
2: ¡Comencemos!
3: El agua es algo que usamos todos los días, para tomar, cocinar, bañarnos y muchas cosas más.
2: Exactamente, pero no todas las personas tienen acceso a agua limpia.
3: ¿En serio?
2: Sí, muchas personas en el mundo no cuentan con agua segura para beber.
3: ¿Y qué ocurre cuando el agua está contaminada?
2: Puede provocar enfermedades como diarrea, infecciones estomacales y otros problemas de salud.
3: Entonces, cuidar el agua es muy importante.
2: Así es, y todos podemos ayudar.
3: A ver, les hago una pregunta a quienes nos escuchan.
2: ¿Alguna vez dejaron una canilla abierta mientras se cepillaban los dientes?
3: Cada gota cuenta. Si cerramos la canilla cuando no la usamos, ya estamos ayudando.
2: También es importante no arrojar basura a ríos, acequias o lagunas,
3: porque el agua limpia significa más salud para todos.
2: Ahora vamos a hablar del suelo.
3: El suelo es donde crecen las plantas, los árboles y muchos alimentos que comemos.
2: Exactamente, pero también pueden contaminarse.
3: ¿Cómo sucede eso?
2: Cuando tiramos basura en cualquier lugar o cuando desechamos pilas y residuos peligrosos incorrectamente.
3: Escuché que una sola pila puede contaminar muchísima agua.
2: Así es, puede contaminar hasta cientos de miles de litros de agua y suelo.
3: ¡Qué impresionante!
2: Por eso es tan importante llevar las pilas a puntos de recolección adecuados.
3: Y también separar los residuos reciclables de los que no lo son.
2: Exacto.
3: Les dejamos otra pregunta.
2: Ustedes, ¿cómo separan los residuos en sus casas?
3: Pueden comentarlo con su familia y pensar nuevas formas de reciclar. Ahora, miremos hacia arriba.
2: Aunque no lo veamos, el aire está en todas partes.
3: Y lo necesitamos para vivir.
2: Exactamente. Respiramos durante todo el día.
3: ¿Y qué cosas contaminan el aire?
2: El humo de los autos, algunas fábricas y también la quema de basura.
3: ¿Y eso puede enfermarnos?
2: Sí, puede causar problemas respiratorios como asma, bronquitis y también alergias.
3: Entonces, es importante cuidar el aire que respiramos.
2: Muy importante.
3: ¿Saben qué ayuda mucho?
2: Los árboles.
3: Claro, los árboles limpian el aire y producen oxígeno.
2: Por eso, debemos cuidarlos y plantar más cuando sea posible.
3: Tami, ¿por qué la contaminación afecta más a los niños?
2: Porque los niños están creciendo y su cuerpito todavía se está desarrollando.
3: Entonces, son más sensibles a los contaminantes.
2: Exactamente. Además, respiran más rápido que los adultos.
3: Ahora entiendo por qué es tan importante proteger el ambiente.
2: Cuando cuidamos el ambiente, también cuidamos nuestra salud.
3: Y la salud de las futuras generaciones.
2: Y ahora llegó el momento de las soluciones.
3: Porque todos podemos ayudar.
2: Antes de tirar algo, pensemos si podemos reutilizarlo.
3: Y si no sirve más, ver si se puede reciclar.
2: También usar solo el agua necesaria.
3: Y cerrar las canillas cuando no las usamos.
2: Los árboles son nuestros grandes aliados.
3: Nos ayudan a tener aire más limpio.
2: Es muy importante caminar o usar bicicleta cuando sea posible.
3: Así reducimos la contaminación del aire.
2: El humo contamina y perjudica nuestra salud.
3: Por eso debemos desechar los residuos correctamente.
2: Y así llegamos al final de nuestro encuentro.
3: Y hoy aprendimos que la contaminación del agua, del suelo y del aire afecta a nuestra salud y la del planeta.
2: Pero también aprendimos algo muy importante,
3: que todos podemos hacer algo para cambiar esta realidad.
2: No hace falta hacer acciones enormes.
3: A veces, los cambios más importantes comienzan con pequeños gestos. Antes de despedirnos, les dejamos una pregunta para pensar.
2: ¿Qué les gustaría enseñarles a otras personas sobre el cuidado del planeta?
3: Esperamos que puedan compartir estas ideas con sus familias y amigos.
2: Gracias por acompañarnos en este encuentro.
3: Nos encantó compartir este momento con ustedes.
0: ¡Hasta el próximo encuentro!

Qué importantísimo mensaje este sobre cuidar el medio ambiente. Le vamos a agradecer a Tami Carmona y a Cami Valenzuela por este hermoso podcast.

0: Gracias por todos sus mensajitos y por acompañarnos. Ahora sí, llegó el momento de conocer a los ganadores de nuestro sorteo. 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
1: Nos vamos a preparar.
2: ¿Quiénes son los ganadores?
1: Empezamos con el primer.
2: A ver.
1: Número 3.
2: Para Juan Ignacio, último número de documento, 714.
1: Vamos con el segundo.
2: Para el número 5, Faustino.
1: Y se viene nuestro último ganador, a ver quién es el afortunado.
2: El 7 para el último documento
1: 933. Muchísimas
2: gracias
1: por participar. Un aplauso para los ganadores, chicas. Por esas respuestas tan bonitas que nos han enviado el WhatsApp.
0: ¿A dónde tienen que retirar los premios?
1: Los premios se retiran acá en la LB19.
0: Buenísimo.
1: Le vamos a agradecer
0: lunes a viernes,
1: de lunes a viernes, en cualquier horario, siempre y cuando haya gente en este lugar. Le queremos agradecer a las familias, a todos los que nos escuchan, porque gracias a ustedes está este programa.
2: Nosotras somos Clarita, Xiaomi y Janet. Este fue Malargue Kids, lo dejamos con un tema musical y las noticias de las 20.
1: Muchas gracias a todos.
0: Gracias. Hasta el próximo programa.

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1: Es la hora 20:09.
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sonando aquí en la noche de la radio, ¿eh? Y un montón de estrellas, uno de sus clásicos. 2014 en la República Argentina. Seguimos compartiendo la tarde-noche ya junto a todos ustedes y le damos la bienvenida a Claudito Córdoba a través de AM790 Radio Nacional Malargüe. ¿Cómo andamos, amigos? Esperamos que bien, esperando a Richard también a partir de la hora 22 para que esté equipo completo e ir rumbo a la medianoche. 20-15 minutos en la República Argentina. Musicalizamos también desde Malargüe, compartimos la tarde junto a todos ustedes.

Buena música sonando aquí en la noche de la radio. Eros Ramazzotti, el cantante italiano, y uno de sus grandes éxitos también sonando en la noche de la radio. 20:34 en la República Argentina. La gente que se sigue comunicando al 264-37-97-97. Hola, buenas noches. Me gané el día 25 un choripán con papas. ¿Dónde lo puedo retirar? Bueno, hay que consultarle a don Salati cuando vuelva, ¿eh? Así que calculo que en unos días ya estará junto a todos nosotros. Bueno, más mensajes por acá solicitando algo de Europe, ¿eh? Bueno, para dentro de un ratito Marianito Roberto nos pide algo de Europe, si puede ser, ¿eh? ¿Cómo estás, Edu? Buenas noches, dice. Linda la radio, linda la música, la compartimos juntos. Bueno, por supuesto que sí, Robert, ya estamos con algo de Europe también sonando junto a vos y a la audiencia, ¿eh? A través de M620, FM97.3 y M790, con Claudito Córdoba trabajando allí en Malargüe, Marianito Espina aquí en nuestros estudios, y buena música para compartir la noche con ustedes.

Abaco y Chanel sonando aquí en la noche de la radio. En 20:43 minutos exactamente en la República Argentina. Información con mucho cuidado para productores, ya que hay probabilidad de heladas parciales. Se recomienda precaución durante la madrugada de este miércoles 30 de septiembre debido a la posibilidad de heladas parciales, especialmente bajo condiciones de cielo despejado. Las temperaturas mínimas podrían descender hasta valores bajo cero en distintos sectores de San Rafael y General Alvear, con registros estimados entre 1,5 grados bajo cero y 2,2 grados bajo cero. El descenso térmico se sentirá con mayor intensidad durante las primeras horas de la mañana, por lo que se recomienda prestar especial atención en las zonas rurales y sectores más expuestos a las bajas temperaturas, ¿eh? Así que a tener precaución, a tener cuidado, porque hay probabilidad, como decíamos, de heladas parciales para esta madrugada. 20:44 en la República Argentina.

clásico de Queen sonando aquí en la noche de la radio. La banda liderada por Freddie Mercury y uno de sus grandes éxitos del año 1984. 4 minutitos restan para la hora 21 en la República Argentina. Recordamos datos del tiempo, registro justamente de la hora 20 en nuestra ciudad. Nos indica justamente este registro de la página del Servicio Meteorológico Nacional una temperatura que estamos esperando justamente la actualización de la página, de 16 grados 2 décimos, en 16 grados 2 décimos la temperatura, 41% la humedad, viento noreste 10 kilómetros por hora, el cielo parcialmente nublado, la visibilidad alcanza los 20 kilómetros. Para mañana miércoles mínima 10 grados, máxima 20, jueves también mínima 10, máxima 20, para el viernes mínima 10 y sube un poquito la máxima 24 grados. Seguimos junto a todos ustedes compartiendo buena música aquí en la noche de la radio.